0: nuevos tronos en el campo de Trillar, que está cerca de la puerta de Samaria. Todos los profetas de Acab profetizaban allí delante de ellos. Uno de los profetas, llamado Sedequías, hijo de Kenaana, hizo unos cuernos de hierro y proclamó:
1: Esto dice el Señor: Con estos cuernos cornearás a los arameos hasta matarlos.
0: Todos los demás profetas estaban de acuerdo.
2: Sí.
3: Sube a Ramot de Galaad.
4: Y saldrás vencedor.
3: Sí. Porque el Señor
1: dará la victoria al rey.
0: Mientras tanto, el mensajero que había ido a buscar a Micaías le dijo:
5: Mira, todos los profetas le prometen victoria al rey. Ponte tú también de acuerdo con ellos y asegúrale que saldrá vencedor.
0: Pero Micaías respondió:
6: Tan cierto como que el Señor vive, solo diré lo que mi Dios diga.
0: Cuando Micaías se presentó ante el rey, Acab le preguntó:
7: Micaías, ¿debemos ir a pelear contra Ramot de Galaad o debo desistir?
0: Micaías le respondió con sarcasmo:
6: Sí, sube y saldrás vencedor. Tendrás la victoria sobre ellos.
0: Pero el rey le respondió con dureza:
7: ¿Cuántas veces tengo que exigirte que solo me digas la verdad cuando hables de parte del Señor?
0: Entonces Micaías le dijo:
6: En una visión vi a todo Israel disperso por los montes como ovejas sin pastor. Y el Señor dijo: Han matado a su amo. Envíalos a sus casas en paz.
7: ¿No te dije? ¡Nunca me profetiza otra cosa que desgracias!
0: Micaías continuó diciendo:
1: ¡Escucha lo que dice el Señor! Vi al Señor sentado en su trono, rodeado por todos los ejércitos del cielo, a su derecha y a su izquierda. Entonces el Señor dijo: ¿Quién puede seducir al rey Acab de Israel para que vaya a pelear contra Ramot de Galaad y lo maten? Hubo muchas sugerencias, hasta que finalmente un espíritu se acercó al Señor y dijo: Yo puedo hacerlo. ¿Cómo lo harás? Preguntó el Señor. El espíritu contestó: Saldré e inspiraré a todos los profetas de Acab para que hablen mentiras. Tendrás éxito, dijo el Señor. Adelante, hazlo. Así que, como ves, el Señor ha puesto un espíritu de mentira en la boca de tus profetas, porque el Señor ha dictado tu condena.
0: Entonces, Sedequías, hijo de Kenaana, se acercó a Micaías y le dio una bofetada.
1: ¿Desde cuándo el Espíritu del Señor salió de mí para hablarte a ti?
0: Y Micaías le contestó:
1: Ya lo sabrás cuando estés tratando de esconderte en algún cuarto secreto.
7: ¡Arréstenlo! ¡Llévenlo de regreso a Amón, el gobernador de la ciudad, y a mi hijo, Joás! Denles la siguiente orden de parte del rey: metan a este hombre en la cárcel y no le den más que pan y agua hasta que yo regrese sano y salvo de la batalla.
0: Pero Micaías respondió:
6: Si tú regresas a salvo, eso significará que el Señor no habló por medio de mí.
0: Entonces, dirigiéndose a los que estaban alrededor, agregó:
1: Todos ustedes, tomen nota de mis palabras.
0: Entonces Acab, rey de Israel, y Josafat, rey de Judá, dirigieron a sus ejércitos contra Ramot de Galaad. El rey de Israel dijo a Josafat:
7: Cuando entremos en la batalla, yo me disfrazaré para que nadie me reconozca. Pero tú, ponte tus vestiduras reales.
0: Así que el rey de Israel se disfrazó y ambos entraron en la batalla. A su vez, el rey de Aram había dado las siguientes órdenes a sus comandantes de carros de guerra:
8: Ataquen solamente al rey de Israel. No pierdan tiempo con nadie más.
0: Entonces, cuando los comandantes arameos de los carros vieron a Josafat en sus vestiduras reales, comenzaron a perseguirlo.
9: ¡Allí está el rey de Israel!
10: ¡Allí está el rey de Israel!
0: Gritaban. Pero Josafat clamó, y el Señor lo rescató. Dios lo ayudó apartando a sus atacantes de él. Tan pronto como los comandantes de los carros se dieron cuenta de que no era el rey de Israel, dejaron de perseguirlo. Sin embargo, un soldado arameo disparó una flecha al azar hacia las tropas israelitas e hirió al rey de Israel entre las uniones de su armadura.
7: ¡Da la vuelta y sácame de aquí! ¡Estoy gravemente herido!
0: La encarnizada batalla se prolongó todo ese día y el rey de Israel se mantuvo erguido en su carro frente a los arameos. Por la tarde, justo cuando se ponía el sol, Acab murió.
3: El segundo libro de las Crónicas, capítulo 19.
0: Cuando el rey Josafat de Judá regresó a salvo a Jerusalén, Jehú, hijo de Ananí el vidente, salió a recibirlo.
10: ¿Por qué habrías de ayudar a los perversos y amar a los que odian al Señor? Debido a lo que has hecho, el Señor está muy enojado contigo. Sin embargo, hay algo bueno en ti, porque quitaste los postes dedicados a la diosa Acera por todo el territorio y has decidido buscar a Dios.
0: Josafat vivía en Jerusalén, pero solía salir a visitar a su gente y recorría el territorio desde Beerseba hasta la zona montañosa de Efraín para animar al pueblo a que volviera al Señor, Dios de sus antepasados. Nombró jueces en las ciudades fortificadas por toda la nación y les dijo:
11: piensen siempre con cuidado antes de pronunciar juicio. Recuerden que no juzgan para agradar a la gente, sino para agradar al Señor. Él estará con ustedes cuando entreguen el veredicto para cada caso. Teman al Señor y juzguen con integridad. Porque el Señor nuestro Dios no tolera que se tuerza la justicia, ni que se muestre parcialidad, ni que se acepte el soborno.
0: En Jerusalén, Josafat nombró a algunos de los levitas y de los sacerdotes y de los jefes de clanes de Israel para que sirvieran como jueces en casos relacionados con las ordenanzas del Señor y en los conflictos civiles. Estas fueron las instrucciones que les dio.
11: Ustedes deben actuar siempre con el temor del Señor, con fidelidad y con un corazón íntegro. Cada vez que les llegue un caso de sus compatriotas que viven en ciudades distantes, ya sea de asesinato o de alguna otra violación de las leyes, los mandatos, los decretos y las ordenanzas de Dios, deben advertirles que no pequen contra el Señor, para que no se enoje con ustedes ni con ellos. Procedan así y no serán culpables. Amarías, el sumo sacerdote, tendrá la última palabra en todos los casos que tengan que ver con el Señor. Zebadías, hijo de Ismael, jefe de la tribu de Judá, tendrá la última palabra en todos los casos civiles. Los levitas los ayudarán a asegurarse de que se haga justicia. Anímense y cumplan con sus deberes, y que el Señor esté con todos los que hacen lo correcto.
3: La carta del apóstol Pablo a los Romanos, capítulo 11, versículos 1 al 18.
12: Entonces pregunto, ¿acaso Dios ha rechazado a su propio pueblo, la nación de Israel? Por supuesto que no. Yo mismo soy israelita, descendiente de Abraham y miembro de la tribu de Benjamín. No, Dios no ha rechazado a su propio pueblo, al cual eligió desde el principio. ¿Se dan cuenta de lo que dicen las Escrituras sobre el tema? El profeta Elías se quejó del pueblo de Israel ante Dios y dijo:
13: Señor, han matado a tus profetas y derribaron tus altares. Yo soy el único que queda con vida. Y ahora me buscan para matarme a mí también.
12: ¿Y recuerdan la respuesta de Dios? Él dijo:
14: No, tengo a 7,000 más que nunca se han inclinado ante Baal.
12: Lo mismo sucede hoy. ¿Por porque unos cuantos del pueblo de Israel han permanecido fieles por la gracia de Dios, es decir, por su bondad inmerecida al elegirlos. Y como es mediante la bondad de Dios, entonces no es por medio de buenas acciones. Pues en ese caso, la gracia de Dios no sería lo que realmente es, gratuita e inmerecida. Así que la situación es la siguiente. La mayoría del pueblo de Israel no ha encontrado el favor de Dios que tanto busca. Unos cuantos sí lo han encontrado, los que Dios ha elegido, pero el corazón de los demás fue endurecido. Como dicen las Escrituras, Dios los hizo caer en un sueño profundo. Hasta el día de hoy les ha cerrado los ojos para que no vean y les ha tapado los oídos para que no oigan. También David dijo,
15: que su mesa de abundancia se convierta en una trampa, en un engaño que los lleve a pensar que todo está bien, que sus bendiciones los hagan tropezar y que reciban su merecido, que sus ojos queden ciegos para que no puedan ver y que la espalda se les encorve para siempre.
12: ¿Acaso el pueblo de Dios tropezó y cayó sin posibilidad de recuperarse? De ninguna manera. El pueblo fue desobediente. Por eso Dios puso la salvación al alcance de los gentiles. Sin embargo, Él quería que su propio pueblo sintiera celos y la reclamara para sí. Ahora bien, si los gentiles fueron enriquecidos porque los israelitas rechazaron la oferta de salvación de Dios, imagínense cuánto más grande será la bendición para el mundo cuando ellos por fin la acepten. Menciono todo lo anterior, especialmente para ustedes, los gentiles. Dios me designó apóstol a los gentiles. Pongo énfasis en esto porque, de alguna manera, quiero hacer que los hijos de Israel sientan celos de lo que tienen ustedes los gentiles, y entonces yo pueda salvar a algunos de ellos. Pues si el rechazo de ellos hizo que Dios ofreciera la salvación al resto del mundo, la aceptación de ellos será algo aún más maravilloso. Será vida para los que estaban muertos. Y dado que Abraham y los otros patriarcas fueron santos, sus descendientes también serán santos, del mismo modo que toda la masa de pan es santa, porque la porción que se da como ofrenda es santa. Pues si las raíces del árbol son santas, las ramas también lo serán. Algunas ramas del árbol de Abraham, algunos del pueblo de Israel, han sido arrancadas. Y ustedes, los gentiles, que eran ramas de un olivo silvestre, fueron injertados. Así que ahora ustedes también reciben la bendición que Dios prometió a Abraham y a sus hijos, con lo cual comparten con ellos el alimento nutritivo que proviene de la raíz del olivo especial de Dios. Así que no se jacten de haber sido injertados para reemplazar a las ramas que fueron arrancadas. Ustedes son solo una rama, no son la raíz.
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0: 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Isaías 40, 30 y 31 dice: los muchachos se fatigan y se cansan, los jóvenes flaquean y caen, pero los que esperan a Jehová tendrán nuevas fuerzas, levantarán alas como las águilas, correrán y no se cansarán, caminarán y no se fatigarán.
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Jesús dijo: buen siervo fiel, en lo poco me fuiste fiel, en lo mucho te pondré, entra en el gozo de tu

0: Sinceramente, hace unos años cuando estuve en Singapur me costó mucho dormir. Era mi primer viaje al extranjero. Es un clima subecuatorial y me encontré despierto casi toda la noche. Estaba allí con un compañero, trabajando juntos, impartiendo seminarios. Como no podíamos dormir, terminamos hablando sin parar. Y el ventilador de techo sobre nuestras cabezas daba solo como una vuelta por minuto, así que no servía de mucho. Finalmente, alrededor de las 3:30 de la mañana, justamente cuando uno se va a dormir, porque en ese momento hace un poco más de fresco, y sin darse cuenta de repente uno se queda dormido, entonces oyes cantar a un gallo en pleno centro de Singapur. A los gallos no les importaba. Seguían cantando. Justamente después se despertaban todos los sonidos de Singapur. Gracias, señor gallo. Justamente me acabo de quedar dormido. Ahora bien, yo no crecí en una granja, así que esta fue mi primera oportunidad de escuchar cada mañana el poder del canto de un gallo para despertarme, ya fuera que quisiera o no. Hoy quiero tener una palabra contigo acerca del tema, el gallo en tu corazón. Nuestra palabra para hoy de la palabra de Dios proviene del capítulo 26 de Mateo. Es un relato conocido de la negación de Jesús por parte de Simón Pedro, su principal discípulo, y en el versículo 73 encontramos la tercera vez que Pedro está a punto de negar a su Señor. Poco después se acercaron a Pedro los que estaban allí y le dijeron, «Seguro que eres uno de ellos». Se nota por tu acento. Y comenzó a echarse maldiciones y juró, «A ese hombre ni lo conozco». En ese instante cantó un gallo. Entonces Pedro se acordó de lo que Jesús había dicho. «Antes de que el gallo cante, me negarás tres veces». Y saliendo de allí, lloró amargamente. Parece ser que Pedro traicionó a Jesús dos veces antes y no se arrepintió de lo que había hecho. Pero la tercera vez, la Biblia dice, «Y saliendo de allí, lloró amargamente». De hecho, el texto en griego dice que salió y lloró amargamente a gritos. Se podía oír a ese hombre llorando a viva voz después de lo que había hecho. Y fue el canto del gallo lo que provocó el arrepentimiento. De cierto modo, ese gallo le hizo a Pedro lo que suelen hacer los gallos, lo despertó. Jesús nos dijo que el Espíritu Santo se especializaría en darnos un llamado para despertarnos. En Juan 16 dijo, «Y cuando Él venga, o sea el Espíritu Santo, convencerá al mundo de pecado». Cuando traicionas a tu Señor con algún pecado o con alguna concesión, es como si un gallo llamara a tu corazón diciendo, «¡Despierta! ¡Mira lo que estás haciendo!». ¿Sabes cómo se siente tu Salvador? Eso es como una flecha en el corazón. Y surge la pregunta, ¿qué haces cuando la convicción del Espíritu Santo te dice qué has hecho? Es posible que últimamente el gallo ha estado cantando cosas en tu corazón, cosas que has hecho en secreto o con esa persona con la que quizás nunca debiste haberte relacionado. O tal vez cuando has traicionado la verdad, has descuidado a tu familia de nuevo. Has herido a tus seres queridos otra vez. O has racionalizado aquello de lo que deberías arrepentirte. Pedro pasó de la traición espiritual a la grandeza espiritual tras su negación. ¿Por qué? Porque permitió que Dios le quebrantara el corazón debido a su pecado. Él respondió emocionalmente al dolor punzante en su corazón. El desastre espiritual comienza cuando empiezas a apagar al Espíritu de Dios, cuando ignoras el llamado que debería despertarte. Es el Espíritu Santo diciéndote, «Estás quebrantando el corazón de Jesús». Es hora de que derramen lágrimas por eso. El canto del gallo anuncia el amanecer de un nuevo día. La convicción del Espíritu Santo puede comenzar un nuevo día en tu vida si te despiertas. Una palabra contigo de Rand Hatchcraft.
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1: Este es el versículo de la semana que se encuentra en Proverbios 14:34 y dice: la justicia engrandece a la nación, pero el pecado es afrenta para los pueblos. Una vez más, Proverbios 14:34 dice: la justicia engrandece a la nación, pero el pecado es afrenta para los pueblos.
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0: 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El faro antiguo se acerca a 122 años de funcionamiento y los fundadores estarían emocionados con algunos de los cambios que han ocurrido. Originalmente, como un refugio en la parte frontal de una tienda donde personas de la calle llegaban huyendo del frío, la misión ha crecido en tamaño y en el tipo de servicios que se ofrece a los desamparados. Hoy casi 3.000 comidas al día son servidas en la misión. Cientos de hombres y mujeres, así como madres con niños, son refugiados cada noche en dos locales diferentes. Todo esto es provisto sin excepción en la misión, incluso cuidado médico y dental, contando con clases sobre el cuidado de los hijos, clases de lectura, colocación de empleos, cosas que ayudan a las personas a tomar responsabilidad de sus vidas. La consejería rompe la esclavitud del pasado y los guía a una nueva vida, como la mujer cuya historia estamos a punto de contar. 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
1: Oye, Bárbara, tengo entendido que el doctor va a dejarte ir a casa hoy.
2: Sí, eso es estupendo. Justo a tiempo para la Navidad. Sí, ¿dónde están mamá y papá?
1: Ya vienen. Tuvieron que encargarse de los papeles primero. ¿Cómo lograste que te dieran de alta?
2: Dejé de tomar mi medicina.
1: ¿Tú qué?
2: Pensé que esa era la única manera para lograr ir a casa. Funcionó.
1: Fue muy arriesgado, Bárbara.
2: Quería que supieran que podía sobrevivir sin estar completamente adormecida.
1: ¿Qué del dolor?
2: El doctor me dio algunas píldoras y también dijo que yo...
1: ¿Qué es?
2: Él dijo que yo nunca volveré a caminar.
0: Nadie quiere escuchar esas palabras, mucho menos una joven de 17 años con los mejores años de su vida aún por vivir. Su determinación produjo algunos hechos extraordinarios, lo cual está compartiendo ahora para alentar a otros. Esta es la verdadera historia de una mujer llamada Bárbara, quien fue desencadenada.
3: Nosotros tomamos algunas decisiones tontas, ¿no es así? Algunas veces las consecuencias no se presentan por años. Mi padre tomó una tonta decisión cuando yo tenía casi 11 años, la cual me afectaría en una manera muy negativa. Aunque antes que hablemos de eso, usted debe saber que él y mamá fueron unos padres maravillosos que me amaron a mí y a mis tres hermanas. Nosotros íbamos a la iglesia dos veces cada domingo, el miércoles en la noche, a la escuela bíblica de vacaciones y a cualquier otro evento especial. Si las puertas de la iglesia estaban abiertas, nosotros estábamos allí.
4: Ese fue un buen programa navideño.
5: Yo pensaba que las canciones eran hermosas.
4: Te ayuda a comprender el nacimiento de Cristo en una nueva manera cuando piensas por qué Él vino.
2: Papá, ¿sí? ¿Recuerdas lo que vamos a hacer mañana?
4: Por supuesto que lo recuerdo. Todos vamos a dormir hasta tarde.
1: Oh. ¡Papá! Tú prometiste llevarnos de compras temprano.
4: Sí. Oh, sí. Mañana es el gran día. ¿Todas tienen su lista en orden? De acuerdo, iremos a Spokane y vaciaremos las tiendas. Pero recuerden, Jesús es la razón para esta celebración.
3: La nuestra era una familia amorosa. Tomábamos muchas vacaciones juntos, manejando por todo el país, disfrutando de largos viajes, hechos emocionantes por los cuentos increíbles de mi padre. Nuestra vida fue serena. Los apuros llegaron cuando mi hermana mayor se casó con un hombre que se volvió violento y físicamente abusivo con ella. Una vez, yo estaba en el carro con ellos cuando él la golpeó sin ninguna razón aparente. Tan pronto el carro se detuvo ante una señal de alto, yo me bajé.
6: ¿Qué crees que estás haciendo?
2: Voy a caminar a casa.
6: No lo vas a hacer. Regresa al carro ahora mismo.
2: Yo no voy a subir contigo si vas a golpear a mi hermana.
6: Sube al carro.
2: No, ella no te hizo nada. No tenías derecho a golpearla así.
6: Bárbara, regresa al carro ahora.
2: No, tú no puedes obligarme.
6: Veremos si no puedo. Entra en el carro ahora o te golpearé sin pensarlo.
2: Adelante, chico. Te desafío. Ponme una mano encima y yo te presentaré cargos contra ti.
3: Su Su clase de comportamiento era ajeno para nuestra familia y estábamos profundamente inquietados, especialmente mi padre, quien se preocupaba por proteger a mi hermana. Luego ella y su esposo estuvieron de acuerdo en recibir consejería del pastor, pero a papá no le gustó el resultado.
4: ¿Él le dijo qué?
5: Les dijo que permanecieran juntos.
4: Eso no tiene sentido. ¿Acaso él entiende que la vida de ella está en peligro?
5: Él piensa que ellos pueden resolverlo.
4: Lo encuentro bastante difícil entender por qué le aconsejó que continuara con él. ¿El pastor sabe que él amenazó con matarla?
5: Yo no sé cuánto ella le contó. Probablemente no pudo decir mucho con él sentado ahí a su lado.
4: Yo creo que ella debería meterse en un escondrijo. No se sabe lo que él podría hacerle. Sí. Ojalá el pastor hubiera hablado conmigo.
5: Probablemente él no conoce toda la historia.
4: Esto es demasiado difícil de entender para mí. Ya no más regresaré a esa iglesia.
3: Efectivamente, mi padre dejó de ir a la iglesia con su familia. Solo íbamos en ocasiones especiales como Navidad y Día de Acción de Gracias, pero jamás volvimos a ir seguidamente. El resultado negativo de aquella decisión fue que yo me volví rebelde hacia cualquier autoridad. Tanto mamá como papá trabajaban, así que a menudo yo estaba en casa sola. Tengo que colgar, Allison. Mamá acaba de llegar en el carro. Creo que puedo manejar a la fiesta esta noche, ¿de acuerdo? La recogeré más tarde.
5: ¡Bárbara! ¡Ven! ¡Ayúdame a llevar los víveres!
7: ¡Ya voy!
5: Ay, estoy cansada.
7: Mamá, ¿puedo usar el carro esta noche?
5: ¿A dónde vas?
7: Al partido de fútbol. Mis amigos necesitan que los lleve.
5: Supongo que sí, pero ten cuidado al manejar.
3: Yo mentía a mis padres constantemente. Ellos no tenían idea de que yo estaba yendo a fiestas donde había alcohol y drogas. Como yo era tímida y callada, era una seguidora, no una líder. Para ser aceptada, yo tenía que hacer lo mismo que mis amigos hacían e ir donde ellos iban. En diciembre de mi último año de secundaria, yo estaba con mi mejor amigo, quien estaba manejando su camioneta por una carretera que, desconocida para nosotros, estaba bajo construcción. No había ningún aviso advirtiendo de las barricadas que bloqueaban la carretera, y él no las vio hasta que fue demasiado tarde. Nos deslizamos de costado dentro del carril opuesto. Dimos contra la acera y golpeamos contra una señal de alto. La camioneta voló por el aire y paró volteada en la calle transversal.
5: ¿Cómo te sientes, cariño?
7: Adormecida.
4: Gracias a Dios que estás viva, Bárbara.
7: ¿Y Dan?
4: Él está bien, solo con cortes y moretones en sus brazos. Eso es todo.
7: No había ningún letrero, papá.
4: Lo sé. Ellos van a arreglar eso, ahora que es demasiado tarde.
5: Tuvieron tanta suerte de que esos dos hombres pasaran por allí y les ayudaran.
7: Sí. Estaba tan oscuro y yo estaba sola en un campo.
5: La policía dijo que tú fuiste lanzada casi 5 metros de la camioneta.
4: Probablemente salvó tu vida el caer en un campo, pero no sé cómo te levantaste y caminaste con esas heridas.
7: Tenía miedo de que ellos no me vieran.
4: Dijeron que tú caminaste hacia ellos y te desmayaste.
7: Lo recuerdo.
4: Un par de sujetos yendo de pesca. Qué bendición que ellos estuvieran allí para llevarles al hospital.
5: Oh, Bárbara, sí. Pudiste haberte muerto.
7: ¿Voy a estar bien?
4: Sí, tienes bastantes contusiones, pero vas a estar bien. Descansa un poco, cariño.
3: Sufrí laceraciones, hemorragia interna, un corazón amoratado por una caja de herramientas que me golpeó en el pecho y una pelvis fracturada. Estuve en el hospital 3 semanas, yendo a casa a tiempo para los días festivos. Pero después de eso comenzó la realidad. Allí estaba yo, dependiente de un profesor particular para terminar el colegio, dependiente de las drogas para controlar el dolor y dependiente de unas muletas para poder movilizarme. Caí en una profunda depresión.
8: ¿Estás bien, Bárbara?
7: Sí. No, realmente. ¿Qué voy a hacer?
8: ¿Sobre qué?
7: Sobre mi vida. Sobre todo. Yo no quiero estar en una silla de ruedas el resto de mi vida.
8: Ojalá hubiera algo que yo pudiera hacer.
7: Yo también. No puedo concentrarme en mis tareas escolares a causa de las drogas. Pero si no las tomo, el dolor es insoportable.
8: La situación tiene que mejorar, Bárbara.
7: No puede empeorar. Siento que mi vida ha acabado.
8: No ha acabado. Muchísimas personas tienen vidas productivas estando en una silla de ruedas.
7: Yo no quiero estar así. Bárbara. Nadie quiere casarse con una chica que es una inválida.
8: Solo toma un día a la vez, ¿de acuerdo?
7: Estoy tratando, aunque a veces no tengo ganas.
8: No hagas nada tonto, Bárbara.
3: Mirando atrás, no creo que yo habría terminado con mi propia vida, pero no sabía cómo escapar de la depresión. Un día, en una visita a mi doctor, yo anuncié que iba a volver a caminar. Él me dijo que eso era imposible, lo cual me hizo aún más decidida. Empecé a practicar, pero en silencio, puesto que mi madre entraba corriendo en mi habitación para averiguar si acaso escuchaba el más insignificante ruido. A medida que practicaba, hablaba conmigo misma. Ay, oh, tú puedes hacerlo. Anda, muéstrales a esos doctores. Oh, esto duele.
5: Bárbara, ¿estás bien?
3: Sí.
5: Pensé que te oí hablar.
3: Yo solo estaba tratando de aprender algo. Continué practicando hasta que un día decidí que era el momento de mostrarles lo que yo podía hacer. Yo podía caminar sin muletas.
0: En un momento, Bárbara nos contará sobre ese caminar y a dónde la llevó. Antes, queremos compartir con usted esta bella pausa musical.

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1: Salí de mi habitación usando las muletas. Cuando llegué al pasillo, llamé a mi madre. ¡Mamá!
2: ¿Bárbara?
1: ¡Mira esto! ¿Ves?
2: ¡Oh, cariño! ¡Es grandioso!
1: He estado practicando.
2: Por favor, ten cuidado, Bárbara.
1: Ellos dijeron que yo jamás caminaría. Yo les mostré, ¿no? Cuando le dijimos a los doctores que yo había dejado las muletas y usaba un bastón, ellos me dijeron que siempre tendría que usarlo. Cuando por fin dejé de usar el bastón, me dijeron que siempre tendría que tener extremo cuidado o volvería a lastimarme. Fue entonces que decidí interesarme por el esquí en nieve. Con o sin esquiar, mi vida fue en declive. Después de la graduación, tomé la tonta decisión de volver a juntarme con mis viejos amigos. Las fiestas descontroladas y una vida contraria a la que había sido criada se convirtieron en mis prácticas diarias.
3: Así que tú eres la chica que estuvo con Dan en ese accidente.
1: Sí, exactamente la misma. Aquel fue un viaje realmente malo.
3: ¿Ves? Todos hablan mal de la motocicleta, pero sí, una camioneta puede ser igualmente peligrosa.
1: ¿Tú tienes una motocicleta?
3: Ajá, nada más una Harley.
1: ¡Wow!
3: Es un modo de transporte de un verdadero hombre.
1: Algo así como ser un vaquero y montar un caballo.
3: Oh, no, tiene que ver con la libertad, los desafíos, ignorando el mundo.
1: Suena divertido. ¿Me llevas a dar alguna vez una vuelta?
3: Claro, claro, vamos.
1: Roberto llevaba una vida salvaje, pero él y yo nos hicimos buenos amigos, nada más que eso, en el transcurso de 2 años. Luego, él se mudó y no lo vi por 3 años. Un día, él regresó a Richland y fue a buscarme. Y al vernos el uno al otro después de todo este tiempo, supimos que era amor. Todo de él era emocionante y yo fui atraída a una rebelión más profunda.
4: Eres hermosa, ¿sabes?
1: Siempre que pienses así.
4: Tú eres alguien tan agradable con quien estar. ¿Cómo acaso tuve la suerte suficiente para encontrar a alguien como tú?
1: Te amo tanto, Roberto.
4: Sin duda tu papá no le agradó. Vaya, es difícil hablar con él.
1: Él no puede evitarlo. Él odia las motocicletas.
4: Y a los tipos que las montan, aparentemente.
1: Dale tiempo, Roberto. Uno de estos días él llegará a apreciarte.
4: Mejor que volvamos a la fiesta antes que se beban toda la cerveza.
5: ¡Roberto! ¿Puedo dar un paseo con Bárbara?
4: Ella es mi chica, ¿de acuerdo?
5: Tranquilo.
4: Guarda tus ojos, tus manos y tu comentario para ti solo.
1: Normalmente, Roberto y yo estábamos medio borrachos cuando salíamos de fiestas como esa, y más de una vez volcamos la moto. El beber llevó a las peleas que algunas veces se volvían violentas. Nosotros nos separábamos, después volvíamos juntos nuevamente. Después de 2 años de esta relación inconstante, fuimos a Nevada y nos casamos. No es necesario decir que el matrimonio no resolvió nuestros problemas. La adicción de Roberto a la bebida empeoró juntamente con las peleas y la violencia. Justo cuando parecía que nuestra relación no podía empeorar, yo empecé a escuchar una radioemisora cristiana mientras él estaba trabajando.
6: Así sabemos, gracias a todos estos testimonios, que Dios oye y contesta la oración. Escuche lo que él dice en Isaías capítulo 65, versículo 24. Y antes que clame, responderé yo. Mientras aún hablan, yo habré oído. Y en Jeremías capítulo 33, versículo 3, Dios dice, clama a mí y yo te responderé y te enseñaré cosas grandes y ocultas que tú no conoces. La oración es la manera en que nos comunicamos con Dios, así que hable con Él. Él está esperando escuchar su voz.
1: ¡Es Roberto!
6: Amigo mío, Dios está...
1: Hola, cariño. ¿Cómo estuvo tu día?
3: Seguro que más difícil que el tuyo. ¿Ah? Voy a salir a tomar un trago.
1: Acabas de llegar a casa.
3: ¿Y?
1: Yo no quiero quedarme aquí sola.
3: Haz lo que quieras. Pero si vienes conmigo, no estés regañándome por beber.
1: Llegó la Navidad y fuimos a la casa de mis padres, donde disfrutamos de una maravillosa cena navideña. Aquella noche, Roberto estaba extrañamente callado. Le pregunté si algo andaba mal, pero él dijo que estaba bien. En casa, al día siguiente, estábamos sentados a la mesa, tomando nuestro café matutino, cuando él me dio la noticia que rompió mi corazón.
4: Quiero el divorcio.
1: ¿Por qué?
4: Estoy cansado de estar casado contigo. Quiero mi libertad, quiero el divorcio.
1: Roberto, yo te amo. Jamás amaré a nadie más que a ti.
4: Lo siento, Bárbara. Es solo que esto no funcionó. Tal vez estar casado no es para mí.
1: Podemos intentar. Realmente no lo hemos intentado.
4: Yo lo he intentado y estoy cansado de intentar. Esto se acabó.
1: ¿Qué haré sin ti?
4: Puedes regresar a vivir con tus padres.
1: Yo no me refiero a eso. Yo no quiero vivir sin ti. Esto duele, duele tanto.
4: Oh, voy a empezar a empacar.
1: ¿A dónde? ¿Dónde vas?
4: A Idaho. A mi familia.
1: Oh. No, no, no. No puede ser.

0: ¿Aló?
1: Mamá, Roberto está dejándome. ¿Qué? Quiere el divorcio.
0: Oh, cariño.
1: Esto duele tanto, mamá.
0: ¿Por qué no vienes a casa, Bárbara?
2: A menos que usted haya pasado por algo así, no entenderá el dolor que yo sentí. El dolor en mi corazón era un dolor físico. Mi corazón realmente estaba herido. El hombre que yo amaba más que a nadie en el mundo me había rechazado. Llorando incontrolablemente, empaqué mis cosas y me mudé de vuelta a la casa de mis padres. Mientras me sentaba en mi antigua habitación preguntándome qué hacer después, encendía la radio en la emisora cristiana en Pasco y aparecía el programa Desencadenados.
3: La pareja en esta historia creía que la libertad podía ser hallada en una motocicleta, que el gozo podía ser hallado en una botella. Pero ellos estaban equivocados, tal como usted escuchará, cuando sus corazones, mentes y vidas fueron desencadenados.
2: Escuché la historia de una pareja cuya vida desperdiciada fue bastante igual que la nuestra, pero cuyo corazón había sido llenado hasta rebosar. Y entonces comprendí que si el Señor pudo salvar a esa pareja y su matrimonio, podía hacer lo mismo por nosotros. El próximo programa habló sobre tener paz perfecta y pude ver un destello de esperanza. Para el tercer programa, yo estaba de rodillas, pidiendo a Dios que me salvara. 2 días después, llamé a la emisora y ellos me pusieron en contacto con un pastor, quien ofreció verme en ese mismo día. Debo haber sido un escándalo, entrando en una oficina con mi traje de motociclista. Sin embargo, él me trató como una dama mientras escuchaba mi historia.
4: Bárbara, ¿entiendes lo que te pasó cuando pediste a Jesús que entrara en tu corazón?
2: Yo nací de nuevo.
4: Así es. Tu fe de que Él está vivo y puede cambiar tu vida es lo que Dios está buscando. Según Tito, capítulo 3, versículo 5, nos salvó no por obra de justicia que nosotros hubiéramos hecho, sino por su misericordia, por el lavamiento de la regeneración y por la renovación en el Espíritu Santo.
2: Yo lloré porque sabía que no merecía su salvación.
4: Nadie la merece. Dios dice en Romanos capítulo 3, versículo 10, como está escrito, no hay justo ni aun uno. Una y otra vez la Biblia dice que somos salvos no por lo que hacemos, no por obras, sino por su gracia solamente. Toda la gloria, toda la honra va a Dios el Hijo.
2: Sin Cristo estaríamos perdidos para siempre.
4: Exactamente.
2: Yo era tan miserable, ahora siento tal paz dentro de mí.
4: Porque Jesús llevó todos tus pecados con Él a la cruz. Segunda a los Corintios capítulo 5, verso 21 nos dice, al que no conoció pecado, por nosotros lo hizo pecado, para que fuésemos nosotros hecho justicia de Dios en él. Ajá. La ley fue cumplida en el Calvario, tu deuda fue pagada.
2: ¿Qué significa el lavamiento de la regeneración?
4: Que tú eres creada o hecha nueva. Y Dios pone su Santo Espíritu en ti para darte nueva vida. Yeah. Él continúa obrando en ti de modo que llegues a ser todo lo que Dios quiere que tú seas.
2: Ojalá mi esposo pudiera ser salvo.
4: Ora por él cada día, pidiendo a Dios que lo salve.
2: Lo haré.
4: ¿Has tenido noticias de él?
2: No, pero estoy esperando recibir los papeles del divorcio cualquier día por correo.
4: Dios está de tu lado. Él creó el matrimonio y la familia y odia el divorcio.
2: Me gustaría compartir eso con Roberto.
4: Tú no puedes predicarle, Bárbara. Todo lo que puedes hacer es amarle y orar por él. Deja el resto al Espíritu Santo. Permíteme leerte 1 de Pedro capítulo 3, versículos 1 y 2. Asimismo, vosotras, mujeres, estáis sujetas a vuestros maridos, para que también los que no creen a la palabra sean ganados sin palabra por la conducta de sus esposas, considerando vuestra conducta casta y respetuosa.

0: eso.
1: Puedes divorciarte de mí y no hay nada que yo pueda hacer por eso, pero puedo orar por tu alma.
0: Oh. Pues, adelante.
1: Roberto, quiero que recuerdes que Satanás separa, pero Dios une. 2 semanas después, cuando Roberto vino a visitar, él vio que mi estilo de vida había cambiado drásticamente. Yo ya no hacía las cosas que había hecho antes de venir a Cristo. Él me pidió que fuera a Idaho con él, pensando que podía demostrar que mi transformación era solo temporal y que yo regresaría a nuestras viejas costumbres si estaba con él. Fui, pero después de un mes de intentar amarlo para Cristo, él dijo que no quería una esposa cristiana, así que regresé a la casa de mis padres, donde empecé a orar por mi esposo fervorosamente.

0: ¿Aló?
1: Aló, Bárbara.
0: ¿Sí?
1: ¿Tu mamá te dijo que llamé?
0: Sí, me dijo.
1: ¿Ella te contó la buena noticia que yo he sido salvo?
0: Sí, me contó, aunque yo estaba un poco
1: Es
0: incrédula.
1: verdad, cariño. Desde que te fuiste, he sido realmente infeliz. Iba a
0: Oh.
1: fiestas y salía temprano porque pasaba un tiempo tan miserable.
0: Dios estaba obrando en ti porque yo he estado orando por ti.
1: Sea lo que sea, esta noche vine a casa y me senté en la sala. Y solo incliné mi cabeza y entregué mi vida a Cristo.
0: Alabado sea Dios, Roberto.
1: Sí.
0: Alabado sea Dios.
1: Era como el sol saliendo en un día sombrío.
0: Sin duda, he estado orando por ti.
1: Quiero venir a verte, ahora mismo, esta noche.
0: Estaré esperando.
1: Yo no quiero el divorcio, Bárbara, te amo.
0: Eso fue hace casi 16 años. Nosotros pensamos que nunca tendríamos hijos, pero Dios nos dio un hijo que ahora tiene 10 años y a quien Dios lo sanó de cáncer cuando tuvo 2 años de edad. Yo amo al Señor y sé lo que significa ser desencadenada. El Señor es la única respuesta y la única esperanza para la vida eterna.
2: 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El que cree en mí, aunque esté muerto, vivirá. 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

0: Saludos, soy Kevin Díaz aquí en la emisora de Radio Amistad. Salmos 119, versículo 11 dice así: en mi corazón atesoro tus dichos para no pecar contra ti. Lo que hay en su corazón es lo que dicta sus actitudes, sus pensamientos y sus palabras. Y al guardar la palabra del Señor dentro de nuestro ser, hacemos la voluntad de Dios.
1: Ahora mire, si no hay resurrección, olvídelo. Retirémonos todos, jubilémonos todos.

0: tan solo vamos a perdernos en la nada, olvídelo. Pero hay una resurrección y vamos a estar con nuestro Señor para siempre.
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0: Los escépticos, tanto de la antigüedad como los modernos, han atacado la verdad de la resurrección mofándose de la idea de que el cuerpo que se desintegra en la tumba, o el cual es virtualmente destruido en un incendio o en el fondo del mar o de alguna otra manera, pudiera llegar a resucitar de los muertos. La filosofía dualista, la cual todavía es muy, muy popular, tiene la idea y siempre ha dicho que lo que es físico es malo, débil, malo, y lo que es espiritual o la mente, no cuerpo, es noble, y que el fin definitivo del hombre sería ser puro en su mente sin la debilidad del cuerpo. Los dualistas filosóficos negarían cualquier resurrección, porque eso sería perpetuar lo que es malo en esta vida. Y les gustará pensar que la vida venidera es mejor. El apóstol Pablo enfrentó ese tipo de dualismo filosófico porque existía en el mundo antiguo. Es una filosofía antigua. Habían personas que habían entrado a la iglesia corintia que habían sido influenciadas por el dualismo, que pensaban que la idea de la resurrección realmente era un pensamiento inexpresable. Negaban la resurrección. Allá atrás en el versículo 12 de este capítulo, Pablo dice, ¿cómo hay algunos de vosotros que dicen que no hay resurrección de los muertos? Versículo 35 del capítulo 15. Alguien dirá, ¿cómo resucitan los muertos y con qué tipo de cuerpo vienen? Como si se mofaran de la noción misma de esto. Entonces es importante para el apóstol Pablo ayudar a los corintios porque tienen esta influencia en ellos de que una resurrección será algo terrible porque perpetuaría aquello de lo que se quieren deshacer, sus limitaciones y debilidades físicas. Pablo necesita instruir a los corintios con exactitud acerca de la verdad de que habrá una resurrección. Y de hecho, toda persona que jamás ha vivido será resucitada de los muertos con un cuerpo apto para el lugar en donde pasarán la eternidad o en el infierno eterno, un cuerpo apto para el castigo eterno, sin alivio, o el cielo eterno, un cuerpo apto para gozo, paz, satisfacción y bendición eternos. Todos resucitaremos de los muertos. Jesús nos va a resucitar a todos nosotros, toda la humanidad, como Él dice en el capítulo 5 de Juan. Entonces, Pablo escribe este capítulo profundamente importante, 58 versículos, para ayudarnos a entender la resurrección. Vimos la evidencia de la resurrección, vimos la importancia de la resurrección, vimos la secuencia de la resurrección, vimos los incentivos de la resurrección, hemos visto las implicaciones de la resurrección, y después en nuestro último estudio vimos el cuerpo mismo de la resurrección, e hicimos eso, recordará, comenzando en el versículo 36 o por ahí, 39, por ahí, y llegamos hasta el versículo 49. Entonces hemos visto la resurrección en todas estas maneras. Ahora llegamos a los versículos 50 al 58 y llegamos a la conclusión del tratado de Pablo de la resurrección. Él nos lleva a una conclusión que realmente es un pasaje emocionante de alabanza. Es un himno de alabanza por la gran realidad de la resurrección. Él ya no está discutiendo, esto es alabanza pura. Esta es su respuesta. De hecho, con frecuencia he pensado que cuando llegamos al cielo vamos a encontrar una sinfonía celestial y que de hecho se manda a tocar mientras que recitamos esta conclusión maravillosa de los versículos 50 al 58. Es una canción triunfal de victoria de los creyentes sobre la muerte en la esperanza de la resurrección. Por cierto, ha sido colocada en música. Handel la colocó en música en el Mesías y Brahms la colocó en música en su gran Requiem y hay otros también. La victoria triunfal de los creyentes sobre la muerte en la resurrección. Ese es el tema de esta sección maravillosa de la Escritura. Ahora hay cuatro líneas que seguir aquí. Está primero la gran transformación, después el gran triunfo, después la gran gratitud y después el gran así que. Esa es simplemente una manera en la que podemos dividirlo para que podamos accesar con cierto nivel de entendimiento sus verdades maravillosas. Entonces, comencemos con la gran transformación que se lleva a cabo en la resurrección. Versículo 50. Pero esto digo, hermanos, que la carne y la sangre no pueden heredar el reino de Dios, ni la corrupción hereda la incorrupción. Esta es una afirmación de transición de la sección anterior. Usted no puede llevar lo perecedero, lo corruptible, adentro de la esfera imperecedera de la eternidad. La carne y la sangre se refiere a nuestros cuerpos como ahora están diseñados para la vida en esta tierra. Y sabemos muy bien lo que eso significa. Sabemos lo que es vivir en carne y sangre. Hebreos 2:14 dice, los hijos comparten en carne y sangre. Eso es simplemente una manera de describir nuestra naturaleza física. Ahora, nuestra naturaleza física, como la tenemos en este mundo, no puede heredar el reino de Dios. No puede ser llevada a la esfera de Dios. La carne con frecuencia se usa en la Escritura de una manera moral, así como en Romanos capítulo 7 y otros lugares. Pero aquí no es usada en un sentido moral. En donde es combinada con sangre, simplemente significa física. Física. Carne y sangre se refiere simplemente a nuestra naturaleza física. No podemos entrar el reino celestial en la manera en la que estamos. Dice usted, espera un minuto, en el Antiguo Testamento Enoc entró y Elías entró. Esto es verdad. Usted tiene esos dos, pero le prometo una cosa. En base únicamente en este versículo, algo pasó entre el momento en el que se fueron de aquí y llegaron allá. Porque la carne y la sangre no pueden heredar el reino de Dios. Debemos ser cambiados. ¿Qué es el reino de Dios? Aquí se refiere a más que tan solo vivir en el reino espiritual de Dios. Tiene referencia al reino celestial futuro. Si usted regresa al versículo 24, en el capítulo 15, es cuando llegamos al final y Cristo entregue el reino a Dios Padre, cuando Él ha abolido todo gobierno, toda autoridad, todo poder, y Él reina, y Él ha abolido al último enemigo, y es la muerte. Él nos lleva hasta ese reino que sigue esta vida, al reino futuro de Cristo, en el reino que es eterno. Este es el concepto aquí. La resurrección se vuelve necesaria porque somos criaturas de carne y sangre y lo corruptible no puede heredar lo incorruptible y lo perecedero no puede vivir en un mundo imperecedero y la carne y la sangre no son aptas para las realidades del cielo eterno. Como consecuencia, necesitamos una transformación radical. Una transformación radical debe llevarse a cabo. La muerte se vuelve entonces como el plantar la semilla que irrumpe en vida nueva después de la resurrección. El apóstol Pablo usó esa ilustración como lo señalé antes en el capítulo. La transformación realmente es descrita en los versículos 35 hasta el versículo 49. Y aquí él simplemente nos está recordando esto que es necesaria. Es necesaria. Entonces, eso presenta una pregunta. Eso presenta una pregunta. Y aparentemente la pregunta en la mente del apóstol Pablo, conforme él piensa en cómo los corintios y otros van a responder a esto, es ¿qué hay acerca de creyentes que estén viviendo cuando Cristo venga? ¿Qué hay acerca de ellos? ¿Qué les va a pasar si no han muerto? ¿Tienen que morir para experimentar esta transformación? ¿Tienen que ser metidos al suelo y entrar en un estado de descomposición antes de que esto pueda pasar? Pablo responde esa pregunta al entrar en este himno lírico de alabanza en los versículos 51 al 57. Se va a llevar a cabo una transformación completa de todos los creyentes, dice él, muertos y vivos. Muertos y vivos. Esas personas que estén vivas en el momento en el que Cristo regrese y lleve a cabo la resurrección, ¿qué les pasa a ellos? Lo descubrimos en el versículo 51. He aquí, os digo un misterio, no todos dormiremos. No todos vamos a morir. No todos los creyentes van a morir. Algunos estarán vivos cuando Cristo regrese y resucite a su pueblo. No todos dormiremos, pero todos seremos transformados. Como puede ver, eso responde a la pregunta. Si usted está vivo cuando el Señor venga por su iglesia, aunque usted no haya muerto, su cuerpo no se ha descompuesto, camino hacia arriba usted tendrá una experiencia como la de Enoch Elías. Usted será transformado. Ahora, ¿por qué Pablo dice, os digo un misterio? ¿Qué es misterioso acerca de esto? Bueno, misterio en nuestra sociedad es muy diferente que misterion en el griego y es usado en el Nuevo Testamento. Esto no es algo que es difícil de entender, esta no es una adivinanza. Misterio en el Nuevo Testamento significa algo previamente desconocido que ahora es revelado. Algo, alguna verdad, alguna realidad previamente desconocida, ahora revelada. ¿Qué quieres decir previamente desconocida? No clara en el Antiguo Testamento, no revelada claramente en el Antiguo Testamento, sino claramente revelada en el Nuevo Testamento. Jesús llama a la enseñanza del Nuevo Testamento los misterios del reino, las cosas que estaban escondidas en el pasado y ahora son reveladas. Simplemente para darle, en cierta manera, un contexto en qué pensar, Dios tiene algunos secretos que nunca le revela a nadie. Eso es Deuteronomio 29:29. Las cosas secretas pertenecen al Señor. Hay algunas cosas que Dios conoce que nunca conoceremos en este mundo, algunos secretos que nunca entenderemos. Por otro lado, Dios tiene algunos secretos que Él revela a todo mundo. A todo mundo. De hecho, Romanos es muy claro en que Dios se ha dado a conocer en el mundo. Él ha hecho aquello que es verdad acerca de Él, evidente a toda persona, a partir de la creación del mundo. Sus atributos invisibles, su eterno poder, su naturaleza divina, han sido claramente vistos, siendo entendidos a través de lo que ha sido hecho, de tal manera que no tienen excusa. Hay algunas cosas que Dios no le ha revelado a nadie. Hay algunas cosas que Dios le ha revelado a todo mundo. Y hay algunas cosas que Él le revela únicamente a los suyos. Como el Salmo 25:14 lo dice de esta manera, el secreto de Jehová está con aquellos que le temen. O Proverbios 3:32, su secreto está con los justos. Y Jesús sigue en esta línea en Mateo al decir, estas cosas han sido escondidas del mundo y son reveladas a ustedes. Dios tiene algunos secretos escondidos de todo mundo, algunos secretos revelados a todo mundo, algunos secretos revelados únicamente a los suyos, a su pueblo, y algunos secretos revelados únicamente en el Nuevo Testamento. Son los misterios de los que Pablo habla con frecuencia y de los que nuestro Señor habló en Mateo 13, simplemente a manera de comentario a pie de página. Cuando usted lee acerca de un misterio en el Nuevo Testamento, usted está leyendo acerca de algo escondido en el pasado, ahora revelado. Hay varios de ellos identificados como misterios. Cristo en vosotros es llamado un misterio. El Mesías morando en una persona. La iglesia es un misterio. Judío y gentil, uno en la iglesia es un misterio. La iniquidad es un misterio en el sentido de que el desarrollo de la maldad, como es revelado en el Nuevo Testamento, no era conocido antes. Y uno de los misterios es revelado aquí. Y aquí está. No todos moriremos, pero todos seremos transformados. No todos moriremos. Todos seremos cambiados. Tenemos que ser cambiados porque no podemos ir al cielo así. Esto no es apto para eso. Nosotros, todos los cristianos, Pablo está hablando de manera colectiva, todos nosotros congregados en ese pronombre en un sentido colectivo, todos seremos cambiados. No todos moriremos. Bueno, ¿cuándo sucede esto? Este cambio. Primera de Tesalonicenses, capítulo 4, describe este acontecimiento. Versículo 13. 1 Tesalonicenses 4:13. Y aquí la pregunta es la pregunta opuesta. La pregunta con los corintios era, ¿qué tal si no mueres? ¿Cómo puedes ser resucitado y cambiado? Aquí la pregunta de los tesalonicenses era, ¿y qué si mueres? Y Jesús viene y estás muerto. Y él dice, no queremos, hermanos, que ignoréis acerca de los que duermen, de los que mueren, para que no os entristezcáis como los otros que no tienen esperanza. Los tesalonicenses estaban preocupados porque los creyentes que habían muerto se perdieran la venida de Cristo. Él dice, no. Porque si creemos que Jesús murió y resucitó, así también traerá Dios con Jesús a los que durmieron en Él. Por lo cual os decimos esto en palabra del Señor, que nosotros que vivimos, que habremos quedado hasta la venida del Señor, no precederemos a los que durmieron. Van a venir primero, después los que están vivos van a ser los que vienen. Porque el Señor mismo con voz de mando, con voz de arcángel y con trompeta de Dios descenderá del cielo, y los muertos en Cristo resucitarán primero. Oh, muy bien, entonces, ¿qué le va a pasar a la gente que murió? Su resurrección va a ser primero, y después aquellos que vivimos, los que hayamos quedado, seremos arrebatados juntamente con ellos en las nubes para recibir al Señor en el aire, y así estaremos siempre con el Señor. Esta es la gran resurrección, y ocurre en un acontecimiento que llamamos el rapto, ese arrebatamiento de los santos, y usted se dará cuenta que ahí sucede cuando el Señor viene del cielo, hay un grito, hay una voz del arcángel, hay una trompeta de Dios, y los muertos en Cristo resucitan primero en sus cuerpos de resurrección. Aquellos que están vivos son arrebatados en el aire y son hechos eternos. Se les da un cuerpo eterno, camino hacia arriba, para que puedan reunirse con el Señor en el aire y estar con Él para siempre. Ahora regrese a 1 Corintios y permítame añadir esto. ¿Es este un proceso? No, no es un proceso, no es un proceso. Ahora le voy a mostrar en el versículo 55 para que sea bastante claro. Sucede en un momento, no es un proceso. La resurrección de los muertos no es como el crecimiento lento de una semilla. Me acuerdo leyendo de un rey antiguo que había vivido una vida impía y él quería asegurarse de que nunca tuviera que salir de la tumba para estar delante de su juez, su Dios. Entonces él se aseguró de que su tumba fuera hecha de concreto, la cubrió con una piedra enorme de mármol, para que él nunca tuviera que salir para enfrentar el juicio por sus pecados. Conforme siguió la historia, la semilla de alguna manera se metió en una fisura y a lo largo de los años creció un árbol y rompió el sarcófago y lo hizo pedazos. Simplemente una pequeña semilla puede hacer eso. Pero esto no es así. Permítame mostrárselo. En un momento, esta es la palabra átomos, de la cual obtenemos átomo, átomo, A-T-O-M-O. ¿Qué es un átomo? En el idioma griego, un átomo es aquello que no puede ser dividido. Lo sé, no me voy a poner científico aquí, sé de neutrones y protones y electrones, pero un átomo es una unidad singular, es la unidad indivisible, es aquello que no puede ser dividido. Indica entonces algo que no puede ser algo menor que lo que es. No puede ser más pequeño, no puede ser más rápido, no puede ser más corto, es la unidad indivisible. Entonces, esta transformación, esta resurrección de aquellos que están muertos y esta transformación de aquellos que están vivos, sucede en un momento. Ese átomos, de hecho, significa aquello que no puede ser cortado. El tiempo más corto posible. De hecho, es como un abrir y cerrar de ojos. No es parpadear. Parpadear es diferente que el abrir y cerrar de ojos. Dice usted, ¿qué es el abrir y cerrar de ojos? Y por cierto, su ojo se mueve más rápido que cualquier otra parte de su cuerpo humano. Pero esto no es qué tan rápido se mueve su ojo. Este no es parpadear. Esto es un movimiento rápido y lo que significa esencialmente viene de una palabra griega usada del movimiento más rápido posible. Ahora, ¿cómo puedo explicar esto? Alguien dijo que sería como una sexta parte de un nanosegundo, porque se está refiriendo al tiempo que se necesita para que la luz entre al iris y llegue a la retina. ¿Qué es una sexta parte de un nanosegundo? Bueno, un microsegundo es una millonésima de un segundo. Un nanosegundo es una milésima de un microsegundo. Y el abrir y cerrar el ojo es una sexta parte de un nanosegundo. Esto es realmente rápido. Ahí está. Así de rápido usted va a ser cambiado. ¿No es interesante que se nos dice esto? Dice usted, bueno, estas son buenas noticias. Son buenas noticias. ¿Cuándo va a pasar? Versículo 52 dice que será la final trompeta. ¿No leímos acerca de una trompeta en 1 Tesalonicenses? Sucederá en la final trompeta. La trompeta tocará y en una sexta parte de un nanosegundo seremos completamente transformados. Ahora, cuando dice la final trompeta, no significa absolutamente la trompeta final que jamás se tocará en toda la historia redentora, porque incluso después de la trompeta, que es la trompeta final antes de la resurrección, incluso después de eso, sabemos que durante el tiempo de la tribulación, el periodo de tribulación, después de que ya hayamos sido arrebatados y resucitados a la gloria, sabemos que hay un periodo de tribulación sobre la tierra y sabemos que Dios juzgará la tierra y esos juicios serán el resultado de siete sellos y del séptimo sello vendrán siete juicios de trompetas. Entonces habrán más trompetas. Pero esta final trompeta es la trompeta final que la iglesia identifica como el momento de su transformación y resurrección. Es llamada en 1 Tesalonicenses 4:16, como leímos, la trompeta de Dios. Habrá un grito del Señor, habrá la voz del arcángel, habrá una trompeta que se toca y en la sexta parte de un nanosegundo los muertos resucitarán y seremos arrebatados y todos nosotros cambiados camino al cielo. En el Antiguo Testamento, el Nuevo Testamento, en la enseñanza de nuestro Señor, incluso en el judaísmo contemporáneo, las trompetas están asociadas con acontecimientos. Acontecimientos significativos que congregan al pueblo. Están asociados con acontecimientos que tienen que ver con festividad, victoria y triunfo. Esta es la trompeta que es la señal para que los muertos resucitan. Nos llama a todos a Dios. Recordará, creo, de regreso en Éxodo 19, el pueblo de Israel fue llamado a que viniera y se reuniera con Dios al sonido de una trompeta. Isaías 27 dice que Dios va a congregar a Israel en el tiempo del final al tocar una trompeta. Entonces, este es el fin como lo experimentaremos. La iglesia de Jesucristo, el fin para nosotros. Seremos sacados, el juicio será desatado sobre el mundo como el libro de Apocalipsis lo establece. Durante ese periodo de 7 años de juicio, Israel será salvada. Al final de ese tiempo, el juicio volverá a venir, regresaremos con Cristo y Él establecerá su reino de 1000 años, seguido por el estado eterno. Por favor, observe, al final del versículo 52, nosotros seremos transformados, tenemos que ser transformados porque lo corruptible no puede vestirse de incorruptible, lo perecedero no puede vestirse de imperecedero. Es exactamente la misma palabra usada en Hebreos 1:12, y como un manto tú los enrollarás, como un vestido también serán cambiados, pero tú eres el mismo. Los cielos cambiarán cuando Dios cree un nuevo cielo y una nueva tierra. Esa será una implosión dramática del universo como lo conocemos, en un holocausto atómico increíble que será reemplazado por un nuevo cielo y una nueva tierra, sin duda alguna, con la misma velocidad con la que seremos cambiados. Tiene que ser de esta manera. El versículo 53 nos recuerda, porque es necesario que esto corruptible se vista de incorrupción y esto mortal se vista de inmortalidad. Usted necesita tener un cuerpo diferente para estar en el cielo. Este no sirve ahí. Me gusta la idea de vestirse. Vestirse, la palabra normal para vestirse, la palabra normal en el idioma griego para ponerse ropa. Con eso en mente, vaya a 2 Corintios capítulo 5, un capítulo conocido, maravilloso, versículo 1, 2 Corintios 5, porque sabemos que si nuestra morada terrestre, este tabernáculo se deshiciere, tenemos de Dios un edificio, una casa no hecha de manos, eterna en los cielos. Entonces, el siguiente cuerpo es una casa hecha por Dios, un edificio de Dios, no hecha por manos, no producido humanamente y es eterna. En la casa actual gemimos, deseando ser revestidos de aquella nuestra habitación celestial. Queremos vestirnos de ella, versículo 3, queremos vestirnos de ella, pues así seremos hallados vestidos y no desnudos. Pues asimismo los que estamos en este tabernáculo, versículo 4, gemimos con angustia, porque no quisiéramos ser desnudados. No queremos salir al espacio y estar perdidos en alguna nada cósmica. Queremos volver a aparecer vestidos para que lo mortal sea absorbido por la vida.
1: 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Y queremos agradecerle desde el fondo de nuestro corazón su tiempo y sintonía, y en nombre del personal de este organismo, invitarle para que nos acompañe en la próxima edición y así juntos continuar desatando la verdad de Dios un versículo a la vez, en gracia a vosotros.

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1: Este es el versículo de la semana que se encuentra en Proverbios 14:34 y dice, la justicia engrandece a la nación, pero el pecado es afrenta para los pueblos. Una vez más, Proverbios 14:34 dice, la justicia engrandece a la nación, pero el pecado es afrenta para los pueblos.

0: Jehová con todo mi corazón. Contaré todas tus maravillas. Me alegraré y me regocijaré en ti. Cantaré a tu nombre, oh Altísimo. Salmo 9, 1 y 2. Bendeciré a Jehová que me aconseja. Aún en las noches me enseña mi conciencia. A Jehová he puesto siempre delante de mí. Porque está a mi diestra, no seré conmovido. Salmo 16, 7 y 8. Te amo, oh Jehová, fortaleza mía. Jehová, roca mía y castillo mío y mi libertador. Dios mío, fortaleza mía, en Él confiaré. Mi escudo y la fuerza de mi salvación, mi alto refugio, invocaré a Jehová, quien es digno de ser alabado, y seré salvo de mis enemigos. Salmo 17, 1 al 3. Por tanto, yo te confesaré entre las naciones, oh Jehová, y cantaré a tu nombre. Salmo 18:49. Sean gratos los dichos de mi boca y la meditación de mi corazón delante de ti, oh Jehová, roca mía y redentor mío. Salmo 19:14. Engrandécete, oh Jehová, en tu poder. Cantaremos y alabaremos tu poderío. Salmo 21:13. Pero tú eres santo, tú que habitas entre las alabanzas de Israel. En ti esperaron nuestros padres, esperaron y tú los libraste. Salmo 22, 3 y 4. Tributad a Jehová, oh hijos de los poderosos, dad a Jehová la gloria y el poder. Dad a Jehová la gloria debida a su nombre. Adorad a Jehová en la hermosura de la santidad. Salmo 29, 1 y 2. Cantad a Jehová, vosotros sus santos, y celebrad la memoria de su santidad. Porque un momento será su ira, pero su favor dura toda la vida. Por la noche durará el lloro y a la mañana vendrá la alegría. Has cambiado mi lamento en baile, desataste mi cilicio y me ceñiste de alegría. Por tanto, a ti clamaré, gloria mía, y no estaré callado. Jehová Dios mío, te alabaré para siempre. Salmo 30, 4 y 5, 11 y 12. Alegraos, oh justos, en Jehová. En los íntegros es hermosa la alabanza. Aclamad a Jehová con arpa, cantadle con salterio y decacordio, cantadle cántico nuevo, hacedlo bien, tañendo con júbilo. Salmo 33, 1 al 3. Bendeciré a Jehová en todo tiempo. Su alabanza estará de continuo en mi boca. En Jehová se gloriará mi alma. Lo oirán los mansos y se alegrarán. Engrandeced a Jehová conmigo y exaltemos a una su nombre. Salmo 34, 1 al 3.
1: Saludos, Dolly Martín con el reporte misionero. 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Atentamente les saluda Dolly Martín.
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2: Hoy queremos continuar con más de nuestro estudio de la vida de Jesucristo. Ya hemos dicho que Jesucristo tuvo un primer ministerio en Judea, pero ahora estamos en el segundo. Hemos dicho ya que en los días de la fiesta de los tabernáculos había una procesión desde el estanque de Siloé hasta el templo, y que en una vasija de oro sacaban agua del estanque y la llevaban triunfalmente al templo, donde la echaban sobre el altar en memoria de Jehová, dador de toda bendición que les había provisto de agua en el desierto. Mientras lo hacían, los sacerdotes entonaban salmos, diciendo, «Sacaréis agua con gozo de las fuentes de la salvación». Esto es una referencia a Isaías 12, verso 3. Vemos aquí algo interesante. Fue en aquel momento que Cristo se puso de pie y alzó la voz diciendo, «Si alguno tiene sed, venga a mí y beba». La figura que Cristo usa aquí se refiere al Espíritu Santo, que después de que Jesús fuera glorificado, habrían de recibir a aquellos que creyesen en él. Semejante declaración tuvo distintas reacciones en las mentes de los oyentes. Algunos decían que, al decir esto, él era un profeta. Otros decían que él era el Cristo y otros querían prenderle. Los fariseos, furiosos, declaraban su incredulidad y su condenación rotunda para con aquellos que creyesen en él. Notamos aquí que Nicodemo, usando un argumento algo sutil, trató de defender a Jesucristo. Es interesante notar que uno de los pretextos que dieron para no creer en él era que él era oriundo de Nazaret y no de Belén, ignorando el lugar de su nacimiento, por cuanto él había vivido casi todo el tiempo de su juventud hasta que comenzó su ministerio público en Nazaret. Después de estas cosas vemos que cada uno se fue a su casa y que Jesús se dirigió al Monte de los Olivos, donde solía pasar la noche. Al día siguiente, estando en el templo, le trajeron a una mujer que había sido hallada en pecado de adulterio. Y esto se hizo porque los fariseos quisieron ver cómo reaccionaba el Señor frente a este claro quebrantamiento de la ley de Moisés, pues la ley decía que ella había de ser apedreada. Ellos dijeron que en la ley nos mandó Moisés apedrear a tales mujeres. Tú, pues, ¿qué dices? En realidad, querido oyente, con esta pregunta, los fariseos estaban tentando al Señor. Él les dijo, «El que de vosotros esté sin pecado, sea el primero en arrojar la piedra contra ella». Y continuó escribiendo en la arena con su dedo. Algunos han dicho que el Señor estuvo escribiendo la lista de los pecados de los acusadores de la mujer, los cuales se sintieron redarguidos y avergonzados, por lo cual se alejaron. Cristo, mirando a la mujer, le dijo, «Ni yo te condeno, vete y no peques más». Ella se fue en libertad para no pecar más. Luego, vemos que quizá el mismo día, estando en el lugar de las limosnas, en el atrio del santuario, Cristo comenzó a enseñar a los que se habían reunido allí. Aunque habían algunos que habían resuelto matarle, no lo hicieron, porque Dios no se los permitió, por cuanto aún no había llegado su hora. Cuando Cristo pronunció las palabras que se encuentran en Juan 8, verso 12, puede ser que se haya estado refiriendo a la columna de fuego que guió a los israelitas en su peregrinación en el desierto. Juan 8:12 dice así: Otra vez Jesús les habló diciendo: Yo soy la luz del mundo. El que me sigue no andará en tinieblas, sino que tendrá la luz de la vida. De hecho, parece que tenía presente la verdad que enunció Juan en el prólogo del Evangelio, Juan capítulo 1, verso 4 y verso 9. Cuando dijo Cristo estas palabras, llenaron de indignación a los fariseos y dijeron que su testimonio no era válido por cuanto provenía de él mismo. Mas Cristo, refiriéndose a la ley de Moisés, se justificó, diciendo que su testimonio estaba respaldado tanto por su Padre como por él. A continuación, vemos que el Señor procedió a llamarle la atención a los fariseos por su incredulidad y por su pecado. En este mensaje encontramos una declaración muy importante en la que se revela aún más la persona de Jesucristo, además de establecer un contraste entre sí mismo y los judíos. Aunque hay varios detalles a los cuales no nos podemos referir aquí, mencionaremos por lo menos los siguientes tres puntos en cuestión a esta verdad. En primer lugar, el concepto de la libertad. Los judíos creían que eran, y siempre habían sido, verdaderamente libres, olvidándose de la esclavitud en Egipto, del tiempo de la cautividad en Babilonia, y olvidándose aún del actual yugo impuesto por los romanos. El concepto del Señor Jesús era que más bien el pecado procedía del interior del hombre y que la libertad verdadera sólo la podía dar Él. En segundo lugar, esto también nos habla del concepto del linaje. Los fariseos creían que, con ser linaje de Abraham, ya tenían asegurada la salvación y la vida eterna, pero sin embargo, vemos que Cristo declaró que aquello no bastaba, sino que era además necesario que guardasen su palabra. En tercer lugar, vemos el concepto de la misión de Cristo. Los fariseos acusaban al Señor de hacerse mayor que Abraham, cuando en realidad Cristo declaró categóricamente que sí lo era. Las palabras «antes que Abraham fuese yo soy» no son ni más ni menos que una afirmación de su divinidad. Tres veces en este discurso usó las palabras «yo soy» como un nombre personal. Por ejemplo, vemos que en el verso 24 dice así: «Si no creyereis que yo soy, en vuestros pecados moriréis». En el verso 28 declara: «Cuando hayáis levantado al Hijo del Hombre, entonces conoceréis que yo soy». En el verso 58, Jesús afirma: «Antes que Abraham fuese, yo soy». Si esto lo comparamos con la autorrevelación de Dios en el Antiguo Testamento, vemos que Jesucristo se apropió de las palabras que Dios usó para referirse a Él mismo. Por ejemplo, sabemos que cuando Dios habló con Moisés, Dios le dijo a Moisés: «Yo soy el que soy». Y dijo: «Así dirás a los hijos de Israel, yo soy, me ha enviado a vosotros». Cuando los judíos oyeron al Señor usar este nombre sagrado, refiriéndose a sí mismo, entendieron entonces que Él se estaba haciendo igual a Dios y le acusaron de blasfemar e intentaron apedrearle. Pero como aún no había llegado su hora, Cristo, escabulléndose, salió del templo. Después que salió del templo, Cristo sanó a un hombre ciego de nacimiento, y como resultado, se suscitó más oposición por parte de los fariseos. Pero el que había recibido la vista sí creyó en él. En dicho acontecimiento vemos que los discípulos preguntaron: «¿Quién pecó, este o sus padres, para que naciese ciego?». Cristo les contestó que no era este el motivo, sino para que se manifestara la gloria de Dios. Esto no quiere decir que Dios había condenado al pobre hombre a una vida de miseria y sufrimientos a fin de que pudiera mostrar su poder y su gloria al sanarlo, sino que esta fue una oportunidad para demostrar su poder. Aunque los fariseos trataron de desacreditar este milagro, no pudieron, por cuanto todos los que le conocían daban testimonio de que en verdad este había sido el ciego de nacimiento. A más de esto, categóricamente, él mismo declaraba una cosa sé, que habiendo yo sido ciego, ahora veo. Más adelante, Jesús le preguntó directamente, ¿crees tú en el Hijo de Dios? Pregunta que se refería a su divinidad. Después de cerciorarse de quién era el que le hablaba, el hombre afirmó su fe en términos claros y sencillos. Ante esto, los fariseos quisieron justificarse, pero la condenación de Cristo fue terminante al decirles, «Si fuerais ciegos, no tuvierais pecados, mas ahora, porque decís, vemos, vuestro pecado permanece». Para concluir esta serie de acontecimientos en la ciudad de Jerusalén, Cristo pronunció su hermoso mensaje sobre el buen pastor. Este mensaje, más que una parábola, es una alegoría. Se divide en dos partes. La primera en que tenemos el contraste entre el buen pastor y el asalariado. Y la segunda, en la diferencia de el entrar por la puerta y el entrar como ladrones y salteadores por los muros. En las dos partes se refiere a los fariseos que engañaban y hacían que la gente se desviara. Además, habló de sí mismo, de su persona y de su misión. En la primera parte se ve la exclusividad de Cristo, que no admite a otros, diciendo, «Yo soy la puerta». En la segunda parte, el Señor declara su propósito, esto es, de dar su vida por las ovejas, y no solo por los judíos, sino también por nosotros los gentiles. Es importante aquí, querido oyente, notar que Cristo dio su vida voluntariamente. Su muerte no fue un accidente, ni tampoco fue porque los hombres quisieron matarle, no, sino porque Cristo mismo quiso dar su misma vida para salvarnos. Si Jesús dio su vida así por nosotros, también cada pastor debe hacerlo por su grey. Estas palabras suscitaron un nuevo alboroto y dividieron al pueblo en dos grupos. Algunos le defendían, otros le atacaban. Los primeros recurrieron a sus hechos, dejando constancia de que no era un endemoniado por cuanto había dado vista al ciego, comprobando así que las obras de Cristo eran una señal clara de su divinidad. Bien, ya hemos hablado del segundo ministerio de Cristo específicamente en Jerusalén. Ahora pasemos a lo que aconteció durante el ministerio en Judea. Esto lo relata Lucas en el capítulo 10 hasta el capítulo 13. Esta sección comienza con la misión de los 70 que solo Lucas tuvo a bien a registrar. Sabemos de estas porciones de las Sagradas Escrituras que además de los 12 discípulos, el Señor Jesucristo tenía otros discípulos. El Señor escogió a estos 70 para que de dos en dos salieran a predicar. Encontramos muchas semejanzas entre la misión de los 12 y la misión de los 70. Por ejemplo, en las dos misiones, la de los 70 y la de los 12, Cristo señala que la obra es grande. En los dos grupos, en la de los 70 y en la de los 12, Cristo dice que estos tenían que predicar y sanar. En los dos, también dice Cristo que tenían que pregonar que el reino de Dios ya había llegado. En los dos, Cristo también dice que tenían que librarse de todo impedimento. Y en último lugar, ambos grupos, los 70 y los 12, andarían como ovejas en medio de lobos rapaces. Por otro lado, algunos puntos diferentes existían entre los dos grupos. Por ejemplo, la misión de los 12 era permanente, mientras que la de los 70 era temporal. También vemos que Cristo les anticipó a los 12 que sufrirían persecución, pero que tendrían la ayuda eficaz del Espíritu Santo. Pero a los 70 no les mencionó nada al respecto. Los 12 tenían mayor autoridad y dones para hacer milagros que los 70. Los 12 fueron enviados a las ovejas perdidas de la casa de Israel, mientras que los 70 no tuvieron tales limitaciones. A los 70 se les dio la orden de darse prisa en la obra, mientras que a los 12 no se les dio tal instrucción.
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1: Este es el versículo de la semana que se encuentra en Proverbios 14:34 y dice: la justicia engrandece a la nación, pero el pecado es afrenta para los pueblos. Una vez más, Proverbios 14:34 dice: la justicia engrandece a la nación, pero el pecado es afrenta para los pueblos.
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3: Las crisis llegan sin avisar y pueden cambiar la vida de una persona en cuestión de minutos. Sin embargo, en medio del dolor y la incertidumbre, Dios sigue mostrando su amor y su cuidado muchas veces por medio de personas y ministerios que extienden una mano de ayuda. Hoy en Temas Vitales conversamos con Maber Santos, Marketing Manager de Samaritan's Purse, sobre cómo esta organización lleva esperanza, ayuda práctica y el amor de Cristo a quienes enfrentan desastres y emergencias alrededor del mundo. Gracias a Maber por acompañarnos aquí en Temas Vitales. Bienvenida.
4: Gracias, Dolly, para tenernos aquí hoy día para compartir un poquito de nuestra organización.
3: Antes de, y vamos a hablar en esta hora, no solo de lo que ha pasado en Venezuela, los dos terremotos, sino también de lo que está pasando ahorita en el Hill Country, otra vez un año más tarde, después de las peores inundaciones repentinas de su historia en el Hill Country, otra vez lluvias torrenciales están cayendo en el área del Hill Country y hay una alerta de inundación y una advertencia de inundación. Vamos a hablar más de eso, pero primero vamos a conocer a Maber. Maber, danos a conocer un poquito acerca de su vida y su historia con el Señor Jesucristo.
4: Bueno, yo vine al Señor como tenía como 15 años. Una amiga mía, mis padres eran católicos, toda mi familia era católica, pero una amiga mía, su mamá iba a una iglesia cristiana y los llevaba a un grupo de jóvenes y los llevaba a las actividades de la iglesia de ellos y yo siempre iba después de la escuela a su casa. Y entonces una noche en este iglesia yo acepté a Jesús, pero no me rendí hasta... Es diferente decir la
3: oración.
4: Y como mis padres eran católicos y no iba a la iglesia totalmente siempre, no rendí mi vida hasta... cuando ya fui a la universidad. Estaba yo en ese momento, yo había escrito una carta al Señor, yo quiero conocer más de ti, ya no iba a la iglesia con la amiga, con la señora, y el Señor me contestó mis oraciones, yo le había escrito una carta pidiendo que quería nuevas amistades, ir a la universidad y un nuevo trabajo, y todo eso el Señor me lo dio en ese momento, me dio no nada más un trabajo, una carrera. En ese momento fui a una agencia antes del social media y todo esto. Uno iba a una agencia de trabajo para buscar trabajo. Y me dieron un trabajo y era muy privado y era nada más y nada menos con una disquera, Sony Music. El Señor no nomás me dio un trabajo, me dio una carrera, me dio un gran trabajo. Y en ese trabajo estaban firmando un artista que en ese momento decía, no, no te va a gustar, es una artista cristiana. Y nada más hizo un disco en español, esa artista cristiana, es de Texas, ella se llama Jackie Velázquez. Y ella nada más hizo un disco en español, pero ese disco, cuando ellos van a firmar un artista, todo el mundo se presenta, todo el mundo va a querer hablar con ella. Y yo quería ir a ese concierto porque yo escuchaba Heavenly Father, el disco en inglés, y yo decía, qué música tan linda canta ella. Y todo el mundo en la oficina, no, no te va a gustar, no, no, yo quería ir y no me dieron tickets. Usualmente te daban tickets para Mariah Carey, para Celine Dion, para todos, te daban tickets siempre. Y yo decía, pero yo quiero ir y me fui a este concierto que yo pensaba que era un edificio, un concierto, ¿no? Como uno va a los conciertos, pero era una iglesia. Era una iglesia. Y algo muy bonito pasó, porque en esa carta anteriormente, como te había dicho, yo quería ir a un nuevo trabajo, ir a la escuela, nuevas amistades. Yo fui a este concierto pensando que iba a un concierto normal, cualquiera. Y cuando llego, pues no aceptan efectivo, no había boletos. Ya la gente ya había comprado sus boletos a través de la escuela, grupo de jóvenes, y había un señor parado afuera, es decir, con un ticket que nadie apareció. Y yo le dije, ¿te puedo comprar ese ticket? Y no, no tengo efectivo, nada más tengo cheque. Y en ese entonces eran los cheques, ¿no? Y di el cheque y hasta el sol de hoy nunca cobraron ese cheque. Y entré al concierto, que yo pensaba que era concierto, pues sí es concierto, pero era una iglesia. Y los ejecutivos del trabajo mío, mis jefes, yo trabajaba para el presidente de la compañía, era asistente, todos estuvieron por la primera canción y dos o tres canciones y ya se fueron, ¿no? Obviamente eso es lo que hacen. Pero yo me quedé todo el concierto y el Señor me tocó. Ahí fue cuando de verdad que rendí mi vida al Señor. Porque ella cantó una canción muy bonita que Heavenly Father, y yo estaba llorando, llorando, no podía. Y al final del concierto ella dijo, hay alguien aquí que tiene que ir a la universidad. Y todo eso era en inglés, ella lo estaba diciendo. Y había una mesa atrás de Trinity National University, que es una escuela cristiana, una universidad cristiana de Texas también, ¿no? Ahora vivo en Texas, no, en ese entonces era Miami. Y fui y me firmé y llegaban los paquetes a la casa y mi mamá dice, pero llegan esos paquetes, no los abres. Y lo abrí ya y fui a la escuela y había en el panfleto, había alguien del high school mío, un chico en ese entonces. Y yo decía, wow, this guy is cute, ese muchacho es bonito. Boy. Y el Señor usó eso, terminó siendo mi pastor, terminé yendo a la boda con su esposa, que actualmente todavía siguen casados, más de 30 años. Terminó siendo mi pastor de jóvenes y mi pastor de iglesia por 5 años. Pero ahí es el resumen, cómo el Señor puede usar algo, una foto, una idea para captar el corazón de una persona. Y nada más hizo un solo disco, Jackie Velázquez en español. Y yo le digo a la gente, bueno, ella no sabrá, pero me salvó, like God used her, Dios la usó. Ella pensó que iba a cantar en español todo el año, toda su vida, y no,
3: No.
4: fue nada más un solo disco. Pero me salvó, por ese disco llegué yo. Y
3: Amén.
4: ahora sirvo en una organización cristiana muy grande. So, Dios lo usó.
3: Amén. ¿Y en Texas, qué ciudad era donde asistió y cuál iglesia? Americana, me imagino, la iglesia, ¿no?
4: No, yo esto era, no, era latinoamericana, era en inglés, en español, en Miami. Yo soy de Miami, esto fue en Miami, yo trabajaba en Sony Music en South Beach, en Miami. Sobre todo era en Miami.
3: Ok,
4: Sí.
3: muy bien. ¿Y sigues? No, bueno, con
4: Ahora
3: Samaritan.
4: estoy en. Ahora con Samaritan's Purse, yo trabajo remotely y estoy ahora de Texas. Yo vivo en las afueras de San Antonio y Austin, en
3: Oh,
4: between.
3: hablando de San Antonio, entonces, wow, aunque no sé si San Antonio va a estar afectado o fue afectado con toda esa inundación.
4: Bueno, tuvieron ayer tornados, tuvieron ayer tornados que vi, no salí de la casa todo el día ayer.
3: ¿Estaba usted el año pasado cuando ocurrieron esas inundaciones?
4: No, fíjate, Dolly, that yo viajé el día julio
3: 4.
4: 6 a Texas a ver en mi nueva casa y ver el terreno y eso, pero yo en ese vuelo yo lloraba porque el Espíritu Santo me tocó porque yo había recogido a mi hija de un campamento de nuestra iglesia allá en Florida y yo decía, Dios, cómo gracias por dejarme recoger a mi hija. Y me tocó mucho porque, I don't know, me tocó como el espíritu porque yo pude recoger a mi hija del campamento.
3: Y ellos no, muchos no,
4: Y yo
3: muchos.
4: lloraba en ese avión viniendo para acá, para Texas, orando por las familias, llorando. Yo no sé, no podía parar de llorar.
3: Y ahora, un año más tarde, nos imaginamos todos los que están ahora allí en Kerrville, no solo Kerrville, San Ángelo, tenemos emisora en Uvalde y todas estas áreas, otra vez la inundación está. Bueno, estamos viendo que podría llegar al mismo nivel, dicen, podría llegar a los 32 pies, creo, el río Guadalupe. Esperamos que no, vamos a orar, pero creo que esta vez espero la ciudad esté mucho más preparada. Pero Samaritan's Purse sigue allí. Hablemos un
4: Sí.
3: poquito de lo que han hecho en este año y siguen, especialmente en San Ángelo y otras ciudades, están ayudando a reconstruir esas casas que fueron destruidas con esta
4: Sí.
3: inundación.
4: Sí, algo lindo de Samaritan's Purse que la gente no sabe es que ya los medios paran de hablar o esto, el otro, pero nosotros seguimos haciendo las manos y pies y no podemos hacerlo sin los voluntarios que son ustedes, la gente de audiencia, que nosotros tenemos el equipo, la capacidad de tener todo para que la gente esté ahí, pero necesitamos personas que sean las manos y pies de Jesús con nosotros, no lo podemos hacer solo. Pero lo lindo es, Dali, que estamos todavía ahí, estamos rebuilding, estamos haciendo,
3: Reconstruyendo,
4: reconstruyendo 200 casas. No los vamos hasta terminar, eso no pasa de un día para otro, ya llevamos un año, pero cuando llegamos también con Billy Graham Association, con los capellanos, para que la gente pueda tomar un aliento espiritual. Nosotros oramos por ellos, somos una familia entre Billy Graham Associations y Samaritan's Purse. Samaritan's Purse es más que los desastres, que damos las tarpas, ayudamos en el fuego. Y ahorita todavía estamos en San Ángel, Texas, y vamos a seguir. El programa todavía no. Lo bonito de esto es que cuando uno dona a Samaritan's Purse a esa locación, siendo ahora en Texas el año pasado, nosotros no los vamos hasta usar el último peso ahí. Por ejemplo, cuando Harvey dio en el 2000, creo que fue en el 2017,
3: Aquí en Houston.
4: nosotros no, aquí en Houston, nosotros no los fuimos hasta el 2024.
3: Ayudando a recoger, fue un desastre.
4: Estábamos ahí, dimos. Reconstruyendo, like, primero fue las tarpas, ayudando, limpiando, y después dando rebuilding, que es la otra parte de dar casas, trailers. Entonces siempre los quedamos hasta que la última persona que podamos ayudar estamos ahí.
3: Amén.
4: So, aquí en Texas, ojalá que no pase de nuevo ahorita, estamos viendo, pero sí, ya estamos ahí, ya estamos. Entonces, Hopefully nada pase, ojalá que nada pase en este momento con esta lluvia. Ha llovido bastante, no ha parado de llover, pero ojalá que no. Pero si pasa algo, estaremos ahí también de nuevo.
3: Amén.
4: Estamos, no
3: Amén.
4: los hemos ido.
3: Sí, qué lindo. Vamos a tomar nuestra primer pausa y estamos hablando con Maybert Santos. Vamos a dar la información. Si usted nos está escuchando, ya sea que está en el Hill Country o en otro estado y quiere ayudar a Samaritan's Purse económicamente o quiere ser un voluntario, vamos a hablar más acerca de eso. También más adelante hablar de lo que están haciendo en Venezuela. Siga con nosotros aquí en el programa de Temas Vitales.

0: Hace pocos años, Franklin Graham tuvo la oportunidad de compartir el Evangelio con una reportera. 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
1: 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Y todos los días de mi vida he pensado en ese niño, en lo que ese niño pudo haber sido. He sentido culpa y vergüenza todos estos años. ¡Dios va a perdonarme! Le dije, Él acaba de hacerlo. Él la ha perdonado y la ha limpiado. Amigo oyente, debe saber que Dios hará lo mismo por usted hoy. Así es, Él le perdonará, le limpiará. Pero tiene que venir a Dios, como Él lo dispuso, a través de la fe en su Hijo Jesucristo.
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3: Continuamos con usted aquí en el programa de Temas Vitales, hoy hablando del socorro que Dios da por medio de personas, ministerios, y Él usa manos y pies como el de Samaritan's Purse. El versículo que siempre viene a mi mente, especialmente en cuando hay inundaciones, Isaías 43:2, cuando cruces las aguas, yo estaré contigo. Cuando cruces los ríos, no te cubrirán las aguas. El Señor está con nosotros en el desastre. Y a veces usa ministerios como Samaritan's Purse, que ha estado ayudando en desastres por decenas de años y van a seguir. Y ahorita están en San Ángelo, pero obviamente como ya tienen su equipo cerca, la oficina central, aunque tienen otras, es en Boone, Carolina del Norte, ¿no es cierto? Mayber Santos con nosotros de Samaritan's Purse.
4: Sí, correcto. Nuestra oficina central, el headquarter, está en Boone, North Carolina. También tenemos oficinas en Dallas. Entonces tenemos también un shipping center ahí también. Nuestra oficina headquarters es en Boone, North Carolina.
3: Pero como ya tienen equipo ahí en San Ángelo, equipo, o sea, los supervisores, los que están dirigiendo la reconstrucción, en este caso de las casas, específicamente en San Ángelo, ellos ya tienen la posibilidad de responder aún más rápido si es que ocurre la inundación en el área de, bueno, toda esa área del Hill Country, el mismo lugar que el año pasado. Así que si alguien está deseando ya sea ser voluntario, vamos a hablar de voluntarios. ¿Qué son los requisitos para ser un voluntario? ¿Qué buscan ustedes para ser voluntario?
4: Bueno, pueden ir a samaritanspurse.org e ir a U.S. Disaster Relief and Build. Ahí hay un botoncito y nada más llenar una fórmula. Lo único requisito es que tienen que tener 14 años para arriba, porque pueden ir muchos grupos de jóvenes. Muchas iglesias siempre hacen esas cosas como para ayudar a la comunidad. Y ahora que es el verano, que no están en la escuela, las universidades, pueden tomar este tiempo para dar de regreso a la comunidad. Eso es un requisito. Y el otro, que crean en Jesús, que sean believers, Christians, porque nosotros, o que no se sientan incómodos, porque nosotros oramos por las familias, les damos una Biblia, enseñamos el amor de Dios a través de nuestro trabajo, pero también a través de nuestro testimonio, orando por ellos, preguntándoles. Entonces, tienen que estar aligned con nuestras creencias.
3: Uh-huh. Tienen que firmar un documento que dice que estoy de acuerdo con la doctrina del grupo Samaritan's Purse. Muy bien. Uh-huh. Entonces, eso requisito. ¿Y pueden servir un día, una semana, 12? ¿Cuánto tiempo?
4: Todo el tiempo que ellos quieran. Nosotros les damos albergue, la damos comida. Nada más les damos las camisas para que estamos uniformados, las camisas naranjadas. Es nada más llegar y nosotros les proveemos la estadía y la comida de los días que quieran estar. Puede ser un día, puede ser en mediodía o puede ser una semana, lo que ellos quieran. Nada más ahí, nada más tienen que ir a samaritansfirst.org y hay una fórmula en US Disaster Relief and Rebuild. Tienen que escoger la ciudad que quieren ayudar porque tenemos en Colorado ahorita ahí los fires, las hay ahora en Louisiana todavía tenemos de los tornados. Tenemos varios lugares donde pueden ir, pero todos, como te estábamos diciendo, todavía estamos en Texas y vamos a seguir. So, si quieren un fin de semana o un día de semana ser voluntarios, pues únanse a los otros.
3: En Luisiana, ¿en qué ciudad están ahora? Porque tenemos una emisora en Luisiana, pero es al norte, en Springfield, en Spring Hill, Luisiana.
4: Tendría que, oh,
3: Bueno,
4: déjame buscar la
3: después,
4: información de que
3: después,
4: la puedo dar, sí.
3: Ok, entonces, para los que están escuchándonos, donde quiera que se encuentren, pueden ser voluntarios y tienen que pagar, por supuesto, su propio transporte para ir o manejar o volar al sitio, pero después de ahí en adelante, Samaritan's Purse provee las herramientas también, sí, porque tiene que saber reconstrucción para poder ayudar.
4: No, porque hay que, no, no tiene que saber, porque yo lo he hecho, yo no sé nada.
3: O cuéntenos, ¿dónde hay?
4: Yo escogí una escoba y empecé a barrer y a recoger pedazos de paredes y de verdad que no, y te enseñan, tenemos ahí gente que te puede enseñar. No, yo tuve que, Helene lo dio, afectó mucho en la área de Florida y yo en ese momento estaba en Sarasota y yo fui voluntaria porque en ese momento yo vivía ahí y pues I was like, bueno, vamos a hacer esto y fui y de verdad que fue muy bonito mi experiencia porque obviamente las historias que conoces es muy. Esta señora, la señora que estábamos ayudando, tenía cáncer número 4. Se le había muerto el perrito hace 2 días y perdió toda la casa, todo, todo se hundió. Era hasta el agua llegó, que algo que nunca pasa, y llegó muy alto y perdió todo, todo. Entonces, estar sentada con ella, hablar con ella un poquito, nada más escucharla, es también uno no tiene que tener herramienta para eso.
3: Hay que tener un corazón muy grande, listo para escuchar a la gente. Y estuvo ahí ayudando a lo que sea cuando
4: Así, y si no podía, llevaba las bolsas de basura para el contenido que teníamos afuera. Había cosas, muchas cosas que se pueden hacer, porque es Dios te va a enseñar. Te
3: Muy
4: va a
3: bien.
4: enseñar. Pero para regresar a tu, ya vi aquí, abrí la página de Disaster. ¿Dónde estamos respondiendo en estos momentos? Y que todavía vamos a quedar. Asheville, Acres Fires en Colorado, South Mississippi en Mississippi, Parrish, Louisiana, las fundaciones. Estamos en Tommy G Green County en Texas, en los Rebuild, ahí donde estamos haciendo las casas.
3: San Ángelo,
4: Sí, estamos todavía en Norte Carolina. Para los rebuild de las casas para Helene y estamos en Watauga County en North Carolina for the rebuilds también.
3: También,
4: So,
3: muy
4: eso
3: bien.
4: es lo que estamos ahorita en ese momento y ojalá que no haya otro más en Texas.
3: Esperamos en Dios que no, y eso estamos orando. Una querida oyente dice, solo te faltó mucha fe, pero Dios te pone muchas pruebas para que te aferres a Él.

0: Esa página está completamente en español. La lanzamos hace 5 años. Es parte de lo que yo estaba haciendo. Entonces, sí, está, nada más tiene que ir al Tago, hablar, apretar ahí en español y te da todos los diferentes ministerios que si tú deseas ayudar en el que sea Rebuild, o si quieres el internacional, lo de Venezuela, o si quieres ayudar a una familia militar, tenemos ese ministerio. Tenemos varios diferentes
1: Me
0: ministerios.
1: encanta el ministerio. Yo recibo la revista que mandan y ese ministerio militar, ay, yo lloro cada vez que leo esos porque, ay, parten el corazón. Cuéntenos, para los que no saben, están haciendo una obra empezó esto hace como 5 o 6 años, no tiene muchos años, ¿no? El
0: Yo creo
1: Alaska.
0: que llevan como 10 años. Yo soy nada más llevo 5 años con la administración. Cumplí 5 años la semana pasada, pero lleva como más de 10 años. No te sé decir directamente exacto, pero Operation Hilliard Patriot es una operación en cual ayudan a familias que están teniendo problemas en su matrimonio. Y entonces los Samaritan Spurs tiene un ministerio que los lleva por 2 semanas a Alaska, y tenemos un centro allá donde ellos van a pescar, están con pastores. Es un ministerio muy bonito que los ayuda a recapacitar. A mucha de esta gente tiene PTSD, cosas que les afectaron en las guerras o cuando sirvieron.
1: PTSD es estrés postraumático.
0: Correcto.
1: Después de estar en la guerra, es muy común y eso, ay, no llega de vuelta a tierra, pero la mente sigue con todas esas imágenes y afecta muchísimo, muchísimo.
0: Y eso tenemos un ministerio que se dedica a eso, en cual ayuda a muchas parejas y es muy bonito, es muy bonito. Para si quieren conocer más, pueden también conocer, tenemos en nuestra página para que puedan leer historias, testamentos, muy bonito.
1: Y gracias a Kevin, ya puso en la página, aquí en los comentarios, tenemos en la página de Radio Amistad una lista de lugares, incluyendo Samaritan's Purse, donde o ministerios donde ayudan en las labores de rescate. Así que los que están escuchando por radio y los que están aquí en Facebook pueden apoyar, visitar radioamistad.net y ahí va a ver dónde puede ayudar a ministerios como Samaritan's Purse. Y hablemos de una cosa más antes de ir a la pausa. Vamos a llegar a la mitad y después la segunda mitad hablamos de Venezuela, pero allí en Alaska no solo ayudan por 2 semanas estas parejas, muchos llegan a conocer a Cristo como Salvador, otros son restaurados su matrimonio, pero después tienen seguimiento. No sé si conoce un poquito de eso también, ¿no?
0: Sí, los juntamos con los pastores locales de donde ellos viven, para que ellos puedan seguir creciendo en el Señor y que tengan ese acercamiento para su matrimonio. No es que hay 2 semanas y bye. No, están en seguimiento con capellanes y pastores de donde esa persona viene.
1: Y también creo que una vez al año o cada 2, 3 años, tienen una reunión.
0: Una convención,
1: Eso
0: sí.
1: es.
0: Sí, a cada, dependiendo, pero cada año o cada 2 años hacen como una, nosotros hacemos una convención en cual todas las parejas se reúnen de todos los lugares y vienen a esa convención y hablan de cómo les fue y hay seguimiento, sí.
1: Seguimiento.
0: Es una. Otra parte también, Dalit, que también recién, como hace 4 años, empezamos a ayudar también a los policías que son afectados, porque mucha gente se olvida que ellos ven muchas cosas y viven muchas cosas. Y no es un trabajo normal como el tuyo o el mío, tampoco es normal,
1: Tampoco.
0: pero bueno, pero Sí, ven cosas muy trágicas. Entonces también tenemos, le oh, estamos ofreciendo a eso también a los policías.
1: Ok, vamos a hablar más de eso. Tenemos que tomar una pausa. Gracias, Elso Mar Suárez, por ser el productor. Me da la señal. Tomamos la

Pausa, vamos a darle el número telefónico, no sé si lo he dado, de Samaritan's Purse. Ya hemos dado el sitio de internet, samaritanspurse.org, pero el número de teléfono 828-588-8130. Ese es el número de la oficina central de Samaritan's Purse, por si usted quiere llamar. Todo está en el sitio de internet, pero algunos no manejan tanto el internet, pero si quiere visitar samaritanspurse.org o llamar 828-588-8130. Sí, 8130. Siga con nosotros aquí en el programa de Temas Vitales.

0: soy Johnny Eric Santada. En las Bienaventuranzas, Jesús enseña lo que significa vivir con una perspectiva del reino. Bienaventurados, es decir, felices, los pobres de espíritu, porque de ellos es el reino de los cielos. Muchas personas piensan que Jesús se refiere a los pobres en términos materiales, pero no es así. Al igual que los indigentes que dependen de otros, los pobres de espíritu reconocen que solo Dios puede salvarlos, protegerlos, ayudarlos, sanarlos y proveer para ellos. Jesús está diciendo, «Bienaventurados ustedes cuando vienen a mí con las manos vacías en pobreza espiritual buscando ser saciados, porque entonces yo los llenaré del gozo del cielo». No creo que Jesús se refiera al cielo en un sentido lejano. Creo que está hablando de experimentar el gozo del cielo aquí y ahora. Así que apresúrate a reconocer tu necesidad de Dios en todas las cosas. Es, después de todo, donde encontrarás la verdadera alegría y la felicidad celestial.
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2: Estamos en la segunda mitad de Temas Vitales. Dolly Martín junto con mi invitada especial, Maybeth Santos. Ella es Marketing Manager de Samaritan's Purse. Gracias por tomar el tiempo para acompañarnos y darnos a conocer todo lo que está haciendo Samaritan's Purse. En un programa futuro, vamos a tal vez tenerla de vuelta cuando se acerca, y ya se acerca el Operation Christmas Child. Tal vez nos puede, eso es otro ministerio de Samaritan's Purse, la cajita de regalos de Navidad. Pero hoy, hablando de Venezuela, háblenos un poquito de, ya sabemos, el desastre. Hubo un desastre de magnitud grande allí en Venezuela, la ciudad, no me acuerdo cómo se pronuncia, pero la Guaira, no sé si.
3: Guaira.
2: Entonces, háblenos un poquito acerca de lo que están haciendo ahí, Samaritan's Purse.
3: Sí, bueno, nosotros llegamos en menos de 72 horas a Venezuela gracias a nuestros aviones 757 que tenemos. Ya nosotros tenemos un warehouse que tenemos toda la comida, todo lo que tenemos, y no esperamos a donaciones o que los digan. Ya estábamos listos y llegamos a Caracas, Venezuela, en 72 horas, y después los tomó un tiempo, unos 2 días o algo así, para hacer nuestro hospital móvil. Nosotros tenemos varios tents de hospital móvil que podemos, tenemos capacidad de ver hasta 100 personas, más de 100 personas al día. Hemos tenido más de 1,000 pacientes, ya hemos podido atender 1,692 pacientes. Y hemos tenido 108 seguridad para nuestros pacientes que han venido afectados. Nuestros aviones también 767 han cargado más de 295 toneladas de supplies,
2: recursos,
3: ajá, como comida, sábanas, luces, materiales para que puedan quedarse. Tenemos como campañas, tents, para que ellos puedan poner. Muchos han perdido sus casas, no tienen, y tenemos dos sistemas también que pusimos para agua limpia, que te podemos, para las comunidades, con filtros, que eso es una de las cosas, que no hay agua limpia, y tenemos filtros que puede producir más de 10,000 litros de agua limpia diaria.
2: Ahora, todo esto, especialmente en los primeros días, los hospitales de La Guaira no tenían electricidad, no tenían nada. Entonces, ustedes tienen generadores, están equipados para lugares donde no hay electricidad. No sé si estos hospitales, aquí en Houston los hospitales tienen generadores, no sé si ahí tenían, pero estaban devastados. Así que ustedes empezaron a ayudar donde localmente no había ayuda, ¿no es cierto?
3: Correcto. Sí, hemos Nosotros tenemos capacidad de hacer esos hospitales es como un hospital de un edificio. Son campañas, pero es como estar en un edificio, un hospital. Usted ha visitado un hospital. Tenemos todo eso, todos los equipos, las enfermeras, los doctores, y todos esos doctores y enfermeras son empleados nuestro a través de DART, no son voluntarios.
2: ¿Qué es DART? DART, ¿qué significa de doctors?
3: Son las iniciales de los que como de nuestro el nombre nuestro de Es en inglés, no lo cambian en español, eso es más difícil para yo
2: No, está bien.
3: decirlo, pero es DART son las iniciales que usamos para el International Crisis Response, es la palabra que usamos entre los otros.
2: Y eso incluye, por ejemplo, en África, donde tienen doctores, ustedes pagan a esos doctores, enfermeras que van para allá por un...
3: Una de las cosas, unos requisitos, se tienen que estar licenciado en Estados Unidos. Porque mucha gente me pregunta, yo hago las social medias de español, de Samaritan's Purse en español, y mucha gente quiere ser, pero yo tengo en Colombia o en Honduras, pero no, tienen que estar licenciados o their credentials en Estados
2: Sí,
3: Unidos.
2: porque ustedes son los que los auspician y van bajo su organización y tienen que respaldarlos. Entonces, tiene que ser de Estados Unidos.
3: Correcto.
2: Entonces, estos doctores llegaron con las enfermeras ahí a Venezuela y siguen ahí. Y estos, como son empleados, entonces quedan ahí hasta que se termina la crisis, ¿no?
3: Correcto, sí, nosotros tenemos un roster, una agenda, muchos doctores y enfermeras que usamos para diferentes desastres, en cual tenemos en Sudán. Ahorita todavía estamos en Ucrania, la gente se olvidó de eso, pero estamos ahí todavía. Llevamos años dando medicamento. A mí todavía hay una guerra, entonces estamos ahí todavía. Entonces, y lo bonito de Samaritan's Purse es que, como les había dicho, para como en Houston, nos quedamos por mucho tiempo. Nos quedamos, y una de las cosas lindas, gracias Dolly por hacer este espacio por nosotros, pero si ustedes ven, nosotros no usamos el, somos, son buenos stewards, ¿cómo decir good stewards en español? Con las donaciones de la gente, nosotros nos compramos campañas de posters o no los ven en los moles o nada de eso. Usamos los recursos para donde necesitamos usar los
2: Son
3: recursos.
2: buenos administradores.
3: Ahí está.
2: Hay otras organizaciones, y aquí no vamos a nombrar, que piden dinero, piden, piden, piden, y usan la televisión y todo lo demás para pedir, pero mucho de ese dinero en algunas organizaciones se usa para pagar los administradores y los comerciales y todo lo demás, y no para el desastre. Entonces, Samaritan's Purse es muy diferente. Usa, si usted da sus donaciones, sí tienen costos administrativos, pero sí tienen donantes que dan para eso, ¿no es cierto? Es otra cosa, ¿no?
3: Correcto, sí, es wherever's most needed, ¿cómo se dice en
2: Donde
3: español?
2: más se
3: Wherever.
2: necesite.
3: Entonces, tenemos un botón ahí en la página wherever's most needed, eso se usa para esas cosas, no va directo a una que fue afectado o fue una ciudad, eso, wherever's most needed, entonces ese recurso se usa obviamente para todo lo que se
2: Para
3: necesita.
2: el avión que tiene que llevar todo lo y pagar el gas y el combustible para llegar allá. O sea, eso también. Qué bueno.
3: Una de las cosas que estaba hablando con mi jefa antes de hacer la entrevista, va a llegar ahora esta semana por mar y llevamos 6 contenidos de comida a Venezuela, no nuestros aviones. Llegan creo que esta semana porque una de las cosas que se necesita mucho ahorita en Venezuela es comida. Entonces es otra. Lo lindo de Samaritan's Purse es que como somos tantas cosas, podemos ayudar en varios lugares. Tenemos la parte de medicamento, que si la comida, que es la parte espiritual. Entonces es bonito ver los recursos donde se van a usar.
2: Está, cuando dice comida, entonces está refiriéndose a todo el país o solo La Guaira, cuando traen esa comida.
3: Bueno, nosotros tenemos un centro, como igual que hacemos en Ucrania, no vamos a poder ir a todos los lugares. Trabajamos con las iglesias locales, los parqueamos ahí con nuestra comida y vamos y dando las bolsas. Trabajamos con las en Venezuela, pues
2: Caracas, me imagino, es la
3: en Caracas estamos ahí donde está el hospital. Creo que es ahí donde nos dieron el sitio. Pero para conocer más sobre estos detalles pueden ir a nuestras redes, Samaritan's Purse ES en español, y ahí ponemos dónde van a ser los updates, las informaciones más recién. Y los pueden seguir. Lo bonito es que necesitamos oraciones también para que puedan conocer un poquito más. Pueden ir a nuestras redes de Facebook e Instagram.
2: Muy bien, Facebook, Samaritan's Purse o ES, ¿no es cierto?
3: ES.
2: Muy bien. Estamos hablando con Maybert Santos del Ministerio Samaritan's Purse y lo que están haciendo en Venezuela. El sistema de agua es súper interesante. Tienen todo, yo sé que en África hacen muchas diferentes maneras permanentes y más temporal. En este caso, en Venezuela no van a ser pozos de agua como en África, pero sí les van a dar algún sistema de filtración de temporal o qué hacen.
3: Sí, tenemos sistema temporal, pero también estamos haciendo, a ver, te voy a decir, estoy buscando los datos para, tenemos dos filtros, community filters produce, tenemos dos filtros de comunidad que el agua de sal la ponen para agua pura,
2: Oh,
3: para poder
2: la
3: tomar,
2: purifican
3: la
2: el agua de
3: purifican
2: mar.
3: así. Entonces, estamos con estos sistemas que puede producir más de 10 litros de agua diaria. Y esto ahorita ya, y vamos a decir, mira, aquí está la fecha de, ya empezamos a dar el 13, los supplies, y ya hemos ayudado más de 8.900 familias afectadas con materiales y sábanas. Y estamos trabajando con el Departamento Oficial de Venezuela.
2: Muy bien. Vamos a tomar nuestra pausa y si usted tiene preguntas, estamos en la recta final, en los últimos 15 minutos del programa. Si usted tiene alguna pregunta para Maybert Santos de Samaritan's Purse, le animo a llamarnos 713-520-7900. 713-520-7900. Tenemos unos minutos más para concluir lo que está haciendo Samaritan's Purse y hemos visto en tantos lugares donde están ayudando y queremos dar una conclusión de lo que usted puede hacer para ayudar también. Siga en sintonía.

0: En diferentes lugares del mundo, es fácil identificar a los líderes religiosos, ancianos judíos caminando por la ciudad vieja de Jerusalén, un santo hindú canturreando a orillas del Ganges, un mulá musulmán guiando oraciones en una mezquita en Irak, o monjes budistas con mantos color azafrán en el Tíbet. Pero, ¿cómo se reconocen los cristianos? Jesús dio la respuesta clara. En esto conocerán todos que sois mis discípulos, si tuviereis amor los unos con los otros. Los cristianos no tienen un atuendo especial, pero llevan algo aún más visible, amor genuino. Cada día, al salir de su casa, muestran a todos el amor de Dios a través de sus acciones, palabras y actitudes. Le habla David Jeremiah, animándole a que tome el camino a una vida nueva. Descubra el amor de Dios en su minuto en la Biblia.
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2: Continuamos con usted en el último segmento de Temas Vitales hoy, escuchando del socorro durante y después del desastre. Socorro que viene de Dios a través de las manos y pies de y el bolsillo de los que no estamos en el desastre. Y Samaritan's Purse es una de muchas organizaciones, pero sé que son muy fidedignos, son no solo ayudan físicamente, sino espiritualmente. Y eso es súper importante, porque no solo es una crisis física, es una crisis emocional, espiritual, y personas necesitan a alguien que les escuche, les ore con ellos, y Samaritan's Purse hace eso. Todos los voluntarios hacen eso cuando llegan. Háblenos un poquito, bueno, hay videos con testimonios ya de Venezuela, ¿no es cierto? De sí, todos los lugares.
3: Hay muchos videos y en nuestras redes sociales pueden verlos. Tenemos varios videos de underground con personas que estamos ayudando. También en nuestra página pueden ver videos de historias completas de mucha gente afectada que les puede tocar el corazón o pueden orar por ellos.
2: Y pueden ¿va a contarnos su historia?
3: Sí, quería contarle algo muy bonito de una historia personal que yo le estaba diciendo a ustedes que sean voluntarios. Y una de las cosas por qué yo les digo eso, mira, en el 2020 yo no trabajaba para Samaritan's Purse, yo trabajaba para la música, todavía trabajaba para la música, como dije al principio, parte de mi testimonio. Crecí y empecé a trabajar en diferentes partes con muchos artistas, ¿no? Pero el Señor tenía otro plan y yo trabajaba con muchos artistas muy famosos y ayudaba a otras organizaciones a recaudar fondos para campañas. Y en el 2020, a mí me da, yo vivía en Alabama en ese entonces y hubo un huracán que se llama Sally. Huracán Sally da allá y yo estaba sola y muy afectada en mi casa, y ustedes saben que uno paga seguro pero no contestan rápido y FEMA tampoco, y uno está y estamos así como ¿qué está pasando, no? Y yo llamo a esta organización que he ayudado por muchos años y me dice no te podemos ayudar, pero está Samaritan's Purse ahí y te puede ayudar.
2: Usted estaba ayudando a otra organización sin fin de lucro.
3: Cuando trabajaba para la música, claro, artistas, con muchos artistas, esa organización. Y acabamos de dar otro cheque para lo de Harvey, con un artista mío de Texas. Bueno, para hacerte el cuento muy corto, yo llamo porque estoy afectada. Como les dije, FEMA no contesta, no te dan el ok, aunque estás afectada, el seguro no te va a contestar hasta días. Y llamo a esta organización que he ayudado por 15 años y no sabe, llamo al 1-800 y la señora me contesta, me dice, no podemos ayudar. Y yo, ¿pero qué hacen entonces? Pero ahí está Samaritan's Purse que te puede ayudar. Y yo, no, todavía estoy con mi trauma y eso. Yo dije, bueno, a los días después, mi pastor está predicando sobre Franklin Graham, que hay que votar, que esto, que el otro. Y yo veo el email, dice Samaritan's Purse. Yo dije, ese es el nombre que me dijeron que podía ayudarme. Y yo aplico a Samaritan's Purse, porque ya como me di cuenta que no me podía ayudar la otra organización, yo digo, Dios mío, no le había dicho a mi esposo en ese entonces, estaba casada, yo voy a aplicar y si es de ti, pues esta puerta se va a abrir, because now yo quiero hablar de todo el mundo cómo Samaritan's Purse ayuda. Y yo apliqué y a la semana me llaman. Estaban abriendo este departamento hispano. Y fui la primera mujer hispanoamericana que contratan. Y entonces
2: O
3: yo le
2: sea,
3: digo,
2: no,
3: listo.
2: perdón, Maber, estaba llamando para un trabajo, no para que le ayudaran en el desastre.
3: No, ya no, no, ya no llamé para que me ayudaran, ya lo dejé así. Lo dejé así y no, pues ya no sabía que era Samaritan, no llamé para ayudar a Samaritan. Estaban ahí, estaban en Alabama, pero les voy a hacer el 360. Entonces fui afectada en el 2020. En ese entonces estaba casada, lo que les estaba diciendo, apliqué y me llamaron y le digo a mi esposo, oh my God, ya como estaba pasado lo del 2020, no había música, no se podía hacer conciertos, no se podía hacer remedia, había perdido mi trabajo, pues a Dios me abrió esta puerta. Y entonces voy ya, trabajo con ellos en eso, en el 2024. We get hit with Helene en Milton en Sarasota. Y yo estaba viviendo en Sarasota ya en ese momento ya divorciada, pero Dios es muy bueno y el Señor esta vez se parecieron. El director de Samaritan's Purse, estábamos, era Sarasota, Tampa, que estaba afectada por Charlie. Entonces ellos estaban ayudando en Tampa, porque habían ayudado en Sarasota, lo que le había dicho que yo fui voluntaria fue para los de Debbie, Tormenta Debbie. Entonces, él se montó, el director en ese entonces era Ángel Jordán, y se montó en un avión y se apareció con 16 voluntarios para ayudarme con mi desastre de Milton.
2: Wow, a su casita. ¿Cuánto entró en su casa?
3: En su casa, 16 voluntarios,
2: Sí, pero
3: porque
2: ¿cuánta agua entró en su casa?
3: fue el huracán Milton, entonces no fue el agua, fue más las ramas cayeron en la casa, todo lo afuera, todo, todo lo que es. Gracias a Dios que no afectó mucho adentro, pero fue afuera y Samaritan's Purse y los legendarios, los voluntarios, vinieron y me ayudaron. Entonces era un 360 la historia, les cuento cómo en el 2020 y me dijeron que estaban ahí, pero no les ayudé, no los llamé, pero cómo. La historia tan linda como Dios pone todo junto.
2: Qué lindo. El Señor manda ayuda. El Señor, como dice la palabra de Dios, cuando cruces por las aguas, yo estaré contigo. Cuando no te cubrirán, cuando cruces los ríos, no te cubrirán las aguas. El Señor es nuestro ayudador y usa manos y pies de organizaciones como Samaritan's Purse. Pero es el Señor el que está vigilando por nosotros, cuidando de nosotros, ayudándonos y está enviando personas para ayudarnos. Qué linda historia. Muchas gracias. Así
3: No, de
2: que
3: nada.
2: entonces, para los que quieran llamar a Samaritan's Purse, bueno, el número telefónico para llamar es 828-588-88, no, perdón, 8130, o más fácil visitar samaritanspurse.org. ¿Alguna palabra final acerca del ministerio o para los que están escuchando, los que necesitan ayuda, están, digamos, en el Hill Country y mañana van a necesitar ayuda o pasado mañana? ¿Llaman a este número o a qué número para recibir la ayuda?
3: Bueno, ¿Cómo funcionaría si llaman ese número o van a nuestra página y pueden ver para más información, llenan la fórmula ahí en menos de 24 horas alguien lo va a contactar? Pero cuando pasa un desastre, nosotros mandamos a ver cómo está tan malo o cómo eso. Eso no es como estuvimos en Venezuela en 72 horas. No es como que llegamos, pero vemos con qué tal y ya, pero ya como es, ya estamos aquí, va a ser más fácil. Pero ojalá que no lo necesitemos, pero sí, ir a nuestra página, ver en nuestras páginas de social media, Samaritan's Purse ES, ahí ponemos toda la información más rápida, donde pueden asistir, preguntar las preguntas, y al teléfono que les dio Dali, 828-588-8130.
2: Y entonces tienen que llenar, si quieren ayuda, en su casa, en su trailer, lo que sea, tienen que llenar el formulario con toda la información, la dirección, el teléfono y qué ayuda necesita. Y entonces, ese es el proceso, ¿no?
3: A work form, sí, usualmente.
2: Ok, muy bien. Pues muchas gracias, Maber, por ayudarnos a conocer más del Ministerio de Samaritan's Purse.
3: Gracias por el espacio y gracias por dejarlos hablar sobre Samaritan's Purse.
2: Y animándole no solo a escuchar, sino ir más allá y ser voluntario, si no está afectado, o donar. Hay que donar ya sea a Samaritan's Purse o alguna otra organización que necesita el dinero para poder hacer toda la obra y mandar gente y mandar los recursos, los filtros y el hospital. Todo se necesita dinero para pagar todos esa ayuda humanitaria. Otra vez samaritanspurse.org para dar su ofrenda. Mañana es viernes, no tenemos temas vitales hasta el próximo martes. Espero que vuelva a estar con nosotros. Yo soy Dolly Martín, que Dios le bendiga.
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Este es el versículo de la semana que se encuentra en Proverbios 14:34 y dice: la justicia engrandece a la nación, pero el pecado es afrenta para los pueblos. Una vez más, Proverbios 14:34 dice: la justicia engrandece a la nación, pero el pecado es afrenta para los pueblos.

0: Si alguna vez ha estado casado, sabe cómo los sentimientos por su cónyuge pueden cambiar de un día al otro. Esto es Pautas para Vivir. El romance a la luz de las velas da paso a la vida real. El agobio de cuidar de la familia, las responsabilidades y los trabajos a menudo nos dejan con sentimientos poco amorosos. ¡Qué desastre sería si los sentimientos dictaran todas nuestras acciones! El matrimonio nos pide que vivamos con integridad y amor, independientemente de cómo nos sintamos ese día. Asimismo, estamos llamados a caminar en el amor leal, fieles a Dios, incluso cuando estamos cansados o frustrados. Un autor lo expresó así: es a Cristo a quien se debe de exaltar, no a nuestros sentimientos. Lo conoceremos por obediencia, no por emociones. Nuestro amor se demostrará por obediencia, no por lo bien que nos sintamos acerca de Dios en un momento dado. Es un consuelo saber que podemos decirle a Dios cómo nos sentimos, seguros de que Él nos tratará con ternura. Pero también nos pide acciones valientes y obediencia, que vayan más allá de las emociones para elegir amar. La Biblia dice: no pequen al dejar que el enojo los controle. Por el contrario, sean amables unos con otros, sean de buen corazón y perdónense, tal como Dios lo ha perdonado por medio de Cristo. ¿Sus sentimientos le controlan? Pídale a Jesús el valor de vivir con amor y bondad más allá de lo que sienta.
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1: Julio 16. Llamados para servir. Jesús les dijo: «Vengan en pos de mí, y yo los haré pescadores de hombres». Entonces ellos, dejando al instante las redes, lo siguieron. Mateo 4, versos 19 al 20. ¿Alguna vez has estado en alguna parte, quizá en un restaurante, en el consultorio del médico o en una tienda departamental, y le has preguntado a un trabajador por qué hace lo que hace? Tal vez está intentando proveer para una familia. Tal vez tiene un profundo interés en ese ámbito desde que era joven. Entre una variedad de respuestas, ocasionalmente escucharás a alguien decir: «Este es mi llamado». En un sentido muy real, esto expresa con exactitud la perspectiva del Nuevo Testamento sobre el ministerio. Los que están en Cristo son llamados a una vida de servicio. No es que todos seamos llamados a Cristo, pero tan solo algunos a servir. El servicio es una parte esencial del discipulado cristiano. Cuando Jesús llamó a sus discípulos a convertirse en pescadores de hombres, les estaba diciendo: «Tengo un trabajo para ustedes, quiero que participen en mi ministerio». Ya sea que un cristiano sea llamado a servir como predicador o maestro de la palabra de Dios, como líder de estudios bíblicos para jóvenes, como voluntario en el salón de bebés de la iglesia, como testigo en su empresa u oficina, como padre en la crianza de sus hijos en casa, como hijo en el cuidado de un padre anciano o en algún otro rol, el llamado de Dios al servicio aplica de manera igual. Cualquier distinción entre siervo de tiempo completo y siervo laico es una distinción, no de valor, sino tan solo de función. El servicio en sí mismo es lo más importante. En términos bíblicos, el servicio no es un camino a la grandeza, el servicio es la grandeza. Ni aun el Hijo del Hombre vino para ser servido, sino para servir y para dar su vida en rescate por muchos. Marcos 10, verso 45. No servimos de manera sacrificial con la esperanza de recibir un ascenso, como si estuviéramos trabajando en círculos académicos. Tampoco servimos para algún día poder dejar de servir. Jesús dice: «Si alguien desea ser el primero, será el último de todos y el servidor de todos». Marcos 9, verso 35. Cuando nuestras acciones demuestran nuestro entendimiento de esta paradoja, toda la gloria le pertenece a Dios. En última instancia, el servicio cristiano es nada menos que el ministerio del Señor Jesús resucitado en y por medio de su pueblo. El apóstol Pablo entendió esto con claridad cuando escribió: «Ya no soy yo el que vive, sino que Cristo vive en mí. Y la vida que ahora vivo en la carne, la vivo por la fe en el Hijo de Dios, el cual me amó y se entregó a sí mismo por mí». Gálatas 2, verso 20. Jesús dio su vida por nosotros para poder tomar nuestra propia vida y darnos su vida en nuestro interior. Si entiendes eso, podrás servir como Jesús sirvió, y tu vida contará mucho más que si la hubieras usado para servirte a ti mismo. Encarguémonos de nuestro llamado hoy.
2: Que Dios nos ayude a vivir a la luz de esta verdad. 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

Salmo 62. Solo en Dios haya descanso mi alma. De Él viene mi salvación. Solo Él es mi roca y mi salvación. Él es mi protector. Jamás habré de caer. Solo en Dios haya descanso mi alma. De Él viene mi esperanza. Solo Él es mi roca y mi salvación. Él es mi protector y no habré de caer. Dios es mi salvación y mi gloria. Él es la roca que me fortalece. Mi refugio está en Dios. Confía siempre en Él, pueblo mío. Ábrele tu corazón cuando estés ante Él. Dile cómo te sientes, porque Dios es nuestro refugio.

La palabra de Dios nos dice: los que teméis a Jehová, confiad en Jehová. Él es vuestra ayuda y vuestro escudo. 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Este es el versículo de la semana que se encuentra en Proverbios 14:34 y dice: la justicia engrandece a la nación, pero el pecado es afrenta para los pueblos. Una vez más, Proverbios 14:34 dice: la justicia engrandece a la nación, pero el pecado es afrenta para los pueblos.

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Verdadera paz. El Parque Gorki, junto al río Moskova, Moscú, Rusia, tiene una escultura sin nombre ni autor, donde un hombre martilla su espada dándole forma de arado. Impresionante símbolo de la paz que promete la Biblia, Isaías 2:4 y Miqueas 4:3, que expresan: y volverán sus espadas en rejas de arado y sus lanzas en hoces. Hablan de una era mesiánica donde habrá verdadera paz. Será el reinado de Cristo en la tierra, el milenio, o en el cielo nuevo y la tierra nueva. Paz, shalom, significa armonía, concordia con otro, seguridad física, prosperidad material y también bienestar espiritual. Esa paz se relaciona con la justicia y la verdad de Dios, nunca con la maldad. Esa paz es mucho más que ausencia de guerras o problemas de salud, laborales, familiares o de realización personal. A causa del caos del mundo, por el pecado del hombre, la esperanza mesiánica refiere a una era de paz venidera. El Nuevo Testamento enseña que en Cristo comenzó esa paz. Por Él nos es dada y sus verdaderos discípulos son los mensajeros de paz. Vi en televisión una ciudad de Ucrania destruida por misiles rusos. Caminando entre escombros, un anciano ucraniano entrevistado por la prensa contó el horror que estaban viviendo, mas culminó diciendo: «Pero triunfaremos, Dios está con nosotros», y siguió muy firme su camino. Hoy hay más de 56 guerras e infinidad de tragedias. He conocido personas que han perdido seres muy amados, personas con enfermedades terminales que siguieron afirmando la vida, firmes en la fe y confiando en el poder de la oración. Es posible tener paz en la guerra y en la tragedia personal. Solo pongamos los ojos en Cristo. Es posible tener paz en la tormenta. Meditación escrita por Marcel Legarra, Uruguay,

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0: Juan 1:12 dice, pero a todos los que le recibieron les dio el derecho de llegar a ser hijos de Dios, es decir, a los que creen en su nombre. Usted puede tener la seguridad plena de ser un hijo de Dios cuando confía totalmente en la persona y obra de Jesús en la cruz del Calvario por sus pecados. Este es el mensaje de la palabra de Dios y de sus amigos en la red de Radio Amistad.
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2: A través de la Biblia, un análisis de la Biblia libro por libro que le ayudará a crecer espiritualmente. 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
2: Bienvenido a Través de la Biblia, el programa donde conocemos a Dios en su palabra. Mi nombre es Geyel Ortiz y estoy contento y agradecido de que usted esté con nosotros en el día de hoy estudiando la Biblia, la palabra de Dios. Si es la primera vez que nos escucha, estamos agradecidos de su sintonía. Oramos que se quede con nosotros en nuestro recorrido de 5 años por toda la palabra de Dios. A través de la Biblia es un ministerio global. El programa empezó en inglés en el año 1967, cuando el Dr. McGee comenzó a enseñar.

0: los estudios bíblicos que son la base de lo que escuchamos hoy. En el año 1973 empezó en español y ahora hay personas alrededor del mundo entero que están escuchando este mismo estudio en más de 120 idiomas y dialectos. Es gracias al apoyo y la colaboración de oyentes como usted que nos permite comprar llantas nuevas de vez en cuando para nuestro imaginario autobús bíblico. Es solo por la generosidad de oyentes como usted que este ministerio continúa en su área y alrededor del mundo. 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Oremos para iniciar. Padre Celestial, es un honor y un privilegio poder estudiar tu santa palabra junto a tantas personas alrededor del mundo, especialmente en América Latina y donde sea que se hable español. Te pedimos que este sea un tiempo de crecimiento espiritual, que podamos entender y comprender lo que tienes para nosotros en el día de hoy, que no solamente seamos oidores, sino también hacedores de tu palabra. En el precioso nombre de Jesús oramos. Amén. Con nosotros, nuestro maestro Samuel Montoya, guiándonos y dirigiéndonos en el estudio bíblico de hoy.
1: Continuamos estudiando hoy el capítulo 7 de Jueces. Y en nuestro programa anterior estábamos hablando de la reducción que Dios había hecho del ejército de Gedeón de 10.000 a 300 hombres. Y decíamos que encontramos aquí una de las mejores lecciones con respecto a la predestinación y al libre albedrío. Y señalamos el hecho de que es Dios quien elige, pero que Él deja que uno mismo haga la selección. Dijimos también que podemos discutir acerca de la predestinación y el libre albedrío todo lo que queramos, pero no podemos lograr que funcione sentándonos y discutiéndolo. Esto funciona y es en la vida, amigo oyente. Cada uno de los 10.000 hombres en el ejército de Gedeón ejerció su libre albedrío, su propia libre voluntad. Dios no intervino con ninguno de ellos en cuanto a su libre albedrío. Hoy en día, mediante su Hijo Jesucristo, Dios le ofrece a usted, amigo oyente, el don gratuito de la salvación. Es una oferta legítima, una oferta sincera de Dios mismo. Él dice, todo lo que el Padre me da, vendrá a mí, y el que a mí viene, no le echo fuera. Ahora no diga, por favor, que usted puede arguir ahora mismo en cuanto a la predestinación, porque no puede. Usted puede venir a Dios si quiere venir. Si no viene, tenemos noticias para usted. Usted no fue elegido. Pero si viene, tenemos buenas noticias para usted. Usted sí fue elegido. Esa es la manera en que Dios obra. Ahora, muchas veces, estos 300 hombres escogidos han sido tomados en sentido erróneo. Mucha gente en las iglesias cree que porque son pocos en número, ya se comparan con la banda de Gedeón. Y la verdad es que muchas veces no son más que un montón de santos muertos, cargados de pereza y desaliento, que no se comparan en ninguna manera con la banda de Gedeón. La banda de Gedeón fue un grupo de hombres resueltos, dispuestos a morir para libertar a Israel. Permítanos decirle, amigo oyente, que estos hombres lamieron las aguas con su lengua como lame el perro debido a que estaban en busca de los madianitas y no en busca de agua. Beberán después de que termine la batalla. Un jugador de fútbol una vez estaba tan entusiasmado y tan emocionado al final de un partido porque su equipo había obtenido la victoria y dijo, simplemente resolvimos ganar. Y amigo oyente, esa es la banda de Gedeón. Esa es la resolución que hace falta a la iglesia hoy en día. Veamos ahora la victoria sobre Madián. Leamos los versículos 10 hasta el 14 de este capítulo 7 de Jueces. Y si tienes temor de descender, baja tú con Fura, tu criado, al campamento. Y oirás lo que hablan, y entonces tus manos se esforzarán, y descenderás al campamento. Y él descendió con Fura, su criado, hasta los puestos avanzados de la gente armada que estaba en el campamento. Y los madianitas, los amalecitas y los hijos del oriente estaban tendidos en el valle como langostas en multitud, y sus camellos eran innumerables como la arena que está a la ribera del mar en multitud. Cuando llegó Gedeón, he aquí que un hombre estaba contando a su compañero un sueño, diciendo, he aquí yo soñé un sueño. Veía un pan de cebada que rodaba hasta el campamento de Madián, y llegó a la tienda y la golpeó de tal manera que cayó y la trastornó de arriba abajo, y la tienda cayó. Y su compañero respondió y dijo: Esto no es otra cosa sino la espada de Gedeón, hijo de Joás, varón de Israel. Dios ha entregado en sus manos a los madianitas con todo el campamento. Esta es la lección final de Gedeón antes de salir a la batalla. Fue al borde del campamento y escuchó escondido mientras dos soldados hablaban. Ellos francamente creían que Dios iba a entregar a los madianitas en manos de Gedeón y su ejército. Y Dios permitió a Gedeón escuchar su conversación a fin de que fuera fortalecido antes de la batalla. Continuemos leyendo ahora los versículos 16 al 22 de este capítulo 7 de Jueces. Y repartiendo los 300 hombres en tres escuadrones, dio a todos ellos trompetas en sus manos y cántaros vacíos con teas ardiendo dentro de los cántaros. Y les dijo: Miradme a mí y haced como hago yo. He aquí que cuando yo llegue al extremo del campamento, haréis vosotros como hago yo. Yo tocaré la trompeta y todos los que están conmigo. Y vosotros tocaréis entonces las trompetas alrededor de todo el campamento y diréis: Por Jehová y por Gedeón. Llegaron pues Gedeón y los 100 hombres que llevaba consigo al extremo del campamento, al principio de la guardia de la medianoche, cuando acababan de renovar los centinelas, y tocaron las trompetas y quebraron los cántaros que llevaban en sus manos. Y los 3 escuadrones tocaron las trompetas, y quebrando los cántaros tomaron en la mano izquierda las teas, y en la derecha las trompetas con que tocaban, y gritaron: Por la espada de Jehová y de Gedeón. Y se estuvieron firmes cada uno en su puesto en derredor del campamento. Entonces todo el ejército echó a correr dando gritos y huyendo. Y los 300 tocaban las trompetas, y Jehová puso la espada de cada uno contra su compañero en todo el campamento. Y el ejército huyó hasta Betzita, en dirección de Serera, y hasta la frontera de Abel Meola, en Tabat. Este es el relato que tenemos acerca de la estrategia de Gedeón. Dividió a sus 300 hombres en 3 grupos, y se les da 3 cosas: cántaros, antorchas y trompetas. Note usted que las antorchas están metidas dentro de los cántaros a fin de que la luz no se vea, y las toman en la mano izquierda y en la derecha las trompetas. Cuando salieron a la batalla, su grito debía ser: Por la espada de Jehová y de Gedeón. Ahora, lo interesante es que Gedeón no llevaba ninguna espada, tampoco la llevaba ninguno de sus 300 hombres. Es que estaban bajo el poder de los madianitas, y los madianitas no les permitían tener ninguna armería. Guardaban las armas y las espadas para ellos mismos. Por tanto, la estrategia de Gedeón empleó sus cántaros, unas lámparas y unas trompetas. Como ya hemos dicho, los madianitas y los amalecitas eran de las tribus nómadas del desierto. Habían invadido la tierra de Israel y se aprovechaban de sus siembras y sus víveres. Tenían una organización muy relajada. Andaban por el desierto como nómadas desorganizados y no tenían ningún ejército organizado. Habían apostado una pequeña guardia alrededor del campamento, pero la mayor parte del pueblo estaba dormida acá y allá. No esperaban ser atacados de noche. En primer lugar, es difícil ver de noche. Por tanto, Gedeón apostó a sus 300 hombres en 3 cuerpos alrededor del campamento. En un momento determinado, tocaron sus trompetas y quebraron los cántaros para que la luz resplandeciera. Cada trompeta representaba el hecho de que probablemente estuvieran presentes algunos centenares del enemigo. Ahora, imagínese usted a los madianitas despertándose de un sueño profundo. Lo primero que hicieron fue revolver sus espadas en todas las direcciones. Los israelitas no tenían espadas. Los madianitas se atacaron el uno al otro. Y todo eso resultó en un alboroto grande. Los madianitas pronto huyeron por los montes al bosque y salieron de aquella región. Esto dio a Gedeón y a los israelitas una victoria grande. Hay algunas maravillosas lecciones espirituales en esta narración, amigo oyente. En primer lugar, quisiéramos volver a este asunto del rocío en el vellón. Necesitamos hoy en día una obra de embellecimiento interior en nuestras vidas, lo cual solo Dios puede hacer. Necesitamos pedirle que envíe rocío sobre nuestras vidas infructuosas. En el libro del profeta Oseas, capítulo 14 y versículo 5, Dios dice: Yo seré a Israel como rocío, él florecerá como lirio y extenderá sus raíces como el Líbano. Y Dios habla muchas veces en cuanto a este tema. Allá en Deuteronomio 33:13, dijo a José: Bendito de Jehová sea tu tierra, con lo mejor de los cielos, con el rocío y con el abismo que está abajo. Y en Proverbios, capítulo 19, versículo 12, leemos: Como rugido de cachorro de león es la ira del rey, y su favor como el rocío sobre la hierba. También en el capítulo 3 de Proverbios, versículo 20, dice: Con su ciencia los abismos fueron divididos, y destilan rocío los cielos. Y en el Salmo 133, versículos 1 al 3, Dios dice: «Mirad cuán bueno y cuán delicioso es habitar los hermanos juntos en armonía. Es como el buen óleo sobre la cabeza, el cual desciende sobre la barba de Aarón, y baja hasta el borde de sus vestiduras. Como el rocío de Hermón que desciende sobre los montes de Sión, porque envía allí Jehová bendición y vida eterna». Dios ha bendecido de esta manera. Necesitamos este toque fresco. Lo necesitamos como el rocío que desciende por la mañana sobre el capullo de rosa y la hierba. Necesitamos un toque delicado. El profeta Oseas, en el capítulo 14 de su profecía, versículo 5, nos dice que el lirio es delicado. Nuestro Señor Dios descenderá como la lluvia sobre la hierba cortada. Aun cuando nos hallamos en apuros y nos ha cortado, descenderá sobre nosotros como la lluvia. Nuestro Señor lloró sobre Jerusalén, pero ¿lloramos nosotros hoy en día por el pecador? Al publicano le fue posible golpearse el pecho y clamar a Dios en cuanto a su pecado. ¿Pero qué de nosotros hoy en día, amigo oyente? Necesitamos tener un toque de Dios que nos haga fuertes y firmes, arraigados y cimentados. Ah, que pudiéramos decir con el salmista: «Pronto está mi corazón, oh Dios, mi corazón está dispuesto, cantaré y trovaré salmos». Necesitamos el rocío de Dios sobre nuestras vidas para traer pureza a nuestras vidas. El apóstol Pedro nos dice en su segunda carta, capítulo 3, versículo 14, «Por lo cual, oh amados, estando en espera de estas cosas, procurad con diligencia ser hallados por Él sin mancha e irreprensibles en paz». Esto es lo que necesitamos hoy en día, amigo oyente. Dios solamente usa un vaso limpio. El apóstol Pedro, otra vez en su primera carta, capítulo 1, versículo 16, dice: «Porque escrito está, sed santos, porque yo soy santo». Dios nos lo dice a nosotros. El apóstol Pablo, en su segunda carta a los Corintios, capítulo 7, versículo 1, dice: «Así que, amados, puesto que tenemos tales promesas, limpiémonos de toda contaminación de carne y de espíritu, perfeccionando la santidad en el temor de Dios». ¡Qué maravillosa lección tenemos aquí, amigo oyente! Vamos a considerar ahora otra lección espiritual en cuanto a los cántaros. El apóstol Pablo dice en su segunda carta a los Corintios, capítulo 4, versículo 7, «Pero tenemos este tesoro en vasos de barro». Aquellos cántaros representan los cuerpos de los creyentes. Eso es lo que quiere decir Pablo cuando dice en su carta a los Romanos, capítulo 12, versículo 1, «Así que, hermanos, os ruego por las misericordias de Dios que presentéis vuestros cuerpos», es decir, vuestras personalidades enteras, «en sacrificio vivo a Dios». Es por eso que no debemos gloriarnos en ningún hombre. El apóstol Pablo dice eso allá en su primera carta a los Corintios, capítulo 3, versículo 21. Él dice: «Así que ninguno se gloríe en los hombres». Ese es el vaso de barro. Tenemos este tesoro en vasos de barro, es decir, los cántaros. Algunos de nosotros no somos quebrados, o sea, no hemos sido quebrantados, y a consecuencia de esto, la luz no resplandece. Ahora, no es nuestra luz la que debe resplandecer, sino la luz del Señor Jesucristo. Su luz debe resplandecer en nosotros, y solo puede resplandecer en una vida quebrantada. Debemos resplandecer como luces en el mundo. El apóstol Pablo, escribiendo a los filipenses, les dice en el capítulo 2 de su carta, versículos 14 y 15, «Haced todo sin murmuraciones y contiendas, para que seáis irreprensibles y sencillos, hijos de Dios sin mancha en medio de una generación maligna y perversa, en medio de la cual resplandecéis como luminares en el mundo». Vamos a considerar ahora por un momento las trompetas. El apóstol Pablo, en su primera carta a los Corintios, capítulo 14, verso 8, dice: «Y si la trompeta diere sonido incierto, ¿quién se preparará para la batalla?». Esto habla del testimonio de los creyentes, y tres cosas deben considerarse. Primero, el testimonio de los creyentes debe ser cierto y claro. Segundo, los hombres son escogidos por Dios. Él escogió a los 300 hombres para servir en el ejército de Gedeón. Los escogió junto a las aguas, según cómo bebían las aguas. Y en tercer lugar, el creyente tiene que ser quebrantado a fin de que la luz resplandezca. Así como los cántaros tuvieron que ser quebrados. Debe haber una dedicación de mente y de corazón si hemos de hacer la cosa que Dios quiere que hagamos. Amigo oyente, alguien lo ha expresado de la manera siguiente: a Dios le es posible reparar el corazón partido si se le da todas las piezas. Si usted, amigo oyente, está dispuesto a ser quebrantado por Él, Permítanos decirle que Él puede repararle de la manera que Él quiere que usted sea reparado. Permítanos añadir aquí que Dios solo usa los vasos limpios. Si usted estuviera muriendo de sed en un desierto y llegara a un oasis o a un pozo y encontrara allí dos vasos, un bello vaso de oro, pero muy sucio, y un viejo vaso de barro quebrado, pero bien limpio y brillante ante el sol, ¿de cuál de los dos bebería usted? Pues bien, ¿no cree usted que Dios tiene tanto sentido común como usted? A Dios le gustaría darle un toque de pureza en su vida, en esta misma generación en la cual vivimos. Necesitamos ser reparados cual cántaro que ha sido quebrado y necesitamos el toque de Dios en nuestras vidas. El apóstol Pablo dice en su primera carta a los Corintios capítulo 15 versículo 58, «Estad firmes y constantes, creciendo en la obra del Señor siempre, sabiendo que vuestro trabajo en el Señor no es en vano». El apóstol Pedro en su segunda carta capítulo 3 versículo 14 dice, «Por lo cual, oh amados, estando en espera de estas cosas, procurad con diligencia ser hallados por Él sin mancha e irreprensibles en paz». Hoy en día es necesario que el rocío descienda sobre nuestras vidas trayendo un toque de alegría en la comunión de Cristo. Eso solamente se puede lograr siendo llenos del Espíritu Santo. Aún al final de su ministerio, el apóstol Pablo podía decir que su aspiración todavía era la que había sido en el principio. Y escribiendo a los Filipenses capítulo 3 versículo 10 dice, a fin de conocerle y la participación de sus padecimientos. Amigo oyente, necesitamos aquel toque hoy en día, el toque del regocijo en la comunión con Cristo. ¿Habrá una respuesta en su corazón hoy en día a estas cosas, amigo oyente? Necesitamos ser claros y limpios en nuestro vivir. ¿Qué mensaje espiritual se encuentra en esta historia de Gedeón? Era cobarde, es verdad, pero Dios lo usó. Dios escoge lo débil de este mundo. Y esto me da mucho ánimo a mí, amigo oyente, y espero que también le sirva de ánimo a usted. Y llegamos ahora al capítulo 8 de Jueces. En este capítulo, Gedeón apacigua a los de la tribu de Efraín. Seba y Salmuna son tomados. Sucot y Peniel son destruidas. Gedeón se venga de la muerte de sus hermanos. Rehúsa también aceptar un puesto en el gobierno. Madián es subyugado. Y tenemos también la muerte de Gedeón y la idolatría de los israelitas. Este capítulo es una continuación de la historia de Gedeón como juez. Encontramos aquí los eventos que acontecieron después de la liberación admirable que Dios dio a Gedeón del poder de los madianitas. Los israelitas son libertados nuevamente y a consecuencia de esto prosperan. Seba y Salmuna, reyes madianitas, han sido perseguidos y muertos. Los israelitas son bendecidos por primera vez desde hace mucho tiempo y están tan agradecidos a Gedeón por todo lo que él ha hecho que quieren que él reine sobre ellos, como dice el versículo 22 de este capítulo 8 de Jueces. Leamos. Y los israelitas dijeron a Gedeón, «Sé nuestro señor, tú y tu hijo y tu nieto, pues que nos has librado de mano de Madián». Esta es la primera indicación que se nos da en la Escritura de que los hijos de Israel querían que un rey reinara sobre ellos. Dios les dijo en el principio que Él no quería que tuvieran un rey, así como las naciones en derredor, pero ellos querían tener un rey. Debido a que Gedeón les había libertado de la servidumbre, ellos querían que él aceptara el puesto de rey. Al parecer, Gedeón es el primero a quien ofrecieron este alto oficio, pero él lo rehusó. Más tarde descubriremos que Israel nuevamente pide tener un rey. Insisten en tener un rey y por fin demandan tener uno. Luego, Dios le dice a Samuel, quien es el último de los jueces y el primero de los profetas, que él debe ungirles un rey. Entonces Dios le dijo a Samuel que Israel no le había rechazado a él, sino a Dios mismo. Dios quería reinar sobre ellos. En este incidente fue Dios quien usó a Gedeón tan admirablemente. Sin embargo, fue a Gedeón y no Dios a quien los israelitas pidieron que reinara sobre ellos. No tan solo querían que reinara Gedeón, sino también su hijo y el hijo de su hijo. Esto significaba que deseaban tener un rey así como las naciones alrededor de ellos. Y el versículo 23 de este capítulo 8 de Jueces dice, «Mas Gedeón respondió, no seré señor sobre vosotros, ni mi hijo os señoreará. Jehová señoreará sobre vosotros». Gedeón ciertamente había aprendido una lección, eso es indiscutible. Este joven que sacudía el trigo por allá abajo en el lagar, reconoció que era cobarde. Sabía que era Dios quien le había dado la victoria. Sabía que no tenía ninguna fuerza en él mismo para ganar la batalla, pero se dio cuenta de que Dios le había levantado con este fin. Gedeón en verdad era un hombre admirable. Se menciona en el libro de Hebreos, capítulo 11, donde se nombran los héroes de la fe. El hecho es que Gedeón es el primero en la lista de los jueces. También se antepone a David en la lista. Dice el escritor a los Hebreos en el capítulo 11, versículos 32 al 34, «¿Y qué más digo? Porque el tiempo me faltaría contando de Gedeón, de Barak, de Sansón, de Jefté, de David, así como de Samuel y de los profetas, que por fe conquistaron reinos, hicieron justicia, alcanzaron promesas, taparon bocas de leones, apagaron fuegos impetuosos, evitaron filo de espada, sacaron fuerzas de debilidad, se hicieron fuertes en batallas, pusieron en fuga a ejércitos extranjeros». Puede ser que Gedeón figura antes de David en la lista debido a que viene cronológicamente antes de David. La explicación que el escritor a los Hebreos da es que el tiempo le faltaría para contar todo en cuanto a estos hombres y quería contar de Gedeón. Dios levantó a Gedeón para hacer una tarea extraordinaria. El libro de los jueces cuenta lo que pasó. Nos enseña que cada hombre y mujer que Dios usa tiene que ser usado según las condiciones de Dios. Y él escoge lo débil de este mundo. Ojalá que pudiéramos terminar aquí la historia de Gedeón, pero no nos es posible. Su vida tiene una mancha negra, y fue lo que más tarde causó tragedia. Parece que la mayoría de los jueces tenían alguna debilidad notoria, y en la mayoría de los casos, Dios usó esa debilidad. Ahora, la debilidad de Gedeón, o digamos mejor, una de las debilidades de Gedeón, fue el hecho de ser cobarde. Pero Gedeón tenía otra debilidad. Lamentablemente, como dice el escritor a los Hebreos, nos falta el tiempo para entrar en detalle en esta otra debilidad de Gedeón. Así es que tenemos que dejarla para nuestro próximo programa. Le invitamos, pues, a sintonizarnos. Será hasta entonces, amigo oyente, que Dios le bendiga ricamente.
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1: Este es el versículo de la semana que se encuentra en Proverbios 14:34 y dice: La justicia engrandece a la nación, pero el pecado es afrenta para los pueblos. Una vez más, Proverbios 14:34 dice: La justicia engrandece a la nación, pero el pecado es afrenta para los pueblos.

0: ¿Dónde ves la obra de la mano de Dios en el mundo que te rodea? ¿Qué revela sobre tu naturaleza? El pensamiento de hoy está escrito por Karen Pimpo. Karen escribe: las libélulas son insectos diminutos con algunas de las capacidades de vuelo y resistencias más asombrosas. Sus habilidades aéreas se han estudiado para mejorar la tecnología de vuelo. Recientemente, se ha descubierto que, gracias a que sus alas baten 30 veces por segundo y sus ojos procesan la increíble cantidad de 200 imágenes por segundo, una libélula que ha caído boca arriba puede enderezarse en apenas 0,2 segundos. La creatividad y la sabiduría de Dios se muestran en toda la naturaleza. En el libro de Job, el protagonista lucha por reconciliar su sufrimiento con la bondad y la justicia de Dios. Dios le responde preguntándole: ¿conoces acaso las leyes de los cielos? ¿Puedes controlar su potestad en la tierra? Y comienza a describir muchos animales, desde aves y cabras hasta los depredadores más grandes del mundo. Sabe lo que cada animal necesita para sobrevivir y conoce el clamor hambriento de sus crías. Dios le ha dado a cada uno características particulares, como la velocidad del avestruz o la fuerza del buey, para que pueda prosperar. Podemos confiar en que el Dios omnisciente que diseñó estas criaturas es el mismo que sabe cómo llevarnos de la noche más oscura a la luz y el gozo de su presencia. Oremos. Dios Creador, confío en tu sabiduría aun cuando no la entienda. Amén. El pensamiento de hoy fue traído a ustedes de parte de Ministerios Nuestro Pan Diario.
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0: Muchas de nosotras creemos que adorar es lo mismo que cantar. Sin duda, cantar puede ser una parte importante de nuestra adoración al Señor. Pero, según la Biblia, adorar es mucho más que cantar. Y no solo se hace cuando estamos en un servicio de adoración en grupo. En el Evangelio de Juan, leemos sobre una mujer que adoró a Cristo en una casa. Y no lo hizo cantando. Lo hizo de una forma extravagante, extraordinaria. Y hoy vamos a escuchar lo costosa que fue su adoración exuberante. Repasemos nuestro pasaje y escuchemos al pastor Bob Bakin mientras lee Juan capítulo 12, los versículos del 1 al 8.
1: Permíteme leerte Juan capítulo 12 a partir del versículo 1. Voy a leer de la Nueva Versión Internacional y dice: 6 días antes de la Pascua, llegó Jesús a Betania, donde vivía Lázaro,

0: a quien Jesús había resucitado. Allí se dio una cena en honor de Jesús. Marta servía y Lázaro era uno de los que estaban a la mesa con él. María tomó entonces como medio litro de nardo puro, que era un perfume muy caro, y lo derramó sobre los pies de Jesús, secándoselos luego con sus cabellos. Y la casa se llenó de la fragancia del perfume. Judas Iscariote, que era uno de sus discípulos y que más tarde lo traicionaría, objetó: ¿por qué no se vendió este perfume? Pudo haberse vendido por el salario de más de un año de trabajo y dárselo a los pobres. Dijo esto no porque se interesara por los pobres, sino porque era un ladrón, y como tenía a su cargo la bolsa del dinero, acostumbraba a robarse lo que echaban en ella. «Déjala en paz», respondió Jesús. «Ella ha estado guardando este perfume para el día de mi sepultura. A los pobres siempre los tendrán con ustedes, pero a mí no siempre me tendrán».
1: Ayer en Aviva Nuestros Corazones, Bob Bakke explicó muchas de las dinámicas culturales que estaban en juego en esa escena, especialmente el hecho de que, a los ojos de algunos de los hombres alrededor de esa mesa, María de Betania era una marginada social. Pero no era así a los ojos de Cristo. Y hoy vamos a escuchar el resto del mensaje del pastor Bakke. Este mensaje fue impartido en una sala llena de miles de mujeres que se reunieron en una de las conferencias de Revive Our Hearts. Aquí está Bob Bakke.
0: Estudiemos este pasaje más detenidamente, porque hay consideraciones que nos llevan aún más lejos. En primer lugar, está la naturaleza del regalo de María, ya que la escena en Betania es una adoración que tiene un gran costo. El regalo que María le ofrece a Cristo es nardo. El nardo es un perfume muy fuerte que se extrae de las raíces, escucha bien, de la planta del nardo. ¿Cuántas de ustedes lo habrían adivinado? La planta del nardo crece en la India. Por lo tanto, refinar el nardo era una tarea ardua y muy difícil. Una vez refinado, se transportaba, al menos en este caso, a lugares muy lejanos, cruzaba al menos un continente, tal vez dos, y llegaba a su destino. Pero no era simplemente nardo, sino que era aproximadamente una libra de nardo puro. En griego, literalmente valía 300 denarios. Quizás la versión de tu Biblia lo dice así. Dado que el salario habitual de un hombre en aquella época era de un denario al día, 300 denarios equivalían al salario de un año. Por lo tanto, el nardo era increíblemente caro. Era tan valioso que siempre se adulteraba con otra cosa, siempre se mezclaba. Por ejemplo, se echaban un par de gotas en una taza de aceite de oliva para perfumar la habitación. Entonces, para poder conservarlo, debido a su naturaleza, que se evaporaba muy rápidamente, el nardo tenía que estar herméticamente sellado. De lo contrario, se evaporaría y desaparecería. Esto significa que para llegar al nardo era necesario romper el recipiente. Así que aquí no hay ninguna tapa de botella ni un tapón de rosca. No hay un corcho para taparlo, así que no puedes darle a Cristo el valor de $100, o el valor de $50, o el de $200, o el de $1,000. Esos son los precios de un perfume costoso hoy en día. No, le das todo. Una vez que se abre, una vez que se rompe, todo se va. Esto significaba que María no podía guardar ninguna parte. Una vez roto, debía usarse completamente. No había vuelta atrás. Ahora bien, ¿qué era ese aceite? ¿Qué representaba? ¿Cómo llegó a manos de María? Bueno, solo podemos hacer conjeturas, especulaciones, pero hay un par de opciones realmente buenas y una es la mejor. La primera es que probablemente representaba sus ahorros. Se trataba de un objeto de valor tangible que alguien de su familia le había regalado, tal vez un pariente o su padre. Era algo en lo que podía confiar cuando las cosas se pusieran difíciles o cuando llegara la vejez y no tuviera ingresos propios. O quizás, y esta es la opción mayoritaria, era el dote de María. Pues bien, en el siglo I, las jóvenes no se enamoraban en una cita a primera vista o en un partido de fútbol. No iban a una heladería a conocer a su pareja, ni utilizaban ningún tipo de servicio de citas online ni nada por el estilo. María no conoció al amor de su vida en Facebook, presentándose quizás en una cita doble. Y ojo, mientras esté dentro del plan de Dios, nada de eso es malo. Pero María no conoció al amor de su vida en ninguna de estas circunstancias. El matrimonio, en la época de María, se compraba. Era una transacción comercial entre dos familias. Si tenías mucho dinero, podías conseguir una buena familia. Si tenías regular dinero, conseguías una familia regular. Y si no tenías dinero, pues buena suerte. Ahora bien, María, sin la dote sustancial, no podía esperar mucho de un matrimonio si es que llegaba a casarse. Y sin dote, ¿cómo podría encontrar a alguien? Entonces María le da a Cristo un tesoro. Y por favor escucha esto. Al hacerlo, ella arriesgó todo su futuro en 10 minutos a los pies de Cristo. No tenía otro medio de ingresos. ¿Cuánto tiempo te llevaría a ahorrar el salario que ganaste el año pasado? ¿Cuánto tiempo necesitarías? ¿Cuánto tiempo te llevaría a ahorrar un año de salario? Y es probable que algunas de ustedes nunca puedan llegar a ahorrar esa cantidad, sin contar con la jubilación o alguna bendición extraordinaria. ¿Entregarías el equivalente a los ingresos del año pasado a los pies de Cristo por un solo acto impulsivo y momentáneo de adoración, porque adoras a Cristo y porque no hay otro nombre sino el suyo? ¿Cuál es tu colchón financiero? ¿Cuánto tienes ahorrado? ¿Tienes acciones? ¿Tienes pólizas de seguro de vida? ¿Cuál es el valor neto de tu vivienda? ¿Las cosas en las que confías para los años venideros cuando no tengas otros ingresos? $50,000, $100,000, $1,000,000, $2,000,000, $4,000, $10,000, $100,000. Llama a tu contable ahora mismo y dile, hazme el favor, liquida todo hoy mismo. ¿Pero por qué? Liquídalo todo. Tengo la oportunidad en unos momentos de derramar su equivalente a los pies de Cristo. ¿Estás loca? Liquídalo todo. Pero no tienes otros medios de ingresos. Liquídalo. Es Cristo. Deja que te pregunte algo. ¿Derramarías con adoración su equivalente a los pies de Cristo? En 5 minutos, inclinado ante Él, con el cabello sobre sus pies, ya no quedaría nada. ¡Qué desperdicio! El contable de Cristo pensó que era un desperdicio, pero no lo fue. Su futuro no se esfumó en un vapor sin sentido, como podría sugerir el autor de Eclesiastés, sino que se elevó en una fragancia, el aroma de la alabanza que llenó toda la casa y que sigue llenando la eternidad hasta este mismo instante. Y esto me recuerda al capítulo 5 de Apocalipsis. Hay una historia sobre los 24 ancianos y la bestia viviente. ¿Recuerdas a esos seres que están allí arriba, los seres extraños que rodean el trono, además de los 24 ancianos? Los 24 ancianos tienen copas de oro llenas de incienso de aroma dulce que llenan la sala del trono y deleitan a Dios con su aroma. Se nos dice que estas copas de incienso son las oraciones de los santos. Cada vez que se adora a Dios de esta manera, los ancianos depositan sus preciadas coronas a sus pies, ofreciéndole todo a Cristo, y caen sobre sus rostros, y los cuatro seres vivientes caen y se inclinan con ellos, y todos gritan, ¡Amén! El nardo puro de María es alabanza pura derramada a los pies de Cristo, enjugada con sus cabellos, mezclada con sus lágrimas y luego consumida. Pero 2000 años después, estamos contando su historia, y te digo que no se trata solo del aroma del nardo o de la maravilla del sacrificio de esa mujer. Lo que ella hizo fue desatar un misterio que nos ha salvado a todos. Para terminar, echemos un vistazo rápido a la naturaleza de la presentación de María. El hecho de soltar su cabello era un acto inusual, de inusual abandono de sí misma. Al estar en compañía de otros hombres, estas mujeres servían a los hombres. Entraban y ponían los platos en las mesas, pero no se quedaban con los hombres. No se sentaban como nuestros estudios bíblicos y pequeños grupos, con hombres y mujeres mezclados. Aquí no había compañía mixta. Servías y te ibas. Así que, según todos los criterios normales, el hecho de que una mujer se soltara el cabello era, además, escandaloso. Para una mujer soltarse el cabello en público era imitar a las mujeres de la calle. Solo las impuras se descubrían la cabeza en compañía de otros hombres. Y ella estaba arrodillada a los pies de Cristo. Ni siquiera los esclavos judíos, propiedad de las autoridades romanas, estaban obligados por ley romana a tocar los pies de sus amos. Era lo más bajo que se podía imaginar y una afrenta para todos los judíos. Pero María lo hizo y no le importó quién la estuviera mirando. ¿No es maravilloso que Cristo también lo hiciera? María renunció a sus riquezas terrenales y al decoro que se esperaba de una joven, arriesgándose a la ruina y al ridículo público por adorar y alabar a Jesús. Ella se humilló a sí misma, abandonó por completo el decoro, ofendió a los que la miraban y permaneció en silencio, sin decir una palabra. lo entregó todo a los pies de Cristo. María fue una desconocida que cambió la historia con su adoración a Cristo. María adoró a Cristo, y gracias a la alabanza de María, el Cordero de Dios quedó preparado, quedó listo para la sepultura, a través de la cual redimiría al mundo. Fue una persona insignificante que cambió la historia con su adoración a Cristo. ¿Quién eres tú? ¿Este lugar está lleno de personas insignificantes? Es decir, en lo que respecta a nuestra cultura. Oh, esa es fulanita, vive en la calle de abajo, trabaja por allí, su esposo trabaja por aquí, pero ya sabes, nada especial. Es imposible saber qué misterio se revelará cuando te postres a los pies de Cristo, seas una persona insignificante o no. ¿Adoras a Cristo? ¿Recuerdas el Shema de Israel? Oye Israel, el Señor nuestro Dios, el Señor uno es. Amarás al Señor tu Dios con todo tu corazón, con toda tu alma y ¿con qué? Con todas tus fuerzas. Y ahí estaba María, a los pies del Mesías.
2: ¡Qué poderoso mensaje nos dio el pastor Bob Baik en una conferencia de Revival Hearts! Espero que te lleve a preguntarte, ¿qué sacrificio puedo hacer para expresar mi amor por el Salvador? Volveremos a escuchar a Bob al final de nuestro programa de hoy. Hay otro pasaje de las Escrituras que habla de ese valioso perfume, el nardo, y también se menciona en un contexto íntimo. Me refiero al libro de Cantar de los Cantares. Nancy de Moss Wolgemuth nos lo explica.
3: Es una canción de amor, y es una canción sobre el matrimonio. Es una canción sobre el romance, sobre la intimidad, pero en el centro es una canción acerca de un Dios que ama a su pueblo de una manera apasionada, perfecta y con perseverancia. Es una historia increíble y un cántico del amor de Dios por su pueblo, el amor de Cristo por su novia, y esa novia es la Iglesia de Cristo. Si tú eres una seguidora de Cristo, entonces le perteneces a Él. Eres parte de esa novia. Así que esa canción es una canción de amor para ti también.
2: Esta enseñanza es parte de una serie que Nancy enseñó titulada Cómo enamorarnos y permanecer enamoradas de Jesús. Escuchemos lo que Nancy nos enseña del capítulo 1 del Cantar de los Cantares.
3: Ahora, en el versículo 12, la novia le responde: mientras el rey estaba en su reclinatorio, mi nardo dio su olor. Y esa palabra reclinatorio en otras versiones se traduce como mesa o sofá. Y podría usarse cualquiera de las dos palabras. Puede ser que esta imagen sea de ellos dos solos, juntos. Pueden estar sentados en una mesa o en un sofá. Y puede sugerir un banquete real donde ellos se reclinan en divanes o en sofás. Sabemos que la mesa de Salomón, de acuerdo a Primero de Reyes, era un lugar de provisión abundante y espléndida. Era una mesa espléndida de provisión abundante. Era el palacio de un rey y era una mesa abundante. Sabemos también por el Salmo 23 que nuestro rey y pastor, Cristo, ha preparado mesa para nosotras. Él nos invita a su mesa. Él desea tener comunión con nosotras. Él nos dice esto en Apocalipsis capítulo 3, en el versículo 20. Pero tenemos que abrir la puerta para que Él entre y para que Él pueda tener esa clase de comunión con nosotras. Así que aquí está la novia, en comunión con el rey, con su amado. Están disfrutando de su mutua compañía. Y la escena sugiere comunión, intimidad. Mientras el rey estaba en su reclinatorio, mi nardo dio su olor. Y otra vez aquí tenemos una referencia a la palabra fragancia, olor, la cual, como les he dicho, es uno de los temas del Cantar de los Cantares, la fragancia. Leemos acerca de la fragancia de sus ungüentos en el versículo 12. Y ahora ella dice, mi nardo dio su olor. Mi amado es para mí como un manojito de mirra que reposa entre mis pechos. Racimo de flores de aleña en las viñas de Engadi es para mí, mi amado. Y esto se refiere a tres especias diferentes, especias fragantes, nardo, mirra y aleña. Primero el nardo. Este era un perfume raro y costoso que tenía una fragancia exótica. ¿Dónde más lees acerca del nardo en las Escrituras? Bueno, en Juan capítulo 12, María, la querida amiga de Jesús, la hermana de Marta y de Lázaro, tomando una libra de perfume de nardo puro que costaba mucho, ungió los pies de Jesús y se los secó con los cabellos. Y la casa se llenó con la fragancia del perfume. En este caso fue una expresión de amor y de adoración. Y si pones todos estos pasajes juntos, en la medida en que tenemos comunión con Él, a sus pies, en su mesa, en su presencia, nuestros corazones son movidos y el dulce perfume de la alabanza y la adoración se levantará de nuestros corazones hacia Él. ¿Recuerdas en el versículo 2, cuando ella habló sobre la fragancia de sus ungüentos? ¿De dónde saca ella ahora esta fragancia? De Él. Él la unge para que ella pueda ungirlo. Y de eso se trata nuestra relación con Cristo. Eso es lo que es un matrimonio piadoso, saludable, que se bendice el uno al otro. Pero en este caso empieza con Él. Ella le dice en el versículo 13, «Mi amado es para mí un manojito de mirra». Esta es la primera vez que ella usa el término, y ese término aparece 24 veces en los 8 capítulos del Cantar de los Cantares. Ella dice, «Él es mi amado, y un manojito de mirra», dice ella, «es mi amado para mí». Y esta es la primera de 8 referencias a la mirra en el Cantar de los Cantares. Así que es una fragancia importante. Y otra vez es una fragancia de perfume rara y costosa. La mirra era un ingrediente en el aceite de la Santa Unción usado en el tabernáculo y también fue usado en conexión con el nacimiento de Jesús. ¿Recuerdas eso? Los magos, los sabios de Oriente, le trajeron oro, incienso y mirra. Mirra e incienso, esos perfumes, también se hace referencia a ella en la muerte de Cristo. La mirra no era solo una sustancia fragante, olorosa, sino que también era usada como analgésico. A Jesús se le ofreció mirra en la cruz, pero Él rechazó cualquier cosa que amortiguara su dolor para así poder ser nuestro sanador. Una figura de su amor sacrificial, de su amor sufrido. Y entonces ella dice, «Manojito de mirra es mi amado para mí, que reposa toda la noche entre mis pechos». Ahora, esta es una imagen que entenderías si hubieras vivido en esa época de cómo las personas tomarían mirra en forma sólida y la pondrían en una bolsita y se la pondrían en el cuello durante la noche para que la fragancia los refrescara mientras dormían. Ellos no tenían duchas y todas esas formas que nosotros tenemos en el día de hoy para mantenernos frescos, y esa era una forma de refrescarse. Así que lo que ella dice es, «Tú me refrescas». Es una imagen del creyente teniendo a Cristo cerca de su corazón y dejando que su fragancia lo bendiga, lo refresque, dejando que su bálsamo sanador lo renueve y lo restaure. Ella le dice, «Mi amado es como ese manojito de mirra que reposa toda la noche entre mis pechos, continuamente». Y eso me recuerda el pasaje de 1 a los Tesalonicenses, del capítulo 5, que dice, «Nuestro Señor Jesucristo, que murió por nosotros, la fragancia de su ungüento vertida sobre nosotros, para que ya sea que estemos despiertos o dormidos, ya sea que vivamos o muramos, vivamos juntamente con Él». Y esa es una ilustración acerca de mantenerlo cerca de nosotros todo el tiempo, en todas las estaciones, día y noche, despierta o dormida, viva o muerta. Aún durante la noche, ese manojito de mirra puede referirse a tiempos cuando Él parece ausente y cuando tenemos problemas en la vida. Pero todavía sí nos aferramos a Él con fe y con amor, diciendo, «Señor, te necesito cerca de mí en todo momento». Es una ilustración de tenerlo a Él cerca. Y luego ya dice en el versículo 14, «Racimo de flores de aleña en las viñas de Engadi es para mí, mi amado». Engadi es un oasis en Israel, justo al oeste del Mar Muerto. Es un lugar de vides y arbustos con flores fragantes que producen exquisitos perfumes. Nuevamente, solo otra manera de describir la hermosura de Cristo. Y toma nota en estos últimos versículos donde ella dice dos veces, «Mi amado es para mí un manojito de mirra, es para mí un racimo de flores de aleña». No lo que Él es para otro, sino lo que Él es para mí. ¿Qué es Él para ti? Ella está hablando aquí de una experiencia personal con su amado. No solamente lo que está leyendo sobre Él en alguna parte, sino lo que Él es para mí. Y lo que Él es para mí y para ti afectará a otros. Se me pidió hacer una entrevista recientemente sobre el avivamiento de Gales en 1904 y 1905, así que repasé un poco esa historia. Y regresé a una historia que había leído antes acerca de que ese avivamiento empezó en una reunión semanal de un grupo de jóvenes. En algún momento, el pastor Joseph Jenkins pidió a los jóvenes compartir algunos testimonios. Y su pregunta fue, «¿Qué es Cristo para ti?». Y aquellos jóvenes empezaron a dar todas las respuestas correctas de la escuela dominical. ¿Entiendes lo que quiero decir? Ellos empezaron a dar respuestas teológicas y respuestas correctas. Pero el pastor los detuvo y les dijo, «Quiero saber lo que es Él para ti. ¿Quién es Él para ti?». Y finalmente hubo una jovencita, y he escuchado que tenía unos 14 o 15 años de edad. Su nombre era Flory Evans. Era una jovencita tímida y no estaba acostumbrada a hablar en público. Aunque se había criado en la iglesia, hacía pocos días que se había dado cuenta de que no tenía una relación personal con Jesucristo. Y ella había hablado con el pastor y le había entregado su corazón al Señor. Y allí, en esa reunión, cuando el pastor de jóvenes preguntó, ¿quién es Cristo para ti? Ella finalmente habló y dijo, amo a Jesús con todo mi corazón. Un testimonio simple, pero personal. Aquí está lo que es Él para mí. Y con esas pocas y simples palabras, el corazón de aquellos jóvenes se derritió. Esa noche hubo una chispa encendida que Dios usó para incendiar una llama que empezó el gran avivamiento de Gales, en el cual 100.000 personas se convirtieron a la fe en Cristo en un periodo de pocos meses. Amo a Jesús con todo mi corazón. No fue una respuesta de gran sabiduría teológica o profunda, solo, ¿quién es Cristo para ti?
2: Gracias, Nancy. Y por supuesto, tú y yo necesitamos preguntarnos, ¿quién es Cristo para mí? ¿Amo a Jesús con todo mi corazón? En un momento, Bob Baik nos ayudará a concluir con una reflexión. Si nos has estado escuchando por algún tiempo, sabrás que Aviva Nuestros Corazones existe para ayudar a las mujeres a abrazar el llamado y propósito de Dios para sus vidas. 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Vimos que María de Betania adoró a su Salvador. La novia del Cantar de los Cantares adoraba a su esposo. Aquí está el pastor Bob Baik una vez más para ayudarnos a hacer algunas preguntas profundas mientras aplicamos estos pasajes a nuestras vidas. Recuerda que este mensaje es parte de una conferencia anterior de Revive Our Hearts.
0: ¿Qué te ha confiado Dios? ¿Qué tesoro? ¿Cuáles dones, talentos, habilidades, bienes o ingresos, fama o influencia? ¿Qué te ha dado Dios? Ya sea grande o pequeño, tráelo a los pies de Cristo y adóralo. ¿Eres una persona insignificante esta mañana, esta noche, mañana por la mañana o mañana por la tarde? Bueno, las personas insignificantes pueden cambiar el curso de la historia. Lo han hecho. Los más pequeños se han convertido en los más grandes. Quienquiera que seas, entrégate a Cristo. ¿Qué te impide adorar a Cristo? ¿Son aquellos que te observan, te miran, se burlan de ti, te desprecian? Pero te pregunto, ¿en quién crees? ¿En cuál Dios crees? Se trata de Jesús, de quien todo proviene y a quien todo volverá. No es una pérdida de tiempo. Así que no te importe lo que digan los demás. Estás a los pies de Cristo, adorándole solo a Él. ¿Tienes hijos? ¿Tienes nietos? ¿Tienes muchos parientes? ¿Seres queridos? ¿Pocos? ¿Muchos? No importa. Ellos son regalos que Él te ha dado. Devuélveselos. Ponlos a sus pies. Con tu alabanza, adóralo a sus pies y observa cómo el dulce aroma de la alabanza se eleva hacia Él. Oh Señor, te adoramos. Escucha nuestras oraciones y que suban como olor agradable y fragante a ti. En el nombre de Jesús. Amén.
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1: Este es el versículo de la semana que se encuentra en Proverbios 14:34 y dice: La justicia engrandece a la nación, pero el pecado es afrenta para los pueblos. Una vez más, Proverbios 14:34 dice: La justicia engrandece a la nación, pero el pecado es afrenta para los pueblos.
2: Ten piedad, oh Señor, nuestro Dios, sobre tu pueblo Israel. Ten piedad, oh Señor, sobre tu ciudad Jerusalén, sobre Sion, el lugar donde habita tu gloria, y sobre el reino de la casa de David, tu ungido, sobre tu gran y santo templo donde tu nombre es invocado. Cuando Adonai hiciere volver la cautividad de Sion, seremos como los que sueñan. Entonces nuestra boca se llenará de risa y nuestra lengua de alabanza. Grandes cosas ha hecho Adonai con estos. Grandes cosas ha hecho Adonai con nosotros. Y estaremos alegres. Rahem Adonai Eloheinu Al Yisrael Amecha

0: sinceramente, hace unos años cuando estuve en Singapur me costó mucho dormir. Era mi primer viaje al extranjero. Es un clima subecuatorial y me encontré despierto casi toda la noche. Estaba allí con un compañero, trabajando juntos, impartiendo seminarios. Como no podíamos dormir, terminamos hablando sin parar. Y el ventilador de techo sobre nuestras cabezas daba solo como una vuelta por minuto, así que no servía de mucho. Finalmente, alrededor de las 3:30 de la mañana, justamente cuando uno se va a dormir, porque en ese momento hace un poco más de fresco, y sin darse cuenta de repente uno se queda dormido, entonces oyes cantar a un gallo en pleno centro de Singapur. A los gallos no les importaba. Seguían cantando. Justamente después se despertaban todos los sonidos de Singapur. Gracias, señor gallo. Justamente me acabo de quedar dormido. Ahora bien, yo no crecí en una granja, así que esta fue mi primera oportunidad de escuchar cada mañana el poder del canto de un gallo para despertarme, ya fuera que quisiera o no. Hoy quiero tener una palabra contigo acerca del tema El gallo en tu corazón. Nuestra palabra para hoy de la palabra de Dios proviene del capítulo 26 de Mateo. Es un relato conocido de la negación de Jesús por parte de Simón Pedro, su principal discípulo, y en el versículo 73 encontramos la tercera vez que Pedro está a punto de negar a su Señor. Poco después se acercaron a Pedro los que estaban allí y le dijeron: «Seguro que eres uno de ellos. Se nota por tu acento». Y comenzó a echarse maldiciones y juró: «A ese hombre ni lo conozco». En ese instante cantó un gallo. Entonces Pedro se acordó de lo que Jesús había dicho: «Antes de que el gallo cante, me negarás tres veces». Y saliendo de allí, lloró amargamente. Parece ser que Pedro traicionó a Jesús dos veces antes y no se arrepintió de lo que había hecho. Pero la tercera vez, la Biblia dice: «Y saliendo de allí, lloró amargamente». De hecho, el texto en griego dice que salió y lloró amargamente a gritos. Se podía oír a ese hombre llorando a viva voz después de lo que había hecho. Y fue el canto del gallo lo que provocó el arrepentimiento. De cierto modo, ese gallo le hizo a Pedro lo que suelen hacer los gallos: lo despertó. Jesús nos dijo que el Espíritu Santo se especializaría en darnos un llamado para despertarnos. En Juan 16 dijo: «Y cuando Él venga», o sea el Espíritu Santo, «convencerá al mundo de pecado». Cuando traicionas a tu Señor con algún pecado o con alguna concesión, es como si un gallo llamara a tu corazón diciendo: «Despierta, mira lo que estás haciendo». ¿Sabes cómo se siente tu Salvador? Eso es como una flecha en el corazón. Y surge la pregunta: ¿qué haces cuando la convicción del Espíritu Santo te dice qué has hecho? Es posible que últimamente el gallo ha estado cantando cosas en tu corazón, cosas que has hecho en secreto o con esa persona con la que quizás nunca debiste haberte relacionado. O tal vez cuando has traicionado la verdad, has descuidado a tu familia de nuevo, has herido a tus seres queridos otra vez, o has racionalizado aquello de lo que deberías arrepentirte. Pedro pasó de la traición espiritual a la grandeza espiritual tras su negación. ¿Por qué? Porque permitió que Dios le quebrantara el corazón debido a su pecado. Él respondió emocionalmente al dolor punzante en su corazón. El desastre espiritual comienza cuando empiezas a apagar al Espíritu de Dios, cuando ignoras el llamado que debería despertarte. Es el Espíritu Santo diciéndote: «Estás quebrantando el corazón de Jesús». Es hora de que derrame lágrimas por eso. El canto del gallo anuncia el amanecer de un nuevo día. La convicción del Espíritu Santo puede comenzar un nuevo día en tu vida si te despiertas. Una palabra contigo de Ran Hatchcraft.
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2: Amable oyente, nos encontramos de nuevo detrás de estos micrófonos con un corazón lleno de gozo por la oportunidad y el privilegio que nos da de presentarle a usted este material de estudio. Estamos en la lección número 14 en el libro de la vida de Jesucristo. Particularmente, hoy vamos a renovar nuestro estudio sobre el ministerio de Jesucristo en la región de Judea. Estamos ahora hablando del segundo ministerio en Judea. Esta sección comienza con la misión de los 70, que solo el evangelista Lucas tuvo a bien registrar. Sabemos que la Biblia nos enseña que además de los 12 discípulos, el Señor Jesucristo tenía otros discípulos. Juan capítulo 6, Hechos capítulo 1 y 1 de Corintios capítulo 15, todos registran lo mismo. El Señor Jesucristo escogió a estos 70 para que de dos en dos salieran a predicar el Evangelio. Encontramos muchas semejanzas entre la misión de los 12 discípulos que viajaban con Jesucristo y la misión de los 70, quienes fueron enviados por el Maestro para predicar las buenas nuevas. En primer lugar, sabemos que entre estos dos grupos, Jesucristo, el Señor, señala que la obra es grande. A estos dos grupos también Jesucristo les envió y les dijo que tenían que predicar y sanar a la gente. También vemos que los dos grupos tenían que pregonar que el reino de Dios ya había llegado. Esto es bien importante, querido oyente. La proclamación del Evangelio incluye el hecho de que hay que anunciar que el reino de Dios ya ha llegado.

0: Los dos grupos tenían también que librarse de todo impedimento y también ambos grupos andarían como ovejas en medio de lobos rapaces, según las palabras de Cristo. Pero por otro lado también vemos algunos puntos diferentes entre los dos grupos, es decir, entre el grupo de los 12 discípulos y el grupo de los 70. En primer lugar, vemos que la misión de los 12 discípulos que acompañaba a Jesús era una misión permanente, mientras que la de los 70 era algo temporal. También es importante reconocer que Cristo les anticipó a los 12 que estos sufrirían persecución, pero que tendrían la ayuda eficaz del Espíritu Santo. Pero a los 70 no les mencionó nada al respecto. En tercer lugar, vemos que los 12 discípulos tenían mayor autoridad y mayores dones para hacer milagros que los 70. Y también vemos que, según Mateo capítulo 10, verso 6, los 12 discípulos fueron enviados a las ovejas perdidas de la casa de Israel, mientras que los 70 no tuvieron tales limitaciones. Y en quinto y final lugar, a los 70 se les dio la orden de darse prisa en la obra, mientras que no encontramos palabras similares en la misión de los 12 discípulos originales que acompañaban a Jesús. Vemos que en una ocasión, cuando regresaron los 70 de su misión, se regocijaron. Esto fue por el éxito que habían tenido, pero de inmediato sabemos que Jesucristo les dijo que no se regocijasen por el éxito temporal, sino porque sus nombres estaban escritos en el libro de la vida. En el versículo 18, en el cual Cristo menciona a Satanás, creemos que esta referencia no se refiere a la caída de Satanás cuando éste estaba en el cielo, ni tampoco se refiere a su derrota final, sino que creemos que esta mención de la caída de Satanás se refiere al derrumbamiento de todo el reino de Satanás a través de todos los siglos de la historia, por la influencia de la predicación del mensaje del Evangelio. Sabemos también que posteriormente encontramos la oración del Señor Jesús en la cual Él se regocijó. Esta oración en esta porción de Lucas es una de las expresiones más sublimes de Jesucristo que tenemos registradas en los primeros tres evangelios y forma parte de la autorrevelación del Hijo de Dios. ¿Qué quiere decir esto? Esto quiere decir que en la oración de Jesucristo, Jesucristo se revela a sí mismo en cuestión a quién es en relación con el Padre. En su oración modelo, Jesucristo declara ser el cumplimiento de las profecías del Antiguo Testamento del advenimiento mesiánico, y a la vez vemos que Él declara ser el único a quien el Padre se ha revelado y que conoce y puede revelar al Padre. Después de leer esta preciosa y sublime oración, podemos estar seguros de que Jesucristo sabía perfectamente bien quién era Él y cuál era su misión. A continuación, sabemos que vino un doctor de la ley. Un doctor de la ley se les refería con el título de escriba. Vino este escriba queriendo tenderle una trampa al Señor Jesucristo, en el capítulo 10 de Lucas, verso 25 al verso 37. El escriba le hizo la siguiente pregunta al maestro: ¿haciendo qué cosa heredaré yo la vida eterna? Esta es la pregunta de las edades. Aún hombres estudiosos hacen la misma pregunta: ¿qué cosa puedo yo hacer para heredar la vida eterna? Vemos que el Señor Jesucristo contestó de tal forma que esto evidenciaba que conocía exactamente la ley. Pero el escriba, viéndose desconcertado por la respuesta de Jesús y queriendo justificarse, hizo otra pregunta. Le dijo a Jesús: ¿y quién es mi prójimo? A lo cual Jesús respondió, narrando la bien conocida parábola del buen samaritano. Y aquí queremos notar que la parábola del buen samaritano tenía y tiene como propósito contestar la pregunta hecha por el escriba y no el de ilustrar la obra de Jesucristo. Sin embargo, uno no puede leerla sin pensar en la obra que hizo Jesucristo para salvar y cuidar de los hombres. Así que podemos decir que a la vez que enseña claramente quién es el prójimo, esta parábola del buen samaritano nos ilustra la obra redentora del bendito Salvador y Señor Jesucristo. La Biblia nos cuenta que varios días después de la enseñanza de esta parábola, el Señor Jesucristo se dirigió por el camino de Jerusalén a una ciudad llamada Jericó y llegó a casa de Marta y de María en la aldea de Betania. Lucas presenta esta escena de una manera muy exquisita en el capítulo 10, verso 38 al 42. Decimos que es una manera exquisita porque vemos que Marta, queriendo demostrar su hospitalidad, estaba afanada por muchas cosas. Marta estaba afanada en preparar y servir una deliciosa comida, pero María, en cambio, dejó a un lado sus servicios domésticos y se sentó a los pies del maestro para escuchar las bellas palabras que salían de su boca. Cuando Marta mostró su inquietud, la Biblia nos dice que Jesucristo, en forma muy cariñosa y suave, le llamó la atención, señalando el orden de las prioridades. Más adelante, llegamos también a la situación en que los discípulos le dijeron al maestro de esta manera: Señor, enséñanos a orar. Sabemos que los judíos acostumbraban orar 3 veces al día y que Juan el Bautista había continuado con la buena costumbre, enseñándoles a orar de la mejor forma. Al hacer esta pregunta, parecería que ellos se habían ya olvidado de las instrucciones recibidas en Galilea cuando, en el Sermón del Monte, el mismo Señor Jesucristo les había dicho parábolas casi idénticas. Pero de todas formas, el Señor Jesucristo volvió a darles un modelo de oración y habló de la parábola en la que se enseña que, aun siendo inoportuno, uno puede ser galardonado. Si los hombres saben dar buenas dádivas, dice Jesucristo, ¿cuánto más nuestro Padre Celestial? Yo espero que usted ha notado que Jesucristo, en su trato con los discípulos, siempre aprovechaba de enseñarles grandes verdades. Y esta es una de las más grandes verdades de toda la historia, que tenemos un Padre Celestial bondadoso y dadivoso. En Lucas capítulo 11 también encontramos una lección en cuanto a quiénes son verdaderamente las personas felices. Estas lecciones deberían ser aprovechadas por todos el día de hoy. Vemos en estas que el Señor Jesucristo bien podía haber aprovechado la oportunidad para dar un tipo de realce a su misma madre María. Pero al contrario, vemos que Jesús no la elogió ni nada por el estilo, sino que, como ya hemos dicho, encomió más bien a todo aquel que oye la palabra de Dios y la pone por obra. Un tiempo después vemos que, accediendo a la invitación de un fariseo, el Señor Jesucristo se sentó a comer sin prestar atención a la costumbre ceremonial de lavarse las manos, a lo cual vemos que un fariseo se maravilló de esto. Pero también vemos que el Señor Jesucristo vio en su actitud una oportunidad para censurar severa e incisivamente la hipocresía de aquellos que con vehemencia se dedicaban a guardar las minuciosidades de la ley, pasando por alto los aspectos más importantes. Cuando los escribas oyeron las palabras de Cristo, se sintieron heridos en sus conciencias y se quejaron. Pero esto solo sirvió para llamar la atención de Cristo, quien dirigió sus denuncias contra ellos. Vemos de todo esto que Jesucristo censuró a los fariseos por su hipocresía, por su vanidad y arrogancia y por su mala influencia. A los doctores de la ley los acusó de su literalismo e insoportable legalismo, su ortodoxia y fanatismo que se manifestó a través de severas persecuciones, y por su despotismo teológico, un despotismo que negaba a todo hombre el derecho de conocer la verdad. El resultado de estas críticas fue que sus oyentes se enojaron tanto que trataron a todo trance de hallar una ocasión para matarle. el capítulo 12 de Lucas nos narra una serie de mensajes que son de mucha importancia. Durante estos mensajes, como era su costumbre, Jesucristo repitió varias cosas que ya había dicho anteriormente. Es interesante también notar, además, las muchas interrupciones que tuvo de parte de sus oyentes, cosa que sucedió en varias ocasiones durante su ministerio público. En la próxima reunión estaremos estudiando con un poco más de detalle estos mensajes. Estaremos comentando sobre el mensaje de Jesucristo a sus discípulos, que se encuentra en el capítulo 12 de Lucas, en los primeros 12 versículos. Estaremos también hablando sobre el mensaje de Jesús a uno de la compañía y también a los discípulos, como también el mensaje a Pedro y el mensaje a las multitudes. El primer discurso dirigido a los discípulos puede dividirse de la siguiente manera. Vemos que Jesús les amonestó que se guardasen de la hipocresía y les prometió que obtendrían la victoria. También vemos que Jesús les exhortó a la prudencia espiritual y les prometió de cuidado continuo. Les advirtió contra el peligro de negar a Cristo y les prometió un reconocimiento y un galardón. También les amonestó a fin de no estar afanados y les prometió pronto auxilio. Estaremos viendo los otros mensajes en la próxima reunión. Les espero.
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1: Este es el versículo de la semana que se encuentra en Proverbios 14:34 y dice: la justicia engrandece a la nación, pero el pecado es afrenta para los pueblos. Una vez más, Proverbios 14:34 dice: la justicia engrandece a la nación, pero el pecado es afrenta para los pueblos.
0: Saludos, Dolly Martín con el reporte misionero. 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Recordándole el anuncio que di ayer, que Desencadenados, comenzando el lunes, va a continuar como ha estado por muchas décadas, a las 8 de la noche, a las 5 de la mañana. Sin embargo, vamos a tener música y el programita Libres de Verdad, también producido por Pacific Garden Mission. Este es el reporte financiero. 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Atentamente les saluda Dolly Martín.

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1: Al estudiar este libro profético de Jonás, muchos se preguntan, bueno, al fin y al cabo, ¿qué fue lo que le pasó a Jonás después de sus profecías? Y a nuestro parecer, este libro de Jonás termina de una forma bastante abrupta, dejándolo sin siquiera una pista en cuanto a la futura vida de este profeta. Al pensar en todo esto, me di cuenta que Jonás mismo fue quien escribió este libro, aunque no presentaba un cuadro muy halagador de sí mismo. Lo que sí hace Jonás es escribir acerca de sus experiencias en una forma totalmente honesta. Jonás alaba a Dios, alaba su carácter, su compasión y su capacidad para lograr todo lo que Dios se proponga hacer. También Jonás presenta de una forma positiva cómo fue efectiva la labor de Dios en los corazones de los habitantes de la ciudad de Nínive. Bueno, mientras más yo pensaba en esto, me pregunté, si Dios le hubiese dado una receta a Jonás para liberarlo de la depresión, quizás diría algo como esto. Comienza a escribir un diario personal de su vida espiritual y su relación con Dios. En el caso de Jonás, este diario personal podría ser una prescripción dada por Dios para liberarlo a él de su depresión. Y quizás algo que le ayudó aún más era obligarle a reconocer y confrontar su problema con el enojo. El libro de Jonás termina con estas palabras terminantes de Dios. ¿No tendré yo piedad de Nínive, aquella gran ciudad? ¿No tendré yo piedad de Nínive, aquella gran ciudad? Quizás como resultado de escribir su diario personal, Jonás llegó a esa misma conclusión, pero ahora en su humildad. Jonás no quiso atraer atención sobre sí mismo. Y quizás por fin Jonás aprendió que los planes y propósitos de Dios son los que realmente valen la pena, y no los que uno se propone por sí mismo. Cualquier persona que aprendería esta lección, digo, sería una persona más sana, emocional y espiritualmente, y una persona que se sentiría más realizada y más fructífera para el reino de Dios. Si lo que hemos resumido hasta aquí es la verdad, creo que sería buena idea empezar a escribir un diario personal usted, de su vida espiritual, tomando nota de lo que Dios esté enseñándonos y entonces aplicar esas enseñanzas a su vida personal. Le invito a repasar este y otros consejos bíblicos en nuestra página de libretos en la internet, donde nos encuentra en consejobiblico.com. 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
1: Saludos amigos, gracias por estar ya en sintonía de nuestro programa El Amor que Vale. Compartimos la serie Cómo ganar las batallas internas.
2: El Señor Jesús muchas veces dijo yo soy. Nunca dijo yo fui, pero a lo mejor ya no soy. Tampoco dijo yo seré, pero a lo mejor no lo seré. No, Él dijo yo soy el que soy. Nunca hubo un tiempo cuando Jesús no fue. Nunca habrá un tiempo cuando Jesús no sea. Amigo, en medio de su tormenta personal, solo recuerde esto. Cuando Él dice, yo soy, es una proclamación de su presencia y un anuncio de abundancia. ¿Está usted perdido? Él dijo, yo soy el camino. ¿Está padeciendo hambre? Él dijo, yo soy el pan de vida. ¿Está tropezando en la oscuridad? Él dijo, yo soy la luz del mundo. Y si usted está muerto en sus delitos y pecados, Él le dice, yo soy la resurrección y la vida. Tenga su Biblia a la mano y un cuaderno de notas para que saque el máximo provecho de nuestro estudio, Cómo encontrar paz en medio de su tormenta.
1: En el programa anterior, el Dr. Adrian Rogers mencionó que hay un refrán que dice, no hay hogar sin sus secretos. Esto simplemente significa que tarde o temprano todos tendremos problemas. Las tormentas nos llegan a todos. En la voz del pastor Lenín de Llanón, el Dr. Adrian Rogers nos concluye su mensaje, Cómo encontrar paz en medio de su tormenta.
2: Recuerde que paz no es la sustracción de los problemas de la vida. La paz es la suma de poder para enfrentar estos problemas. Esa es la paz de Dios. Y empecé a compartir en el programa anterior 6 principios básicos que puede decirlos cuando enfrenta una tormenta. Primero, estoy gobernado por su providencia. Segundo, estoy creciendo por su plan. Tercero, estoy favorecido por sus oraciones. La Biblia dice que Él, o sea, el Señor Jesús, vive para interceder por nosotros. Hebreos 7:25. Por lo cual puede también salvar perpetuamente a los que por él se acercan a Dios, viviendo siempre para interceder por ellos. ¿Usted ha venido a Dios por medio de Jesús? Entonces, está en su lista de oración. ¿Y qué está haciendo? Escuche, el trabajo terminado de Jesús es el Calvario. El trabajo no terminado de Jesús es su ministerio de oración. Así que estoy gobernado por su providencia, estoy creciendo de acuerdo a su plan y soy bendecido por sus oraciones.

0: No solo favorecido por sus oraciones, sino también estoy animado por su presencia. Él vendrá. Mire, por favor, nuevamente Juan 6, el versículo 20. Mas Él les dijo, yo soy, no temáis. Y en Mateo, Él les dice que tengan ánimo. Mateo 14, versículo 27. Pero enseguida Jesús les habló diciendo, tened ánimo, yo soy, no temáis. Puedo ver a estos discípulos con el sudor en sus frentes y sus rostros reflejando el temor. Sus manos ceñidas a los remos, fatigados, con dolor de espalda, remando y remando. Pedro grita, más fuerte, que nos vamos a hundir! Y Tomás dice, no creo que vayamos a lograrlo, vamos a naufragar. Y entonces ellos ven a Jesús. Le pregunto, ¿por qué Cristo no llegó antes? ¿Por qué esperó? Sabía que Él se esperó allí por mucho tiempo. Si usted lee la historia, se dará cuenta que ellos estuvieron en alta mar durante varias agonizantes horas. Y aquí se encontraban en la hora más oscura de la noche. Y Mateo relata que Jesús llegó en la cuarta vigilia de la noche. Eso es entre las 3 y las 6 de la mañana, la hora más oscura. Durante largas y agonizantes horas, parecía que Él se hubiera olvidado de ellos. Y no fue que Jesús se había olvidado de ellos. Realmente fueron los discípulos quienes se habían olvidado de Jesús. ¿Sabe? Jesús acababa de realizar un milagro. Si usted lee la historia en el 6 capítulo de Juan, se dará cuenta que Jesús había alimentado a unas 5,000 personas. Note, por favor, el versículo 12. Y cuando se hubieran saciado, dijo a sus discípulos, recoged los pedazos que sobran para que no se pierda nada. Recogieron, pues, y llenaron 12 cestas de pedazos. Bien, ¿por qué llenaron 12 cestas? ¿Cuántos discípulos? 12 discípulos. Bien, Él les dijo, ahora recojan todo, recojan los pedazos que sobraron. Cada discípulo tenía una cesta de pan al lado de sus pies. En esa barca hay unas cestas de pan. Él acababa de llevar a cabo un milagro y ahora ahí están ellos llenos de temor. Y pensaban, ¿por qué Jesús se ha olvidado de nosotros? Ellos se habían olvidado de Jesús. Ellos se olvidaron de lo que Jesús había hecho. ¿Acaso no tendemos a hacer eso? Es decir, ¿cuántas veces nuestro Señor nos ha liberado, realizando milagros para nosotros, pero nosotros nos hemos olvidado de Él? Lo que ellos debieron haber hecho era, recuerde, lo que Pablo enseñó en 1 Tesalonicenses capítulo 5, verso 18. Dad gracias en todo, porque esta es la voluntad de Dios para con vosotros en Cristo Jesús. ¿Pero nuestro Señor esperó? ¿Por qué esperó? Bueno, su espera, su retraso antes de llegar a ellos fue estratégico y deliberado. Por favor, anote este versículo, Isaías capítulo 30, versículo 18. Por tanto, Jehová esperará para tener piedad de vosotros. ¿No es este versículo estupendo? Por tanto, Jehová esperará, no para ser cruel con usted, sino para tener piedad de vosotros y por tanto será exaltado. Dios está en el negocio de hacer gloria para sí. Será exaltado teniendo de vosotros misericordia, porque Jehová es Dios justo. Eso significa discernimiento. Él no solo sabe lo que usted quiere, Él sabe lo que usted necesita. Y entonces dice, bienaventurados todos los que confían en Él. Dios espera. Usted necesita esperar. Y sabe lo que Dios espera. Dios está esperando que usted espere en Él. Dios espera que usted espere en Él. ¿Alguna vez ha pensado en la deliberada tardanza del Señor? Estuve leyendo el capítulo 11 de Juan, que relata la muerte de Lázaro. María y Marta, que amaban a Jesús y sabían que Jesús también amaba a Lázaro, mandaron a buscar a Jesús, que entonces estaba en Betania. Y le dijeron: Señor, aquel a quien tú amas está enfermo. La Biblia dice que Jesús se quedó 2 días más en el lugar donde estaba. 2 días más, antes de que él hiciera alguna cosa. Aún antes de empezar a caminar hacia la casa de sus amigos. Ahora, supongo que usted recibe un mensaje que alguien de su familia inmediata, está enfermo o enferma, y usted dice: bueno, creo que me quedaré aquí un par de días más. Eso sería poco menos que cruel e inhumano, ¿no le parece? Usted diría de inmediato: pero Jesús esperó 2 días, y cuando llegó, ya habían pasado 4 días. Y Jesús dijo: me alegro de que Lázaro esté muerto. Algunos de ustedes dirán: pero pastor, ¿qué es lo que está diciendo? Escuche con atención. Eso es lo que Jesús dijo, no con sus palabras, sino con sus acciones. Porque Jesús sabía lo que iba a hacer, iba a resucitar a Lázaro. Ahora, suponga que Jesús hubiera venido inmediatamente y hubiera sanado a Lázaro. Y él pudo haberle hecho así, pero no lo hizo. ¿Sabe por qué? Porque si hubiera sanado a Lázaro, algunos hubieran dicho que Lázaro de todas maneras se hubiera sanado. O, ¿cómo saber si en realidad Jesús lo sanó? Pero ellos no tuvieron ninguna explicación frente al milagro de la resurrección de Lázaro. Jesús tuvo un plan. Y ese plan no tuvo ningún sentido para Marta, quien prácticamente le llamó la atención a Jesús. No tuvo ningún sentido para María tampoco. Pero tenía sentido para el Señor Jesús. Por lo tanto, el Señor espera. Dios dio una promesa en el jardín del Edén, que enviaría al Mesías. Pero esperó 4000 años. ¿Escuchó lo que dije? Esperó 4000 años antes de hacerlo. La Biblia dice: cuando vino el cumplimiento del tiempo, Dios envió a su Hijo. Cuando vino el cumplimiento del tiempo. Muchas veces tratamos de cosechar las bendiciones de Dios antes de que maduren. Jehová esperará para tener piedad de vosotros, teniendo de vosotros misericordia. Bienaventurados todos los que confían en Él. Dios desarrolla paciencia. Dios nunca tiene prisa, pero nunca se atrasa tampoco. Habacuc 2, versículo 3 dice: aunque la visión tardará aún por un tiempo, más se apresura hacia el fin, y no mentirá. Muchos esperamos el regreso de Jesús. La gente dice: ¿dónde está la promesa de su advenimiento? Porque desde el día en que los padres durmieron, todas las cosas permanecen así como desde el principio de la creación. Anótelo simple y llanamente. Él está por venir. Él viene. Y Él regresa en el tiempo perfecto de Dios. Pero Él retorna. Nuestro Señor está por venir. Luego usted puede decir, en el medio de su tormenta, estoy protegido por su poder. Note lo que Él dice en el versículo 20. Yo soy. No temáis. Yo no sé quién dijo esto primero, mas es verídico. La voluntad de Dios nunca le llevará donde la gracia de Dios no pueda mantenerlo. Eso es bueno. La voluntad de Dios nunca le llevará donde la gracia de Dios no pueda mantenerlo. Eso es eternamente verdadero. Verá, enseguida Jesús hizo a sus discípulos entrar en la barca e ir delante de él a la otra ribera. Usted leyó eso en la palabra de Dios. Él les dijo que cruzaran el mar, no que bucearan. Iban sobre, no debajo del mar. Dios tiene un plan para usted. Jesús no dejó a sus discípulos en el desastre. Él les mandó que fueran a la otra ribera, y cuando él vino a ellos, él les dijo: yo soy, no temáis. Yo soy, no temáis. Cuando Jesús usa las palabras yo soy, ¿qué quiere decir con ese yo soy? Bien, el versículo 20 dice yo soy. ¿Lo ve? En el griego literalmente dice yo soy. Y es lo que leemos en la Reina Valera, literalmente, yo soy. Y yo soy es el sagrado nombre para la deidad. Significa Él es omnipotente, el eterno. Lo que afirma es, yo soy el que soy. Soy el gran yo soy. Yo existía aún cuando este mar ni siquiera era un vapor, este mar de Galilea. Yo soy el gran yo soy. Piense al respecto. Cuando Él dice, yo soy, es una proclamación de presencia eterna. No dice, yo fui, pero a lo mejor ya no soy. Tampoco dice, yo seré, pero a lo mejor no lo soy todavía. No. Él es, yo soy el que soy. Nunca hubo un tiempo cuando Jesús no fue, nunca habrá un tiempo cuando Jesús no sea. Y amigo, en medio de su tormenta, solo recuerde esto, cuando Él dice yo soy, es una proclamación de su presencia. Pero le diré algo más. No solo es una proclamación de su presencia, sino también un anuncio de abundancia. ¿Sabe lo que yo soy es? Es una frase incompleta. ¿Yo soy qué? Bueno, llene el espacio vacío. Una y otra vez en el Evangelio de Juan, Jesús dice, yo soy, yo soy, yo soy. Él dijo, yo soy el camino. ¿Está usted perdido? Llene el espacio vacío. Él es el camino. ¿Está usted en el lado equivocado y quiere entrar? Bien, Él es la puerta. ¿Está padeciendo hambre? Él es el pan de vida. ¿Tropieza en la oscuridad? Él es la luz del mundo. Y si usted está muerto en sus delitos y pecados, Él dice, yo soy la resurrección y la vida. Yo soy. Yo soy. Déjeme decirle algo muy importante, mi amigo. Él es el yo soy para usted. Y usted solo tiene que llenar los espacios vacíos. Yo no sé de sus problemas. Desconozco sus necesidades. Pero sí sé cuál es la respuesta. Y su nombre es Jesús. Jesús es todo lo que este mundo necesita hoy. Y mi consejo para usted en medio de la tormenta es que vea a Jesús, el gran yo soy, y lo vea caminando sobre el agua, puesto que lo que parecía iba a estar por encima de su cabeza, ya estaba bajo sus pies, estaba bajo sus pies. Y usted está sentado en las alturas con Él, y no puede ahogarse con su cabeza fuera del agua. Usted está sentado en las alturas con el Señor Jesucristo. Él es el gran yo soy y puede anotarlo. Está protegido por su poder. Y el último punto. Usted puede decir, estoy siendo guiado por su propósito. Mire el versículo 21. Ellos entonces con gusto le recibieron en la barca, la cual llegó enseguida a la tierra a donde iban. Dios no les había prometido navegar calmadamente, mas sí les había prometido un desembarque seguro. Llegaron enseguida a la tierra a donde iban. Verá, su destino ya está determinado. Tiempo y espacio no son ningún impedimento para el Señor Jesucristo. Él los llevará a la orilla. Ellos pasaban por tribulación, pero Jesús dijo, «En el mundo tendréis tribulación, pero confiad, yo he vencido al mundo». ¿Lo ve? Esa tormenta sencillamente representa al mundo. ¿Dónde está Jesús? Jesús ha vencido al mundo. Eso es lo que le está diciendo. Amigo, hagamos otra aplicación para concluir. El barómetro espiritual está bajando y todos los que podemos leer las señales de los tiempos sabemos que se está formando una tormenta, se está formando una tempestad. En ocasiones, el mar es más tranquilo antes de la tormenta. Y esto lo aprendí en la Florida. Cuando dicen que viene un huracán, usted sale afuera y dice, no puede ser, jamás, nunca. Sin embargo, el barómetro baja y sabe que la tempestad se viene. La Biblia nos lo dice. Amigos, pronto nuestro Señor, que ha estado en el monte de su gloria orando por nosotros, va a levantarse de su trono. Entonces caminar sobre el agua será como un juego de niños. Él descenderá caminando en las nubes, Él regresará en su gloria, y nosotros los que estamos aquí en el mar del tiempo, inmediatamente estaremos en las orillas de la eternidad. La Biblia dice que así sucedió con los discípulos. Tan pronto como recibieron a Jesús en el barco, estuvieron de inmediato en la orilla. ¿Ha recibido usted a Jesucristo? ¿Ha confiado en Él? Le invito a que me acompañe en una corta oración. Si usted necesita que Jesús sea su Señor y Salvador en forma personal, ¿por qué no lo recibe en su vida ahora mismo? Recíbalo en su corazón, en su vida, no solo para que esté con usted, sino que por fe esté en usted. Puede orar conmigo de la siguiente manera: querido Dios, soy un pecador, estoy perdido y necesito ser salvo. Jesús, tú moriste para salvarme y prometiste así hacerlo si confiaba en ti. Confío en ti, Jesús, ahora mismo, con todo mi corazón. Entra en mi corazón, perdona mis pecados, sálvame, Señor Jesús. Y gracias por perdonarme y salvarme. Ahora comienza a ser la clase de persona que tú quieres que sea. Y porque tú moriste por mí, yo viviré para ti. Ayúdame a no avergonzarme de ti. Dame el valor para confesarlo públicamente. En tu nombre lo pido. Amén. Hemos hablado de la paz en medio de su tormenta. La Biblia habla de paz que sobrepasa todo entendimiento. No la puede obtener con las píldoras. No sale del interior de una botella y ningún psicólogo o psiquiatra puede dársela. Hay una paz sobrenatural y la Biblia dice que Cristo es nuestra paz. Si usted repitió esa oración conmigo hace unos instantes e hizo una decisión por Cristo, por favor escríbanos para regocijarnos espiritualmente con usted, conocerle en una forma más personal y tener el privilegio de orar por usted y su nuevo caminar como creyente en el Señor Jesucristo.
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2: ¿Cuánto glorificamos a Dios al leer correspondencia como esta? Waldemar de Sao Paulo, Brasil, nos bendice al escribirnos: doy gracias a Dios por este programa que me ha bendecido mucho. Cuando estoy en mi casa, escucho su programa en español vía internet. Estoy escribiendo en portugués porque no tengo mucho conocimiento de español. Dios les bendiga.
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2: 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Estamos gozosos que sintoniza nuestro programa. Soy Andrés García Vigio y oramos que este mensaje le haya bendecido y ayudado a comprender más que Jesucristo es verdaderamente el amor que vale.

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1: Este es el versículo de la semana que se encuentra en Proverbios 14:34 y dice: La justicia engrandece a la nación, pero el pecado es afrenta para los pueblos. Una vez más, Proverbios 14:34 dice: La justicia engrandece a la nación, pero el pecado es afrenta para los pueblos.
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0: Hola, le habla Todd Nettleton y esta es La Voz de los Mártires. En la República Islámica de Irán, donde las mujeres tienen pocos derechos, Dios las está usando como sus embajadoras valientes. Después de que alguien compartió el evangelio con la hermana A, que es su seudónimo, ella se convirtió en creyente y comenzó a hablarles de Cristo a sus amigos de la universidad. Hoy, ella y una de sus hermanas se encargan de la organización de más de 27 iglesias en casa. Además, ha ingresado de contrabando más de 500 Biblias a la región para repartirlas entre las personas que conoce. Ore por seguridad para la hermana A, su hermana y otras mujeres como ellas. Ore por un espíritu de poder, amor y dominio propio para servir a las iglesias en casa en Irán.
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0: Cuando enfrenta un cruce de camino y tiene que tomar una decisión, la palabra de Dios ofrece este consejo. ¿Quién es el hombre que teme a Jehová? Él le enseñará el camino que ha de escoger. Gozará él de bienestar y su descendencia heredará la tierra. Buenos consejos para usted y para mí de la palabra de Dios en Radio Amistad.
1: ¿Sabía usted que Pablo se consideraba ministro del Evangelio, pero que también se consideraba menos que el más pequeño de todos los santos? Estas son dos afirmaciones del apóstol Pablo en la carta que les escribió a los creyentes de la iglesia en la ciudad de Éfeso. Pues bien, hoy aquí en Momento Decisivo, el doctor David Jeremiah continúa con su serie Fe que Transforma, la carta a los Efesios, y considera estas declaraciones del apóstol Pablo. 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
2: Pues bien, como usted recordará, el día de ayer consideramos el misterio de la iglesia cristiana según el Señor le había revelado al apóstol Pablo. Hoy pasamos a estudiar lo que el apóstol Pablo nos enseña en este pasaje de la carta a los Efesios respecto al ministro de la iglesia y el propósito para el cual Jesucristo estableció su iglesia. Voy a enseñar lo que aprendemos en este pasaje respecto al hombre que Cristo llama para que dirija su obra a nivel local, así como la misión que Jesucristo espera que su iglesia realice. 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Ahora, continuemos con la consideración del tema Unidad, Efesios 3, 1 al 13.

sino que también los gentiles son miembros del mismo cuerpo. Antes del tiempo de Cristo y el otorgamiento del Espíritu, para llegar a ser hijo o hija de Dios y ser parte de la familia de Dios, había que convertirse primero en judío, pero ya no. Ahora los gentiles pueden llegar a ser hijos de Dios, miembros por igual del mismo cuerpo, la familia de Dios. Y Pablo dice también que los gentiles son copartícipes. Los gentiles, según Pablo, participan por igual de las promesas en Cristo por el Evangelio. Todo lo que está asociado con el Evangelio de Cristo ahora no es posesión plena solo de todo judío que cree, sino también de todo gentil que cree. Los dos han llegado a ser uno. ¡Y qué asombroso es eso! Ese fue un momento revolucionario en la iglesia cristiana, damas y caballeros, y de la raza humana. Los judíos, que detestaban en lo absoluto a los gentiles, ahora oyen que se les dice que deben moverse y permitir que los gentiles se sienten en su banca. ¿Qué pensamiento fue ese? Copartícipes con ellos de las bendiciones de Dios. Tenemos demasiadas divisiones.

0: separaciones y tensiones entre grupos en nuestras iglesias, y esto no debería ser así. Recuerdo que un misionero me dijo una vez algo que nunca olvidaré. Tenemos tantos desacuerdos graves. Por lo general es en cuanto a métodos, y por lo general no es doctrina. Pero cuando uno va al campo misionero, no importa si el individuo más allá por la calle es un cristiano carismático o de otra denominación. Si es cristiano, uno tiene comunión con él, porque eso es todo lo que se tiene. Y, ¿saben? Estamos llegando al punto en nuestro mundo que será mejor que nos llevemos bien con otros cristianos, porque es todo lo que tenemos. Estamos juntos en esta familia, y ponerse a discutir por algún detalle de práctica en la iglesia puede impedirnos la bendición de Dios. Pablo martilla esto a fin de que no lo olvidemos. Ahora Pablo empieza una segunda parte de su consideración, tratando de ayudar a los efesios a entender por qué deben prestarle atención, y considera el ministro a la iglesia. Quiero decir, si alguien está sentado allí oyendo todo este discurso revolucionario de Pablo, probablemente piensa, ¿quién se piensa que es al decirnos esto? ¿Por qué debemos darle oídos? Así que Pablo va a darnos algunas razones por las que debemos escucharle. En primer lugar, dice que fue constituido. Versículo 7. Es de este evangelio que fui hecho ministro, conforme al don de la gracia de Dios que se me ha concedido según la eficacia de su poder. ¿Cómo obtuvo Pablo el derecho para decir lo que estaba diciendo? Por la gracia de Dios. Pablo no escogió voluntariamente participar en este ministerio. Quiero decir, Pablo nunca se hubiera ofrecido como voluntario para este ministerio. Era uno de los grandes judíos de su día. Su pedigrí como judío aparece en la Biblia más de una vez. Había nacido en el lugar correcto, en el tiempo correcto. Tuvo los padres correctos y se sentó bajo el rabino correcto. Tenía todas estas cosas y Dios le había dicho, Pablo, lleva el evangelio a los paganos. Él no lo había hecho por sí mismo. La Biblia dice que lo hizo porque fue constituido para eso. Dios le dijo que lo hiciera. Permítame hacer una pausa aquí por un momento, damas y caballeros, y decir que si va a entrar al ministerio, asegúrese de haber sido llamado, asegúrese de haber sido constituido. De no ser así, para empezar, no durará mucho tiempo. Si usted entra al ministerio y no está seguro de que Dios lo ha puesto allí, lo abandonará pronto. Es evidente que eso es lo que está sucediendo, porque en las iglesias que forman la Convención Bautista del Sur, el término promedio de un pastor es menos de 2 años. Van a una iglesia por 2 años. ¿Por qué se van? Tal vez porque algunos no se sienten llamados. Alguien dice, ah, es muy bueno ser pastor. ¿Saben algo? Tal vez deberíamos conversar. Es maravilloso cuando Dios lo llama a uno a ser pastor, pero no es algo que se pueda tomarlo a la ligera. Recuerdo lo que mi padre me dijo cuando le dije que pensaba que Dios me estaba llamando a pastorado. Me dijo, David, asegúrate de que eres llamado, porque si no eres llamado, cuando surjan los primeros problemas no podrás hacerles frente. Han habido algunas ocasiones en mi vida cuando he mirado al cielo y le he dicho a Dios algo como esto, no quiero estar aquí. No quiero hacer esto. Voy a quedarme solo porque no quiero que se me eche de menos en el cielo. Y me quedé. Ese es el tipo de valentía que exige ser pastor. Y allí es donde estaba Pablo. Pablo fue constituido para hacerlo. No estoy seguro de que tenía una sonrisa en todo esto. No solo que fue constituido, sino que la Biblia dice también que fue ungido. Oigo a la gente hablar de que alguien es ungido. Alguien entona un gran canto en la iglesia y dicen, ah, ese canto estuvo ungido. ¿Qué es lo que eso significa para la mayoría de personas? Que fue bueno, fue un buen canto y una buena interpretación de la canción. Otros dicen que el pastor predicó un sermón ungido. Los sermones no son ungidos, solamente las personas son ungidas. Pero, ¿qué significa ser ungido? Pablo nos da un indicio aquí. En el versículo 7 dice, es de este evangelio que fui hecho ministro, conforme al don de la gracia de Dios que se me ha concedido según la eficacia de su poder. Cuando uno percibe el poder de Dios en alguien, cuando están cantando o diciendo que tienen un sentido de participación divina, uno puede decirle, ese fue un momento de unción, ese fue Dios obrando por medio de él o ella. Si usted sirve al Señor por algún tiempo, tendrá algunos momentos como estos. Pablo dice, les estoy dando este mensaje de unidad. no solo debido a que fui constituido, sino también porque fue ungido para hacerlo. Algo que siempre me ha encantado de Pablo es que fue una persona magnífica. Muchos piensan que Pablo fue la persona más importante que ha caminado sobre esta tierra, aparte de Jesucristo. Pablo nos dio 13 libros de la Biblia. Sin eso, no sabríamos gran cosa acerca de lo que hacemos. Él todavía vive en nuestros corazones y vidas. Estudiamos sus palabras, leemos sus cartas y recibimos bendición. Fue ungido. Pero Pablo no piensa en sí mismo, no se impresionaba consigo mismo. De hecho, lo próximo que dice es que no solo fue constituido y ungido, sino que también estaba asombrado. Estaba asombrado de que Dios le permitiera hacer lo que estaba haciendo. Después de pensarlo a cabalidad y después de que comprendió la importancia de su mensaje, dijo: «A mí, que soy menos que el más pequeño de todos los santos, se me concedió esta gracia, anunciar a los gentiles las inescrutables riquezas de Cristo». Se había opuesto en un tiempo debido a la división cultural, pero cuando Pablo empezó a darse cuenta de que Dios le había dado el privilegio de extender sus manos y reunir a judíos y gentiles, se dio cuenta de lo increíble que era ese llamamiento. Quedó asombrado de que Dios le hubiera confiado a él este llamamiento en particular. Dijo: «Yo soy el más pequeño de todos los santos. ¿Cómo fue que se me permitió hacer esto?». Me gusta la forma como un comentarista lo dice. Aquí Pablo estira el idioma. Toma la palabra griega que se traduce «menos que» o «más pequeño» y añade un sufijo que es imposible lingüísticamente. Y así resulta con una palabra que dice que él es el menos que menos. Era menos que el menor de todos los apóstoles. Algunos piensan que está haciendo un juego de palabras con su nombre en latín, Paulus, que significa chico o pequeño. Así que está diciendo, ¿a quién escogió Dios para que reuniera a judíos y gentiles? Escogió a Pablo el pequeño. Pablo el pequeño fue el que fue colocado en ese lugar. Usted tal vez piense que no es digno de servir al Señor. Yo pienso eso a menudo. Ninguno de nosotros es digno. La Biblia dice que no somos dignos, pero el Dios Todopoderoso nos ha considerado dignos. Pablo fue hecho digno de hacer esto, aunque él mismo no consideraba que era digno. Dijo: «Soy menos que el más pequeño de todos los apóstoles». Menos que el menor. ¿No es asombroso que Dios usa ocasiones cuando pensamos que hemos fracasado de manera miserable para mostrarnos su gracia? Quiero decir que de no ser así, no les contaría una experiencia de lo que es ser pastor y pensar que ha predicado el sermón más grande de la vida y nadie dice media palabra. Uno pasa al frente, barbotea unas cuantas cosas y luego se va y alguien dice: «Uno de los más grandes sermones que jamás has predicado». Y uno piensa, ¿asististe a la iglesia hoy? Así son las cosas. Hace más de 30 años, después de hablar a un grupo de universitarios en Nueva Jersey y pensar que lo había echado todo a perder, me fui a casa muy deprimido. Le dije a mi esposa, nunca permitas que acepte otra invitación para hablar a universitarios, eso está fuera de mi mundo. Y había presentes unos cuantos profesores, para colmo, pensaba que nada había sucedido. Pero un hombre se me acercó hace poco y me explicó que había estado entre los universitarios que asistieron esa noche y allí le había entregado su corazón a Cristo. Luego había ido al seminario y desde entonces era ministro. Lo mismo que uno piensa que no funciona, a menudo lo hace. Y es así porque, y esto es lo que tiene que entender, Dios hace su mejor obra, no por nuestra fuerza, sino por nuestra debilidad. Cuando somos débiles, entonces Él es fuerte. Cuando somos fuertes, o pensamos que somos fuertes, tal vez no seamos tan fuertes como pensamos que lo somos, porque si uno piensa que es fuerte, no deja lugar para Jesús. Y entonces, cuando trata de hacer algo, no impacta a nadie. Esa noche batallé en una presentación, y más de 30 años después, conocí a unos de los dividendos de esa inversión. ¡Qué experiencia! En otras palabras, Pablo dice que Dios siempre enriquece nuestra vida si le permitimos que nos gobierne. Él intervendrá en aquello que pensamos que no sabemos cómo hacerlo y nos capacitará para hacerlo. Y cuando pensemos que lo hemos hecho de manera imperfecta, Él llena los vacíos y hace que suceda. el misterio de la Iglesia, el ministro de la Iglesia y ahora la misión de la Iglesia. Pablo completa su digresión parentética enfocando lo que se supone que debe hacer la Iglesia, compuesta de judíos y gentiles, sobre la cual él había sido constituido ministro. Para empezar, la misión de la Iglesia es declarar la verdad a los hombres. Versículo 9. Y sacar a la luz cuál es la dispensación del misterio que por los siglos ha estado oculto en Dios, creador de todas las cosas. La Iglesia debe ser un testimonio vivo de la obra de Dios en el ser humano. Vivimos en este mundo fracturado, pero somos la Iglesia y estamos en comunión. Eso es lo que debe suceder. En el mundo que nos rodea y que se está desbaratando, debemos unirnos. Eso es lo que Dios quiere. Quiere que seamos diferentes y que el mundo nos vea. Jesús dijo en Juan capítulo 13, versículo 35, «En esto conocerán todos que son mis discípulos, si se tienen amor los unos a los otros». ¿Cómo sabe uno que está en la iglesia correcta y cómo sabe que es una iglesia bajo el Espíritu Santo? Mire cómo se aman unos a otros. Jesús dijo que por la manera en que nos amamos unos a otros, sabrán que somos sus discípulos. Segundo, mostrar la verdad a los ángeles. Hay algo en lo que Pablo dice luego, no sé si usted lo ha visto antes, pero la Biblia dice que cuando nos amamos unos a otros, no es solo un mensaje para la iglesia, sino que también los ángeles intervienen en eso. Escuchen lo que dice el versículo 10. De este modo, la infinita sabiduría de Dios puede ser dada a conocer ahora por medio de la iglesia a los principados y potestades en los lugares celestiales. Esos son los ángeles. ¿Sabían ustedes que nosotros estamos un escaño más arriba de los ángeles? Debido a que los ángeles nunca han estado perdidos, no pueden ser salvados y no conocen el gozo de la salvación. Pablo dice que parte de la misión de la iglesia es dar a conocer a los ángeles la sabiduría de Dios. Cuando vivimos como debemos vivir, en unidad unos con otros, cuando rehusamos que nos separen las cosas que no deben separarnos y nos unimos en unidad, los ángeles observan y son bendecidos. La Biblia dice que los ángeles anhelan mirar el Evangelio, 1 Pedro 1:12. ¿Por qué? Porque ellos no han experimentado la salvación. Nos miran y ven la transformación que tiene lugar en nuestras vidas y se preguntan cómo funciona. Cuando alguien cae de rodillas, se arrepiente de su pecado y recibe la salvación, los ángeles ven un cuadro de la gracia de Dios. Cuando sacrificamos nuestros recursos y tiempo para servirnos los unos a los otros, los ángeles ven la bondad de Dios reflejada en nosotros. Cuando nos levantamos por la verdad y confrontamos los peligros del pecado en nuestra cultura, los ángeles ven un reflejo del celo y pasión de Dios. Como iglesia, somos testigos y testimonios, no solo ante el mundo, sino también ante los principados y potestades en los lugares celestiales, los ángeles. Este asunto de ser uno y tener unidad de la iglesia no es algo que se deba hacer a un lado. Dios se interesa profundamente por la unidad de su pueblo. Y permítame decir que estos principios funcionan no solo en la iglesia, sino que también funcionan en la familia. Dios quiere que seamos uno. No quiere que las familias cristianas se dividan. Cuando eso sucede, eso hiere el corazón de Dios como ninguna otra cosa que se pueda imaginar. Usted dice, pastor, ¿qué hago? Si usted no está en armonía con alguien en su familia, corríjalo. Usted dice, no me toca a mí hacer eso. O traté de hacerlo, pero no respondieron. Permítame decirle que si usted es cristiano, siempre le toca a usted, siempre. Se sorprenderá por lo que sucede cuando usted hace de la unidad en la iglesia y en la familia una prioridad en su vida. Cuarto, el ministerio de la iglesia. Dice en los versículos 12 y 13, en quien tenemos libertad y acceso a Dios con confianza por medio de la fe en Él. Ruego, por tanto, que no desmayen a causa de mis tribulaciones por ustedes, porque son su gloria. El ministerio de la iglesia en oración ahora es de libertad y acceso. La Biblia dice que debido a que Dios ha derribado todas las barreras, podemos acercarnos intrépidamente a Él y pedir su ayuda. Ningún cristiano tiene razón de tener que el Dios Todopoderoso lo rechazará si se acerca a Él en oración. Hebreos capítulo 4, versículo 16 dice, «Por tanto, acerquémonos con confianza al trono de la gracia». ¿Qué quiere decir eso? Acérquese con confianza, no con arrogancia, sino con confianza. ¿Por qué puede estar confiando? Porque sabe que se acerca en el nombre de Jesús, y eso quiere decir que usted tiene acceso al Dios Todopoderoso. Ahora, en conclusión, permítame hacerle tres preguntas. Primero, ¿anhelamos la unidad de los creyentes? ¿Entendemos de lo que Jesús está hablando cuando ora que seamos uno? Cuando vivíamos en Fort Wayne, Indiana, hace muchos años, solía hacer ejercicio en el IMCA durante el almuerzo. A decir verdad, nunca he hecho tanto ejercicio como lo hice allí. Para entrar a la cancha de baloncesto tenía que pasar por un arco en el que estaban inscritas estas palabras de Juan 17:21, para que todos sean uno. Siempre pensé que era cómico, porque pasábamos por ese arco para ir a la cancha que estaba en el gimnasio, y allí, por toda una hora, peleábamos como perros y gatos entre jugadores. Era como guerra. Entonces salíamos del gimnasio y pasábamos por el arco que decía, para que todos sean uno. Alguien comparó a los cristianos con un grupo de puercoespines en una fría noche de invierno. Necesitan estar cerca el uno del otro para abrigarse, pero cuando se acercan demasiado, se hieren unos a otros con las espinas y tienen que volver a apartarse. Escuchen, amigos y amigas, Jesús se interesa en que vivamos nuestras vidas en unidad los unos con los otros. Lo que eso quiere decir es que no guardamos rencores. Alguien le lastima, dice algo que usted no le gusta. No permita que el diablo meta su pie en la puerta por eso. Vaya a la persona, hable con esa persona, arregle las cuentas. El diablo no quiere otra cosa que meter cuñas entre nosotros en el cuerpo de Cristo. No le permita que lo haga, no tiene que permitir que lo haga. La Biblia dice, miren cuán bueno y cuán agradable es que los hermanos habiten juntos en armonía. Salmo 133:1. Hay mucho más que pudiera decir al respecto, pero quiero darle dos pensamientos más. Uno, ¿amamos a todos los miembros de la familia de Dios? Dorothy Day dijo lo siguiente, y produce convicción como para que uno respire hondo. En realidad, amo a Dios solo tanto como amo a la persona a quien menos quiero. ¿Hay alguien en la familia de Dios a quien por alguna razón usted ama menos de lo que debería? Dos, ¿buscamos maneras de alcanzar a los que tal vez no se sientan incluidos? Todo cristiano que es miembro de su iglesia es su hermano o hermana en el Señor. Son miembros por igual del cuerpo de Cristo. ¿Hay alguien en la familia que se siente marginado? ¿Alguien a quien usted pudiera ponerle el brazo sobre el hombro y asegurarse de que es afirmado en su posición como miembro por igual del cuerpo? Damas y caballeros, estamos en este cuerpo llamado la iglesia y todos estamos aquí por una razón. ¿Sabe cuál es? Todos estamos quebrantados, cada uno de nosotros. Usted dice, yo no estoy roto, usted está roto. Todos lo estamos quebrantados y estamos perdonados, y Dios nos ha sanado y nos ha dado una visión, y esa misión no se hace de manera individual, sino unidos. La unidad nos da la fuerza para determinar una diferencia en el mundo en que vivimos. Leí de un concierto especial que tuvo lugar en la ciudad de Filadelfia. La música fue arreglada por un compositor famoso llamado David Lang. Y los músicos eran estudiantes, aficionados y profesionales. Hubo un chelista de 9 años y un oboísta que tenía 81. Un escritor del periódico New York Times la describió como la orquesta más diversa de los Estados Unidos de América. Pero el aspecto más interesante de este concierto en particular fueron los instrumentos. Cada uno estaba estropeado de alguna manera. Muchos a duras penas se los podía tocar. Había una trompeta remendada con cinta adhesiva, un corno francés sin boquilla, un violín reducido a algo más que silueta. Sin embargo, bajo la dirección de Lang, cada músico pudo contribuir a la música gracias a cualquiera que fuera el sonido que su instrumento podía producir. La llamaron una sinfonía para orquesta dañada. La meta del concierto fue despertar conciencia y levantar fondos para reparar más de 1,000 instrumentos dañados del sistema escolar de Filadelfia. Arreglaron la música a fin de que cualquiera que sea el instrumento que uno tenía, podía tocar la nota que el instrumento podía producir. Podía ser apenas una nota. Había una trompeta a la que le faltaba una válvula. Todos los instrumentos eran como nosotros, eran instrumentos rotos. La noche de diciembre del 2017 fue un éxito completo. Los músicos se reunieron e hicieron algo hermoso con cientos de instrumentos imperfectos. Para cuando terminó el concierto, el Distrito Escolar de Filadelfia tenía suficiente dinero para reparar todos los instrumentos dañados. Me gusta ese cuadro porque es un cuadro perfecto de todos nosotros. Todos somos instrumentos en las manos de Dios, pero estamos dañados. No somos perfectos. De cuando en cuando producimos unas cuantas malas notas, ¿lo sabían? O una nota desafinada. Pero el Dios Todopoderoso nos reúne en su cuerpo y toma todo nuestro quebrantamiento y hace algo hermoso, a lo cual la gente se asombra e incluso a veces nos asombramos nosotros mismos. Me gusta ese cuadro, porque como seguidores de Jesús estamos reunidos como orquesta quebrantada. Ninguno de nosotros funciona como fue diseñado para funcionar. Ninguno de nosotros lo tiene todo resuelto y todos cometemos equivocaciones. Experimentamos división y disensión y fracturas y frustraciones. Sin embargo, bajo la dirección de la mano de amor de Dios, con todo podemos producir hermosa música para su reino. Por eso usted debe estar en la iglesia. Si es cristiano y conoce a Jesús, debe estar en la iglesia. Debe traer al templo su instrumento estropeado cada domingo, a fin de que pueda contribuir a la música hermosa que Dios quiere hacer de todos nosotros. Usted dice, prefiero estar solo, pastor. Me gusta hacer lo mío. Pues bien, no puede estar solo y estar en una orquesta. Tiene que ver el libreto. Tiene que ver la música, tiene que tomar asiento y unirse con todos nosotros. Si usted no es miembro de la iglesia que está formada de todo creyente, y si no es un creyente, ¿qué espera? En este mundo en que vivimos, la única esperanza que tenemos es Jesucristo. Mientras más cerca estemos de Él, mejor funcionaremos para avanzar. No es lo que usted sabe, sino a quien conoce, lo que hace de usted un creyente. Amén. Jesucristo estableció su iglesia, designó al ministro que ejercería el ministerio pastoral en esa iglesia y también indicó la misión o propósito para el cual estableció esa iglesia. Es mi oración que la iglesia a la cual usted asiste sea un fiel reflejo de esto que el apóstol Pablo les enseña a los creyentes de la iglesia de Éfeso y también a nosotros. Le agradecemos por habernos acompañado hoy. Queremos recordarle que este próximo domingo, el Día del Señor, usted debe estar en su iglesia. Usted será un estímulo para otros. Asista a la iglesia con una palabra de estímulo para alguien. Momento Decisivo le acompaña de lunes a viernes por radio, pero el domingo usted debe estar en su iglesia local. Volveremos el día lunes con la primera parte del mensaje titulado Una oración por fortaleza interior. Gracias por escucharnos.
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3: Leemos en los Salmos: guarda silencio ante Jehová y espera en Él. 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Este es el versículo de la semana que se encuentra en Proverbios 14:34 y dice: la justicia engrandece a la nación, pero el pecado es afrenta para los pueblos. Una vez más, Proverbios 14:34 dice: la justicia engrandece a la nación, pero el pecado es afrenta para los pueblos.
4: ¿Cómo está usted? Las niñas dicen que quieren casarse con sus papás, y a menudo las mujeres se casan con hombres que se parecen a sus padres. La mujer en nuestra historia se sentía desamada por su padre, así que trató de encontrar ese amor en las drogas, el alcohol y la promiscuidad. Después de muchos contratiempos, ella encontró el camino hacia un padre más amoroso, cuando su corazón, mente y vida fueron desencadenados.

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1: ¡Vamos! ¡Levántalo! ¿Qué pasa? ¿No puedes hacer nada bien? ¡Recógelo! ¡Levanta ese extremo!
2: Olvídalo, tú cárgalo solo.
1: Mira lo que me hiciste hacer. Ahora está roto. ¿Sabes cuánto costó?
2: Sí, lo sé, porque fue mi dinero. ¡Quítate de mí! ¡Suelta mi brazo!
1: ¡Vamos! ¡Ayúdame con este colchón!
2: ¡Yo me voy afuera al carro! ¡Yo me voy afuera al carro!
1: ¡No más! ¡Tú vas a subir las escaleras para ayudarme!
2: ¡Doc, déjame en paz! ¡Suéltame!
1: ¡Tonta! ¡Levántate!
2: ¡Me pateaste! ¡No puedo creer lo que estás haciendo! ¡Por favor, déjame en paz! ¡Oh, Señor, por favor, ayúdame!
0: Cuando usted es una mujer atractiva de negocios, propietaria de una tienda de vestidos para novias, personas podrían pensar que usted sea una experta en el amor y el matrimonio. Pero el enamorarse siempre es un asunto arriesgado, incluso para los expertos. La mujer de nuestra historia fue herida y maltratada por el amor y el matrimonio, mas encontró un amor más profundo a causa de sus aflicciones. Esta es la verdadera historia de Joy Reddy, ahora mismo en su serie Desencadenados.
3: Nací en Champaign, Illinois, en 1963. Mientras estaba en la primaria, niños empezaron a ser llevados en autobús a nuestra escuela. Esto creó bastantes tensiones y confrontaciones raciales muchas veces. Uno de mis amigos más cercanos también era llevado en autobús a la escuela, pero nuestra amistad causó conflictos de parte de los alumnos. Niños de ambas razas fueron heridos, así que mis padres decidieron mudarse a una comunidad rural más pequeña. Mi papá empezó su propio negocio de construcción y mi madre era una ama de casa. Yo iba a la iglesia cada domingo con mi mamá y mi hermano mayor Roberto. Mi papá iba de pesca, dormía o leía el periódico. Mi madre cuidaba bien de mi hermano y de mí. Rara vez ella nos dejaba con alguien. Un día ella tuvo que hacer algunas compras, así que nos dejó con la tía Judy. Mi tío bebió bastante y aquel día la visita a su casa produjo un cambio drástico en mi vida.
4: Joy, ¿por qué tú y Roberto no van afuera? El día está demasiado lindo para quedarse encerrados en la casa.
5: Lo haremos después que terminemos este juego, tía Judy.
4: ¿Quién está allí?
6: ¡Soy yo! ¿Está lista la cena? ¿Ah? Me muero de hambre. ¿Por qué no pones en orden este lugar?
4: La cena no está lista. Solo tengo que terminar de picar estas verduras. Enseguida... podemos comer.
6: No puedes hacer nada, ¿bien? La cena debería estar lista cuando yo llego aquí. No tengo por qué pasar el tiempo esperándote. Tráeme algo para beber. ¡Tráelo ahora!
4: Ch, baja la voz. Tengo a los niños de Glenn en la otra habitación y ellos podrían escucharte.
6: Sé que ellos están aquí. No sé por qué ella los trae por aquí. ¿Por qué nos molesta con ellos?
4: Ella necesitaba hacer algunos encargos.
6: Ay, dame ese cuchillo. Yo picaré las verduras. Tonta mujer, quítate de aquí.
4: Jerry, no sabes lo que estás haciendo. Baja ese cuchillo ahora mismo. Déjame tenerlo. ¡Au! ¡Au!
6: Oh, mira lo que me hiciste hacer. ¡Tonto!
5: ¿Qué sucedió? Estás sangrando. ¿Estás bien?
4: Estoy bien, cariño. Estaré bien. No le cuentes a nadie de esto.
3: Mi tía ni siquiera fue al hospital. Ella jamás le contó a nadie del abuso que sufría. Después de ese incidente, yo sentía que ya no podía confiar en los adultos. De repente, sentía una sensación de responsabilidad por los demás. Sentía que quería asegurarme de que nadie más fuera lastimado. La vida se volvió más seria. Un domingo un predicador especial vino a nuestra iglesia. El impacto de aquella decisión afectaría mi vida por muchos años en adelante.
7: Juan proclama a su audiencia: he aquí el Cordero de Dios que quita el pecado del mundo. Había muchas respuestas diferentes aquel día. ¿Cuál será la suya? Si desea tomar la decisión de seguir a Cristo esta noche, salga de su banca y venga adelante. El Señor Jesús está esperando para perdonarle. Él murió para darle nueva vida. Venga a Él. No tenga miedo o vergüenza de responder a su llamado. ¿Alguien más? Su invitación todavía está extendida.
4: Mamá, yo sentía que el pastor estaba hablándome.
8: Eso es maravilloso, Joy. No creo que es demasiado tarde para que tú le respondas.
4: Tengo miedo de pasar allí enfrente de todos. Algunas personas piensan que es anormal entregar su corazón al Señor. Estaría demasiado avergonzada. Quiero hacerlo, pero no enfrente de todos.
8: Bueno, tal vez podemos hacer una cita para ver al pastor. Yo vendré contigo.
4: ¿Yo a hablar con el pastor?
8: Sí.
4: Eso sería igualmente terrible. Yo no podría hablar con él.
8: No puedo pensar en ninguna otra manera, entonces. Piénsalo y hazme saber lo que decides.
3: Sí. Yo no le entregué mi vida en esa oportunidad. Creo que aquel fue un momento crucial en mi vida. Después de eso, pensaba que no podía ser lo suficientemente buena. Era como si mi esperanza hubiera desaparecido. No mucho después, empecé a rebelarme contra mis padres y mi crianza religiosa. No quería ir a la iglesia. Podía ver la alegría y la felicidad en otras personas, pero yo no era feliz. Era una hija solitaria, herida y confundida. Mi madre era demasiado protectora y mi padre siempre estaba trabajando. A medida que yo crecía, tenía una buena relación con mamá, pero no con mi papá.

0: Oye, papá, ¿cómo estuvo el trabajo hoy?
1: Toma, lleva mi lonchera. ¿Terminaste de cortar el césped?
0: Sí, pero raspé uno de los árboles accidentalmente.
1: No estoy sorprendido. Tú siempre golpeas contra algo cuando cortas el césped.
2: Hola, cariño. ¿Cómo estuvo el trabajo? ¿Vaciaron el cemento?
1: Larry no se apareció hoy. Esto desconcertó a todo el grupo. Glenda, no me digas que tenemos albóndigas otra vez.
2: Sí.
1: Tú sabes que las odio. ¿Por qué las preparas? ¿Dónde está mi café? ¡Santo cielo! ¡Ni siquiera puedes preparar una comida decente! ¡Yo he estado trabajando todo el día y...
0: ¡Papá! ¡Cállate ya! ¡Mamá ha estado cocinando por 2 horas! ¡Deja de hablarle así!
1: ¡Jovencita! ¡No me respondas! ¡Cuida tus modales!
0: Para cuando entré en la presecundaria, yo había desarrollado un resentimiento muy arraigado hacia mi padre y tampoco podía soportar el carácter sobreprotector de mi madre. Yo quería libertad. Es una lástima que tuviéramos que perder el partido. Chicos, ¿quieren esperarme para llamar a mi madre y ver si puedo acompañarles?
3: Claro.

0: ¿Aló?
1: Hola, mamá. Todavía estoy en la escuela, pero el partido ya terminó. Todos están yendo a la pizzería. ¿Puedo ir?
0: Cariño, yo iré a llevarte en el carro.
1: Mamá, todos van caminando. Todos estamos yendo juntos. No es gran cosa.
0: Bueno, tú no vas a caminar. ¿Jan Fischer está ahí? Puedes sí. pedirle que te lleve en su carro.
1: Iré a ver y te volveré a llamar. Estoy harta de que mamá sea tan estricta conmigo. Voy a caminar con usted de todos modos. Le diré a mamá que ya me llevó en su carro. Sí. Más tarde mamá llamó a Jan, quien dijo que no había llevado a nadie a la pizzería, así que fui atrapada en mi mentira. Aquel fue el inicio de que mi mamá ya no confiara en mí. Justifiqué la mentira porque quería ser aceptada por mis amigos. El año siguiente, en la secundaria, yo buscaba con afán la atención de los chicos. Desgraciadamente, el primer tipo que fue atraído hacia mí era un adulador llamado Neil. Mis padres jamás aprobarían a una persona así, pero yo estaba harta de intentar ganar su aprobación. Ellos no confiaban en mí, no importa lo que yo hiciera. Él tenía el cabello grasoso, fumaba cigarrillos y se metía en peleas. Me prestaba atención y me escribía notas y cartas. Yo no lo quería, pero pensaba que él era popular porque siempre había mucha gente a su alrededor, y eso es lo que yo quería, ser popular. Luego, en una de nuestras citas, mientras paseamos por el campo, descubrí el secreto de la popularidad de Neil.
2: Oye, Joy, saca mi encendedor de la guantera.
1: ¿Qué son estos?
2: ¿Qué?
1: Es una bolsa grande, una bolsa de pitillos.
2: Solo ponlos en su sitio. ¿Dónde está mi encendedor?
1: Toma. ¿Qué haces con todos esos pitillos? Debe haber más de 100.
2: ¿Y qué? ¿Solo porque tú no fumas? ¿Qué te importa lo que yo hago?
1: No te hagas el tonto. ¿Qué? Tú sabes de qué estoy hablando.
2: ¿Qué?
1: Tú estás comerciando drogas, ¿no es así?
2: No, yo solo estoy entregándolas a Jeff.
1: Mi posición como no consumidora cambió pronto después de eso. Salí con Neil por más de un año y muchas veces asistí con él a fiestas donde se consumía drogas. Yo ya había empezado a beber, así que no fue un gran paso unirse a la multitud. En una fiesta de víspera de Año Nuevo, yo estaba bajo el efecto del alcohol mientras los demás estaban fumando marihuana y píldoras. Esta es la noche cuando me uní al resto del grupo en el consumo de otras drogas. Aquella fiesta parecía predecir cómo yo pasaría durante el nuevo año y los años futuros.
3: Joy nos contará dónde la llevó ese camino de la autodestrucción en solo un momento. Primero, le ofrecemos esta bella pausa musical.

0: Por más de 122 años, la misión ha alcanzado a personas desamparadas que viven en las calles, mayormente hombres. Ellos llegan a la misión cansados, desaseados, listos para darse por vencidos. Vienen de todos los andares de la vida, con excepción del más importante, del andar con Dios. Aunque también recibimos algunas visitas habituales, hombres que han estado viniendo al faro antiguo por años sin jamás cambiar sus estilos de vida. No obstante, nuestro lema es nunca rendirse ante ellos. Ellos escuchan el Evangelio cada vez que vienen aquí. Los predicadores les explican cómo Cristo cambiará sus vidas para siempre. Y nosotros creemos que tarde o temprano Dios hará eso. Gálatas capítulo 6 versículo 9 enseña: no nos cansemos pues de hacer bien, porque a su tiempo segaremos si no desmayamos. Ahora volvamos de vuelta a la continuación de la historia real de Joy Reddy aquí en Desencadenados.
1: Después de la graduación partí a una universidad en Kentucky. Mi mamá y papá llamaban cada domingo por la noche. Mi papá tenía una actitud muy negativa y criticaba la elección de mi carrera o cualquier otro asunto que discutíamos. Reaccioné al rechazo volviéndome más empedernida en el alcohol, las drogas y el sexo. Me sentía culpable, pero estaba tratando de satisfacer un vacío en mí. Lloraba casi todas las noches. Conocí a un hombre llamado Marcos, quien trabajaba para una organización cristiana. Él me invitó a un estudio bíblico. Sabía que eso me haría sentir mejor. Yo era tan miserable. Empecé a asistir con él, pero después salía y me emborrachaba porque me sentía tan desesperada. Ellos hablaban del perdón de Dios, pero yo pensaba que Él no podía perdonarme. Yo había hecho tantas cosas malas. Luego, un domingo, asistí a un servicio en la iglesia.
2: En el cuarto capítulo del Evangelio de Juan, la Biblia registra la historia de Jesús y la mujer samaritana. Él la encontró cerca del pozo de Jacob. Jesús conocía su condición pecaminosa. Nada se esconde de su vista. Él conoce los corazones, mentes y acciones de todos. A pesar de su estilo de vida promiscuo, Él le dijo en el versículo 10: si conocieras el don de Dios y quién es el que te dice, dame de beber, tú le pedirías y Él te daría agua viva. Amén. Esa es su invitación para usted hoy. Si usted le pide la salvación, Él se la dará. Luego prosigue diciéndole los versículos 13 y 14: cualquiera que bebiere de esta agua volverá a tener sed, mas el que bebiere del agua que yo le daré no tendrá sed jamás, sino que el agua que yo le daré será en él una fuente de agua que salte para vida eterna. En respuesta a estas palabras, la mujer le dijo a Jesús: Señor, dame esa agua. ¿Cuál es su respuesta, amigo? ¿Le pedirá a Jesús hoy aquello que no puede hallar en su búsqueda en este mundo? Jesús ofrece vida eterna a todos aquellos que le dirán: Señor, dame esta nueva vida. Mi alma tiene sed de vida eterna. A pesar de sus pecados, Él extiende esta invitación. Arrepiéntase de sus pecados hoy y venga a Él.
1: Mientras me hallaba sentada en el fondo de la iglesia, pensaba: oh Señor, he probado todo lo demás. Sé que te necesito. Nada en mi vida ha salido bien. Yo también podría probarte. No tengo nada que perder. Entonces pasé adelante y oré para ser perdonada de mis pecados y para recibir este precioso regalo de salvación por el que Jesús murió para darme. Pastor, yo debía haber hecho esto hace mucho tiempo.
3: ¿Entiendes lo que significa arrepentirte de tus pecados y dedicar tu vida a Jesús?
1: Sí, yo estoy dispuesta a entregar a Dios el control de mi vida. No me siento digna de Él, pero quiero darle la responsabilidad de mi vida.
3: En Romanos capítulo 3, versículo 23, la Biblia dice: por cuanto todos pecaron y están destituidos de la gloria de Dios, ninguno de nosotros podría merecer el perdón de Dios. Este es un regalo gratuitamente dado a todo aquel que lo acepte voluntariamente. En Romanos capítulo 6, versículo 23, vemos que la paga del pecado es muerte, mas la dádiva de Dios es vida eterna en Cristo Jesús, Señor nuestro. Joy, ¿acepta su regalo ahora mismo?
1: Sí, lo acepto.
3: Entonces, repite esta oración conmigo. Señor Jesús, por favor, entra en mi vida.
1: Señor Jesús, por favor, entra en mi vida.
3: Perdóname de mis pecados.
1: Perdóname de mis pecados.
3: Siento tanto que he rechazado tu plan para mi vida.
1: Siento tanto que he rechazado tu plan para mi vida.
3: Por favor, dame la vida eterna para poder vivir para ti.
1: Por favor, dame la vida eterna para poder vivir para ti.
3: Yo te doy el control. Haz lo que quieras en mi vida.
1: Yo te doy el control. Haz lo que quieras en mi vida.
3: En el nombre de Jesús. Amén.
1: En el nombre de Jesús. Amén. La semana siguiente me sentí realmente libre. El peso de mi culpa y preocupaciones fue quitado de encima. El Señor se encargó de mí en las áreas de la bebida, drogas y sexo y me las quitó. Esta no fue una transformación inmediata, pero gradualmente estaba siendo cambiada de dentro hacia afuera. Sin embargo, no crecí espiritualmente tanto como debía. Había áreas en las que continué luchando por mi propia voluntad en vez de seguir a Dios. Unos años después de graduarme de la universidad, inauguré una tienda de vestidos para novias con algo de apoyo financiero de mis padres. Tuvo mucho éxito, pero yo había fallado en cuidarme físicamente en el afán de sobresalir en los trabajos que tenía, así que empecé a tener problemas con mi vesícula, lo que resultó en una cirugía de emergencia. Mientras me recuperaba, mi mamá administraba la tienda, lo cual fue una aventura totalmente nueva para ella. Mi papá se quedaba en casa después del trabajo y me cuidaba. Esta sopa está excelente. Papá, yo realmente aprecio todo lo que has hecho por mí.
4: Debe ser difícil para ti tener que confiar en alguien por todo. Sí. Tú has sido tan independiente por tanto tiempo.
1: Esto ha sido difícil, papá. Pero ha sido bueno llegar a conocerte en una manera diferente. No sabía que tú tuvieras esta faceta de nutricionista. Es admirable. Realmente no puedo explicar todo lo que sucedió, pero me volví totalmente diferente. Me volví humilde y empecé a buscar a Dios. Leía la Biblia bastante y otros libros cristianos. Llegué a conocer mejor a Dios. Tuve que concordar con el salmista en el Salmo 119, verso 67, cuando dice: "Antes que fuera yo humillado, descarriado andaba, mas ahora guardo tu palabra". Recuerdo acostarme en la cama y decir: "Dios, siento que mi vida está absolutamente bien y yo estoy muy bien. Pero si tú deseas hacer algo diferente, pues adelante". Al día siguiente, cosas empezaron a suceder. Dios empezó a mostrarme cuán criticona y orgullosa me había vuelto. Él mostró que su propósito en salvarme era adorarle y traerle gloria y servir a otros. Y Él usó a mi papá para impactar el mensaje de servicio a los demás. Empecé a comprender que Él me había hecho única y especial. Después de mi recuperación, formé parte de un grupo de solteros que también realizaba un estudio bíblico y empecé a asistir a una iglesia con más énfasis en la doctrina de la Biblia y enseñanzas fundamentales. En el estudio bíblico, conocí a un hombre que tendría un efecto profundo en el curso de mi vida, Doug. Era bien parecido, con una personalidad encantadora. Nos atrajimos mutuamente enseguida.
5: Hola, Joy.
1: Hola, Doug.
5: ¿Y cuándo vas a invitarme a cenar?
1: Pronto, pero soy una terrible cocinera.
5: No lo creo. Tú eres tan buena en todo lo que haces.
1: Créelo, yo no sé cocinar en absoluto.
5: Cualquier cosa que prepares sabría bien para mí.
1: Con un verso como ese, ven a las 7, pero comes con tu propia cuenta y riesgo. Doug se presentó a la cena viéndose muy bien. Como era de pronosticar, yo quemé el fettuccine a lo Alfredo. Después de eso, empezamos a pasar mucho tiempo juntos. Él pasaba por la tienda o llamaba todos los días. Eso molestó a mi madre, mucho más cuando supo que él iba a pedir mi mano inmediatamente. Nos casamos 6 meses después que nos conocimos. Durante nuestra luna de miel, empecé a observar otro aspecto de Doug. Con frecuencia, él estaba tenso y de mal genio. Comprendí que quizás mamá tenía razón, que yo también debía haber buscado la dirección del Señor en esta decisión importante. Cuando regresamos, nos mudamos a nuestro nuevo apartamento. Después de una semana, él empezó a maltratarme físicamente por la infracción más insignificante. Esto continuó cada semana. Mi vida se convirtió en una pesadilla. En lugar de ir al trabajo, él estaba saliendo con sus amigos a escondidas y consumiendo drogas. En mi desesperación, acudí al Señor y Él me ayudó a medida que leía las Escrituras. En ellas, yo era confortada. Yo le creí a Doug cuando él me dijo que era cristiano y que había asistido a un instituto bíblico. Le creí a este lobo vestido de oveja. Cuanto más yo buscaba resolver nuestros problemas, peor se volvía. Finalmente, él llamó para decirme que estaba teniendo una aventura amorosa. Aquella noche fui a la oficina de la iglesia para ocuparme de la contabilidad y mientras estaba allí, Dag llegó para hablar conmigo. Dag, ¿qué haces aquí?
5: Yo solo quiero hablar.
1: Le conté al pastor de tu aventura. Él me ayudó a comprender que yo necesito perdonarte. Leí Mateo capítulo 18, versículo del 18 al 35. El Señor me ha ayudado, Dag. Quiero que sepas que te perdono. Podemos solucionar esto con la ayuda de Dios.
5: Yo no quiero tu perdón.
1: ¿Qué?
5: Quiero mi libertad. No. Ya no puedo continuar contigo. Pero... realmente la amo a ella, no a ti. Y ya no quiero estar casado contigo, Joy. Yo quiero el divorcio.
1: No creo que eso sea la solución correcta. Yo creo que nosotros podemos resolver las cosas.
5: No veo cómo. Pienso que es mejor si solo paso por aquí mañana a recoger mis cosas y marcharme.
1: Así que empacó sus cosas y se mudó con su amante. Después del divorcio, él se volvió a casar dentro de un mes. El dolor y la angustia fueron tan grandes, pero Dios me curó con el bálsamo de sus palabras. Yo había cometido un tonto error que había marcado mi vida. En el momento que llevé estos escombros a Dios, le pedí si podía usarme para ayudar a otros. Empecé a orar sobre dónde, cómo y qué Él quería que yo hiciera. Vendí mi tienda de vestidos para novias después de 7 años y luego de una preparación formal me involucré en un ministerio dinámico con niños del interior de la ciudad. Casi 200 niños hasta este momento han hecho profesiones de fe en Cristo a través de nuestro ministerio. Mi matrimonio fue una experiencia horrible, pero ahora entiendo lo que es ser maltratada. Ahora puedo solidarizarme y orar con niños maltratados y lastimados. Yo sé cómo ellos se sienten. A medida que ingreso a estas áreas de bajos recursos, no tengo miedo, porque sé que Dios está conmigo. La Escritura dice en 1 Juan, capítulo 4, versículos 17 y 18, «En esto se ha perfeccionado el amor en nosotros, para que tengamos confianza en el día del juicio, pues como Él es, así somos nosotros en este mundo. En el amor no hay temor, sino que el perfecto amor echa fuera el temor, porque el temor lleva en sí castigo, de donde el que teme no ha sido perfeccionado en el amor. Yo vivo en la libertad que Él me ha dado y medito en las citas de 2 Corintios capítulo 3 versículo 17 y Romanos capítulo 8 versículo 15 al 17. Siempre puedo clamar a mi Padre Celestial. Él siempre está allí para ayudarme en tiempos de tribulación o necesidad.
0: Amigo, ¿quisiera llamar al Dios del cielo y la tierra a su Padre? Usted puede, si está dispuesto a aceptar la provisión de salvación a través de Jesucristo. Jesús dice en Juan capítulo 14, versículo 6, «Yo soy el camino y la verdad y la vida. Nadie viene al Padre sino por mí». Y Juan capítulo 3, versículo 7 dice, «No te maravilles de que te dije, os es necesario nacer de nuevo». Si usted quisiera nacer de nuevo y experimentar la libertad y el gozo de una nueva vida, por favor, ore con nosotros ahora. Señor, sé que soy un pecador. Creo que Jesús murió por mis pecados y que tú le levantaste de los muertos para que yo pudiera tener vida eterna. Por favor, perdóname y dame una nueva vida en Cristo. Gracias por tu maravilloso regalo de salvación. Si oró con nosotros, queremos escuchar de usted. Escríbanos para contarnos de su decisión y nos alegrará enviarle literatura para ayudarle en su nueva vida. Escriba a la Pacific Garden Mission, Chicago, Illinois, 60605. 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Si usted escucha el programa en América Latina, diríjase a Desencadenados, apartado 409, Callao, Perú, Sudamérica. fueron escuchados en la verdadera historia de Joy Reddy, Carola de Torrejón como Joy, Magdalena de Salinas, Elsa de Bailly, Julio Tenorio y Agustín Murga. Música original, David Paiva. Producción y dirección, Benjamín Salinas. El libreto fue escrito por Joy Freeman, traducido por Diane Briceño y revisado por Esteban Fuchs. Soy Latimer Rengifo. 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
1: La cúspide, la cima, la manifestación más dramática e importante del amor de Dios se halla en la cruz. ¿Quieres saber, dice Él, cuánto te amo? Yo te amo de esta forma. Y entonces extendió las manos de su Hijo sobre la cruz y lo crucificó. Así es como te amo.
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1: El mayor regalo que Dios tiene para ofrecernos es aquel que quizás nos resulta más difícil de recibir, ya que por alguna razón nos cuesta mucho aceptarlo. ¿A qué me refiero? Pues me refiero al amor de Dios por nosotros, y creo que son dos las razones principales por las que nos cuesta trabajo recibirlo. En primer lugar, no creemos merecerlo, lo cual es así. Y en segundo lugar, no lo entendemos. Y bien, ¿cómo manifiesta Él su amor? Pues aquí hay una diferencia. En primer lugar, Él lo manifiesta en la creación. Por ejemplo, cuando Dios creó al mundo, Él no tenía por qué hacerlo. No había nada que le dijera, crea este mundo. Así que Él no estaba obligado a crearlo. ¿Por qué lo creó entonces? Sencillamente porque Él es un Dios de amor que quería crear algo y decidió crear este mundo, este espacio y todo eso que hay ahí afuera, y luego decidió crear la humanidad, a los hombres, las mujeres y los niños. Decidió crearnos como somos. Así que cada cosa que existe en toda la creación se debe al amor de Dios. Cuando usted mira la luna llena, o cuando observa una hermosa puesta de sol o un lindo amanecer, o cuando el océano está sereno, o cuando las olas turbulentas rompen y se estrellan contra las rocas, ¿usted no piensa en nada? O al encontrarse frente a un hermoso álamo de colores, ¿tampoco piensa en nada? Como ve, cada una de las cosas que Dios creó lleva un mensaje. Y lo que dice ahí es, te amo, te amo, te amo. Te amo esta noche.

0: amo hoy. Te amo, te amo, te amo, te amo. ¿Qué es lo que él dice? Te amo. Es inconcebible que la gente vaya por la vida sin poder ver nada, porque toda su vida está dedicada a tres de sus amigos: mí, mí mismo y yo. Así que no son capaces de ver las manifestaciones del amor de Dios. ¿Qué es un amigo sin una manifestación del amor de Dios? De manera que el Señor manifiesta su amor en la creación de muchas formas, pero no solo lo hace mediante la creación. Fíjese bien en esto. Una de las formas en que Dios nos ha manifestado su amor es en la caída del hombre en el huerto del Edén. Y usted dirá, ¿cómo podría ser eso el amor de Dios? ¿Cómo puede hablar usted de un Dios amoroso, quien después de poner al hombre y la mujer perfecto en este lugar perfecto, donde todo era fantástico y donde todos nosotros nos gustaría pasar la eternidad, luego les permitió que lo estropearan todo? Si Dios hubiera amado al hombre, jamás habría permitido que éste cayera en pecado. Pues veamos ahora la conexión que existe entre la caída y el amor. Esa conexión es la libertad. Como usted puede ver, sin libertad yo no puedo pecar. ¿Sabe lo que Dios les decía en el huerto de Edén? Cuando les dio a ellos el privilegio de pecar contra Él, Él les decía lo siguiente: miren cuánto los amo. Él pudo haber hecho a Adán y Eva como robots, y ellos pudieron haber actuado, humanamente hablando, tal como nosotros actuamos, pero sin la capacidad de escoger. Pero Dios nos amó de tal manera que nos dio a usted y a mí el privilegio, la libertad de escoger. Y esa libertad incluye la independencia para hacer el bien y el mal y para amarlo o no amarlo a Él. Así pues, la caída fue una manifestación del amor de Dios. Él nos ama tanto que no quiso ponernos en el huerto de Edén y apagar nuestro amor diciéndonos: deben actuar de esta forma, no tienen posibilidad de elección en cuanto a esto. Dios no quiere tener un puñado de robots. Por tanto, vea lo que Él dijo: yo te amo tanto que te daré, escuche bien esto, te daré la libertad de decirle que no incluso a tu Dios. Pero vea cuál es nuestro problema. Nosotros pensamos: oh, Señor, espera un momento, no deseo esa clase de libertad. Sí la desea. Lo que ocurre es que debido al dolor, al sufrimiento y al pesar que sentimos, entonces decimos: Señor, llévame de vuelta al Edén. Llévame otra vez al huerto, por favor. Y Dios dice: no, quiero que madures. Quiero hacerte como mi hijo. Y quiero que pases por suficientes dificultades, congojas, pruebas y alegrías en la vida mientras te miro crecer y llegar a ser como mi hijo. Te daré además la libertad de elegir. Tendrás la libertad de elegir si me amas o me rechazas, si me obedeces o me desobedeces. Te daré esa libertad porque quiero verte crecer y quiero que llegues a ser todo aquello para lo cual te he creado. Así que una de las manifestaciones de su amor está en la creación. Otra está en la libertad de elegir. Y otra en el perdón de nuestro pecado. Porque Dios, al enviar a su Hijo unigénito, hizo en nuestro lugar lo que no podíamos hacer por nosotros mismos. Mire, usted no puede retroceder y decir: creo que todo debería ser como era en el huerto de Edén. Si no fuera por la caída, usted y yo no podríamos entender jamás el amor de Dios. Ahora escuche esto: la cúspide, la cima, la manifestación más dramática e importante del amor de Dios se halla en la cruz. ¿Quieres saber, dice Él, cuánto te amo? Yo te amo de esta forma. Y entonces extendió las manos de su Hijo sobre la cruz y lo crucificó. Así es como te amo. Y le dio la espalda a Jesús, separándose de Él. Y el Hijo llevó nuestro pecado. Así es como yo los amo, dice Él. Por tanto, las manifestaciones de amor de parte de Dios vienen de distintas maneras, desde la creación hasta la crucifixión. Todo eso es una manifestación del amor de Dios por usted y por mí. Y no tiene nada que ver con nuestra forma de ser, sino que este amor universal está disponible para todos. Y Él dice: te amo con un amor que no tiene fin. Piense ahora en otra de las formas de manifestarnos su amor, la cual se encuentra en el capítulo 3 de 1 de Juan, versículo 1, el cual dice: mirad cuál amor nos ha dado el Padre para que seamos llamados hijos de Dios. Es decir, Él nos ha puesto en una familia, y Dios es nuestro Padre Celestial. ¿Y cuál es la responsabilidad de un padre? Proteger a su familia, proveer para ella y enseñarla. Por tanto, Él nos dio su palabra. Y para comunicarse con su familia, nos dio la oración y el compañerismo, y asimismo nos da seguridad y satisface nuestras necesidades. Como ve, todas estas son manifestaciones de amor de parte de un padre hacia la familia, el cual ama a su familia, de muchas formas. Veamos ahora otra de las manifestaciones de su amor. Supongamos, por ejemplo, que usted ha sido salvo, y que Dios le dice, haz lo mejor que pueda. La mayoría de nosotros diríamos, un momento, Señor, ¿quieres decir que me has perdonado todos mis pecados? Así es. ¿Y que ahora debo hacer lo mejor que puedo? Sí. Pues, ¿qué te parece si acudes en mi ayuda esta noche? Sencillamente, no podré salir adelante. ¿Sabe una cosa? Dios ya sabía que ninguno de nosotros podría salir adelante. Por eso, desde el momento en que usted recibe al Señor Jesucristo, Él dice, esto es lo que haré, les enviaré a alguien que es exactamente como yo. En el capítulo 14 de Juan se usa una palabra griega que quiere decir uno igual a aquello de lo cual se está hablando. Así que Él dice, yo les enviaré a uno que es exactamente como yo, porque sé que ustedes solos no podrán salir adelante, y su nombre es el Espíritu Santo. Él es el Consolador, el cual estará en ustedes, con ustedes y sobre ustedes, porque sin Él no podrán lograrlo. Él los dirigirá y los orientará y llevará a cabo todos los ministerios propios del Espíritu Santo. Él nos dará sus dones. Esa es una manifestación del amor de Dios. Vea cuánto nos ama el Señor. Él no solo se contentó con perdonar nuestros pecados, sino que dijo, si me lo permiten, entraré a ustedes y viviré mi vida por medio de sus vidas. También permitiré que lleguen a ser la clase de personas que yo quiero que sean, y les daré el poder para hacer la obra, el trabajo que les he llamado a hacer. Yo lo haré todo mientras vivo en su cuerpo, su personalidad y su espíritu. Ahí estaré y haré mi trabajo y mi obra por medio de ustedes. Esa es una manifestación del amor de Dios, el no dejar todo en nuestras manos. Otra manifestación de su amor se encuentra en Romanos 8, versículo 28. Algunas personas conocen bien este pasaje, pero otras no. De modo que si usted no lo conoce, busquémoslo un momento. Romanos 8, versículo 28 dice así. Y sabemos, fíjese bien, que a los que aman a Dios, todas las cosas les ayudan a bien a los que somos sus hijos. ¿No es esta una de las manifestaciones más prácticas posibles del amor de Dios? Significa que mañana por la mañana, cuando usted se levante, no importará lo que suceda durante el día a partir del momento en que usted se levanta, porque ¿cuántas cosas dice Dios que le ayudan a bien? No algunas, ni la mayoría, ni el 99%. Observe bien esto, ya que Él dice que todas las cosas, es decir, cada una de las cosas que usted hace durante el día le ayudan a bien, una manifestación más de su amor por nosotros. Suponga ahora que Él dijera, haga lo mejor que posible, trate de arreglárselas como pueda. Sin embargo, Él dice, ¿quieres saber cuánto te amo? En primer lugar, te he salvado de tus pecados. En segundo lugar, he venido a vivir en tu corazón. Pero no solo eso, dice Él. Ni siquiera estoy satisfecho con eso, porque sé que el Espíritu Santo que está en ti te dará la dirección que necesitas para tu vida. Además, Él dice, te amo tanto, que aunque ya sé que a veces no vas a escucharme, y que lo echarás todo a perder, y que tropezarás y caerás, mira lo que voy a hacer. No solo te perdonaré, sino que estaré ahí en todo momento. Y sin importar lo que hagas, yo lo resolveré, y seguiré trabajando en tu vida. Así es, yo haré que todas las cosas te ayuden a bien. A lo mejor no te va a parecer así al principio, y puede ser que las cosas no te ayuden a bien inmediatamente, tal como yo las hago, pero yo intervendré de tal manera que todo resultará para tu bien. Así nos ama Él. Y sigue diciendo, no estoy satisfecho con solo haberte salvado, ni siquiera con haber entrado en tu corazón, porque sé que vas a fallar, así que estaré ahí y voy a intervenir para que cada cosa te ayude a bien. Ahora bien, permítame decirle que si ese no es el amor maravilloso, inefable e ilimitado de Dios, dígame por favor, ¿qué es? ¿cuánto más podría amarnos Él? ¿Y qué nos dice ese amor? Nos dice que Él no ha dejado que yo haga las cosas solo en ningún momento, ninguna cosa, y que su amor lo envuelve todo, ya que andamos bajo la cubierta de su maravilloso amor. Además, este no es un amor que Él se guarda para sí. Y lo maravilloso en cuanto al amor de Dios es esto, que Él no solo nos ama, sino que es expresivo. Considere la creación, considere la caída, considere su sacrificio, considere todas las formas en que Dios manifiesta su amor hacia usted y hacia mí. Piense en cómo envió Él el Espíritu Santo diciendo, sé que no basta con eso, por tanto mira lo que haré. Vendré y caminaré contigo durante tu vida, momento a momento y día tras día, porque sé que me necesitarás ahí para que arregle las cosas y que todo resulte para tu bien. Así es el amor de Dios por usted y por mí, amable, bondadoso, apacible, precioso y tierno. Pero no solo eso, dice él, sino que otra de las manifestaciones de mi amor es que he preparado el cielo para ustedes. Y bien, ¿cuál de nosotros puede llegar ahí? Nadie puede. Ese es un viaje para el cual no hay ningún medio de transporte humano, ni uno solo. Pero escuche lo que dice Jesús en Juan, capítulo 14, versículos 1 al 3, y leo. No se turbe vuestro corazón, creéis en Dios, creed también en mí. En la casa de mi Padre muchas moradas hay. Si así no fuera, yo os lo hubiera dicho. Escuche esto. Vea cuánto nos ama Él. Voy, pues, a preparar lugar para vosotros. Y si me fuere y os prepararé el lugar, vendré otra vez y os tomaré a mí mismo para que donde yo estoy, vosotros también estéis. Punto. Se acabó. Si usted es una de esas personas que creen que tienen que merecerlo, déjeme preguntarle esto. ¿Cuánto tendrá que hacer? Y usted dice, solo hay que orar más. ¿Cuánto más? Hay que dar más. ¿Cuánto más? Como ve, eso es absurdo. Usted ni siquiera puede pensar de manera lógica en cómo llegar al cielo. Entonces, ¿cómo? Siendo bueno. ¿Qué tan bueno? Pues lo suficiente. ¿Y cuánto es lo suficiente? Mire, esas preguntas no tienen respuesta porque se necesita la gracia de Dios. Una de las maravillosas manifestaciones de su amor por nosotros es esto, que Jesús ya ha ido al cielo y ya nos ha preparado un lugar. ¿Y cómo cree usted que será ese lugar? Lo que tiene que hacer usted es leer el libro de Apocalipsis y tratar de imaginarse cómo será. Pero sabe una cosa, a mí no me preocupa lo que diga el Apocalipsis para que tratemos de imaginarnos cómo es el cielo, aunque creo que lo comprendo un poco. Hasta donde yo sé, si este Padre de amor me ama lo suficiente como para crear este mundo para mí y darme libertad para elegir y entregar a su Hijo unigénito a favor mío, si Él me ama lo suficiente como para enviar al Espíritu Santo a vivir en mí y además dirigir y controlar todas las circunstancias de mi vida, ¿quiere saber una cosa? Hasta donde yo sé, lo que sea que Él nos haya provisto a usted y a mí en el cielo, eso nadie puede mejorarlo, ni siquiera Dios, porque es perfecto. La obra de Dios es la perfección absoluta. ¿Qué clase de carpintero es Dios? ¿Qué clase de artesano especialista es este Dios nuestro? Él es perfecto, sin defecto alguno. Usted puede inspeccionar cualquier cosa que Él haya hecho y verá que es perfecta. Puede incluso examinarla con una lupa y no hallará imperfecciones. ¿Y cómo será el cielo? Mire, el cielo es la manifestación de amor definitiva y absoluta de parte de Dios eterno y perfecto, el cual nos ama incondicionalmente y quiere saber algo. Es un regalo. Usted no puede hacer nada para ganarlo, porque se trata de un regalo. El cielo es una de las manifestaciones del amor divino. Pues bien, aunque hay muchas más, permítame finalizar con una de las manifestaciones más maravillosas del amor de Dios, que es su presencia continua en su vida y la mía. Escuche lo que Dios dice. Nunca te desampararé ni te dejaré. No hay nadie más en el mundo que pueda prometer eso. ¿Y sabe lo que quiere decir? Quiere decir que Él está ahí. No importa dónde estemos, ni lo que usted y yo estemos pasando, todo eso da igual. Puede ser que algunos de ustedes estén en el hospital, o en un hogar de ancianos, o quizás en la cárcel. A lo mejor usted vive en un apartamento pequeño y al echar una mirada a ese largo túnel que es su vida piensa, Señor, me siento como si estuviera en medio de la oscuridad. O puede ser que usted esté dispuesto a dar cualquier cosa por salir de la situación en que se encuentra, porque siente que su vida está llena tan solo de frustración y angustia, pero sabe lo que Dios dice, vea lo que Él dice. Yo estoy ahí contigo. ¿Y sabe qué más? Siempre lo estaré. Da igual lo que esté pasando, Él siempre estará ahí. Eso es algo con lo cual usted puede contar. No sé cómo podría Dios amarnos más que al decirnos a usted y a mí con su amor infinito, perfecto, sin inhibiciones, incondicional y con el cual nos rodea por completo, estoy ahí. Eso es lo que Dios dice con todo el amor que Él es capaz de manifestar. Siempre estaré ahí, no importa lo que pase. Así es el amor de Dios. ¿Y cómo puedo experimentarlo? Pues antes que nada debo recibir a Cristo como mi Salvador. En segundo lugar, debo aceptar por fe lo que su palabra dice, es decir, que Él me ama. Y en tercer lugar, es necesario que considere todas las formas en que Dios manifiesta ese amor, las cuales son muy numerosas. Finalmente, si usted quiere reafirmar eso, puede empezar a orar de esta manera cuando despierte cada mañana. Gracias, Padre, porque hoy andaré bajo la luz de tu amor. Y sabe una cosa, no importa lo que pase, aún así usted andará en la luz de su amor, bajo la cubierta de ese amor maravilloso que Él tiene para con usted. Y para experimentar ese amor debemos entregarnos a su amor y permitir que Él nos ame, no importa lo que suceda en nuestra vida. Así que cuando yo digo, Señor, me entrego a tu amor, entonces ya puedo experimentarlo y también sentirlo. Porque Él quiere que lo sintamos. Pero no solo que lo sintamos, sino que lo experimentemos en nuestro corazón, porque la verdad es que Dios nos ama a todos por igual. ¿Quiere usted bendecir el corazón de Dios? Pues tan solo acepte su amor y comience a vivir en él.
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0: El propósito de Dios para nuestra vida en esta tierra no es solo transformarnos diariamente para que lleguemos a parecernos más a su Hijo Jesucristo. Él dice que algún día
4: va a darnos un cuerpo glorificado. Es decir, cuando nos dé este cuerpo glorificado, será un cuerpo perfecto, completo, sin enfermedades ni fallas. No habrá necesidad de mejoras. Este será un cuerpo no de carne y sangre, sino un cuerpo que no estará limitado por ninguna sustancia, tiempo o espacio. Un cuerpo que podrá traspasar las paredes. Un cuerpo que podrá moverse y disfrutar del cielo sin limitaciones. El cielo no será solo el lugar donde estará Cristo a la diestra del Padre preparando lugar para nosotros, sino que esta tierra será limpiada y llegará a ser parte de nuestra patria celestial. Nuestros cuerpos nuevos se moverán con tanta libertad en una atmósfera celestial que es imposible para nuestras mentes mortales imaginarnos siquiera. Tendremos un cuerpo glorificado y perfecto que disfrute de nuestro hogar celestial.
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1: Y ahora, el pronóstico del tiempo para Houston en Radio Amistad. Se reporta 80 grados y parcialmente nublado. Hoy tormentas eléctricas con una temperatura máxima cerca de 95 grados. Mayormente nublado esta noche con una temperatura mínima cerca de 78 grados. Después mañana, despejado, con una temperatura máxima cerca de 95 grados. Mañana por la noche parcialmente nublado con una temperatura mínima cerca de 78 grados. El pronóstico del tiempo en Radio Amistad.
2: Este es el versículo de la semana que se encuentra en Proverbios 14:34 y dice: la justicia engrandece a la nación, pero el pecado es afrenta para los pueblos. Una vez más, Proverbios 14:34 dice: la justicia engrandece a la nación, pero el pecado es afrenta para los pueblos. Esas son RRA Noticias, reporta Miguel Ángel Jacinto desde Houston, Texas. Los equipos de emergencia de Texas se apresuran a rescatar a las personas de las crecientes aguas que se han intensificado tras días de lluvias torrenciales constantes. Una gran y mortífera ola de crecida se dirige por el mismo río que inundó Camp Mystic hace un año, causando la muerte de niños y monitores. Las autoridades municipales de Kerrville advirtieron a la población que se refugiara en el piso más alto de sus viviendas. Las aguas de la crecida en Uvalde han inundado la ciudad, lo que ha cortado el acceso a los alrededores. La Comisión Interamericana de Derechos Humanos emplazó a Nicaragua para que dé noticias sobre el paradero del obispo emérito Abelardo Mata, crítico con el régimen. Mata, de 80 años, fue detenido el 29 de junio junto con otros cargos eclesiásticos y oficialmente liberado el 4 de julio. Hasta la fecha, no existe información independiente que permita verificar su paradero o estado de salud, lo que reviste especial gravedad debido a su edad y a condiciones persistentes de salud, alertó la Comisión Interamericana de Derechos Humanos. Nicaragua es uno de los países de América Latina con peores índices en materia de respeto a los derechos humanos. El Salvador impulsa histórica cruzada de 100 días de oración que une a iglesias de todas las denominaciones. El movimiento reúne a más de 100 iglesias y contempla visitas a 44 municipios y 100 distritos, realizando una jornada de oración en una congregación diferente cada día. Además, cuenta con la participación de 100 salmistas nacionales, predicadores e individuos internacionales que se han sumado al esfuerzo evangelístico. Sus organizadores aseguran que el objetivo va más allá de una fecha específica. Desean que este tiempo de unidad deje una huella permanente y motive a las iglesias a seguir trabajando juntas por la transformación espiritual y social de El Salvador. Estas han sido RRA Noticias con permiso de La Voz Media y Mundo Cristiano, reportó Miguel Ángel Jacinto para la red de Radio Amistad.
1: Muy buenos días, 6:03 a.m. aquí en Radio Amistad. ¿Cómo está usted? Ya llegamos al día viernes y buenas noticias, solo, aunque lamentamos la pérdida de vida, solo uno allí en el Hill Country debido a las inundaciones. Y parece que el agua en el área, especialmente de San Angelo, sigue creciendo. Hubo unas 3 pulgadas de lluvia durante la noche. Todavía hay un 80% posibilidad de lluvias durante el día. Vientos también de 25 millas por hora. Dice el servicio meteorológico que, y Space City Weather, que habrán unas otras, tal vez, varias pulgadas de lluvia en este día, especialmente al sur del área de San Ángelo y tenemos la posibilidad de 2 a 3 pulgadas más. Así que tenga esto en mente si está en el área del Hill Country. Y tenemos para nosotros en Texas, el resto de Texas, soleados cielos cerca de los 95 para la mayoría del estado, 90 para Seadrift, el norte, Hot Springs y Texarkana, 93 a 94. En la ciudad de Allentown, todavía ese humo con 66 ahorita, 87 la máxima. Ese humo sigue esta noche, mañana también, ya parece para el domingo despejándose. Palm Coast, 92 y nublado. Georgia y Carolina del Sur, 95 y 97 respectivamente en ambos. Le animo a acompañarme. Ahora vamos a la presencia del Señor con oración. Padre, venimos para alabarte. Qué lindo eres, qué precioso, bello eres nuestro Dios. Señor, en este día queremos fijar nuestros ojos en ti, esperar en ti y reconocerte a ti como la fuente de sabiduría, la fuente de dirección correcta para ti. Cada decisión. Señor, no queremos minimizar la necesidad de buscarte aún en las decisiones que para nosotros parecen las más pequeñas. Señor, queremos que tú seas exaltado y que todo lo que hagamos sea exitoso, próspero. Y eso será el caso. Tú lo has prometido cuando mantenemos nuestra mente meditando y pensando en ti. Señor, aquí estamos para empezar el día. Ayúdanos también a terminar el día como lo empezamos, buscando de ti. Y aún en el medio del día, siempre buscando de ti. Que tú seas honrado en nuestras palabras, en nuestras acciones, nuestra actitud y nuestros pensamientos hoy. Pedimos en el nombre del Señor Jesucristo. Amén. Este es el grupo Blessed. Pon tus ojos en Cristo. 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

obedecer caminando con el Señor. El Señor está cerca y quiere que nosotros le miremos y Él nos ayudará. ¿Necesita usted ayuda hoy? Pues mira al Señor y reciba la ayuda que usted necesita.

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2: Continuamos con música, reconociendo que tenemos amor. Evan Craft, tu amor es real. Medley.

Saludos, Dolly Martín con el reporte misionero. 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
3: El libro de Salmos, Salmo 81, versículos 1 al 7.
4: Entonen alabanzas a Dios, nuestra fuerza. ¡Canten al Dios de Jacob! ¡Canten! ¡Toquen la pandereta! ¡Hagan sonar la dulce lira y el arpa! ¡Toquen el cuerno de carnero en la luna nueva y otra vez en la luna llena para convocar a un festival! ¡Pues los decretos de Israel así lo exigen! ¡Es una ordenanza del Dios de Jacob! ¡Él lo hizo ley para Israel cuando atacó a Egipto para ponernos en libertad! Oí una voz desconocida que decía: ¡Ahora quitaré la carga de tus hombros! ¡Liberaré tus manos de las tareas pesadas! ¡Clamaste a mí cuando estabas en apuros y yo te salvé! ¡Respondí desde el nubarrón y puse a prueba tu fe cuando no había agua en Meriba!
3: El segundo libro de las Crónicas, capítulo 20.
5: Después de esto, los ejércitos de los moabitas y de los amonitas y algunos meunitas le declararon la guerra a Josafat. Llegaron mensajeros e informaron a Josafat:
6: un enorme ejército de Edom marcha contra ti desde más allá del Mar Muerto.
7: Ya está en Hazesón Tamar.
5: Este era otro nombre para Engadi. Josafat quedó aterrado con la noticia y le suplicó al Señor que lo guiara. También ordenó a todos en Judá que ayunaran. De modo que los habitantes de todas las ciudades de Judá fueron a Jerusalén para buscar la ayuda del Señor. Josafat se puso de pie ante la comunidad de Judá en Jerusalén, frente al nuevo atrio del templo del Señor, y oró diciendo:
8: ¡Oh Señor, Dios de nuestros antepasados! ¡Solo tú eres el Dios que está en el cielo! ¡Tú eres el gobernante de todos los reinos de la tierra! ¡Tú eres fuerte y poderoso! ¡Nadie puede hacerte frente! ¡Oh Dios nuestro! ¿Acaso no expulsaste a los que vivían en esta tierra cuando llegó tu pueblo a Israel? ¿Acaso no le diste esta tierra para siempre a los descendientes de tu amigo Abraham? Tu pueblo se estableció aquí y construyó este templo para honrar tu nombre. Ellos dijeron: cuando enfrentemos cualquier calamidad, ya sea guerra, plagas o hambre, podremos venir a este lugar para estar en tu presencia, ante este templo donde se honra tu nombre. Podremos clamar a ti para que nos salves, y tú nos oirás y nos rescatarás. Ahora mira lo que los ejércitos de Amón, Moab y del monte Seir están haciendo. Tú no permitiste que nuestros antepasados invadieran esas naciones cuando Israel salió de Egipto. Así que las rodearon y no las destruyeron. ¡Mira cómo nos pagan ahora! Porque han venido para echarnos de tu tierra, la cual nos diste como herencia. ¡Oh Dios nuestro! ¿No los vas a detener? ¡Somos impotentes ante este ejército poderoso que está a punto de atacarnos!

0: No sabemos qué hacer. Pero en ti buscamos ayuda.
1: Mientras todos los hombres de Judá estaban de pie ante el Señor, junto con sus esposas, sus hijos y aún los niños pequeños, el Espíritu del Señor vino sobre uno de los hombres allí presentes. Se llamaba Jaasiel, hijo de Zacarías, hijo de Benaía, hijo de Jehiel, hijo de Matanías, un levita quien era un descendiente de Asaf. Dijo:
2: ¡Escuchen, habitantes de Judá y de Jerusalén! ¡Escuche, rey Josafat! Esto dice el Señor. ¡No tengan miedo! ¡No se desalienten por este poderoso ejército! ¡Porque la batalla no es de ustedes, sino de Dios! ¡Mañana marchen contra ellos! ¡Los encontrarán subiendo por la cuesta de Cis, al extremo del valle que da al desierto de Jeruel! ¡Sin embargo, ustedes ni siquiera tendrán que luchar! ¡Tomen sus posiciones! ¡Luego quédense quietos y observen la victoria del Señor! ¡Él está con ustedes, pueblo de Judá y de Jerusalén! ¡No tengan miedo ni se desalienten! ¡Salgan mañana contra ellos, porque el Señor está con ustedes!
1: Entonces el rey Josafat se inclinó rostro en tierra, y todo el pueblo de Judá y de Jerusalén hizo lo mismo en adoración al Señor. Después los levitas de los clanes de Coat y de Coré se pusieron de pie para alabar a viva voz al Señor, Dios de Israel. Temprano, a la mañana siguiente, el ejército de Judá salió al desierto de Tecoa. De camino, el rey Josafat se detuvo y dijo:
0: ¡Escúchenme, habitantes de Judá y de Jerusalén! ¡Crean en el Señor su Dios y podrán permanecer firmes! ¡Créanles a sus profetas y tendrán éxito!
1: Después de consultar con el pueblo, el rey nombró cantores que caminaran delante del ejército cantando al Señor y alabándolo por su santo esplendor. Esto es lo que cantaban.
3: ¡Den gracias al Señor! ¡Su fiel amor perdura para siempre!
1: Cuando comenzaron a cantar y a dar alabanzas, el Señor hizo que los ejércitos de Amón, de Moab y del monte Seir comenzaran a luchar entre sí. Los ejércitos de Moab y de Amón se volvieron contra sus aliados del monte Seir y mataron a todos y a cada uno de ellos. Después de destruir al ejército de Seir, empezaron a atacarse entre sí, de modo que cuando el ejército de Judá llegó al puesto de observación en el desierto, no vieron más que cadáveres hasta donde alcanzaba la vista. Ni un solo enemigo había escapado con vida. El rey Josafat y sus hombres salieron a recoger el botín. Encontraron una enorme cantidad de objetos, vestidos y otros artículos valiosos, más de lo que podían cargar. Había tanto botín que les llevó 3 días solo para juntarlo. Al cuarto día, se reunieron en el Valle de la Bendición, el cual recibió ese nombre aquel día, porque allí el pueblo alabó y agradeció al Señor. Aún se conoce como Valle de la Bendición hasta el día de hoy. Luego, todos los hombres volvieron a Jerusalén, con Josafat a la cabeza, rebosando de alegría porque el Señor les había dado la victoria sobre sus enemigos. Entraron a Jerusalén al son de arpas, liras y trompetas, y se dirigieron al templo del Señor. Cuando todos los reinos vecinos oyeron que el Señor mismo había luchado contra los enemigos de Israel, el temor de Dios se apoderó de ellos. Así que el reino de Josafat tuvo paz, porque su Dios le había dado descanso por todo el territorio. De manera que Josafat gobernó la tierra de Judá. Tenía 35 años cuando subió al trono y reinó en Jerusalén 25 años. Su madre era Azuba, hija de Sili. Josafat fue un buen rey, quien siguió los caminos de su padre Asa. Hizo lo que era agradable a los ojos del Señor. Sin embargo, durante su reinado no quitó todos los santuarios paganos, y la gente nunca se comprometió por completo a seguir al Dios de sus antepasados. Los demás acontecimientos del reinado de Josafat, desde el principio hasta el fin, están registrados en el registro de Jehú, hijo de Ananí, el cual está incluido en el libro de los reyes de Israel. Tiempo después, Josafat, rey de Judá, hizo una alianza con el rey Ocosías de Israel, quien era un hombre muy perverso. Juntos construyeron una flota de barcos mercantes en el puerto de Esión-Geber. Luego Eliezer, hijo de Dodaba, de Maresa, profetizó contra Josafat y le dijo:
4: «Por haberte aliado con el rey Ocosías, el Señor destruirá tu labor».
1: Así que los barcos naufragaron y nunca se hicieron a la mar.
5: El segundo libro de las Crónicas, capítulo 21.
1: Cuando murió Josafat, lo enterraron con sus antepasados en la ciudad de David. Después su hijo Joram lo sucedió en el trono. Los hermanos de Joram, los otros hijos de Josafat, fueron Azarías, Jehiel, Zacarías, Azariahú, Micael y Sefatías. Todos estos fueron hijos de Josafat, rey de Judá. Su padre había dado a cada uno de ellos regalos valiosos de plata, oro y objetos costosos. Y también les dio algunas de las ciudades fortificadas de Judá. Pero designó a Joram para que fuera el siguiente rey porque era el hijo mayor. Sin embargo, cuando Joram se afianzó firmemente en el trono, mató a todos sus hermanos y a algunos de los otros líderes de Judá. Joram tenía 32 años cuando subió al trono y reinó en Jerusalén 8 años. Sin embargo, siguió el ejemplo de los reyes de Israel y fue tan perverso como el rey Acab, porque se había casado con una de las hijas de Acab. Así que Joram hizo lo malo a los ojos del Señor. No obstante, el Señor no quiso destruir la dinastía de David, porque había hecho un pacto con David y le había prometido que sus descendientes seguirían gobernando, brillando como una lámpara por siempre. Durante el reinado de Joram, los edomitas se rebelaron contra Judá y coronaron a su propio rey. Entonces, Joram marchó con todo su ejército y todos sus carros de guerra. Los edomitas rodearon a Joram y a los comandantes de sus carros, pero él los atacó de noche al abrigo de la oscuridad. Aún así, Edom ha sido independiente de Judá hasta el día de hoy. La ciudad de Libna también se rebeló por ese mismo tiempo. Todo esto ocurrió porque Joram había abandonado al Señor, Dios de sus antepasados. Había construido santuarios paganos en la zona montañosa de Judá y había inducido a la gente de Jerusalén y de Judá a apartarse del buen camino y a entregarse a dioses paganos. Luego el profeta Elías le escribió la siguiente carta a Joram.
6: «Esto dice el Señor, Dios de tu antepasado David. Tú no has seguido el buen ejemplo de tu padre Josafat, ni el de tu abuelo Asa, rey de Judá. En cambio, has sido tan perverso como los reyes de Israel. Has llevado al pueblo de Jerusalén y de Judá a rendir culto a los ídolos, tal como lo hizo el rey Acab en Israel. Incluso has matado a tus propios hermanos, hombres que eran mejores que tú. Por eso, ahora el Señor está a punto de herirte con un fuerte golpe. A ti, a tu pueblo, a tus hijos, a tus esposas y a todo lo que te pertenece. Sufrirás una grave enfermedad abdominal que se empeorará cada día hasta que se te salgan los intestinos.
1: Después, el Señor incitó a los filisteos y a los árabes, pueblos que vivían cerca de los etíopes, para que atacaran a Joram. Marcharon contra Judá, derribaron sus defensas y se llevaron todo lo que había de valor en el palacio real, incluso a los hijos y a las esposas del rey. Solo quedó con vida Ocosías, el menor de sus hijos. Después de todo esto, el Señor afligió a Joram con una enfermedad intestinal incurable. Cada día empeoraba, y al cabo de 2 años, se le salieron los intestinos por causa de la enfermedad y murió con terribles dolores. Su pueblo no hizo una gran hoguera funeraria para honrarlo, como se había hecho con sus antepasados. Joram tenía 32 años cuando subió al trono y reinó en Jerusalén 8 años. Nadie sintió pena cuando murió. Lo enterraron en la ciudad de David, pero no en el cementerio de los reyes.
5: La carta del apóstol Pablo a los Romanos, capítulo 11, versículos 19 al 24.
7: Tal vez digas, bueno, esas ramas fueron arrancadas para darme lugar a mí. Es cierto, pero recuerda, esas ramas fueron arrancadas porque no creyeron en Cristo. Y tú estás allí porque sí crees. Así que no te consideres tan importante. Más bien, teme lo que podría suceder. Pues si Dios no perdonó a las ramas originales, tampoco te perdonará a ti. Fíjate en que Dios es bondadoso, pero también es severo. Es severo con los que desobedecen. Pero será bondadoso contigo si sigues confiando en su bondad. En cambio, si dejas de confiar, tú también serás arrancado por completo. Y si el pueblo de Israel abandona su incredulidad, volverá a ser injertado, pues Dios tiene poder para volver a injertarlo en el árbol. Tú, por naturaleza, eras una rama cortada de un olivo silvestre. Por lo tanto, si Dios estuvo dispuesto a ir en contra de la naturaleza al injertarte en un árbol cultivado, Él estará mucho más dispuesto a injertar las ramas originales en el árbol al que pertenecen.
8: Hasta aquí fue la lectura de hoy. 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
1: Y ahora, el pronóstico del tiempo para Houston en Radio Amistad. Se reporta 80 grados y parcialmente nublado. Hoy tormentas eléctricas con una temperatura máxima cerca de 95 grados. Mayormente nublado esta noche con una temperatura mínima cerca de 78 grados. Después mañana, despejado, con una temperatura máxima cerca de 95 grados. Mañana por la noche parcialmente nublado con una temperatura mínima cerca de 78 grados. El pronóstico del tiempo en Radio Amistad.
2: Este es el versículo de la semana que se encuentra en Proverbios 14:34 y dice: la justicia engrandece a la nación, pero el pecado es afrenta para los pueblos. Una vez más, Proverbios 14:34 dice: la justicia engrandece a la nación, pero el pecado es afrenta para los pueblos.
1: 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Dolly Martín reportando desde Houston para Radio Amistad. El presidente Donald Trump anunció este jueves en un discurso en horario estelar la descalificación de una serie de informes de inteligencia que, según afirmó, exponen fallas históricas en la seguridad electoral de Estados Unidos, un plan del régimen chavista, liderado actualmente por Delcy Rodríguez, para manipular electrónicamente las elecciones de Venezuela y un acceso del régimen chino a datos de registro de 220 millones de votantes estadounidenses. El documento describe que, antes de la elección presidencial de 2012, los servicios de inteligencia del dictador Hugo Chávez, la Dirección General de Contrainteligencia Militar y el Servicio Bolivariano de Inteligencia habrían trabajado junto al Consejo Nacional Electoral y Smartmatic para desplegar máquinas alteradas en unos 300 centros de votación en zonas tradicionalmente chavistas, con el objetivo de asegurar una victoria de cerca de 1,5 millones de votos. Chávez ganó esa elección por 1,6 millones de votos. El secretario de Estado Marco Rubio acusó este jueves al régimen cubano de haber desempeñado un papel central en la formación y expansión de movimientos de extrema izquierda en Estados Unidos, el hemisferio occidental y otros países de Occidente durante la apertura de la reunión ministerial sobre el resurgimiento del terrorismo político organizado por el Departamento de Estado. Irán y Estados Unidos intercambiaron ataques este viernes en una nueva escalada del conflicto en Oriente Medio, mientras ambas partes mantienen enfrentamientos en torno al estratégico estrecho de Hormuz, una de las principales rutas marítimas para el comercio mundial de petróleo y gas. El Comando Central de Estados Unidos, CENTCOM, informó de que sus fuerzas llevaron a cabo ataques por sexta noche consecutiva con el objetivo de seguir degradando las capacidades militares iraníes. En respuesta, la Guardia Revolucionaria iraní afirmó haber atacado dos radares estadounidenses en Omán y la base militar de Al-Tanf en Siria. Dolly Martín reportando desde Houston para RRA Noticias con permiso de Voz Media. 7 de la mañana con 3 minutos. Aquí en Radio Amistad estamos en día viernes, ya 17, más de mitad del mes de julio, y pronto vamos a ver las clases. En un mes empiezan los chicos las clases, pero hoy es el día que Él nos ha regalado. Vamos a gozarnos. ¿Podemos gozarnos? Bueno, solo si podemos confiar en Él y confiar de que Él nos va a ayudar. Cualquier problema que usted tenga puede venir a El Gospel 3:16. Nos trae esta melodía de inspiración. Ven a Él. 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

0: Fairhope Kids, por medio de su canto, nos retan a pensar en el Señor, pero Dios mismo nos dijo esto en Colosenses capítulo 3, versículo 2. Poned la mira en las cosas de arriba, no en las de la tierra. Las cosas de arriba, hablando del cielo, de Dios, de Jesucristo, de los ángeles, del hogar que Él está preparando, todas cosas muy positivas. ¿Por qué siempre estamos pensando en los problemas? Así que le doy ese reto que usted, junto conmigo, los dos, vamos a poner la mira en las cosas de arriba. Ahora nos enseña la palabra de Dios Erwin Lutzer. Él está enseñándonos del libro de Hechos aquí en Radio Amistad.
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2: Mientras nos enfocamos todos los días en el aquí y en el ahora, la eternidad nos espera. Aquellos que conocen a Cristo tienen un futuro glorioso por delante. La puerta de entrada al cielo es la muerte del creyente. Cuando Esteban fue martirizado, tuvo una visión de Jesús dándole la bienvenida a casa. Para aquellos que le temen a la muerte, esta también puede ser su visión. Quédate con nosotros. 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
3: El texto dice con respecto a los santos: reinará con Él por los siglos de los siglos. Recibimos la victoria de Jesús, somos coronados por Jesús. Esa es la segunda bendición, somos coronados. C.S. Lewis dijo: la muerte abre una puerta desde nuestro pequeño cuarto oscuro hacia el gran lugar real donde el verdadero Hijo brilla y donde nos encontraremos. Cuando llores en el funeral, tienes que saber por quién estás llorando. Llora por ti mismo y por los demás. Y es perfectamente legítimo y correcto hacerlo porque los extrañamos. Pero no llores por el cristiano que ha ido al cielo. Oh, no, no, no. No llores por ellos, porque ellos están bien. Es como dice Tony Evans: espero que la pases bien en mi funeral porque yo no voy a estar allí. De hecho, yo tampoco planeo estar en el mío. Y tú no vas a estar en el tuyo. A todos nos gustaría pensar que alguien podría presentarse allí para nuestro funeral, pero nosotros no vamos a estar allí. Hay una tercera bendición que se recibe, la bendición de la bienvenida. Tenemos la bendición de la coronación, la victoria. También tenemos la bendición de recibir la voluntad de Jesús. Ahora bien, no tenemos tiempo para entrar en detalles hoy porque me has escuchado hablar de esto muchas veces: la providencia de Dios en nuestra muerte. ¿Fue Esteban simplemente la víctima de algunas personas malvadas que se lanzaron sobre él, lo arrestaron, lo apedrearon, lo arrastraron fuera de la ciudad, lo mataron y lanzaron su cuerpo? Aunque el cuerpo fue entregado a los cristianos, como aprenderemos más adelante, ¿es así realmente como lees la historia? No, en realidad la historia no fue así. Esteban le pertenecía a Jesús y murió dentro de la voluntad providencial de Dios, como veremos en un momento. Algo bueno salió de su muerte. Y Dios a veces se lleva a personas mayores, a veces se lleva a personas más jóvenes. Me acuerdo de Jim Elliot, quien murió como mártir cuando era un joven. Él dijo: Dios está poblando el cielo. ¿Por qué debería limitarse a llevarse solamente a las personas mayores? Quiero decir, si Dios tiene gente en el cielo, si sus hijos les son tan queridos, y las Escrituras dicen: estimada a los ojos del Señor es la muerte de sus santos, si sus hijos le son tan queridos, Él a veces se los lleva, inclusive a edades tempranas. Ahora bien, la Biblia dice que al menos que un grano de trigo caiga a la tierra y muera, permanece solo, pero si muere, da fruto. Quiero que noten muy brevemente dos efectos de la muerte de Esteban. Para un hombre llamado Saulo, la muerte de Esteban significó la salvación. Fíjate lo que dice el texto en el versículo 58 de Hechos capítulo 7. Y los testigos pusieron sus mantos a los pies de un joven llamado Saulo. Se trataba de ese joven y brillante rabino, Saulo. Y la razón por la cual pusieron sus mantos allí era porque sabían que se podía confiar en él. Ellos se quitaron sus mantos. Tú sabes que es difícil tirar piedras cuando tienes puesto un manto grueso. Entonces se lo dieron a Saulo. Y Saulo, como resultado de eso, se enojó aún más y persiguió a la iglesia. Finalmente, se convirtió y llegó a ser el apóstol Pablo. Se cambió el nombre y años después, justo antes de morir, dijo en Hechos 22, «Fui un gran pecador porque cuando se derramaba la sangre de tu testigo Esteban, allí estaba también yo dando mi aprobación». ¿Sabes que Pablo nunca pudo superar la muerte de Esteban? Yo creo que hubo dos cosas que lo persiguieron. En primer lugar, el rostro de Esteban, que era como el rostro de un ángel en medio de todas esas personas que lo odiaban. Eso fue lo primero, y luego lo segundo fue ver la forma como Esteban oró. Y él oró de esta forma. Señor, ahora estoy leyendo el versículo 60. No le tomes en cuenta este pecado. Así es como muere un verdadero cristiano. Tú puedes decir, bueno, ¿Dios respondió esa oración? Sí, Dios respondió esa oración para aquellas personas a quienes Dios tenía la intención de salvar. Fue una oración que fue respondida en la vida del apóstol Pablo y otros más. No fue una oración general que cubrió a todos, como si Dios no los fuera a hacer responsables, pero hubo algunas personas a quienes no se les imputó el pecado, y Pablo fue uno de ellos. Entonces, por un lado, la muerte de Esteban ayudó a Pablo a comprender el Evangelio y Pablo nunca lo olvidó. En segundo lugar, para Pablo, esa fue su salvación. Para la nación de Israel fue la condenación. La condenación. Recuerda que Jesús había predicho que no quedaría piedra sobre piedra en el templo, y eso fue exactamente lo que sucedió, porque en el año 70, después de Cristo, Tito vino y rodeó la ciudad, y la ciudad de Jerusalén fue destruida de la manera más horrible, con el sacrificio de cientos de miles de personas brutalmente asesinadas. Y Jesús dijo que eso estaba sucediendo porque no conociste el tiempo de tu visitación. Para decirlo de alguna manera, la muerte de Esteban fue solamente otro clavo en ese ataúd. ¿No es cierto que los funerales hacen lo mismo hoy en día? ¿O te acercas más a Jesús? He visto a personas inconversas asistir a un funeral y, en ese momento, hay allí una apertura y una disposición a ser atraídas hacia Jesús mientras lloran. Pero por otro lado, hay personas que pueden llorar, pero su corazón solamente se vuelve más duro. Se enojan con Dios. Dicen, Dios, ¿por qué hiciste esto? No puedo entender a Dios, y si no puedo entender a Dios, no voy a confiar en Él. Y en lugar de volverse más blandos con la verdad, en realidad se vuelven más duros con la verdad. ¿Cuáles son las lecciones que podemos aprender de la muerte de Esteban? Él recibió la bienvenida de Jesús, él fue coronado por Jesús, y él recibió la voluntad de Jesús. El propósito de Dios se cumplió en su vida, y estamos hablando de colocar a Dios primero. Hace aproximadamente un año leí el libro de Viktor Frank, titulado La búsqueda del significado del hombre. Es un libro que todos deberían leer. Es un libro extraordinario sobre la vida en un campo de concentración en la Alemania nazi. Y Frank, como psiquiatra, estaba tratando de ver lo que sucedía a través de su propia experiencia. Trataba de averiguar por qué algunas personas sobrevivieron y por qué algunas murieron. Y no puedo ir a todos los detalles, pero él hizo una declaración notable cuando dijo: «Aquel que tiene un porqué para vivir puede soportar cualquier forma como vivir». En otras palabras, aquellos que tenían familiares y amigos fueron los que sobrevivieron porque había una razón para sobrevivir. Pero si una persona no tenía ninguna razón para sobrevivir, simplemente se rendía y moría. Bueno, quiero tomar las palabras de Frank e interpretarlas de una manera un poco diferente. Hoy no estoy seguro de cómo va a salir esto, He estado luchando para buscar la forma como decirlo, pero creo que quedará claro. Aquel que tiene su futuro seguro, su eternidad segura, puede soportar cualquier cosa en el tiempo. No me importa lo que estés pasando hoy. Bueno, sí me importa. En realidad, me importa lo que estás pasando. Me importa lo que estoy pasando. Pero todo terminará bien si confías en Jesús. Probablemente lo peor que te pueden hacer tus enemigos es matarte. Y eso no es tan malo. Esteban diría, oye, hazlo. ¿Quieres que te dé más piedras? Hay más piedras por aquí. Porque lo peor que te puede pasar es que pases tu eternidad en el lado equivocado. Si sabes que Cristo es tu Salvador, la muerte es una entrada gloriosa. Es por esa razón que el apóstol Pablo dijo, pues para mí el vivir es Cristo, no importa lo que pase aquí en la tierra, tengo a Jesús, y el morir es ganancia, porque entonces tengo a Cristo. Así es la muerte de un cristiano. Hay una lección final, y es que el destino de todas las personas se establece en esta vida, no en la venidera. Esteban fue recibido en el cielo y Jesús estaba allí para saludarlo a la diestra de Dios el Padre. Y la gloria de Dios, que es la esencia misma, la belleza y la pureza de Dios. Jesús estaba allí para darle la bienvenida. Pero piensa en todos los que mueren sin fe en Jesús, el único Salvador calificado, y esa es una imagen horrible. Te dije antes que hace años, antes de la sedación y la medicina, la gente a menudo anticipaba y podía ver detrás de la cortina, inclusive antes de morir, y hacían comentarios cuando pasaban de esta vida a la siguiente. Les hablé de D.L. Moody, y aquí tenemos el ejemplo de Esteban, pero permíteme darte solo dos comentarios hechos por aquellos que no confiaron en Cristo como Salvador. Pienso en Voltaire, el gran agnóstico que escribió contra el cristianismo. Sus últimas palabras fueron estas: «Estoy abandonado por Dios y el hombre. Debo ir al infierno». ¿No es eso algo asombroso? Alguien que ni siquiera creía en el infierno que en el momento de su muerte dijera «Debo ir al infierno». Y luego tenemos a Francis Newport. No te daré la cita completa. Recitaré algo de memoria y luego citaré la última línea. Dijo, «Oh, si pudiera sufrir durante 1 millón de años, eso no compraría mi perdón». ¿No es tan sorprendente que un hombre así, próximo a morir, entendiera teológicamente que si pudiera sufrir durante 1 millón de años, no podría comprar su perdón? Y terminó diciendo, «¡Oh, eternidad, eternidad! ¡Oh, los insufribles dolores del infierno! ¡Vaya!». Así que, mientras por un lado nos regocijamos en el otro lado de la cortina por aquellos que han confiado en Cristo, también hay otro lado de la cortina que es horrible. Y todo se reduce a lo que haces con Jesús, el único calificado para dejarte entrar al cielo. Todo se reduce a esta pregunta. ¿Qué harás con Cristo? Bueno, amigo mío, ¿no te sorprende el hecho de que, al final del día, todo se reduce a Cristo? ¿Qué afirmaciones tan asombrosas hizo Él? Nuestro destino eterno está determinado en última instancia por nuestra relación con Él. Si lo conocemos como Salvador, seremos recibidos en el cielo tal como fue recibido Esteban, pero si no lo conocemos, estaremos por nuestra propia cuenta. Como lo saben los escépticos, en el momento de la muerte, 1 millón de años de sufrimiento no comprará su perdón ni su purificación. Así que concluyo hoy instándote a confiar en Cristo como Salvador. Para aquellos de ustedes que conocen a Cristo, sométanse a Él de una manera nueva. Empiecen a leer la palabra. Pero para aquellos de ustedes que no conocen a Cristo, podrían decir en este momento, «Señor Jesús, te recibo como mi Salvador. Reconozco mi pecaminosidad. Te doy gracias porque moriste por los pecadores. Y hoy me entrego a ti por mi salvación y mi liberación. Haz eso ahora».
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Venid a mí todos los que están trabajados y cargados, dice el Señor. Yo, gran nobles, con esta canción, ven a mí.

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1: ¿Eres un idólatra? Y tal vez tú dirás, ay, ¿por qué me dices eso, amigo? ¿Por qué me haces esa pregunta? ¿Qué hay en tu vida que quita a Dios de a un lado por poner las cosas que a ti te gustan, lo que a ti te interesa? Porque eso es idolatría, poner cosas que reemplacen a Dios o que tomen el primer lugar de la vida tuya. Ahora, la idolatría es el pecado de adorar a dioses falsos o poner cualquier cosa creada como dinero, poder, deseos por encima de Dios. Es amar a algo o a alguien más que a Jesucristo. Idolatría es permitir que algo o alguien tenga mayor importancia que Jesucristo. Cuando se trata de tu felicidad, seguridad, esperanza, autoestima o del propósito de tu vida. Y estuvimos leyendo en el último programa, Romanos 1, 21 al 25, donde se nos habla del carácter de los hombres en estos tiempos, de cómo le dan la espalda a Dios y cómo ellos quieren ahora poner a sus ídolos. Y no me estoy refiriendo a un objeto, sino nos estamos refiriendo a deseos, nos estamos refiriendo a gustos que van a reemplazar a nuestro Dios de nosotros. ¿Sabes de que el pueblo de Israel era un pueblo que estuvo viviendo en un tiempo y en una sociedad de los egipcios que tenían aproximadamente 2,000 dioses? ¿Te imaginas lo que era eso? 2,000 dioses. Y por supuesto, a cada uno de estos dioses hacían sus fiestas, hacían sus conmemoraban algo específico de ellos, y el pueblo de Israel que estaba viviendo entre ellos se daba cuenta de todo eso y le interesó más este tipo de Dios, que eran dioses falsos, más que el Dios verdadero. Pero de estos 2,000 dioses que tenían, resaltaban 42 que eran de los más importantes. Y el pueblo de Israel, queriendo nuevamente imitar y queriendo tener esto que era una cultura que no le interesaban nada las cosas de Dios. Entonces, a la palabra de Dios podemos mirar, por ejemplo, ídolos físicos son estatuas o imágenes creadas por el hombre. La Biblia dice que no tienen vida ni poder para inclinarse ante ellos es robarle a Dios su gloria. Y esto nos lo dice ahí en Isaías, a partir del capítulo 40 en adelante. También hay ídolos en el corazón. Y los ídolos en el corazón es amar o confiar más en algo material que en Dios. Por ejemplo, la Biblia llama idolatría a la avaricia, y esto es el amor desmedido por el dinero. Y el problema de todos estos dioses falsos es de que a la hora en que tú más los necesitas, no te pueden ayudar. Por eso hay un solo Dios verdadero, y a este Dios le amamos y se le debe de adorar, se le debe glorificar, pero sobre todas las cosas se le debe de respetar. Porque Él nos amó de tal forma que envió a su propio Hijo para venir y dar su vida por cada uno de nosotros. Para que ahora que tenemos esta libertad y tenemos somos amados por Él, nosotros le pongamos en primer lugar en nuestra vida. ¿Y sabes el pueblo de Israel qué es lo que hace? Moisés se tarda y ellos creen que ha muerto allí arriba del monte. Entonces ellos aquí abajo van delante de Aarón y le piden que les haga un dios. Porque este dios, este nuevo dios, va a ser el que los sacó de Egipto. Algo tremendo. Y muchas veces nosotros cometemos los mismos errores. Recuérdate, todas estas cosas fueron escritas para que no hagamos ni cometamos los mismos errores que ellos. Y uno de esos errores fue la idolatría. Poner un objeto o cosas en el lugar que únicamente a Dios le corresponde. Si realmente tú has reconocido a Cristo como Salvador personal, recuérdate, tienes una vida nueva. La palabra de Dios nos dice, las cosas viejas pasaron, y aquí todas son hechas nuevas. Entonces, sigamos a nuestro Dios, caminemos con nuestro Dios, honremos a nuestro Dios.
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Ven a mí, invitación que el Señor nos da todos los días, a cualquier hora. Puede usted venir al Señor y traerle cada problema. Tal vez usted está enfrentando un problema ahorita. Tome la palabra del Señor. Ven a Él. Entregue esa carga al Señor. Aquí estamos para acompañarle y traerle esperanza, porque el Señor Jesucristo es un Dios de esperanza. Siga en sintonía de Radio Amistad, siempre compartiendo esperanza en Cristo Jesús. Tendremos al pastor Carlos Azueta. Seguimos aprendiendo de la segunda venida del Señor, como un ladrón en la noche, el título del mensaje para hoy del libro de Primera de Tesalonicenses.

0: La Biblia dice, no digas, yo me vengaré. Espere a Jehová y Él te salvará. 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Y ahora, el pronóstico del tiempo para Houston en Radio Amistad. Se reporta 80 grados y parcialmente nublado. Hoy tormentas eléctricas con una temperatura máxima cerca de 95 grados. Mayormente nublado esta noche con una temperatura mínima cerca de 78 grados. Después mañana, despejado, con una temperatura máxima cerca de 95 grados. Mañana por la noche parcialmente nublado con una temperatura mínima cerca de 78 grados. El pronóstico del tiempo en Radio Amistad.
1: Este es el versículo de la semana que se encuentra en Proverbios 14:34 y dice, la justicia engrandece a la nación, pero el pecado es afrenta para los pueblos. Una vez más, Proverbios 14:34 dice, la justicia engrandece a la nación, pero el pecado es afrenta para los pueblos. Estas son RRA Noticias, reporta Miguel Ángel Jacinto desde Houston, Texas. La Iglesia de Inglaterra promueve el odio contra Israel. Los obispos de York, con sus alzacuellos, han votado con las manos en alto para aprobar un documento que llama a Israel entidad colonial, colona y excluyente, y en el que se suma la narrativa islamista acusando a Israel de cometer un genocidio. El mes pasado, la nueva arzobispa de Canterbury, Dame Sarah Mullally, allanó el camino para la deslegitimación de la identidad y del derecho a la autodeterminación del Estado de Israel. Durante el propio debate sinodal, defendió la moción afirmando que Palestina, que el gobierno británico reconoció el año pasado, está desapareciendo. En ningún momento tuvo una palabra equivalente cuando los rehenes israelíes eran torturados, violados o asesinados en Gaza, ni sobre los cohetes lanzados contra civiles o sobre la naturaleza totalitaria de quienes gobiernan Gaza. El desequilibrio es una postura política anti-israelí. Una mayoría abrumadora decidió dar espacio institucional a un documento que legitima la judeofobia. Están haciendo lo que tantas instituciones progresistas occidentales hacen y que hoy corre buena parte de la vida pública británica. La Iglesia de Inglaterra debería mirarse al espejo antes de volver a hablar de tolerancia. El antisemitismo contradice el corazón del Evangelio, pues ignora que Dios eligió a Israel como instrumento de su revelación y redención. Las Escrituras declaran, bendeciré a los que te bendigan, en Génesis 12:3, mostrando que la actitud hacia el pueblo judío tiene implicaciones espirituales. El apóstol Pablo advierte en Romanos 11:18, diciendo, no te jactes contra las ramas, recordando a la iglesia que ha sido injertada por gracia, no por superioridad. Toda forma de odio, incluida la judeofobia, es pecado, porque Dios es amor y no hace acepción de personas, según Hechos 10:34. La justicia bíblica exige verdad equilibrada y compasión por todas las vidas humanas, según Proverbios 18:17. La iglesia está llamada a ser luz, no eco de narrativas parciales, según Mateo 5:14. En tiempos de conflicto, el creyente debe orar por la paz de Jerusalén, Salmos 122:6, promover la verdad y rechazar todo discurso que alimente el odio. Estas han sido RRA Noticias con permiso de La Voz Media, reportó Miguel Ángel Jacinto para la red de Radio Amistad.

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1: En el capítulo 5 de esta carta, Primera Tesalonicenses, el apóstol continúa consolando a sus lectores. Debido a la adversidad que enfrentaban, algunos también temían de que el terrible día del Señor ya había empezado. No solamente estaban preocupados por sus amigos cristianos y sus familiares que habían muerto, y qué sería lo que pasaría con ellos cuando Cristo viniera, sino también estaban preocupados acerca de que si ellos pasarían por el periodo de la tribulación, porque el sufrimiento había comenzado a ocurrir. En 1 Tesalonicenses 4, el apóstol contesta la primera pregunta, pero en el capítulo 5 contesta la segunda parte de esta pregunta. Pablo quiere mostrarles que el día del Señor, que es diferente al día de Jesucristo, porque el día de Jesucristo es alivio y el día del Señor es atemorizador. El día de Jesucristo es cuando nos removerá de la tierra a todos los creyentes, pero el día del Señor es aquel tiempo inescapable de aflicción horrible y de juicio catastrófico. Ahora, si todos los santos son quitados de este mundo, no se necesita ser muy inteligente para saber quiénes son los que van a quedar en la tierra, ¿no es cierto? Los inconversos que quedarán en la tierra pasarán por un tiempo de juicio atemorizador. En nuestro estudio presentaremos el punto de vista pretribulacionalista del rapto, que sostiene que la iglesia será arrebatada para estar con Cristo antes de que Dios desate su ira en ese periodo de tiempo llamado la tribulación. Sin embargo, muchos estudiosos de las Escrituras enseñan que la iglesia tendrá que atravesar la mitad o toda la tribulación. Estos puntos de vista son conocidos como mid-tribulacionalista o post-tribulacionalista. Nuestra posición en este ministerio y mi posición personal es que la iglesia no pasará por la tribulación. Pasajes como este me dan esperanza y me ayudan a seguir creyendo como creo. En la primera carta a los Tesalonicenses, capítulo 5, el día del Señor viene, versículos 1 y 2. El día del Señor se relaciona con los inconversos, versículo 3. Y el día del Señor tiene algo que decirles a los creyentes, versículos del 4 al 11. Veamos la venida del día. Pablo dice que no nos preocupemos. Dice en el versículo 1, pero acerca de los tiempos y de las ocasiones, no tenéis necesidad de que yo os escriba. Creo que lo que Pablo está diciendo aquí es lo siguiente. Dice, debido a que cuando estuve con ustedes les expliqué lo suficiente, no tengo necesidad de seguirlo explicando. Él les había explicado el plan de Dios de una forma en la que ellos pudieran entenderlo. Y ellos lo captaron lo mejor que pudieron durante ese breve tiempo que Pablo estuvo con ellos ministrándoles. Luego partió de ese lugar y les dijo lo que él sabía y ellos lo escucharon. Por eso les dice, ¿para qué escribirles más sobre este asunto? Sería redundante. Ya les dije lo que tenían que saber. Así que el versículo 2 les dice, vosotros sabéis perfectamente que el día del Señor vendrá como ladrón en la noche. Note que al final del capítulo 4, en el versículo 16, Pablo dice, porque el Señor mismo, con voz de mando, con voz de arcángel y con trompeta de Dios, descenderá del cielo. Y los muertos en Cristo resucitarán primero. ¿Cree usted que es así como se presentaría un ladrón en la noche? ¿Jamás he escuchado a un ladrón montándose en una minivan y colocar bocinas en el techo de esta? Luego subir a su hermano con él y recorrer el vecindario a plena luz del día, diciendo a través de las bocinas, ustedes que viven en esta calle, quiero decirles que esta noche a las 10 estaremos robando sus casas. Mi hermano va a tocar la trompeta y mi hermana va a dar un grito. Y yo voy a entrar en sus casas y a robarme todas sus cosas. Esto es una broma. Los ladrones no hacen esto. Los ladrones llegan cuando uno menos lo espera, sin trompeta, sin gritos. Se deslizan por la casa de uno y se llevan todo lo que encuentran de valor. Así, un ladrón llega sin anunciarse. En el capítulo 4, en los versículos 13 al 18, se nos da conocimiento. Se nos informa que el Señor vendrá. Es una predicción y un pronóstico de que Él viene. Ustedes escucharán y lo verán y será para ustedes, hijos míos. Pueden contar con ello. Consuélense con esto, decía Pablo. En el capítulo 5, en el versículo 3, dice que los no creyentes dirán paz y seguridad. Entonces vendrá sobre ellos destrucción repentina. Quizás usted sepa que en el estado de California, en los Estados Unidos, está pronosticado que va a ocurrir un terremoto masivo de escalas nunca antes vistas. A pesar de que la gente vive en ese lugar y lo sabe, no están haciendo preparativos para cuando esto ocurra. En una entrevista con el jefe de la policía hace años, allí en la ciudad de Los Ángeles, se le preguntó qué era lo más difícil de lidiar con respecto a este asunto. A lo que este hombre respondió: la parte más difícil del mundo es poder convencer a la gente de la ciudad de Los Ángeles de que este terremoto realmente va a ocurrir. Lo peor es que la gente de este lugar ha experimentado varios terremotos y han contado historias de lo terrible que ha sido experimentarlos. Pero al cabo de un tiempo se olvidan y viven como si nunca hubiera pasado o como si no fuera a ocurrir de nuevo. Sea en Los Ángeles, California, en los Estados Unidos, en México, en Perú, en Japón o en cualquier otro lugar que tiene frecuencias sísmicas y donde corren más peligros de que ocurra este tipo de fallas geológicas. Por ser países con mayor incidencia en terremotos, es bien difícil hacer conciencia de que en cualquier momento puede ocurrir un movimiento sísmico. Ahora, este pasaje no es esta escena, no es un terremoto sino un juicio catastrófico. Y en medio de todo aquello, hay una declaración que debemos examinar. Note que los no creyentes que vivan en ese tiempo estarán diciendo: ¡ay, finalmente tenemos paz! Estos cristianos se han marchado. Finalmente podemos tener las cosas como queremos. Tenemos a un hombre en el trono y podemos entonces descansar porque él tiene todas las respuestas. Pero dice, luego vendrá la destrucción. Cuando ellos piensen que hay una inmensa tranquilidad, entonces la destrucción vendrá súbitamente. La palabra significa una ruina total, una destrucción que causa desesperación. La siguiente ilustración del terrible dolor que experimentarán es la que utiliza el apóstol Pablo en el versículo 3, cuando dice, como los dolores a la mujer encinta. Y luego advierte, no escaparán. Para aquellos que han estado alguna vez en la sala de partos, observando a sus esposas pasar por ese inmenso sufrimiento de dar a luz, podrán imaginarse lo terrible que va a ser pasar por este tiempo de juicio. Las mujeres que han pasado por la experiencia de un parto saben mucho más todavía que nosotros los hombres, porque ellas han experimentado en carne propia aquel inmenso dolor. Si usted está poniéndose incómodo, entonces tendrá que examinar un poco su relación con el Señor. Es cierto que será una temporada de dolor, pero fíjese lo que dice el versículo 4. Mas vosotros, hermanos, no estáis en tinieblas, para que aquel día os sorprenda como ladrón. Eso es para los no creyentes. Mostrándonos que Pablo se vuelve a enfocar en los creyentes, en el versículo 5 él afirma: porque todos vosotros sois hijos de luz e hijos del día. No somos de la noche ni de las tinieblas. Por tanto, no durmamos como los demás, sino velemos y seamos sobrios. Debido a toda la información que tenemos, tal como lo advierte el apóstol, ningún cristiano debería estar desesperado. Nosotros tenemos la información que el mundo que no conoce a Dios no tiene la menor idea. Y aunque se le dé la información, no la van a creer. Por eso nosotros podemos dormir tranquilos y relajarnos, porque debemos siempre mantenernos alerta. Note lo que dice el versículo 6, que no durmamos como los demás, sino que velemos y actuemos sobriamente. Luego el versículo 7 agrega, pues los que duermen, de noche duermen, y los que se embriagan, de noche se embriagan. Aparentemente, en aquellos días, el emborracharse estaba más reservado para la noche, aunque en nuestros días es de noche y de día, es lo mismo. Aunque también hay un énfasis en ir a emborracharse por las noches. Pero el punto es muy claro aquí. Está diciendo que aquellos que viven en el mundo de las tinieblas llevan su estilo de vida precisamente allí, en las tinieblas. Pero nosotros somos de la luz. Nosotros tenemos la información privilegiada. Nosotros podemos estar conscientes de lo que viene y de lo horroroso del juicio que vendrá sobre esta tierra. Nosotros tenemos información de cómo poder librarnos de todo aquello. Aquellos que conocemos a Jesucristo, aquellos que hemos venido a la cruz de Cristo, aquellos que creemos que la tumba está vacía, aquellos que conocemos, que hemos aceptado esa oferta que el Evangelio nos da, podemos tener paz. Por eso dice el versículo 8, pero nosotros que somos del día, seamos sobrios, habiéndonos vestido con la coraza de fe y amor, y con la esperanza de salvación como yelmo. Para poder entender mejor lo que dice el versículo 6, acerca de que debemos velar, esta da la idea de lo que hace un centinela. Un centinela siempre está pendiente de lo que va a ocurrir, y bien armado y preparado. Más adelante, los versículos 9 y 10 nos dicen, porque no nos ha puesto Dios para ira, sino para alcanzar salvación por medio de nuestro Señor Jesucristo, quien murió por nosotros, para que ya sea que velemos o que durmamos, vivamos juntamente con Él. Yo creo que esta es una declaración que nos da absoluta seguridad. Es una muestra de la gracia de Dios, porque aún aquellos que han muerto despertarán con Él. Sin duda, el apóstol Pablo hace un llamado a sus amigos para que se mantengan alerta con una mente clara. Él les advierte que tengan mucho cuidado de convertirse en personas impávidas e indolentes. Esto de ninguna manera es una declaración escapista del apóstol Pablo. Más bien, él llama a los cristianos a permanecer en el mundo real las 24 horas del día, tal como el resto del mundo, y mantener su mismo estilo. El apóstol Pablo hace un llamado a que no estemos adormecidos por todo lo que nos ofrece este mundo. Que no nos adormezcamos por sus vicios, por la diversión, el alcohol, las drogas. Que no vivamos vidas despreocupadas. Al contrario, nos llama a que como cristianos estemos pendientes, con una mente activa y espiritualmente muy alertas. Conscientes de la revelación profética, viviendo en santidad, esperando con expectativa la venida del Señor. Cada cristiano debe estar preparado porque tiene suficiente conocimiento acerca de la venida del Señor Jesucristo, de la profecía, y que estamos muy distantes del conocimiento que tiene un mundo sin Cristo. Nosotros sabemos que Cristo puede venir en cualquier momento, pero la gran mayoría no. No lo sabe ni le interesa. La gran mayoría de los cristianos sabemos que nuestro Señor Jesucristo nos removerá de esta tierra, a todos los creyentes. Y aunque no entendamos todos los detalles, tenemos fe de que así ocurrirá. En cambio, los que no creen en Cristo viven en un mundo de tinieblas. No tienen ni la más remota idea de lo que va a ocurrir con ellos. En este mundo de gran población de incrédulos, el juicio de Dios caerá. Y vendrá este periodo de tribulación y va a ser terrible para ellos. El mundo puede creer que estamos hablando de algo imaginario, o que es el tema de una película. Pero para nosotros es una gran verdad. Nosotros tenemos que estar conscientes y no debemos dormirnos. Tenemos que obtener esta información de la palabra de Dios, anunciarla, ofrecerla, ponerla a la disposición de quien quiera tomarla. Si usted se pregunta qué debemos hacer los unos con los otros, la respuesta la encuentra en el versículo 11. Fíjese cómo dice Pablo, por lo cual animaos unos a otros. Y edificaos unos a otros, así como lo hacéis. Creo que esto es muy importante y a la vez nos da mucho ánimo. Usted puede observar que en la mente del apóstol Pablo no hay pánico, sino tranquilidad, pero a la vez una expectativa y un llamado a que nos animemos unos a otros y que nos edifiquemos los unos a los otros. Usted dirá, eso suena hermoso y fácil, pero mi pregunta es, ¿verdaderamente usted lo está haciendo? Contésteme estas preguntas. ¿Cuánto tiempo ha pasado usted los últimos 7 días animando a una persona? ¿A cuántas personas ha afirmado, ha motivado? Somos expertos en encontrar fallas en otras personas, ¿verdad? Y es difícil encontrar personas cuyo ministerio sea afirmar, animar a otros, a pesar de las diferencias. Mire, este pasaje nos manda a animarnos y a edificarnos mutuamente. Mientras usted escucha lo que estoy diciendo, los gobiernos caen y nuevos poderes surgen casi todos los días. ¿Quién podría haber imaginado el colapso del comunismo o el trastorno y desesperación de algunas naciones que parecían estables? La apertura de nuevos órdenes mundiales. Como un estratega magistral, Dios parece estar moviendo todas las naciones en sus lugares. Las ubica como piezas sobre un tablero de ajedrez para hacer su jugada final. A la luz de esta urgencia, le ofrecemos 2 consejos. El primero de ellos es para creyentes y el segundo es para los que no creen en Cristo. Primero, a los creyentes, no sean indiferentes debido a que el mañana está seguro. No debemos permanecer impasibles, pues hay trabajo que debemos realizar hoy. Nuestro conocimiento de la profecía debiera producir en nosotros un deseo de vivir por Cristo y una pasión para despertar a los no creyentes que están dormidos. Yo creo que existe algo erróneo en la actitud de las personas que conocen la profecía y que como resultado ellos se vuelven indiferentes o pierden el sentido de urgencia de la predicación del mensaje del Evangelio, de la predicación del mensaje de que Cristo viene pronto. Yo creo que aquel que conoce bien la profecía debiera tener una gran preocupación por quienes no son salvos todavía. La indiferencia es una mala actitud. La indiferencia la tienen aquellos que no comprenden bien las Escrituras o que comprenden las Escrituras, pero no están dispuestos a ponerla en práctica. Si usted realmente cree que nuestro Señor Jesucristo regresará y que se perderán las personas que no conocen el mensaje del Evangelio, tiene que ser movido a tener un sentimiento de urgencia para predicar el mensaje de salvación a los perdidos. En segundo lugar, me dijo a los no creyentes, no se deje engañar, porque hoy parece que todo está en calma. La Biblia es clara, hay una tempestad que vendrá mañana y no hay escape sin Cristo. Tengo que decirle que no importa si usted dice que tiene una religión, igual usted vivirá en la condenación. La religión no salva a nadie, es Jesucristo el que salva. Usted no es salvo por hacer cosas, por buenas que éstas sean, sino por aceptar, sino por creer en Cristo Jesús, aceptar el regalo maravilloso que tiene para usted de una vida nueva. Quiero advertirle a usted que no se equivoque, ni tenga una actitud errónea, solamente porque vivimos días en los cuales no existe mayor presión. Quiero decirle que se acerca una tormenta. No crea que usted puede comprar su seguridad y que usted puede discernir lo que va a ocurrir en el futuro. La palabra de Dios dice claramente que el Señor vendrá como ladrón en la noche, sea por su vida, sea por su alma en particular o sea por todos los creyentes. Y si usted nunca ha conocido a Jesucristo como su Señor y su Salvador, usted no tendrá vida eterna con Jesús. No se engañe. Aunque todo se vea en paz, sepa una gran verdad. La tormenta llega mañana. Tal vez una ilustración le ayudará a comprender la urgencia de la hora. Hace algunos años apareció un artículo en una revista en Nueva York que relataba la historia de un residente de la ciudad de Long Island, quien finalmente logró satisfacer un deseo que tenía por mucho tiempo. Por muchos años, este hombre había deseado ahorrar dinero suficiente para ordenar un barómetro muy caro. Cuando el instrumento finalmente llegó a su casa, estaba decepcionado porque al abrirlo, inmediatamente descubrió que la aguja parecía haberse quedado atascada en el sector donde decía huracán. Después de mover el barómetro en forma muy vigorosa, de sacudirlo muchas veces y no lograr que la aguja se moviera ni un poquito, lo dejó en el escritorio y comenzó a escribir una carta de reclamo a la compañía donde lo había comprado. A la mañana siguiente, cuando se dirigía hacia su trabajo, decidió depositar la carta en el buzón. Entonces, cuando llega a su oficina en la ciudad de Nueva York, por lo menos sintió satisfacción de haber hecho lo correcto. Esa noche, cuando regresó a su casa desde Nueva York, al llegar a su ciudad, se dio cuenta que no solamente no se encontraba el barómetro, sino que tampoco estaba su casa. No cabe duda que la aguja del instrumento había estado apuntando correctamente y que aquel huracán realmente llegó. Esto ocurrió en el mes de septiembre, en el año de 1938, un día en que un huracán azotó con gran furia la región de Long Island. Por eso le digo a usted, no se engañe a sí mismo. Aunque usted vea que hay tranquilidad, la aguja está apuntando al lugar correcto. No importa cuánta tranquilidad tenga, no importa si está tranquilo en su trabajo o tiene buena salud, no importa si su familia está funcionando bien, no importa si tiene buen salario o le está yendo bien en sus estudios, no importa lo que esté ocurriendo, no se engañe a sí mismo creyendo que puede vivir eternamente o que su vida está asegurada, porque usted en cualquier momento puede partir de este mundo y si se va sin Cristo, está perdido para siempre. En cualquier momento el Señor regresará por sus hijos y usted se quedará aquí para sufrir la angustia y la aflicción por haber despreciado al Salvador.
0: Como un ladrón en la noche, es precisamente cómo regresará el Señor por su iglesia. Y es también el título del mensaje de hoy, aquí en Visión para Vivir. 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Y ahora, para concluir este mensaje, regresa el pastor Carlos.
1: Este antiguo libro llamado la Biblia ha sido golpeado, ha sido sacudido por siglos, pero sus indicadores son correctos y funcionan todavía. Es un libro que nos dice Jesús viene pronto. Jesús viene pronto. Si este libro dice que no hay otra forma de librarse de este desastre solo por medio de la salvación que hay en Cristo, es que eso es lo que quiere decir y eso es la verdad. Si este libro dice que no hay otro mediador entre Dios y los hombres sino Jesucristo, eso es verdad. No importa que usted diga que todos los caminos conducen a Roma, o que todas las religiones son buenas. Usted puede creerlo, y respeto su creencia, pero si este libro, el libro de Dios, le dice que Jesucristo es el único camino, la verdad y la vida, y que nadie va al Padre si no es a través de Él, eso es verdad. Dios no se anda por las ramas, nos dice las cosas directamente. Y verdaderamente, déjeme preguntarle, ¿Ha usted creído en Cristo como su Salvador? ¿Ha aceptado su perdón? Si no lo ha hecho, ¿por qué no lo hace en este instante? ¿Quiere que lo ayude? Si siente en su corazón, dígale estas palabras. Señor Jesús, perdón por mis pecados. Te necesito. Necesito todo lo que el dinero del mundo no puede comprar. Perdón, esperanza, paz mental, seguridad de la vida eterna, gracia y misericordia. También necesito un espacio en la familia de tu Padre Dios. Creo en ti, Señor Jesucristo. Creo que tú moriste por mis pecados y me arrepiento de todos y cada uno de ellos. Ven a mi vida, transfórmame, cámbiame. Quiero confiar en ti en este momento. Amén. Permítame decirle algo maravilloso. Si usted ha hecho esta oración de todo corazón, eso hará que su barómetro espiritual apunte al lugar correcto. Usted verá cómo cambia su vida del desastre y el huracán a la calma y el clima perfecto que solamente se encuentran en el Salvador. Él calma las mentes que necesitan ser calmadas. Él quita el temor cuando no hay razón por qué sentir temor. Pero para aquellos que viven una seguridad falsa, pensando que algún día tratarán con este asunto, yo oro para que en su caminar puedan encontrarse con Cristo. Que encuentren

0: continuación el calendario comunitario.
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0: 8:32 aquí en Radio Amistad. Gracias por acompañarnos en esta mañana. Vamos a continuar con música celebrando que Jesús pronto viene. Él va a volver y queremos que Él sea muy orgulloso de lo que nosotros estamos haciendo, pensando, y que nuestro comportamiento sea de gloria y honra a Él. Primero, este anuncio acerca de una conferencia que viene pronto aquí a Houston.
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amigos, si usted es creyente en Cristo Jesús, Jesús viene por usted. Él viene para recogerle y llevarle a su hogar. Vendré otra vez para llevarte a mí mismo para que donde yo esté, ustedes también estén. Viene otra vez Cuarteto Legado aquí en Radio Amistad. Gracias por acompañarnos. 8:41 minutos.

0: Los expertos dicen que el perfeccionismo está aumentando y, con él, los problemas de salud mental. Esto es Pautas para Vivir. Muchas veces sentimos que deberíamos ser capaces de manejar mucho más de lo que en realidad fuimos diseñados para llevar. La lucha es real. Un estudio reciente muestra que los jóvenes, en particular, se enfrentan a entornos más competitivos, a expectativas poco realistas y a padres más ansiosos y controladores que generaciones anteriores. Si usted sigue a Jesús, tal vez piense que no es muy espiritual admitir que lucha. Un psicólogo cristiano compartió cómo, siendo joven e idealista, quería cambiar el mundo. Con el tiempo descubrió que estaba esperando perfección de sí mismo y tratando de empujar a otros hacia esa misma perfección. El resultado fue solo frustración y decepción. En cambio, abrazar sus propias luchas y acompañar a otros en las suyas se convirtió en una forma mucho más poderosa de conectar, animar y aprender lo que Dios enseña en el camino. Los problemas y las pruebas son oportunidades para que Dios desarrolle perseverancia en nosotros. La resistencia produce carácter y el carácter fortalece una esperanza segura de salvación. Fuimos hechos para luchar juntos. La Escritura nos anima a llevar las cargas los unos de los otros y así cumplir la ley de Cristo. Pero no podemos ayudar si desconocemos lo que pesa al hermano. Y nunca lo compartiremos si seguimos fingiendo que no luchamos. Dios anhela encontrarnos en medio de nuestras luchas, no solo al final de ellas.
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0: 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Este es el versículo de la semana que se encuentra en Proverbios 14:34 y dice: la justicia engrandece a la nación, pero el pecado es afrenta para los pueblos. Una vez más, Proverbios 14:34 dice: la justicia engrandece a la nación, pero el pecado es afrenta para los pueblos.
1: 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Dolly Martín reportando desde Houston para Radio Amistad. Brasil calificó los últimos aranceles estadounidenses sobre ciertas importaciones brasileñas como injustificables y con motivaciones políticas, y amenazó el jueves con imponer aranceles recíprocos a los productos estadounidenses. El máximo diplomático del país criticó al secretario de Estado estadounidense Marco Rubio por esta medida. Estados Unidos anunció el miércoles que impondría un nuevo arancel del 25% a ciertas importaciones procedentes de Brasil, alegando prácticas comerciales desleales por parte de la décima economía más grande del mundo. Colombia inició la construcción de la que promete ser la estatua de Jesucristo más grande del mundo, como parte de un proyecto turístico y religioso sin precedentes que se levantará en el municipio de El Peñol, en Antioquia. La monumental figura tendrá 86 metros y superará en altura al célebre Cristo Redentor de Río de Janeiro. La estatua se ubicará en lo alto de una montaña dentro de un espacio perteneciente a una familia local desde hace 4 generaciones, lo que ha facilitado el desarrollo del complejo al tratarse de un terreno privado. Algunos niños haitianos caminan kilómetros, 5 o 10 kilómetros, para ir a la escuela, comenta Rosalind DeHart del Ministerio for IT with Love. El largo trayecto puede dificultar que los niños asistan a clases con regularidad y se concentren en el aprendizaje. El ministerio está respondiendo de forma práctica, recolectando bicicletas para enviar a Haití. Hasta el momento, el equipo ha recolectado unas 200 bicicletas de las comunidades locales. Dolly Martín reportando desde Houston para RRA Noticias, con permiso de Newsmax, Evangélico Digital y Mission Network News.
2: Bienvenido. 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
3: ¿Has notado cómo Dios ha dado dones a ciertas personas para llevar a cabo ciertos ministerios? Algunos de sus trabajadores más grandes han salido de lugares muy raros. ¿Quién hubiera pensado que el compañero más allegado al apóstol Pablo, quien le ayudaría en la obra misionera trabajando mano a mano, sería el enfermizo joven Timoteo? Y sin embargo, Timoteo fue un buen compañero misionero. Yo me animo al pensar en el hecho de que si Dios pudo ayudar a un joven como Timoteo, pues me puede usar a mí y a ti también. Timoteo es el ejemplo de un buen joven, aunque no muy prometedor, a quien Dios usó en servicio espiritual. Consideremos la vida de este joven en el estudio de hoy. Dios puede levantar obreros de una casa dividida. La Biblia nos indica la idea de tener una familia en donde cada miembro es devoto en fe hacia Dios y entregado en amor a cada miembro de esa familia. Dios levantó a un joven llamado Samuel de dicho hogar y le hizo profeta del Dios Altísimo. Pero no todos los humanos tenemos la dicha de salir de tales hogares. Entonces le damos gracias a Dios que aunque no hayamos salido de hogares en donde es enseñado el amor a Dios, Él todavía nos puede usar para su honra y su gloria. La Biblia nos enseña que la mamá de Timoteo era judía, pero que su padre era griego. Eso significa que la mamá era cristiana, pero el papá no. Sin embargo, de ese matrimonio mixto surgió un joven que Dios usó grandemente en la salvación de pecadores, en establecer iglesias, en edificar a los santos en la fe, y fue un ayudante fiel al misionero cristiano más grande que el mundo haya conocido. Lo que Dios hizo en ese entonces lo puede hacer hoy. Si la situación de tu familia no es ideal, no te desanimes. Sigue adelante y sirve a Dios. Dios puede levantar a obreros aunque no hayan padres quienes ayuden en entrenarles. Fueron las mujeres en la vida de Timoteo quienes le condujeron a Dios. Aparentemente su papá no contribuyó a su vida espiritual. Pablo escribió comentarios de cómo Timoteo había sido instruido por su abuela y por su mamá antes de llegar a ser creyente en Cristo. No existe referencia alguna en cuanto a la fe de su padre. Es el padre o marido del hogar el que Dios desea que tenga la responsabilidad en enseñar a los hijos, pero cuando el hombre falla, Dios usará la influencia de mujeres quienes le son fieles. Timoteo fue enseñado bien, pero la influencia de su padre incrédulo le detuvo de la práctica de algunos principios de la fe. Por eso es que no le habían circuncidado a los 8 días, como era el costumbre entre niños judíos. En vista de que su padre griego consideraba que eso era un mutilar el cuerpo y no se lo permitió. Pablo circuncidó a Timoteo antes de que salieran a su primer viaje misionero. El no ser preparado por sus padres no descalifica a uno del servicio de Dios. El joven o la joven necesitan seguir a Dios lo mejor que pueden y Él abrirá puertas a un servicio de más llenura. No podemos culpar a nuestros padres si no servimos a Dios. Podemos conocerle por medio de la fe, aunque otros miembros de nuestra familia no quieran creer en él. El obrero de Dios debe ejercer fe personal en la persona de Cristo Jesús. Timoteo era creyente en Cristo. Hermanos en Iconio y Listra escribieron a Pablo contándole de la fe del joven y que él había depositado en Jesús. Es probable que Timoteo fue influenciado por el testimonio de Pablo cuando trabajó en Listra. Por eso Pablo se refirió a él como su hijo en la fe cuando escribía a Timoteo. Y cuando escribía a otros, Pablo llamó a Timoteo su hijo amado. Sí, Timoteo era creyente en Cristo Jesús por la influencia de su abuela y madre, aunque su padre era pagano. Nadie puede servir efectivamente a Dios sin haber recibido a Jesús como su Salvador personal. Él dijo, «Yo soy el camino, la verdad y la vida. Nadie viene al Padre sino por mí». Por eso es que es esencial que tú creas en Dios por medio de recibir a Jesús. El obrero de Dios puede servir aún en medio de problemas personales. Timoteo tuvo 2 problemas grandes que le estorbaban en su ministerio como compañero misionero de Pablo. Nuestra salud puede ser un problema que estorba nuestro servicio. Pablo escribió lo siguiente a Timoteo en 1 Timoteo capítulo 5 versículo 23. Ya no bebas agua, sino usa de un poco de vino por causa de tu estómago y de tus frecuentes enfermedades. Quiero que observemos las palabras, tus frecuentes enfermedades. Estas palabras nos indican que Timoteo se enfermaba frecuentemente. Su enfermedad tuvo que ver mayormente con su estómago. A lo mejor su problema tuvo que ver con el viajar a diferentes lugares y el tomar el agua y los cambios de comida. Nosotros experimentamos esos cambios aún hoy día en nuestro mundo moderno. Si hoy el sistema de purificar agua no ha sido perfeccionado, ya te puedes imaginar del sistema que tenían en esos días. Timoteo sirvió a Dios sin tomar en importancia su salud. No debemos usar nuestra salud como una excusa para no servir a Dios. Hay algo que podemos hacer en el servicio al Señor, no importa cuál sea nuestra situación de salud. Problemas de nuestra personalidad pueden estorbar nuestro servicio a Dios también. Timoteo era un joven muy introvertido y muy consciente de sí mismo. Pablo escribió a la iglesia en Corinto para decirles que trataran a Timoteo con mansedumbre para que él no se sintiera atemorizado al andar entre ellos. Les pidió que le respetaran y que le permitieran cumplir su trabajo en paz. ¿Por qué? Pues porque Timoteo era algo tímido. Sin tomar en cuenta el hecho de que Timoteo era enfermizo y tuvo un complejo de inferioridad, Dios le usó en gran manera. De igual manera nos puede usar a nosotros en su servicio. Confiemos que Él nos usará. El obrero de Dios debe estar listo para servirle en todo momento. Timoteo estuvo dispuesto en abandonar su casa y familia para viajar al campo misionero para servir a Dios. Lo encontramos con Pablo en Filipos, Corinto, Atenas, Tesalónica y en Roma. Pablo le enviaba a los lugares que él no podía ir para guiar al pueblo de Dios en la verdad. Tradición nos enseña que Timoteo sirvió a Dios por años en la iglesia de Éfeso, donde el apóstol Juan estuvo antes de ser exilado a la isla de Patmos. Juan Marcos comenzó un viaje misionero con Pablo para abandonarle en medio camino. Tal no fue el caso con Timoteo. Él fue fiel bajo toda circunstancia, aún durante el encarcelamiento de Pablo en Roma. No deben asombrarnos estas palabras de Pablo en Filipenses 2:20 cuando dijo lo siguiente acerca de Timoteo: pues a ninguno tengo del mismo ánimo y que tan sinceramente se interese por vosotros. Timoteo fue un gran hombre de Dios y hasta tenemos dos libros en la Biblia que llevarán su nombre para siempre. Sus antecedentes no son muy impresionadores, pero salió de una familia en donde sus padres estaban divididos en cuanto a religión. Tuvo problemas físicos y personales que podrían estorbar su ministerio, pero sin embargo era un hombre de Dios. ¿Quieres ser un hombre o una mujer de Dios? No permitas que nadie ni nada te detenga. Confía en el Señor Jesús y ponte a la orden de Dios. Así como Dios usó a Timoteo, nos usará también a nosotros. Vamos a orar. Padre, te damos gracias por usar a personas como nosotros para traer honra y gloria a tu nombre. Gracias por el ejemplo que nos da Timoteo. Ayúdanos a no permitir que nada nos detenga de servirte con todo nuestro ser. Te lo pedimos en el nombre de Jesús. Amén.

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1: 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Tenemos en unos 15 minutos nuestra amiga Nancy DeMoss entrevistando a Bob Backe en una serie Un Acto de Alabanza. Pero ahora, el grupo Forgiven, recordándonos el precio que Cristo pagó por usted y por mí.

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Muchas de nosotras creemos que adorar es lo mismo que cantar. Sin duda, cantar puede ser una parte importante de nuestra adoración al Señor. Pero según la Biblia, adorar es mucho más.

0: y dice: Seis días antes de la Pascua, llegó Jesús a Betania, donde vivía Lázaro, a quien Jesús había resucitado. Allí se dio una cena en honor de Jesús. Marta servía, y Lázaro era uno de los que estaban a la mesa con él. María tomó entonces como medio litro de nardo puro, que era un perfume muy caro, y lo derramó sobre los pies de Jesús, secándoselos luego con sus cabellos. Y la casa se llenó de la fragancia del perfume. Judas Iscariote, que era uno de sus discípulos y que más tarde lo traicionaría, objetó: ¿Por qué no se vendió este perfume? Pudo haberse vendido por el salario de más de un año de trabajo y dárselo a los pobres. Dijo esto no porque se interesara por los pobres, sino porque era un ladrón y, como tenía a su cargo la bolsa del dinero, acostumbraba a robarse lo que echaban en ella. «Déjala en paz», respondió Jesús. «Ella ha estado guardando este perfume para el día de mi sepultura. A los pobres siempre los tendrán con ustedes, pero a mí no siempre me tendrán».
1: Ayer en Aviva Nuestros Corazones, Bob Packy explicó muchas de las dinámicas culturales que estaban en juego en esa escena, especialmente el hecho de que, a los ojos de algunos de los hombres alrededor de esa mesa, María de Betania era una marginada social. Pero no era así a los ojos de Cristo. Y hoy vamos a escuchar el resto del mensaje del pastor Baque. Este mensaje fue impartido en una sala llena de miles de mujeres que se reunieron en una de las conferencias de Revival Hearts. Aquí está Bob Baque.
0: Estudiemos este pasaje más detenidamente, porque hay consideraciones que nos llevan aún más lejos. En primer lugar, está la naturaleza del regalo de María, ya que la escena en Betania es una adoración que tiene un gran costo. El regalo que María le ofrece a Cristo es nardo. El nardo es un perfume muy fuerte que se extrae de las raíces, escucha bien, de la planta del nardo. ¿Cuántas de ustedes lo habrían adivinado? La planta del nardo crece en la India. Por lo tanto, refinar el nardo era una tarea ardua y muy difícil. Una vez refinado, se transportaba, al menos en este caso, a lugares muy lejanos, cruzaba al menos un continente, tal vez dos, y llegaba a su destino. Pero no era simplemente nardo, sino que era aproximadamente una libra de nardo puro. En griego, literalmente valía 300 denarios. Quizás la versión de tu Biblia lo dice así. Dado que el salario habitual de un hombre en aquella época era de un denario al día, 300 denarios equivalían al salario de un año. Por lo tanto, el nardo era increíblemente caro. Era tan valioso que siempre se adulteraba con otra cosa, siempre se mezclaba. Por ejemplo, se echaban un par de gotas en una taza de aceite de oliva para perfumar la habitación. Entonces, para poder conservarlo debido a su naturaleza, que se evaporaba muy rápidamente, el nardo tenía que estar herméticamente sellado. De lo contrario, se evaporaría y desaparecería. Esto significa que para llegar al nardo era necesario romper el recipiente. Así que aquí no hay ninguna tapa de botella ni un tapón de rosca. No hay un corcho para taparlo, así que no puedes darle a Cristo el valor de $100, o el valor de $50, o el de $200, o el de $1,000. Esos son los precios de un perfume costoso hoy en día. No, le das todo. Una vez que se abre, una vez que se rompe, todo se va. Esto significaba que María no podía guardar ninguna parte. Una vez roto, debía usarse completamente. No había vuelta atrás. Ahora bien, ¿qué era ese aceite? ¿Qué representaba? ¿Cómo llegó a manos de María? Bueno, solo podemos hacer conjeturas, especulaciones, pero hay un par de opciones realmente buenas y una es la mejor. La primera es que probablemente representaba sus ahorros. Se trataba de un objeto de valor tangible que alguien de su familia le había regalado, tal vez un pariente o su padre. Era algo en lo que podía confiar cuando las cosas se pusieran difíciles o cuando llegara la vejez y no tuviera ingresos propios. O quizás, y esta es la opción mayoritaria, era el dote de María. Pues bien, en el siglo I, las jóvenes no se enamoraban en una cita a primera vista o en un partido de fútbol. No iban a una heladería a conocer a su pareja. ni utilizar

0: pensaba ningún tipo de servicio de citas online ni nada por el estilo. María no conoció al amor de su vida en Facebook, presentándose quizás en una cita doble. Y ojo, mientras esté dentro del plan de Dios, nada de eso es malo. Pero María no conoció al amor de su vida en ninguna de estas circunstancias. El matrimonio, en la época de María, se compraba. Era una transacción comercial entre dos familias. Si tenías mucho dinero, podías conseguir una buena familia. Si tenías regular dinero, conseguías una familia regular. Y si no tenías dinero, pues buena suerte. Ahora bien, María, sin la dote sustancial, no podía esperar mucho de un matrimonio si es que llegaba a casarse. Y sin dote, ¿cómo podría encontrar a alguien? Entonces María le da a Cristo un tesoro. Y por favor escucha esto. Al hacerlo, ella arriesgó todo su futuro en 10 minutos a los pies de Cristo. No tenía otro medio de ingresos. ¿Cuánto tiempo te llevaría a ahorrar el salario que ganaste el año pasado? ¿Cuánto tiempo necesitarías? ¿Cuánto tiempo te llevaría a ahorrar un año de salario? Y es probable que algunas de ustedes nunca puedan llegar a ahorrar esa cantidad, sin contar con la jubilación o alguna bendición extraordinaria. ¿Entregarías el equivalente a los ingresos del año pasado a los pies de Cristo por un solo acto impulsivo y momentáneo de adoración, porque adoras a Cristo y porque no hay otro nombre sino el suyo? ¿Cuál es tu colchón financiero? ¿Cuánto tienes ahorrado? ¿Tienes acciones? ¿Tienes pólizas de seguro de vida? ¿Cuál es el valor neto de tu vivienda? ¿Las cosas en las que confías para los años venideros cuando no tengas otros ingresos? ¿$50,000? ¿$100,000? ¿$1,000,000? ¿$2,000,000? ¿4? ¿10? ¿100? Llama a tu contable ahora mismo y dile: hazme el favor, liquida todo hoy mismo. ¿Pero por qué? Liquídalo todo. Tengo la oportunidad en unos momentos de derramar su equivalente a los pies de Cristo. ¿Estás loca? Liquídalo todo. Pero no tienes otros medios de ingresos. Liquídalo. Es Cristo. Deja que te pregunte algo. ¿Derramarías con adoración su equivalente a los pies de Cristo? En 5 minutos, inclinado ante Él, con el cabello sobre sus pies, ya no quedaría nada. ¡Qué desperdicio! El contable de Cristo pensó que era un desperdicio, pero no lo fue. Su futuro no se esfumó en un vapor sin sentido, como podría sugerir el autor de Eclesiastés, sino que se elevó en una fragancia, el aroma de la alabanza que llenó toda la casa y que sigue llenando la eternidad hasta este mismo instante. Y esto me recuerda al capítulo 5 de Apocalipsis. Hay una historia sobre los 24 ancianos y la bestia viviente. ¿Recuerdas a esos seres que están allí arriba, los seres extraños que rodean el trono, además de los 24 ancianos? Los 24 ancianos tienen copas de oro llenas de incienso de aroma dulce que llenan la sala del trono y deleitan a Dios con su aroma. Se nos dice que estas copas de incienso son las oraciones de los santos. Cada vez que se adora a Dios de esta manera, los ancianos depositan sus preciadas coronas a sus pies, ofreciéndole todo a Cristo, y caen sobre sus rostros, y los cuatro seres vivientes caen y se inclinan con ellos, y todos gritan: ¡Amén! El nardo puro de María es alabanza pura derramada a los pies de Cristo, enjugada con sus cabellos, mezclada con sus lágrimas y luego consumida. Pero 2000 años después, estamos contando su historia, y te digo que no se trata solo del aroma del nardo o de la maravilla del sacrificio de esa mujer. Lo que ella hizo fue desatar un misterio que nos ha salvado a todos. Para terminar, echemos un vistazo rápido a la naturaleza de la presentación de María. El hecho de soltar su cabello era un acto inusual, de inusual abandono de sí misma. Al estar en compañía de otros hombres, estas mujeres servían a los hombres. Entraban y ponían los platos en las mesas, pero no se quedaban con los hombres. No se sentaban como en nuestros estudios bíblicos y pequeños grupos, con hombres y mujeres mezclados. Aquí no había compañía mixta. Servías y te ibas. Así que, según todos los criterios normales, el hecho de que una mujer se soltara el cabello era, además, escandaloso. Para una mujer, soltarse el cabello en público era imitar a las mujeres de la calle. Solo las impuras se descubrían la cabeza en compañía de otros hombres. Y ella estaba arrodillada a los pies de Cristo. Ni siquiera los esclavos judíos, propiedad de las autoridades romanas, estaban obligados por ley romana a tocar los pies de sus amos. Era lo más bajo que se podía imaginar y una afrenta para todos los judíos. Pero María lo hizo y no le importó quién la estuviera mirando. ¿No es maravilloso que Cristo también lo hiciera? María renunció a sus riquezas terrenales y al decoro que se esperaba de una joven, arriesgándose a la ruina y al ridículo público por adorar y alabar a Jesús. Ella se humilló a sí misma, abandonó por completo el decoro, ofendió a los que la miraban y permaneció en silencio, sin decir una palabra. Lo entregó todo a los pies de Cristo. María fue una desconocida que cambió la historia con su adoración a Cristo. María adoró a Cristo, y gracias a la alabanza de María, el Cordero de Dios quedó preparado, quedó listo para la sepultura, a través de la cual redimiría al mundo. Fue una persona insignificante que cambió la historia con su adoración a Cristo. ¿Quién eres tú? ¿Este lugar está lleno de personas insignificantes? Es decir, en lo que respecta a nuestra cultura. Oh, esa es fulanita, vive en la calle de abajo, trabaja por allí, su esposo trabaja por aquí, pero ya sabes, nada especial. Es imposible saber qué misterio se revelará cuando te postres a los pies de Cristo, seas una persona insignificante o no. ¿Adoras a Cristo? ¿Recuerdas el Shema de Israel? Oye Israel, el Señor nuestro Dios, el Señor uno es. Amarás al Señor tu Dios con todo tu corazón, con toda tu alma y ¿con qué? Con todas tus fuerzas. Y ahí estaba María, a los pies del Mesías.
1: ¡Qué poderoso mensaje nos dio el pastor Bob Baik en una conferencia de Revive Our Hearts! Espero que te lleve a preguntarte, ¿qué sacrificio puedo hacer para expresar mi amor por el Salvador? Volveremos a escuchar a Bob al final de nuestro programa de hoy. Hay otro pasaje de las Escrituras que habla de ese valioso perfume, el nardo, y también se menciona en un contexto íntimo. Me refiero al libro de Cantar de los Cantares. Nancy de Moss Wolgemuth nos lo explica.
2: Es una canción de amor, y es una canción sobre el matrimonio, es una canción sobre el romance, sobre la intimidad, pero en el centro es una canción acerca de un Dios que ama a su pueblo de una manera apasionada, perfecta y con perseverancia. Es una historia increíble y un cántico del amor de Dios por su pueblo, el amor de Cristo por su novia, y esa novia es la Iglesia de Cristo. Si tú eres una seguidora de Cristo, entonces le perteneces a Él. Eres parte de esa novia. Así que esa canción es una canción de amor para ti también.
1: Esta enseñanza es parte de una serie que Nancy enseñó titulada Cómo enamorarnos y permanecer enamoradas de Jesús. Escuchemos lo que Nancy nos enseña del capítulo 1 del Cantar de los Cantares.
2: Ahora, en el versículo 12, la novia le responde: mientras el rey estaba en su reclinatorio, mi nardo dio su olor. Y esa palabra reclinatorio en otras versiones se traduce como mesa o sofá. Y podría usarse cualquiera de las dos palabras. Puede ser que esta imagen sea de ellos dos solos, juntos. Pueden estar sentados en una mesa o en un sofá. Y puede sugerir un banquete real donde ellos se reclinan en divanes o en sofás. Sabemos que la mesa de Salomón, de acuerdo a Primero de Reyes, era un lugar de provisión abundante y espléndida. Era una mesa espléndida de provisión abundante. Era el palacio de un rey y era una mesa abundante. Sabemos también por el Salmo 23 que nuestro rey y pastor, Cristo, ha preparado mesa para nosotras. Él nos invita a su mesa. Él desea tener comunión con nosotras. Él nos dice esto en Apocalipsis capítulo 3, en el versículo 20. Pero tenemos que abrir la puerta para que Él entre y para que Él pueda tener esa clase de comunión con nosotras. Así que aquí está la novia, en comunión con el rey, con su amado. Están disfrutando de su mutua compañía. Y la escena sugiere comunión, intimidad. Mientras el rey estaba en su reclinatorio, Minardo dio su olor. Y otra vez aquí tenemos una referencia a la palabra fragancia, olor, la cual, como les he dicho, es uno de los temas del Cantar de los Cantares, la fragancia. Leemos acerca de la fragancia de sus ungüentos en el versículo 12. Y ahora ella dice, Minardo dio su olor. Mi amado es para mí como un manojito de mirra que reposa entre mis pechos. Racimo de flores de aleña en las viñas de Engadi es para mí mi amado. Y esto se refiere a tres especias diferentes. Especias fragantes. Nardo, mirra y aleña. Primero el nardo. Este era un perfume raro y costoso que tenía una fragancia exótica. ¿Dónde más lees acerca del nardo en las Escrituras? Bueno, en Juan capítulo 12, María, la querida amiga de Jesús, la hermana de Marta y de Lázaro, tomando una libra de perfume de nardo puro que costaba mucho, ungió los pies de Jesús y se los secó con los cabellos. Y la casa se llenó con la fragancia del perfume. En este caso fue una expresión de amor y de adoración. Y si pones todos estos pasajes juntos, en la medida en que tenemos comunión con Él, a sus pies, en su mesa, en su presencia, nuestros corazones son movidos y el dulce perfume de la alabanza y la adoración se levantará de nuestros corazones hacia Él. ¿Recuerdas en el versículo 2, cuando ella habló sobre la fragancia de sus ungüentos? ¿De dónde saca ella ahora esta fragancia? De Él. Él la unge para que ella pueda ungirlo. Y de eso se trata nuestra relación con Cristo. Eso es lo que es un matrimonio piadoso, saludable, que se bendice el uno al otro. Pero en este caso empieza con Él. Ella le dice en el versículo 13, mi amado es para mí un manojito de mirra. Esta es la primera vez que ella usa el término y ese término aparece 24 veces en los 8 capítulos del Cantar de los Cantares. Ella dice, Él es mi amado y un manojito de mirra, dice ella, es mi amado para mí. Y esta es la primera de 8 referencias a la mirra en el Cantar de los Cantares. Así que es una fragancia importante. Y otra vez es una fragancia de perfume rara y costosa. La mirra era un ingrediente en el aceite de la Santa Unción usado en el tabernáculo y también fue usado en conexión con el nacimiento de Jesús. ¿Recuerdas eso? Los magos, los sabios de Oriente, le trajeron oro, incienso y mirra. Mirra e incienso, esos perfumes, también se hace referencia a ella en la muerte de Cristo. La mirra no era solo una sustancia fragante, olorosa, sino que también era usada como analgésico. A Jesús se le ofreció mirra en la cruz, pero Él rechazó cualquier cosa que amortiguara su dolor para así poder ser nuestro sanador, una figura de su amor sacrificial, de su amor sufrido. Y entonces ella dice, manojito de mirra es mi amado para mí, que reposa toda la noche entre mis pechos. Ahora, esta es una imagen que entenderías si hubieras vivido en esa época de cómo las personas tomarían mirra en forma sólida y la pondrían en una bolsita y se la pondrían en el cuello durante la noche para que la fragancia los refrescara mientras dormían. Ellos no tenían duchas y todas esas formas que nosotros tenemos en el día de hoy para mantenernos frescos, y esa era una forma de refrescarse. Así que lo que ella dice es, tú me refrescas. Es una imagen del creyente teniendo a Cristo cerca de su corazón y dejando que su fragancia lo bendiga, lo refresque, dejando que su bálsamo sanador lo renueve y lo restaure. Ella le dice: mi amado es como ese manojito de mirra que reposa toda la noche entre mis pechos, continuamente. Y eso me recuerda el pasaje de Primera a los Tesalonicenses, del capítulo 5, que dice: nuestro Señor Jesucristo, que murió por nosotros, la fragancia de su ungüento vertida sobre nosotros, para que ya sea que estemos despiertos o dormidos, ya sea que vivamos o muramos, vivamos juntamente con Él. Y esa es una ilustración acerca de mantenerlo cerca de nosotros todo el tiempo, en todas las estaciones, día y noche, despierta o dormida, viva o muerta. Aún durante la noche, ese manojito de mirra puede referirse a tiempos cuando Él parece ausente y cuando tenemos problemas en la vida. Pero todavía así nos aferramos a Él con fe y con amor, diciendo: Señor, te necesito cerca de mí en todo momento. Es una ilustración de tenerlo a Él cerca. Y luego ya dice en el versículo 14, racimo de flores de aleña en las viñas de Engadi es para mí mi amado. Engadi es un oasis en Israel, justo al oeste del Mar Muerto. Es un lugar de vides y arbustos con flores fragantes que producen exquisitos perfumes. Nuevamente, solo otra manera de describir la hermosura de Cristo. Y toma nota en estos últimos versículos donde ella dice dos veces: mi amado es para mí un manojito de mirra, es para mí un racimo de flores de aleña. No lo que Él es para otro, sino lo que Él es para mí. ¿Qué es Él para ti? Ella está hablando aquí de una experiencia personal con su amado. No solamente lo que está leyendo sobre Él en alguna parte, sino lo que Él es para mí. Y lo que Él es para mí y para ti afectará a otros. Se me pidió hacer una entrevista recientemente sobre el avivamiento de Gales en 1904 y 1905. Así que repasé un poco esa historia. Y regresé a una historia que había leído antes acerca de que ese avivamiento empezó en una reunión semanal de un grupo de jóvenes. En algún momento, el pastor Joseph Jenkins pidió a los jóvenes compartir algunos testimonios. Y su pregunta fue: ¿qué es Cristo para ti? Y aquellos jóvenes empezaron a dar todas las respuestas correctas de la escuela dominical. ¿Entiendes lo que quiero decir? Ellos empezaron a dar respuestas teológicas y respuestas correctas. Pero el pastor los detuvo y les dijo: quiero saber lo que es Él para ti. ¿Quién es Él para ti? Y finalmente hubo una jovencita, y he escuchado que tenía unos 14 o 15 años de edad. Su nombre era Flory Evans. Era una jovencita tímida y no estaba acostumbrada a hablar en público. Aunque se había criado en la iglesia, hacía pocos días que se había dado cuenta de que no tenía una relación personal con Jesucristo. Y ella había hablado con el pastor y le había entregado su corazón al Señor. Y allí, en esa reunión, cuando el pastor de jóvenes preguntó: ¿quién es Cristo para ti?, ella finalmente habló y dijo: amo a Jesús con todo mi corazón. Un testimonio simple, pero personal. Aquí está lo que es Él para mí. Y con esas pocas y simples palabras, el corazón de aquellos jóvenes se derritió. Esa noche hubo una chispa encendida que Dios usó para incendiar una llama que empezó el gran avivamiento de Gales, en el cual 100.000 personas se convirtieron a la fe en Cristo en un periodo de pocos meses. Amo a Jesús con todo mi corazón. No fue una respuesta de gran sabiduría teológica o profunda, solo: ¿quién es Cristo para ti?
3: Gracias, Nancy. Y por supuesto, tú y yo necesitamos preguntarnos: ¿quién es Cristo para mí? ¿Amo a Jesús con todo mi corazón? En un momento, Bob Bake nos ayudará a concluir con una reflexión. Si nos has estado escuchando por algún tiempo, sabrás que Aviva Nuestros Corazones existe para ayudar a las mujeres a abrazar el llamado y propósito de Dios para sus vidas. Por esa razón, producimos programas diarios, páginas web, conferencias y publicaciones basadas en la sana doctrina de la Biblia. Esta ayuda a las mujeres a desarrollar una relación íntima con Dios, así como relaciones en sus familias y comunidades. 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Vimos que María de Betania adoró a su Salvador. La novia del Cantar de los Cantares adoraba a su esposo. Aquí está el pastor Bob Baik una vez más para ayudarnos a hacer algunas preguntas profundas mientras aplicamos estos pasajes a nuestras vidas. Recuerda que este mensaje es parte de una conferencia anterior de Revive Our Hearts.
0: ¿Qué te ha confiado Dios? ¿Qué tesoro? ¿Cuáles dones, talentos, habilidades, bienes o ingresos, fama o influencia? ¿Qué te ha dado Dios? Ya sea grande o pequeño, tráelo a los pies de Cristo y adóralo. ¿Eres una persona insignificante esta mañana, esta noche, mañana por la mañana o mañana por la tarde? Bueno, las personas insignificantes pueden cambiar el curso de la historia. Lo han hecho. Los más pequeños se han convertido en los más grandes. Quienquiera que seas, entrégate a Cristo. ¿Qué te impide adorar a Cristo? ¿Son aquellos que te observan, te miran, se burlan de ti, te desprecian? Pero te pregunto, ¿en quién crees? ¿En cuál Dios crees? Se trata de Jesús, de quien todo proviene y a quien todo volverá. No es una pérdida de tiempo, así que no te importe lo que digan los demás, estás a los pies de Cristo adorándole solo a Él. ¿Tienes hijos? ¿Tienes nietos? ¿Tienes muchos parientes, seres queridos, pocos, muchos? No importa, ellos son regalos que Él te ha dado. Devuélveselos, ponlos a sus pies. Con tu alabanza, adóralo a sus pies y observa cómo el dulce aroma de la alabanza se eleva hacia Él. Oh Señor, te adoramos. Escucha nuestras oraciones y que suban como olor agradable y fragante a ti. En el nombre de Jesús. Amén.
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4: Leemos en las Sagradas Escrituras: en el temor de Jehová está la fuerte confianza. 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
5: Este es el versículo de la semana que se encuentra en Proverbios 14:34 y dice: la justicia engrandece a la nación, pero el pecado es afrenta para los pueblos. Una vez más, Proverbios 14:34 dice: la justicia engrandece a la nación, pero el pecado es afrenta para los pueblos. Estas son RRA Noticias. Reporta Miguel Ángel Jacinto desde Houston, Texas. Todd Blanche reafirma el compromiso de la administración con la defensa de la vida. El fiscal general en funciones trata de tranquilizar a los provida sobre el retraso en derrogar la dispensación telemática de la píldora del día después, escudándose en los plazos burocráticos, y asegura que se está preparando para una normativa sólida que pueda sobrevivir a los tribunales. La administración del presidente Donald Trump trabaja en su conjunto para proteger la vida de los no nacidos y colaborar con los estados para garantizar que lo hagamos de la mejor manera posible, aseguró Blanche. El presidente Donald Trump asistirá al New Jersey Stadium, conocido como MetLife Stadium, este domingo para presenciar en directo la final del Mundial de Fútbol 2026. que enfrentará a las selecciones de Argentina y España. La albiceleste, vigente campeona del torneo, accedió a la final tras deshacerse de Inglaterra 2-1 en semifinales, mientras que España superó sin grandes apuros a Francia 2-0. Durante su comparecencia rutinaria, la secretaria de prensa de la Casa Blanca, Karoline Leavitt, confirmó que el presidente Trump estará sentado en el palco del New York New Jersey Stadium este 19 de julio. Una joven cristiana se ha convertido en tendencia en las redes sociales tras compartir un video en el que se le observa evangelizando durante una marcha del orgullo LGBT en El Salvador. En medio de la multitud, decidió acercarse a los asistentes con un mensaje centrado en el amor de Dios y la esperanza que, según su fe, se encuentra en Jesucristo. La joven, identificada como Keila Noemí, explicó que su propósito no era condenar ni generar confrontación, sino compartir el Evangelio con respeto y permitir que las personas escucharan un mensaje de fe. Su testimonio fue ampliamente difundido en plataformas sociales, donde miles de usuarios comentaron la iniciativa. Estas han sido RRA Noticias con permiso de La Voz Media y Mundo Cristiano, reportó Miguel Ángel Jacinto para la red de Radio Amistad.

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2: Escúchelo hoy en la voz de Carlos Rey.
3: Mi padre, Celer Parrado, nació en Estación González, un polvoriento puesto fronterizo en el rico interior agrícola de Uruguay. Su propio padre era un pobre vendedor ambulante que viajaba en un carro tirado por caballos de una estancia a otra, vendiendo sillas de montar, botas y otros productos de uso cotidiano en las granjas a los dueños de las fincas o a los robustos gauchos que vigilaban sus rebaños. Cuando yo me quejaba de mi vida, cuenta el empresario y productor de televisión uruguayo Nando Parrado, mi padre solía recordarme que de niño su baño era un cobertizo de hojalata a 15 metros de su casa y que no vio un rollo de papel higiénico hasta que cumplió los 11 años y su familia se trasladó a Montevideo. Al cumplir los 6 años, él ya trabajaba durante horas en la pequeña casa de su familia, cuidando de los pollos y los patos, trayendo agua del pozo, recogiendo leña y ayudando a su madre a cuidar del huerto. A los 8 años, ya se había convertido en ayudante de su padre, así que se pasaba horas en el carro, yendo de una finca a otra. Cuando mi padre cumplió 11 años, su familia se mudó a Montevideo, donde su padre abrió una tienda en la que vendía todos los artículos que había ofrecido a los dueños de finca y a los gauchos. Al cumplir los 25, mi padre empezó a administrar la tienda. El abuelo la había ubicado estratégicamente, cerca de la estación de tren de Montevideo. Sin embargo, para cuando Celer asumió el control del negocio, los autobuses habían sustituido a los trenes como el medio de transporte más popular y la estación de autobuses no estaba cerca de la tienda. Para agravar aún más la situación, los camiones y los tractores redujeron la dependencia que tenían los granjeros de los caballos y las mulas, lo cual resultó en un espectacular descenso de la demanda de las sillas de montar y bridas que vendía mi padre. Entonces Celer hizo un experimento con el que el negocio comenzó a prosperar. En el plazo de algunos meses, había quitado todos los utensilios agrícolas y había abastecido las estanterías de productos de ferretería. Seguía viviendo al borde de la pobreza y dormía en el suelo de una habitación en el primer piso de la tienda, pero a medida que las ventas continuaron aumentando, él se dio cuenta de que había encontrado su futuro. En este mundo en que tantos padres les dan mal ejemplo a sus hijos, qué bien que Celer Parrado haya sido tan buen ejemplo para su hijo Nando. Al ver que el negocio estaba en peligro de fracasar, corrió el riesgo necesario de tomar medidas prudentes para evitarlo. Es decir, puso en práctica el proverbio del sabio Salomón que dice: el prudente ve el peligro y lo evita. El inexperto sigue adelante y sufre las consecuencias. Fue así como, con el paso de los años, Celer llegó a ser ejemplo del siguiente dicho de los sabios: ¿has visto a alguien diligente en su trabajo? Se codeará con reyes y nunca será un don nadie. Quiera Dios que el ejemplo de este padre uruguayo nos inspire a todos los que somos padres, quienes jugamos un papel determinante en las familias de nuestra sociedad y en el futuro de nuestra nación.
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1: 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Este ha sido el calendario comunitario.
2: Hola, le habla Todd Nettleton y esta es la voz de los mártires. En la República Islámica de Irán, donde las mujeres tienen pocos derechos, Dios las está usando como sus embajadoras valientes. Después de que alguien compartió el evangelio con la hermana A, que es su seudónimo, ella se convirtió en creyente y comenzó a hablarles de Cristo a sus amigos de la universidad. Hoy, ella y una de sus hermanas se encargan de la organización de más de 27 iglesias en casa. Además, ha ingresado de contrabando más de 500 Biblias a la región para repartirlas entre las personas que conoce. Ore por seguridad para la hermana A, su hermana y otras mujeres como ellas. Ore por un espíritu de poder, amor y dominio propio para servir a las iglesias en casa en Irán.
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1: Saludos, Dolly Martín con el reporte misionero. La Copa Mundial está en sus últimos días y todavía tenemos algunas copias del álbum de stickers de recuerdo de la Copa Mundial 2026. Muchos nos han escrito por WhatsApp para solicitar su copia. Otros han llamado. Recuerde, cuando nos escribe, si está solicitando este material o algún otro, incluya su dirección cuando lo solicita. 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Recordándole el anuncio que di ayer, que Desencadenados, comenzando el lunes, va a continuar como ha estado por muchas décadas, a las 8 de la noche, a las 5 de la mañana. Sin embargo, vamos a tener música y el programita Libres de Verdad, también producido por Pacific Garden Mission. Este es el reporte financiero. 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Atentamente les saluda Dolly Martín.

0: Leemos en la Biblia. Y ahora, Señor, ¿qué esperaré? Mi esperanza está en ti. 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
1: Este es el versículo de la semana que se encuentra en Proverbios 14:34 y dice: la justicia engrandece a la nación, pero el pecado es afrenta para los pueblos. Una vez más, Proverbios 14:34 dice: la justicia engrandece a la nación, pero el pecado es afrenta para los pueblos.
2: ¿Qué puede aprender Estados Unidos de un rey que murió hace 3.000 años? Mucho más de lo que imaginamos. Hoy leemos Primera Crónicas capítulo 10, un capítulo breve que narra la muerte del rey Saúl, pero más importante aún, explica la verdadera causa de su caída. No fueron simplemente los filisteos ni una batalla perdida. La Biblia dice que Saúl murió por su desobediencia, porque abandonó la palabra de Dios y buscó dirección donde no debía buscarla. La derrota militar fue simplemente el reflejo de la derrota espiritual. Mientras leía este capítulo, pensaba en este fin de semana que celebramos 250 aniversarios de la independencia de los Estados Unidos. Hace aproximadamente 250 años antes de Saúl, Israel apenas comenzaba a establecerse en la tierra prometida bajo el liderazgo de Josué. Como los Estados Unidos, Israel era una nación de inmigrantes rescatada por Dios. Después vino el difícil periodo de los jueces, no tenían rey, era una confederación de tribus que vivía en ciclos repetidos de obediencia, pecado, opresión y liberación. 250 años después de Saúl, el panorama era muy distinto. Israel ya estaba dividido en dos reinos. El reino del norte había institucionalizado la idolatría, mientras que Judá conservaba la dinastía de David, aunque alternaba en tiempos de fidelidad con tiempos de infidelidad. Exteriormente parecía una nación fuerte, espiritualmente estaba debilitándose. Hoy también celebramos 250 años de independencia. Nadie puede negar el extraordinario desarrollo económico, industrial, militar, científico, tecnológico de esta nación. Pero tampoco podemos ignorar la desigualdad, la creciente división y el evidente deterioro moral y espiritual que vemos a nuestro alrededor. Por eso cobran actualidad las palabras de 2 Crónicas 7:14. Si se humilla mi pueblo sobre el cual es invocado mi nombre y oran, y buscan mi rostro y se convierten de sus malos caminos, entonces yo oiré desde los cielos, perdonaré sus pecados y sanaré la tierra. Despierta, América. Despierta y arrepiéntete. Despierta, América. Clama a Dios. Despierta, América. Vuelve a tus raíces. Pero este llamado no es solamente para una nación. Es para cada uno de nosotros. Es para ti, querido amigo. Hoy es un buen día para poner tu vida en orden, restaurar tu relación con Dios, darle a César lo que es del César y a Dios lo que es de Dios. Y tú sabes muy bien qué es lo que le pertenece a Dios, tu corazón. Que este aniversario marque un nuevo comienzo en tu vida. No permitas que el lunes todo vuelva a la normalidad igual que los días anteriores. Declara hoy tu independencia de todo aquello que te esclaviza y tu dependencia absoluta de Dios, porque la verdadera libertad no nace de una declaración firmada por hombres. Nace cuando Jesucristo convence el corazón. Solo puede Él darnos la verdadera libertad. 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

gracias por quedarse en sintonía de la red de Radio Amistad. Soy Kevin Díaz con ustedes aquí. Y bueno, estamos escuchando una melodía instrumental, Brilla Jesús, con Brian. Y a continuación vamos a seguir adelante con una canción más, escuchando el tema titulado Él te sostendrá con Grupo Ángel. Y esperamos que usted se esté gozando con la red de Radio Amistad en este día, que sea de gran bendición. Y si acaso quiere compartir las bendiciones que ha sido Radio Amistad para usted, recuerde que tenemos un WhatsApp donde usted nos puede mandar mensajes personalizados y nosotros mismos podemos responder y ver esos mensajes a través de WhatsApp al 713-691-9276. Siempre nos alegra poder escuchar cómo Dios está usando esta emisora a través de las ondas radiales con la música y las enseñanzas que ponemos al aire, que alaban al Señor y nos ayudan para nuestro crecimiento espiritual.

0: Llegado a las 11 de la mañana con 29 minutos. Gracias por quedarse en sintonía de la red de Radio Amistad. Y así como usted escuchó, esa fue la canción a Él Me Sostendrá. Y esperamos que con Grupo Ángel, que a continuación se pueda quedar con Salvador de Lutri en el programa de Tierra Firme.
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2: Hoy le proponemos, amiga y amigo de este programa Tierra Firme, charlar con Salvador de Lutri y un servidor de un tema tal vez poco alegre, poco feliz, poco atractivo para los oídos y que nos causa a veces mucho enojo, especialmente con quienes tienen a su cargo la imposición de esto que son los impuestos. ¡Qué tema! Usted todos los días, cuando se levanta, vive, pasa un mes, recibe cuentas, facturas, boletas, papeles o anualmente, dependiendo del país y la ciudad, que tiene que pagarle y devolverle al Estado eso que se llama impuesto. Qué carga pesada que se hace esto a veces, Salvador, ¿eh?
3: Bueno, a nadie le gusta que le impongan nada y ya la palabra impuestos es una palabra que lleva a irritar, ¿no? Sí, es irritante, sí. La palabra impuesto es irritante. Sin embargo, creo que vamos a usar un lenguaje cotidiano, no usemos lenguaje técnico, ¿no? Porque creo que lo que tenemos que hablar es en familia de esto. Creo que nos tenemos que preguntar por qué pagamos impuestos, ¿no? Bueno, pagamos impuestos porque vivimos en una sociedad y toda sociedad tiene que organizarse. Y al organizarse la sociedad, el impuesto forma parte de lo que debe juntar esa sociedad para las cosas que tienen que llevar a cabo en común.
2: Los proyectos.
3: Los proyectos comunes, ¿no es cierto?

0: Lo que quiere decir que el impuesto es una necesidad en una sociedad organizada.
1: Claro.
0: No nos quejemos de los impuestos, porque sin impuestos no podríamos tener ningún tipo de organización.
1: Es una idea, una utopía decir no impuestos.
0: Claro, por supuesto. ¿Cómo haríamos para tener una carretera? ¿Cómo haríamos para tener policía? ¿Cómo haríamos para tener un cuerpo de bomberos? Uh-huh. ¿No es cierto? Creo que cuando lo razonamos así, nos damos cuenta que los impuestos son necesarios. Pero alguien está ya irritándose del otro lado y me va a decir que son excesivos. Y sí, tiene razón. También es esto. En muchos de nuestros países latinoamericanos, los que entran a la política y al gobierno salen enriquecidos y los pueblos están cada vez más empobrecidos. Lo que quiere decir que mucho de lo que el pueblo paga y el esfuerzo del pueblo va a arcas personales y no a la cosa pública.
1: Uh-huh.
0: Entonces es allí donde empezamos a cuestionar el impuesto, ¿no es cierto? Es decir, cuestionamos el hecho de ¿se debe pagar impuestos para esto? ¿No? ¿Ese es el destino del impuesto? Bueno, entonces tenemos que hacer funcionar la justicia.
1: Claro.
0: La justicia tiene que caer sobre los que toman el dinero del pueblo y lo usan para ellos. Sabemos que también en muchos casos la justicia está corrompida.
1: Y se lleva, ¿no?, también sus...
0: Entonces, esto es lo que produce justamente tanta efervescencia social y lo que produce también muchas de las reacciones de la gente. Este es uno de los temas fundamentales que nunca se quiere tratar, ¿no?
1: Uh-huh.
0: Es decir, siempre se trata por otra vía, pero no nos damos cuenta que las presiones fiscales, las presiones impositivas son tan grandes que y por otro lado, las injusticias sociales son tan notorias que los pueblos empiezan a rebelarse.
1: No habría inconveniente si lo que se paga de impuestos se revierte en buenas obras para la comunidad y se nota que los que están en el poder no están teniendo esas ganancias deshonestas o ganan lo coherentemente necesario para tener un estilo de vida digno también como el resto de la comunidad.
0: Claro, ese es el... Bueno, la gente... Yo he escuchado mucha gente decir cuando ven obras que... Si fuera esto, yo con gusto sigo pagando impuestos, ¿no es cierto?
1: Uh-huh.
0: Lo que pasa es que se paga a disgusto porque hay una clase dirigente muy corrupta en toda América Latina, ¿no es cierto? Una clase dirigente que explota realmente al pueblo y que se transforma en una oligarquía política que irrita con sus impuestos y que soluciona todo en base a impuestos.
1: Sí, no hay soluciones, dice alguien, de otro tipo. Siempre hay que poner el impuesto y el impuesto siempre termina en la clase obrera, dice
0: alguien. Claro. Bueno, pues eso también porque las clases dirigentes son, no tienen imaginación, carecen de imaginación. Nosotros tenemos clases dirigentes en América Latina muy mediocres para planificar realmente lo que es una sociedad, faltas de preparación. Accede cualquier persona al gobierno y después cree que todo se maneja sacándole dinero al pueblo y derivando ese dinero. Pero bueno, tenemos que convivir con esto.
1: Es una realidad.
0: Es la realidad en la que estamos, ¿no es cierto? Vivimos en farsas democráticas, ¿no? Porque indudablemente hay comités políticos cerrados y buró políticos cerrados a los que es muy difícil acceder y es muy difícil para un hombre común, honesto, honrado, inteligente, entrar dentro de las filas políticas y lograr un puesto directivo si no entra también en una serie de componendas, ¿no?, de arreglos, de alianzas donde la corrupción siempre está presente. ¿No? Entonces ese es uno de los grandes problemas de América Latina. Ahora, volviendo al tema de los impuestos, la Biblia dice no debáis a nadie nada.
1: Claro.
0: Al que impuesto, impuesto. Lo que quiere decir que los impuestos están para ser pagados. Esto hay que subrayar, los impuestos están para ser pagados. Lo que no quita la protesta, lo que no quita la denuncia, lo que no quita la queja organizada también.
1: Uh-huh.
0: Porque yo creo que si no hay denuncias, si no hay malestar, si no hay irritación, indudablemente los impuestos van a seguir creciendo y los desniveles van a seguir cada vez más. Ahora, no es la forma eludir el impuesto.
1: Ahí está.
0: No es la forma. La forma es hacer oír la voz organizadamente para que se tenga en cuenta cuál es la utilización de los impuestos. La forma es pedir que la justicia actúe cuando debe actuar

0: y no entrar a evadir el impuesto como una forma de reacción frente a todo esto. Yo recuerdo que Jesús en cierta oportunidad tropezó con los que cobraban 2 dracmas de impuestos para el sostén del culto del templo.
1: Era un impuesto religioso en
0: ese
1: caso.
0: Era un impuesto religioso, fuerte, pero hay que entender que en aquella época la religión formaba parte del gobierno, uh-huh. ¿No es cierto? Entonces había que pagarlo, porque el mantenimiento del templo, que era el centro político religioso, había que llevarlo a cabo. Y Jesús conversó con Pedro y le mostró la injusticia de ese impuesto, uh-huh. ¿No? Dijo que no debía cobrarse ese impuesto a los hijos, ¿no? Es decir, Jesús dejó sentada su protesta frente claro. a esto y la injusticia, pero arbitró los medios para que el impuesto se pagara, ¿no? Quiere decir que de ninguna manera se justifica la evasión, uh-huh. ¿No es cierto?
1: Se quejó, pero pagó.
0: Cuando vinieron a Jesús con la moneda famosa que tenía la cara de César, sucedió lo mismo. Venían diciéndole, es lícito pagarle tributo a César. Y él le pidió una moneda. Y le dijo, ¿de quién es esta cara? De César. Pues páguenle a César lo que es de César. El hecho de que tuvieran la moneda es la carta de presentación de una nación, ¿no es cierto? Los países existen mientras que exista su moneda, ¿no? La moneda, con la cara de César, decía que él era gobierno y era autoridad, y era el que organizaba. Por lo tanto, cuando le presentaron la moneda, dijeron, ¿de quién es esta cara? Bueno, ahí hay que pagarle impuesto. Al que está organizando todo esto y armando todo esto, hay que pagarle impuesto. Claro, para ellos, como era el invasor, era irritante tener que pagarle a él. Pero lo cierto es que los había invadido César a causa de las continuas infidelidades y corrupciones internas.
1: Claro. Estaban pagando el plato.
0: Estaban pagando los platos rotos. Entonces Jesús le dice, bueno, en este momento hay que aguantar porque está allí y hay que pagarle el impuesto porque la organización la está brindando él, porque la defensa la está brindando él, porque nosotros no fuimos capaces de organizar una nación sana, moralmente sana, como para evitar que cayera en manos de los imperios, del imperio romano. Entonces tenemos que aprender a pagarles el impuesto, ¿no es cierto? Quiere decir que acá tenemos un tema importante para subrayar. Si hay corrupción impositiva, no se soluciona el problema con una corrupción particular. No se soluciona. Es decir, como no usan bien los impuestos, entonces yo los evado. Sobre el mal que se está haciendo al no usarlos bien y al dilapidarlos o al robar los impuestos, no puede la persona usar la misma ética, porque esto es como una espiral de corrupción cuyos efectos lo estamos viendo en todas partes en este momento. Corrupción arriba y corrupción abajo.
1: No, se desperde toda una red de corrupción generalizada con el tema este, justamente los impuestos.
0: Claro. Pero por otro lado, hay que entender también cuál es la función del dinero y qué lugar tiene que ocupar el impuesto en todo esto.
1: Hacemos una pausa con Salvador de Lutri, una charla. Yo sé que usted, amiga y amigo, está cansado que todos los días le estén tocando el bolsillo, que le estén sacando impuestos, impuestos nuevos, con nombres tal vez insólitos en muchos casos, sobre cosas que uno nunca pensaría que le pondrían este impuesto y quiere rebelarse. Pero bueno, estamos viendo cómo enfrentar el tema de una manera positiva, sana y poder tomar nuestra posición, nuestra responsabilidad en todo el tema. Ya volvemos.
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0: Me acuerdo, Salvador, charlando este tema de los impuestos al famoso zorro, que se vestía con su capa negra y luchaba contra esas autoridades corruptas que le invadían al pueblo, le robaban sus pertenencias con impuestos hasta insólitos, y una tira cómica, me acuerdo, que ilustraba hasta que le querían hasta poner impuestos hasta el tipo de respiración que ponía la gente, sí, para hacerlo en forma bromista, y si era una respiración profunda, más caro era el impuesto, ¿no? Como llevando el ridículo este tema de qué manera lo han manejado nuestras autoridades, ¿no?
1: Bueno, yo creo que el imaginario popular, porque estas historietas no surgen de la nada,
0: sí, sí,
1: surgen de ciertas necesidades. El imaginario popular crea estos héroes, ¿no? Estilo Robin Hood, ¿no? Que, sí, sí, que son los vengadores porque hay una situación de opresión dura, ¿no? Y por eso la gente los ve y se identifica con ellos, ¿no?
0: Sí, es el malo bueno.
1: Claro, claro. Es que no le ven la maldad.
0: Claro.
1: No le ven la maldad. Es el hombre que hace justicia, es el justiciero, ¿no es cierto? Pero es interesante, yo quisiera ahondar un poco en esto, aunque pueda resultar irritante para muchos, incluso para las autoridades. Nosotros trabajamos, y el trabajo es una institución, trabajamos para subsistir. Lo que quiero decir es que la primer función que tiene el trabajo es la subsistencia de la persona. Trabajamos para comer, trabajamos para darle el pan a nuestros hijos, trabajamos para poder subsistir dentro de una sociedad complicada como la nuestra. En algunos países, y yo recuerdo algunas situaciones de hiperinflación en mi país, la Argentina, en las situaciones de hiperinflación, los impuestos, el que pagaba todos los impuestos, se quedaba sin comer.
0: Cero.
1: Cero. Porque las cargas impositivas crecían, la inflación crecía.
0: Era imposible
1: subsistir,
0: seguro.
1: Llegó un momento que era imposible la subsistencia. Uh-huh. En Argentina llegamos a tener billetes de 1.000.000 de pesos, ¿no? Con los que se compraba un diario, ¿no? Un periódico. Lo que quiere decir que estábamos en situación tremenda. Mucha gente vino a consultarme en ese momento. Vino a consultarme porque decía, bueno, si yo pago los impuestos, no como. Uh-huh. Si no pago los impuestos, me siento en falta. Y yo le decía, mire, en este caso, no es lógico que usted pague los impuestos con el pan de sus hijos, pero hágalo notar. Uh-huh. No haga la evasión. Preséntese y dígale, yo no puedo pagar porque si pago no como.
0: Claro, es una necesidad básica.
1: Es una necesidad básica. Uh-huh. Entonces yo no puedo, por sostener al Estado, perjudicar a la familia, condenar a la familia al hambre, porque la función del trabajo no es sostener al Estado, sino es que la persona subsista.
0: Claro.
1: Y creo que este es un asunto que hay que estudiarlo muy bien éticamente, ¿no es cierto? Porque ¿hasta dónde puedo recibir la explotación de un Estado que me pide lo que es básico para mi subsistencia?
0: Es quitarle todo lo humano a la persona, ¿no?
1: Es quitarle toda la posibilidad de sobrevivir, ¿no es uh-huh. cierto? Entonces digo, no, el pan de los hijos no se puede poner en los impuestos. Pero tampoco se debe evadir. Una cosa que conversaba justamente por este tema, tuve que conversar con gente también de gobierno. Y hablaba con algunos de los inspectores que bajan para verificar si se pagaron los impuestos. Y ellos me decían, bueno, el gobierno calcula en este momento un 50% de evasión. Por lo tanto, levanta los impuestos un 50%. Es decir, que si alguien quiere pagar todos los impuestos, me explicaba él, el gobierno sabe que no los puede pagar. Pero parte de la base de que todos evaden hasta un 50%. Por lo tanto, pone el límite como para seguir cobrando, recaudando la cifra que quiere. Esto es inmoralidad sobre inmoralidad.
0: Claro.
1: Los gobiernos, yo sé que esto les va a costar dinero y que les conviene más largar un decreto aumentando los impuestos que organizando para terminar con la evasión. Pero yo creo que ha llegado el momento de un sinceramiento, porque América Latina está ardiendo en el aspecto económico. Y creo que lo que tenemos que buscar es una, ya que se ha vivido esto y que en muchos países se hace esto, creo que alguien tiene que tomar la delantera y ser un héroe en el buen sentido de la palabra, tirar una línea y decir, señores, esto es lo que ha pasado hasta ahora. pero ahora vamos a producir un cambio. En primer lugar, vamos a ofrecer moratorias a los que deben, para que puedan pagarlo en cuotas. Vamos a establecer un límite para que se blanqueen los capitales que están en negro. Último blanqueamiento de capitales. Pero desde ahora el evasor va a ser condenado y con condenas que cada país tendrá que determinar muy graves. Cosa de que terminemos de una vez con la evasión, ¿no es cierto? Y con creer que tenemos que administrar también la corrupción, porque lo que estaba diciendo ese hombre es administremos también la corrupción, sí, ¿no es cierto? Sí. Terminemos con la evasión. Porque hay mucha gente que evade impuestos que no se siente bien evadiendo impuestos, pero que no le queda otro remedio porque las cargas impositivas se tragan las ganancias enteras de la empresa. Y yo conozco gente que se ha presentado a las direcciones recaudadoras de cada país diciendo, señores, les voy a hacer las cuentas de mi negocio. Yo tengo buenas ventas, pero si pago todos los impuestos con las buenas ventas que tengo, tengo que cerrar porque ustedes me están exigiendo más de lo que yo puedo hacer. Y enfrente hay alguien que vende tanto como yo, pero sigue abierto y tiene ganancias porque está evadiendo, pero yo no quiero evadir. Creo que ha llegado el momento de que esto hay que ponerlo en blanco y negro. Claro. Y acá yo hago un llamado a los cristianos, porque muchos cristianos ceden también en su ética, ceden también en sus principios, porque la sociedad está conformada así. Y creo que no tenemos que ceder, por el contrario, que tenemos que resistir. Y que esto merece la resistencia. Nadie debe evadir impuestos, pero tenemos que tener leyes que nos permitan sobrevivir sin evadir. Claro. Y no puede haber leyes que estén administrando la corrupción, sino tenemos que tener leyes que realmente premien la honestidad.
0: Claro, hemos sido muy pasivos, me parece, en cuanto a todo este tema, ¿no? Quejándonos, pero no haciendo nada.
1: Es que se tiene la queja, a mí me gusta alguna frase que utilizan algunos, ¿no? Dice, llegaron los impuestos y puse el grito en el cielo. Y yo digo, no, ponga el grito en la dirección de renta, claro. No lo ponga en el cielo, sí, el grito. Sí, ¿no? Sí. Es decir, la gente grita, pero grita donde no debe. Entonces, de pronto, llegaron los impuestos grandes y se quejan dentro del ámbito familiar. Llegó el impuesto y la familia entró en un clima de tensión. No, no es allí donde hay que crear la tensión. La tensión hay que crearla en otro lugar. En definitiva, si tenemos gobiernos que son nuestros representantes, tienen que escucharnos y tienen que modificar su conducta y tienen que modificar sus leyes de acuerdo a lo que está sucediendo en la realidad de abajo. Pero en la realidad honesta, no en la realidad de la corrupción y la deshonestidad. Por eso este tema de los impuestos es un tema muy importante que hay que discutirlo y hay que discutirlo con franqueza, con honestidad, y hay que buscar las formas de que América Latina sanee este problema. Porque este es un problema tremendo. Hay lo que se llama economía informal, ¿no es cierto?
0: Que no paga impuestos.
1: Que en muchos casos se llama economía en negro, ¿no? Bueno, hay que terminar con la economía informal y la economía en negro, porque esta economía informal llega un momento que al no pagar impuestos perjudica al que quiere tener una economía formal. Entonces vamos dándole al inmoral más posibilidades que al hombre ético. Entonces, este es un problema grave. Yo creo que como cristianos tenemos todos que levantar la voz sobre este problema. Este problema no puede ser ya más eludido y la situación ardiente de América Latina necesita hombres espirituales que se organicen para decirle a los gobiernos y a las autoridades que tienen que enfrentar el problema por el lado de la honestidad y que tienen que premiar la honestidad, que no se puede seguir premiando la corrupción, ni administrando la corrupción. Que hay que revertir el proceso moral de nuestros pueblos.
0: Que hay que pagar impuestos, pero pagar algo que sea razonable a lo que se produce, a lo que la gente gana, a lo que la gente recibe, y que cada uno pague lo que pueda pagar, ¿no?
1: Sí, impuestos equitativos. Claro. Estos son todos los temas, ¿no es cierto? Impuestos equitativos. Si un gobierno sabe manejar sus impuestos, puede llevar a su país al desarrollo. Puede llevar a su país al desarrollo. Hay zonas que tendrían que colonizarse, por así decirlo. Hay países latinoamericanos que tienen zonas que se están aglomerando la gente en las grandes ciudades. Pues esas zonas que se quieren industrializar y que no se pueden industrializar porque la gente va a las grandes ciudades, bajen las cargas impositivas a los que vayan allí. ¿No es cierto? Bajen las cargas impositivas. Y la gente entonces se va a trasladar con sus empresas a esos lugares. Denle posibilidades. Si saben administrar los impuestos, se puede llegar a organizar un país. Se puede manejar un país con equilibrio y también con honestidad.

0: ¿Quién lo diría? La música clásica también tuvo cosas que decir acerca de los impuestos. Y en este caso estábamos con Mozart, ¿sí? El inefable Wolfgang Amadeus Mozart con Quisiera ser el emperador. Una canción también conocida como la canción del impuesto de la rana, que Mozart compuso en respuesta a una solicitud de un escritor en el contexto de la sátira política de la época. Ahora queremos escucharle a usted. ¿Qué piensa acerca de los impuestos, cómo impactan nuestras vidas y cómo lo interpreta usted lo que hemos planteado hoy con Salvador de Lutri? Por SMS o WhatsApp puede hacerlo por este número de teléfono móvil, signo de más 598-91-610-610. Audio o texto, como prefiera, Signo de más 598-91-610-610. También en internet, tierrafirmertm.org. Allí podrá encontrar el audio, podrá encontrar el archivo para descargarlo, podrá también opinar y participar en la discusión de los temas que también publicamos cada semana allí en nuestro sitio web, tierrafirmertm.org. Dejamos todo esto en sus manos, amiga y amigo. Le habló Esteban La Rosa y junto a Salvador de Lutri le invitamos a encontrarnos la próxima ocasión cuando anunciemos una vez más.
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0: El salmista exclama, «Esfuérzate y aliéntese tu corazón. Sí, espera a Jehová». 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
1: Y ahora, el pronóstico del tiempo para Houston en Radio Amistad. Se reporta 89 grados y parcialmente nublado. Hoy, tormentas eléctricas con una temperatura máxima cerca de 95 grados. Mayormente nublado esta noche, con una temperatura mínima cerca de 78 grados. Después mañana, despejado, con una temperatura máxima cerca de 95 grados. Mayormente nublado mañana por la noche, con una temperatura mínima cerca de 75 grados. El pronóstico del tiempo en Radio Amistad.
0: Este es el versículo de la semana que se encuentra en Proverbios 14:34 y dice, «La justicia engrandece a la nación, pero el pecado es afrenta para los pueblos». Una vez más, Proverbios 14:34 dice, «La justicia engrandece a la nación, pero el pecado es afrenta para los pueblos».
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Hágales preguntas claves, tales como ¿son los mensajes, las alabanzas, las enseñanzas y la vida de la iglesia en general un reflejo de lo que enseña la Biblia? Luego de hacer este tipo de preguntas, compare las respuestas y decida visitar algunas iglesias mientras les pide a Dios que Él le muestre cuál es la mejor para usted. Tal vez se pregunte, ¿no son iguales todas las iglesias? ¿Por qué puede haber una mejor que la otra? En realidad, todas las iglesias no son iguales. Algunas están bien aferradas a la palabra de Dios, otras, lamentablemente, no lo están. Por otro lado, una iglesia puede ser mejor que otra para usted porque tal iglesia se amolda más a su ritmo de vida, a las necesidades de su familia y a los dones que usted puede aportar para beneficio de esa iglesia. Piénselo y por sobre todo pida la dirección de Dios. Le saluda Daniel Catarizano compartiendo algunas ideas para vivir mejor. 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

Y hemos llegado a las 12 de la tarde con 29 minutos. Gracias por quedarse en sintonía de esta emisora, su emisora favorita que está compartiendo esperanza. Y acabamos de escuchar un segmento de música y esperamos que se haya gozado con la música y pueda adorar al Señor con la música que ponemos aquí al aire, escuchando a Lily Goodman con el tema titulado Joy. Y a continuación vamos a seguir adelante ahora con el estudio bíblico de la palabra de Dios, escuchando a Samuel Montoya en el programa de A Través de la Biblia. Después seguimos adelante con un segmento de música a la 1 de la tarde. Sigue en sintonía de Radio Amistad, compartiendo esperanza.

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1: Bienvenido a través de la Biblia, el programa donde conocemos a Dios en su palabra. Mi nombre es Jehiel Ortiz y estoy contento y agradecido de que usted esté con nosotros en el día de hoy estudiando la Biblia, la palabra de Dios. Si es la primera vez que nos escucha, estamos agradecidos de su sintonía. Oramos que se quede con nosotros en nuestro recorrido de 5 años por toda la palabra de Dios. A través de la Biblia es un ministerio global. El programa empezó en inglés en el año 1967, cuando el Dr. McGee comenzó a enseñar los estudios bíblicos que son la base de lo que escuchamos hoy. En el año 1973 empezó en español y ahora hay personas alrededor del mundo entero que están escuchando este mismo estudio en más de 120 idiomas y dialectos. Es gracias al apoyo y la colaboración de oyentes como usted que nos permite comprar llantas nuevas de vez en cuando para nuestro imaginario autobús bíblico. Es solo por la generosidad de oyentes como usted que este ministerio continúa en su área y alrededor del mundo. 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Oremos para iniciar. Padre Celestial, es un honor y un privilegio poder estudiar tu santa palabra junto a tantas personas alrededor del mundo, especialmente en América Latina y donde sea que se hable español. Te pedimos que este sea un tiempo de crecimiento espiritual, que podamos entender y comprender lo que tienes para nosotros en el día de hoy. Que no solamente seamos oidores, sino también hacedores de tu palabra. En el precioso nombre de Jesús oramos. Amén. Con nosotros, nuestro maestro Samuel Montoya.

que podemos discutir acerca de la predestinación y el libre albedrío todo lo que queramos, pero no podemos lograr que funcione sentándonos y discutiéndolo. Esto funciona y es en la vida, amigo oyente. Cada uno de los 10.000 hombres en el ejército de Gedeón ejerció su libre albedrío, su propia libre voluntad. Dios no intervino con ninguno de ellos en cuanto a su libre albedrío. Hoy en día, mediante su Hijo Jesucristo, Dios le ofrece a usted, amigo oyente, el don gratuito de la salvación. Es una oferta legítima, una oferta sincera de Dios mismo. Él dice, «Todo lo que el Padre me da, vendrá a mí, y el que a mí viene, no le echo fuera». Ahora no diga, por favor, que usted puede arguir ahora mismo en cuanto a la predestinación, porque no puede. Usted puede venir a Dios si quiere venir. Si no viene, tenemos noticias para usted. Usted no fue elegido. Pero si viene, tenemos buenas noticias para usted. Usted sí fue elegido. Esa es la manera en que Dios obra. Ahora, muchas veces, estos 300 hombres escogidos han sido tomados en sentido erróneo. Mucha gente en las iglesias cree que porque son pocos en número, ya se comparan con la banda de Gedeón. Y la verdad es que muchas veces no son más que un montón de santos muertos, cargados de pereza y desaliento, que no se comparan en ninguna manera con la banda de Gedeón. La banda de Gedeón fue un grupo de hombres resueltos, dispuestos a morir para libertar a Israel. Permítanos decirle, amigo oyente, que estos hombres lamieron las aguas con su lengua como lame el perro, debido a que estaban en busca de los madianitas y no en busca de agua. Beberán después de que termine la batalla. Un jugador de fútbol una vez estaba tan entusiasmado y tan emocionado al final de un partido porque su equipo había obtenido la victoria y dijo, simplemente resolvimos ganar. Y amigo oyente, esa es la banda de Gedeón. Esa es la resolución que hace falta a la iglesia hoy en día. Veamos ahora la victoria sobre Madián. Leamos los versículos 10 hasta el 14 de este capítulo 7 de Jueces. Y si tienes temor de descender, baja tú con Fura, tu criado, al campamento. Y oirás lo que hablan, y entonces tus manos se esforzarán, y descenderás al campamento. Y él descendió con Fura, su criado, hasta los puestos avanzados de la gente armada que estaba en el campamento. Y los madianitas, los amalecitas y los hijos del oriente estaban tendidos en el valle como langostas en multitud, y sus camellos eran innumerables como la arena que está a la ribera del mar en multitud. Cuando llegó Gedeón, he aquí que un hombre estaba contando a su compañero un sueño, diciendo, «He aquí yo soñé un sueño». Veía un pan de cebada que rodaba hasta el campamento de Madián, y llegó a la tienda y la golpeó de tal manera que cayó y la trastornó de arriba abajo, y la tienda cayó. Y su compañero respondió y dijo, «Esto no es otra cosa sino la espada de Gedeón, hijo de Joás, varón de Israel. Dios ha entregado en sus manos a los madianitas con todo el campamento». Esta es la lección final de Gedeón. Antes de salir a la batalla, fue al borde del campamento y escuchó escondido mientras dos soldados hablaban. Ellos francamente creían que Dios iba a entregar a los madianitas en manos de Gedeón y su ejército. Y Dios permitió a Gedeón escuchar su conversación a fin de que fuera fortalecido antes de la batalla. Continuemos leyendo ahora los versículos 16 al 22 de este capítulo 7 de Jueces. Y repartiendo los 300 hombres en tres escuadrones, dio a todos ellos trompetas en sus manos y cántaros vacíos con teas ardiendo dentro de los cántaros. Y les dijo, «Miradme a mí y haced como hago yo. He aquí que cuando yo llegue al extremo del campamento, haréis vosotros como hago yo. Yo tocaré la trompeta y todos los que están conmigo. Y vosotros tocaréis entonces las trompetas alrededor de todo el campamento, y diréis, por Jehová y por Gedeón». Llegaron pues Gedeón y los 100 hombres que llevaba consigo al extremo del campamento, al principio de la guardia de la medianoche, cuando acababan de renovar los centinelas, y tocaron las trompetas y quebraron los cántaros que llevaban en sus manos. Y los tres escuadrones tocaron las trompetas, y quebrando los cántaros tomaron en la mano izquierda las teas, y en la derecha las trompetas con que tocaban, y gritaron, por la espada de Jehová y de Gedeón. Y se estuvieron firmes cada uno en su puesto en derredor del campamento. Entonces todo el ejército echó a correr dando gritos y huyendo.

0: Los 300 tocaban las trompetas, y Jehová puso la espada de cada uno contra su compañero en todo el campamento, y el ejército huyó hasta Betzita, en dirección de Cerera, y hasta la frontera de Abel Meola, en Tabat. Este es el relato que tenemos acerca de la estrategia de Gedeón. Dividió a sus 300 hombres en tres grupos, y se les da tres cosas: cántaros, antorchas y trompetas. Note usted que las antorchas están metidas dentro de los cántaros a fin de que la luz no se vea, y las toman en la mano izquierda y en la derecha las trompetas. Cuando salieron a la batalla, su grito debía ser por la espada de Jehová y de Gedeón. Ahora, lo interesante es que Gedeón no llevaba ninguna espada, tampoco la llevaba ninguno de sus 300 hombres. Es que estaban bajo el poder de los madianitas, y los madianitas no les permitían tener ninguna armería. Guardaban las armas y las espadas para ellos mismos. Por tanto, la estrategia de Gedeón empleó sus cántaros, unas lámparas y unas trompetas. Como ya hemos dicho, los madianitas y los amalecitas eran de las tribus nómadas del desierto. Habían invadido la tierra de Israel y se aprovechaban de sus siembras y sus víveres. Tenían una organización muy relajada. Andaban por el desierto como nómadas desorganizados y no tenían ningún ejército organizado. Habían apostado una pequeña guardia alrededor del campamento, pero la mayor parte del pueblo estaba dormida acá y allá. No esperaban ser atacados de noche. En primer lugar, es difícil ver de noche. Por tanto, Gedeón apostó a sus 300 hombres en tres cuerpos alrededor del campamento. En un momento determinado, tocaron sus trompetas y quebraron los cántaros para que la luz resplandeciera. Cada trompeta representaba el hecho de que probablemente estuvieran presentes algunos centenares del enemigo. Ahora, imagínese usted a los madianitas despertándose de un sueño profundo. Lo primero que hicieron fue revolver sus espadas en todas las direcciones. Los israelitas no tenían espadas. Los madianitas se atacaron el uno al otro. Y todo eso resultó en un alboroto grande. Los madianitas pronto huyeron por los montes al bosque y salieron de aquella región. Esto dio a Gedeón y a los israelitas una victoria grande. Hay algunas maravillosas lecciones espirituales en esta narración, amigo oyente. En primer lugar, quisiéramos volver a este asunto del rocío en el vellón. Necesitamos hoy en día una obra de embellecimiento interior en nuestras vidas, lo cual solo Dios puede hacer. Necesitamos pedirle que envíe rocío sobre nuestras vidas infructuosas. En el libro del profeta Oseas, capítulo 14, versículo 5, Dios dice: «Yo seré a Israel como rocío, él florecerá como lirio y extenderá sus raíces como el Líbano». Y Dios habla muchas veces en cuanto a este tema. Allá en Deuteronomio 33:13, dijo a José: «Bendito de Jehová sea tu tierra, con lo mejor de los cielos, con el rocío y con el abismo que está abajo». Y en Proverbios, capítulo 19, versículo 12, leemos: «Como rugido de cachorro de león es la ira del rey, y su favor como el rocío sobre la hierba». También en el capítulo 3 de Proverbios, versículo 20, dice: «Con su ciencia los abismos fueron divididos, y destilan rocío los cielos». Y en el Salmo 133, versículos 1 al 3, Dios dice: «Mirad cuán bueno y cuán delicioso es habitar los hermanos juntos en armonía. Es como el buen óleo sobre la cabeza, el cual desciende sobre la barba de Aarón, y baja hasta el borde de sus vestiduras. Como el rocío de Hermón que desciende sobre los montes de Sión, porque envía allí Jehová bendición y vida eterna». Dios ha bendecido de esta manera. Necesitamos este toque fresco. Lo necesitamos como el rocío que desciende por la mañana sobre el capullo de rosa y la hierba. Necesitamos un toque delicado. El profeta Oseas, en el capítulo 14 de su profecía, versículo 5, nos dice que el lirio es delicado. Nuestro Señor Dios descenderá como la lluvia sobre la hierba cortada. Aun cuando nos hallamos en apuros y nos ha cortado, descenderá sobre nosotros como la lluvia. Nuestro Señor lloró sobre Jerusalén, pero ¿lloramos nosotros hoy en día por el pecador? Al publicano le fue posible golpearse el pecho y clamar a Dios en cuanto a su pecado. ¿Pero qué de nosotros hoy en día, amigo oyente? Necesitamos tener un toque de Dios que nos haga fuertes y firmes, arraigados y cimentados. ¡Ah, que pudiéramos decir con el salmista: Pronto está mi corazón, oh Dios, mi corazón está dispuesto. Cantaré y trovaré salmos. Necesitamos el rocío de Dios sobre nuestras vidas para traer pureza a nuestras vidas. El apóstol Pedro nos dice en su segunda carta, capítulo 3, versículo 14, «Por lo cual, oh amados, estando en espera de estas cosas, procurad con diligencia ser hallados por Él sin mancha e irreprensibles en paz». Esto es lo que necesitamos hoy en día, amigo oyente. Dios solamente usa un vaso limpio. El apóstol Pedro, otra vez en su primera carta, capítulo 1, versículo 16, dice, «Porque escrito está, sed santos, porque yo soy santo». Dios nos lo dice a nosotros. El apóstol Pablo, en su segunda carta a los Corintios, capítulo 7, versículo 1, dice, «Así que, amados, puesto que tenemos tales promesas, limpiémonos de toda contaminación de carne y de espíritu, perfeccionando la santidad en el temor de Dios». ¡Qué maravillosa lección tenemos aquí, amigo oyente! Vamos a considerar ahora otra lección espiritual en cuanto a los cántaros. El apóstol Pablo dice en su segunda carta a los Corintios, capítulo 4, versículo 7, «Pero tenemos este tesoro en vasos de barro». Aquellos cántaros representan los cuerpos de los creyentes. Eso es lo que quiere decir Pablo cuando dice en su carta a los Romanos, capítulo 12, versículo 1, «Así que, hermanos, os ruego por las misericordias de Dios que presentéis vuestros cuerpos, es decir, vuestras personalidades enteras, en sacrificio vivo a Dios». Es por eso que no debemos gloriarnos en ningún hombre. El apóstol Pablo dice eso allá en su primera carta a los Corintios, capítulo 3, versículo 21. Él dice, «Así que ninguno se gloríe en los hombres». Ese es el vaso de barro. Tenemos este tesoro en vasos de barro, es decir, los cántaros. Algunos de nosotros no somos quebrados, o sea, no hemos sido quebrantados, y a consecuencia de esto, la luz no resplandece. Ahora, no es nuestra luz la que debe resplandecer, sino la luz del Señor Jesucristo. Su luz debe resplandecer en nosotros, y solo puede resplandecer en una vida quebrantada. Debemos resplandecer como luces en el mundo. El apóstol Pablo, escribiendo a los filipenses, les dice en el capítulo 2 de su carta, versículos 14 y 15, «Haced todo sin murmuraciones y contiendas, para que seáis irreprensibles y sencillos, hijos de Dios sin mancha en medio de una generación maligna y perversa, en medio de la cual resplandecéis como luminares en el mundo». Vamos a considerar ahora por un momento las trompetas. El apóstol Pablo, en su primera carta a los Corintios, capítulo 14, verso 8, dice, «Y si la trompeta diere sonido incierto, ¿quién se preparará para la batalla?». Esto habla del testimonio de los creyentes. Y tres cosas deben considerarse. Primero, el testimonio de los creyentes debe ser cierto y claro. Segundo, los hombres son escogidos por Dios. Él escogió a los 300 hombres para servir en el ejército de Gedeón. Los escogió junto a las aguas, según cómo bebían las aguas. Y en tercer lugar, el creyente tiene que ser quebrantado a fin de que la luz resplandezca. Así como los cántaros tuvieron que ser quebrados. Debe haber una dedicación de mente y de corazón si hemos de hacer la cosa que Dios quiere que hagamos. Amigo oyente, alguien lo ha expresado de la manera siguiente. A Dios le es posible reparar el corazón partido si se le da todas las piezas. Si usted, amigo oyente, está dispuesto a ser quebrantado por Él, permítanos decirle que Él puede repararle de la manera que Él quiere que usted sea reparado. Permítanos añadir aquí que Dios solo usa los vasos limpios. Si usted estuviera muriendo de sed en un desierto y llegara a un oasis o a un pozo y encontrara allí dos vasos, un bello vaso de oro, pero muy sucio, y un viejo vaso de barro quebrado, pero bien limpio y brillante ante el sol, ¿de cuál de los dos bebería usted? Pues bien, ¿no cree usted que Dios tiene tanto sentido común como usted? A Dios le gustaría darle un toque de pureza en su vida, en esta misma generación en la cual vivimos. Necesitamos ser reparados cual cántaro que ha sido quebrado y necesitamos el toque de Dios en nuestras vidas. El apóstol Pablo dice en su primera carta a los Corintios, capítulo 15, versículo 58, «Estad firmes y constantes, creciendo en la obra del Señor siempre, sabiendo que vuestro trabajo en el Señor no es en vano. El apóstol Pedro en su segunda carta, capítulo 3, versículo 14, dice, «Por lo cual, oh amados, estando en espera de estas cosas, procurad con diligencia ser hallados por Él sin mancha e irreprensibles en paz». Hoy en día es necesario que el rocío descienda sobre nuestras vidas, trayendo un toque de alegría en la comunión de Cristo. Eso solamente se puede lograr siendo llenos del Espíritu Santo. Aún al final de su ministerio, el apóstol Pablo podía decir que su aspiración todavía era la que había sido en el principio. Y escribiendo a los Filipenses capítulo 3, versículo 10, dice, «A fin de conocerle y la participación de sus padecimientos». Amigo oyente, necesitamos aquel toque hoy en día, el toque del regocijo en la comunión con Cristo. ¿Habrá una respuesta en su corazón hoy en día a estas cosas, amigo oyente? Necesitamos ser claros y limpios en nuestro vivir. ¿Qué mensaje espiritual se encuentra en esta historia de Gedeón? Era cobarde, es verdad, pero Dios lo usó. Dios escoge lo débil de este mundo. Y esto me da mucho ánimo a mí, amigo oyente, y espero que también le sirva de ánimo a usted. Y llegamos ahora al capítulo 8 de Jueces. En este capítulo, Gedeón apacigua a los de la tribu de Efraín. Seba y Salmuna son tomados. Sucot y Peniel son destruidas. Gedeón se venga de la muerte de sus hermanos. Rehúsa también aceptar un puesto en el gobierno. Madián es subyugado. Y tenemos también la muerte de Gedeón y la idolatría de los israelitas. Este capítulo es una continuación de la historia de Gedeón como juez. Encontramos aquí los eventos que acontecieron después de la liberación admirable que Dios dio a Gedeón del poder de los madianitas. Los israelitas son libertados nuevamente y a consecuencia de esto prosperan. Seba y Salmuna, reyes madianitas, han sido perseguidos y muertos. Los israelitas son bendecidos por primera vez desde hace mucho tiempo y están tan agradecidos a Gedeón por todo lo que él ha hecho que quieren que él reine sobre ellos, como dice el versículo 22 de este capítulo 8 de Jueces. Leamos. Y los israelitas dijeron a Gedeón, «Sé nuestro señor, tú y tu hijo y tu nieto, pues que nos has librado de mano de Madián». Esta es la primera indicación que se nos da en la Escritura de que los hijos de Israel querían que un rey reinara sobre ellos. Dios les dijo en el principio que Él no quería que tuvieran un rey, así como las naciones en derredor, pero ellos querían tener un rey. Debido a que Gedeón les había libertado de la servidumbre, ellos querían que Él aceptara el puesto de rey. Al parecer, Gedeón es el primero a quien ofrecieron este alto oficio, pero Él lo rehusó. Más tarde descubriremos que Israel nuevamente pide tener un rey. Insisten en tener un rey y por fin demandan tener uno. Luego, Dios le dice a Samuel, quien es el último de los jueces y el primero de los profetas, que él debe ungirles un rey. Entonces Dios le dijo a Samuel que Israel no le había rechazado a él, sino a Dios mismo. Dios quería reinar sobre ellos. En este incidente fue Dios quien usó a Gedeón tan admirablemente. Sin embargo, fue a Gedeón y no Dios a quien los israelitas pidieron que reinara sobre ellos. No tan solo querían que reinara Gedeón, sino también su hijo y el hijo de su hijo. Esto significaba que deseaban tener un rey así como las naciones alrededor de ellos. Y el versículo 23 de este capítulo 8 de Jueces dice, «Mas Gedeón respondió, no seré señor sobre vosotros, ni mi hijo os señoreará. Jehová señoreará sobre vosotros». Gedeón ciertamente había aprendido una lección, eso es indiscutible. Este joven que sacudía el trigo por allá abajo en el lagar, reconoció que era cobarde. Sabía que era Dios quien le había dado la victoria. Sabía que no tenía ninguna fuerza en él mismo para ganar la batalla. Pero se dio cuenta de que Dios le había levantado con este fin. Gedeón en verdad era un hombre admirable. Se menciona en el libro de Hebreos, capítulo 11, donde se nombran los héroes de la fe. El hecho es que Gedeón es el primero en la lista de los jueces. También se antepone a David en la lista. Dice el escritor a los Hebreos en el capítulo 11, versículos 32 al 34, «¿Y qué más digo? porque el tiempo me faltaría contando de Gedeón, de Barak, de Sansón, de Jefté, de David, así como de Samuel y de los profetas, que por fe conquistaron reinos, hicieron justicia, alcanzaron promesas, taparon bocas de leones, apagaron fuegos impetuosos, evitaron filo de espada, sacaron fuerzas de debilidad, se hicieron fuertes en batallas, pusieron en fuga a ejércitos extranjeros. Puede ser que Gedeón figura antes de David en la lista debido a que viene cronológicamente antes de David. La explicación que el escritor a los Hebreos da es que el tiempo le faltaría para contar todo en cuanto a estos hombres y quería contar de Gedeón. Dios levantó a Gedeón para hacer una tarea extraordinaria. El libro de los jueces cuenta lo que pasó. Nos enseña que cada hombre y mujer que Dios usa tiene que ser usado según las condiciones de Dios. Y Él escoge lo débil de este mundo. Ojalá que pudiéramos terminar aquí la historia de Gedeón, pero no nos es posible. Su vida tiene una mancha negra, y fue lo que más tarde causó tragedia. Parece que la mayoría de los jueces tenían alguna debilidad notoria, y en la mayoría de los casos, Dios usó esa debilidad. Ahora, la debilidad de Gedeón, o digamos mejor, una de las debilidades de Gedeón, fue el hecho de ser cobarde. Pero Gedeón tenía otra debilidad. Lamentablemente, como dice el escritor a los Hebreos, nos falta el tiempo para entrar en detalle en esta otra debilidad de Gedeón. Así es que tenemos que dejarla para nuestro próximo programa. Le invitamos, pues, a sintonizarnos. Será hasta entonces, amigo oyente, que Dios le bendiga ricamente.
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La Biblia dice, ¿por qué te abates, oh alma mía? ¿Y por qué te turbas dentro de mí? Espera en Dios, porque aún he de alabarle, salvación mía y Dios mío. 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Este es el versículo de la semana que se encuentra en Proverbios 14:34 y dice: la justicia engrandece a la nación, pero el pecado es afrenta para los pueblos. Una vez más, Proverbios 14:34 dice: la justicia engrandece a la nación, pero el pecado es afrenta para los pueblos.

0: Bienvenidos a Respuestas Hoy. Soy Joe Owen de Respuestas en Génesis. ¿Por qué la vida tiene valor? Cuando los padres descubren que su hijo por nacer tiene una discapacidad, a menudo se les dice que aborten. Lamentablemente, muchos siguen este consejo mortal. Pero aquellos que están a favor de la vida luchan contra esta práctica, a menudo señalando las vidas satisfactorias que muchas personas con discapacidad pueden llevar. ¿Qué tiene de mal este enfoque? Ahora es cierto que muchas personas con discapacidad llevan una vida plena y alegran a los demás, y debemos señalar eso. Pero eso no es lo que le da valor a una vida humana. En última instancia, tenemos valor por una razón. Hemos sido creados a imagen de Dios. Y siempre debemos volver a eso. Cada vida humana tiene un valor único, intrínseco, inherente, porque somos portadores de la majestuosa imagen y semejanza de nuestro gran y glorioso Creador.
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En las horas siguientes a la última cena, Jesús pasaba horas agonizantes en el huerto del Getsemaní orando. Sería traicionado por Judas, arrestado por el Sanedrín, interrogado por Caifás, negado por Pedro, juzgado por Pilato, burlado y azotado por los soldados romanos, y finalmente conducido al solitario Monte Calvario, donde una cruenta cruz le esperaba.

Todos queremos un cristianismo que nos dé esperanza, pero ¿estamos dispuestos a abrazar un cristianismo que también nos llame a sacrificarnos por otros? Es fácil hablar del amor de Dios, es mucho más difícil vivir ese amor, cuando cuesta tiempo, recursos y comodidad. ¿Qué encontrará Cristo cuando examine nuestra vida? Hablemos de esto hoy.

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7: 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Hola, soy el pastor Dani Rojas, el director y locutor del Faro de Redención. Gracias por acompañarme hoy. Estamos en una serie titulada Predicaciones desde Cuba, donde hemos escuchado sermones predicados por pastores cubanos que anuncian con fidelidad la palabra de Dios en medio de las realidades de su contexto. A lo largo de esta serie hemos visto que el Evangelio transforma no solo nuestras convicciones, sino también nuestra manera de vivir y amar. Y hoy llegamos a la tercera y última parte de un sermón del pastor Ulises Siegenhirt sobre Santiago 2. En este episodio vamos a ver por qué Dios muestra un cuidado especial por los más vulnerables y cómo la iglesia está llamada a reflejar ese mismo corazón. Terminaremos con un llamado pastoral a vivir una fe marcada por la compasión, el servicio y el amor de Cristo. Si tienes una Biblia, busca Santiago 2 y quédate con nosotros para ver a Cristo en su palabra.

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1: Los versículos del 5 hasta el 11 dicen lo siguiente. No se preocupen que ya estamos acabando. Amados hermanos míos, escuchen esto. Y esta parte está dura. ¿Acaso no ha escogido Dios a los pobres de este mundo para que sean ricos en fe y herederos del reino que él ha prometido a los que le aman? Pero ustedes han despreciado a los pobres. ¿Acaso no son los ricos quienes los explotan a ustedes y quienes los llevan ante los tribunales? ¿Acaso no son ellos los que blasfeman contra el precioso nombre que fue invocado sobre vosotros? Y esto nos lleva a una pregunta bien interesante que yo creo que nunca habíamos hablado así de ella. Porque cuando nosotros nos buscamos nuestra estrategia. Cuando nosotros hablamos de pobres siempre en la Biblia, no los pobres, decimos sermón del monte, no, los pobres en espíritu. Los que son de espíritu pobre, ¿no? Que dicen, Señor, yo no puedo, Señor, yo sé que no puedo, ¿no? No, pero aquí se está hablando de los pobres de verdad. Porque el contexto son los pobres, no de espíritu, los pobres de verdad. Y esto nos lleva a una pregunta que es chocante. Y la pregunta es esta. ¿Dios está del lado de los pobres? ¿Está Dios del lado de los pobres porque son pobres? Bueno, este énfasis que nosotros vemos aquí en Santiago ha llevado a algunos, como al teólogo Gustavo Gutiérrez, a hablar de la, escucha esto, de la opción preferente por los pobres de Dios. La opción preferente por los pobres. Y a primera vista, esto parecería una contradicción, dice él, a la ley de Moisés, que advierte contra dar preferencias a unos o a otros, ricos o pobres. No, nadie es preferente. Sin embargo, la Biblia dice que Dios es el defensor de los pobres, pero no dice que Dios es el defensor de los ricos. Y cuando yo estaba leyendo esto, yo decía,

Y aunque algunos textos de la Biblia piden justicia también para los miembros de las clases acomodadas, las llamadas a hacer justicia a los pobres exceden tales pasajes por 100 a 1. ¿Por qué? Bueno, ciertamente a la gente rica se le puede tratar injustamente, pero dice un filósofo llamado Nicholas Walterstorff que es un hecho que las clases más bajas no solo son desproporcionalmente vulnerables a la injusticia, sino que por lo común son desproporcionalmente víctimas de la injusticia, las clases más bajas. ¿Por qué? Porque la injusticia, dice él, no está distribuida igualitariamente. La injusticia no está distribuida por igual para ricos o pobres. Es lógico pensar que es más fácil cometer injusticia contra personas sin dinero o estatus social para defenderse. ¿Sí o no? Es más fácil. En definitiva, puesto que gran parte de las personas oprimidas, dice este autor, por un poder abusivo, son aquellas que tienen poco para poder comenzar, Dios les otorga una atención particular y Dios tiene un lugar especial en su corazón para los pobres. Porque ellos no tienen nada y Él es el padre de los pobres. Así que si hay alguien aquí que es pobre, quiero hacerle un paréntesis. Mi hermano, mi hermana, mi amigo, si tú eres pobre, Dios es tu padre. Dios es el padre de los pobres de Jesús María. Dios es el padre de los pobres en La Habana. Dios es el padre de los pobres en Cuba. Y Dios es el padre de los pobres de todo el mundo. Porque en todo el mundo hay pobres. No te pienses que eso es un fenómeno solo de nosotros, de Haití y África. Aquí hay gente que ha estado afuera, incluso hay gente que vive fuera. Hay pobres en todas partes del mundo. Y Dios se declara el padre de ellos. Qué bueno. Tanto es así que hoy leímos, aunque mi padre y mi madre me dejaran, pobreza total. Con todo, el Señor me recogerá. Señor es mi padre, si soy pobre. Hay una bendición especial entonces ser pobre. Dios es tu padre y Él está comprometido con ayudar y con servir a esos pobres. E incluso con ayudarlos a salir de esa condición. Proverbios 31:8 dice, levanta la voz por los que no tienen voz. Defiende los derechos de los oprimidos, Dios. Así que si el carácter de Dios incluye un celo por la injusticia que le lleva a tener el amor más tierno y la implicación más estrecha con los socialmente débiles, ¿cómo debería ser el pueblo de Dios si Dios es así con los pobres? Que dice que está comprometido con ellos hasta el fin. ¿Cómo debería ser el pueblo de Dios? Deberíamos ser personas preocupadas del mismo modo que Dios se preocupa. Y deberíamos estar apasionados por los débiles y por los vulnerables. Esa debería ser nuestra pasión. Eso es lo que Dios quería que Israel fuera para su mundo en ese tiempo. Su reflejo de cómo que Él quería que fueran las cosas. Quería que ellos lo hicieran. Para que la gente viera. Y no solamente viera y dijera, ah, qué bueno es ese Dios. Sino para que los pobres fueran cuidados. Y para que la injusticia mermara. Y la justicia brillara. Por eso es que cuando en nuestra comunidad alguien dice, wow, mira esta persona cómo está, nadie se preocupa por él. Yo le digo a mi gente, nosotros somos los que tenemos que preocuparnos por él o por ella. Es la iglesia de Jesucristo la que está puesta, ¿sabes para qué? Para que no hayan pobres ni necesitados. Como en el libro de los Hechos, eso pasó. Ninguno decía tener necesidad de nada. Eso es dejar de ser pobre, no es ser rico. Es que las necesidades básicas de las personas estén cubiertas y estén resueltas. Y que las personas sean empoderadas para que puedan levantarse y subir. Y ser de bendición al mismo tiempo también para otros. Y esa es la cadena que no termina nunca. De manera que el cristianismo, mi hermano, no se trata solamente de venir aquí una vez a la semana, sentarse, escuchar la Biblia, cantar los himnos que te gustan o las canciones que te gustan y a otra cosa, mariposa. El cristianismo tiene su raíz en el hecho de que Dios se hizo hombre y vino a este mundo para reconciliar al mundo con Él.
para volver a llevar las cosas a donde tenían que ser llevadas, para que la justicia corriera como un arroyo impetuoso. Y esa es la raíz del cristianismo. Y eso se muestra en un pueblo sirviendo al pueblo, en un pueblo ocupándose de los más desfavorecidos. Y te digo algo más, nadie se va a encargar de los pobres en La Habana. Nadie se va a encargar. Es la iglesia de Cristo la que está llamada a encargarse de los pobres. Para eso existe esta iglesia aquí. Para que cada uno, no solo el pastor principal, no. Para que cada uno de ustedes sea un elemento transmisor de la justicia de Dios hacia cada una de las personas desfavorecidas de esta comunidad, para que toda esta comunidad pueda ver la gloria de Dios, para que Dios se convierta en el Rey de Jesús María, de manera visible, porque ya lo es, de manera más visible aún, para que todos cuando miren este lugar puedan decir verdaderamente Dios está en medio de ellos. Dios quiere que tú y yo salgamos no solo de nuestra zona de confort, sino de estar tan preocupados por nosotros mismos. ¿Sabes que nosotros perdemos mucho tiempo en eso? Estando preocupados por nosotros mismos. Y no servimos a los demás en la medida que debiéramos. Y no nos involucramos con ellos en la medida que nos debiéramos. Porque estamos tan preocupados por nosotros mismos. Número uno, ¿qué será de mí el día de mañana? Número dos, ¿qué pensarán los demás de mí? Número tres, ¿y si la persona después no responde? Pero es que a nosotros no se nos ha llamado a pensar así en ninguna manera. A nosotros se nos ha llamado a servir a los pobres de la comunidad. Ese ha sido siempre el sentido de la iglesia de Jesucristo. Nunca podrán ver a Jesús si no lo ven a través de nosotros sirviendo. La salvación que Cristo ofrece no solo es una liberación del infierno y una inclusión en el cielo, que lo es, sino es la redención total de la vida del individuo. Es completa, es física y es espiritual. Es plena. Por eso lo que el cristianismo ofrece no tiene comparación. Y somos nosotros los llamados a hacer esto. ¿Por qué? Porque haremos bien, como dice Santiago, en cumplir la ley suprema de la Escritura. Amarás a tu prójimo como a ti mismo. Pero si hacemos diferencia entre una persona y otra, cometemos pecado y estamos violando la ley. Porque aquel que cumpla toda la ley pero falla en un punto es culpable de haber fallado. Así que debemos vivir, versículo 12, como quienes vamos a ser juzgados por la ley de la libertad. Pues a los que no tienen compasión de otros tampoco se les tendrá compasión cuando sean juzgados, porque la compasión prevalece sobre el juicio. Y hay mucha gente, cristianos, muy espirituales, que están preocupados mucho por el tema del juicio, ¿no? Cuando hay juicio tengo que darle cuentas a Dios y qué va a pasar. ¿Y sabes cuál va a ser la medida? ¿Cuánto amaste? ¿Cuánto amaste? Cuando el Señor Jesús, eso lo he dicho otra vez aquí, se le apareció a Pedro, aquel que lo había negado cuando había dicho que nunca lo iba a negar, aquel que lo había traicionado de la manera más escandalosa posible, cuando él se le apareció a Pedro, tú sabes lo que le dijo a Pedro: Pedro, me amas. Pedro, me amas. Esa es la manera de relacionarse Cristo con nosotros. Ese es el juicio. Dice que vamos a ser juzgados por la ley de la libertad. Y él nos hizo libre para que pudiéramos amar. Porque antes de Cristo no podíamos amar libremente. Estábamos atados, esclavizados a nuestra cultura, a nuestros miedos, a nuestro egoísmo. Pero en Cristo somos libres para amar así. Para poder amar a aquel al que yo no puedo amar. Él nos da la libertad para hacerlo. Y esa va a ser la base de nuestro juicio. ¿Cuánto amaste a tu prójimo? ¿Cuánto amaste a tu prójimo? Sal de ti, mi hermano. Vamos a salir de nosotros mismos este año. Eso es lo que estamos llamados. A salir dentro de nosotros mismos. Eso es lo que significa: niégate a ti mismo. Toma tu cruz y sígueme.
Que podamos decir con Pablo, con Cristo estoy juntamente crucificado. Estoy muerto. Y ya no vivo yo, sino que Cristo vive en mí. Y lo que ahora vivo en la carne, lo vivo en la fe del Hijo de Dios, el cual me amó y se entregó a sí mismo por mí. Que podamos no solo decir eso, sino vivirlo. Sino decir, este año Yuneisi va a morir, este año Ulises va a morir, este año Pachi va a morir, Marilyn va a morir, Mercedes va a morir, los que están ahí arriba van a morir, para que sea Cristo el que viva y Cristo el que resplandezca y que de una vez esta sociedad pueda ver de verdad la gloria de Dios a través de sus hijos que viven para los otros, como Cristo vivió para ti y para mí. Pensemos en eso. Pensemos en eso, porque a los que no tienen compasión de otros, tampoco se podrá tener compasión, porque la compasión prevalece sobre el juicio. La compasión va a desaparecer ese juicio que tanto temes, porque prevalece, porque no hay fuerza mayor en este mundo que el amor. Como dice el apóstol Juan, es el amor y no otra cosa lo que cubrirá multitud de pecados. Y quizás esta es tu primera vez aquí, quizás esta es tu última vez aquí en mucho tiempo. Y tanto para unos como para otros, les animo, les exhorto en el nombre de Cristo. Sed compasivos los unos con los otros. Tened misericordia de los más desfavorecidos. No oprimas al que está debajo de ti. Súbelo por encima de ti. Que ninguno tenga mayor concepto de sí mismo que el que debe tener. Humillaos bajo la poderosa mano de Dios para que Él los exalte cuando fuere tiempo. Que el Señor bendiga su palabra.

Eso fue Martín Manchego. Toma mis manos. Soy el pastor Dani Rojas y esto es El Faro de Redención. Mi hermano, al final no seremos recordados por cuánto sabíamos, sino por cuánto reflejamos el amor de Cristo en nuestra manera de vivir. Él tuvo compasión de nosotros cuando nada podíamos ofrecerle a cambio. Que esa misma gracia nos impulse a amar, servir y entregar nuestra vida por el bien de nuestro prójimo. Y mientras caminamos tras Él, vamos a descubrir que no hay mayor libertad que vivir para la gloria de Cristo y el bien de los demás. Oremos. Padre, hoy te damos gracias por lo mucho que tú has hecho por nosotros. Señor, por el sacrificio de Cristo en la cruz por nosotros. Pero no solo su sufrimiento, toda su vida entregada a ti, Señor, para dar esta salvación que ahora poseemos por gracia. Gracias, Señor, porque no lo merecíamos. Has sido tan bueno con nosotros. Padre, ayúdanos a vivir ahora en gratitud. Padre, no solo a sentir algo en nuestros corazones, sino a demostrar esa misma compasión, esa misma misericordia con los demás. Oh Padre, no queremos hacerlo para gloriarnos a nosotros mismos. No pretendemos hacerlo para que tú nos aceptes. Sabemos que ya somos aceptados en Cristo. Pero Padre, queremos vivir para ti. Queremos vivir en agradecimiento. Oh Padre, te pedimos que nos des corazones conforme al corazón de Cristo. Y Padre, otra vez, si hay alguien que está escuchando que no ha creído, hoy dales fe para creer que Cristo es el Salvador y su única esperanza. Es en su nombre que oramos. Amén.

Mi hermano, si este episodio te ha bendecido, envíenos un mensaje por WhatsApp al número 1-909-237-8762. 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El Faro de Redención es ministerio de Haven Ministries. Nuestro productor ejecutivo es Moisés Luna. Desde Cuba, nuestra productora de contenido cubano es Jennifer Ledford. A cargo de nuestras redes sociales, Mariana Warren.

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1: Este es el versículo de la semana que se encuentra en Proverbios 14:34 y dice: la justicia engrandece a la nación, pero el pecado es afrenta para los pueblos. Una vez más, Proverbios 14:34 dice: la justicia engrandece a la nación, pero el pecado es afrenta para los pueblos. Estas son RRA Noticias, reporta Miguel Ángel Jacinto desde Houston, Texas. La Iglesia de Inglaterra promueve el odio contra Israel. Los obispos de York, con sus alzacuellos, han votado con las manos en alto para aprobar un documento que llama a Israel entidad colonial, colona y excluyente, y en el que se suma la narrativa islamista acusando a Israel de cometer un genocidio. El mes pasado, la nueva arzobispa de Canterbury, Dame Sarah Mullally, allanó el camino para la deslegitimación de la identidad y del derecho a la autodeterminación del Estado de Israel. Durante el propio debate sinodal, defendió la moción afirmando que Palestina, que el gobierno británico reconoció el año pasado, está desapareciendo. En ningún momento tuvo una palabra equivalente cuando los rehenes israelíes eran torturados, violados o asesinados en Gaza, ni sobre los cohetes lanzados contra civiles o sobre la naturaleza totalitaria de quienes gobiernan Gaza. El desequilibrio es una postura política anti-israelí. Una mayoría abrumadora decidió dar espacio institucional a un documento que legitima la judeofobia. Están haciendo lo que tantas instituciones progresistas occidentales hacen y que hoy corre buena parte de la vida pública británica. La Iglesia de Inglaterra debería mirarse al espejo antes de volver a hablar de tolerancia. El antisemitismo contradice el corazón del Evangelio, pues ignora que Dios eligió a Israel como instrumento de su revelación y redención. Las Escrituras declaran: bendeciré a los que te bendigan, en Génesis 12:3, mostrando que la actitud hacia el pueblo judío tiene implicaciones espirituales. El apóstol Pablo advierte en Romanos 11:18, diciendo: no te jactes contra las ramas, recordando a la iglesia que ha sido injertada por gracia, no por superioridad. Toda forma de odio, incluida la judeofobia, es pecado, porque Dios es amor y no hace acepción de personas, según Hechos 10:34. La justicia bíblica exige verdad equilibrada y compasión por todas las vidas humanas, según Proverbios 18:17. La iglesia está llamada a ser luz, no eco de narrativas parciales, según Mateo 5:14. En tiempos de conflicto, el creyente debe orar por la paz de Jerusalén, Salmos 122:6, promover la verdad y rechazar todo discurso que alimente el odio. Estas han sido RRA Noticias, con permiso de La Voz Media, reportó Miguel Ángel Jacinto para la red de Radio Amistad.
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1: Julio 17. Cuídate de la incredulidad. Como dice el Espíritu Santo, si ustedes oyen hoy su voz, no endurezcan sus corazones, como en la provocación, como en el día de la prueba en el desierto, donde sus padres me tentaron y me pusieron a prueba, y vieron mis obras por 40 años. Hebreos 3, versos 7 al 9. Antes que los israelitas entraran a la tierra prometida, Dios les indicó que enviaran a 12 espías a Canaán para reconocer la tierra. Dos de esos espías, Josué y Caleb, son famosos por su reporte de la minoría, que concluyó que la tierra estaba lista para ser tomada. Sin embargo, la gente no los escuchó y demostró así su falta de confianza en Dios. A pesar de toda la evidencia que tenían de la confiabilidad de Dios, los israelitas pronto regresaron a confiar en su propio juicio. En un momento de incredulidad, el pueblo temió que moriría si, como Caleb y Josué les instaban a hacer, ellos escogían descansar en el poder de Dios para vencer a un enemigo más grande. Dios respondió con juicio. En lugar de disfrutar de la tierra prometida, toda una generación pasó el resto de su vida en el desierto sin experimentar el gozo que Dios les había ofrecido. Igual que los israelitas, tú y yo tendemos a la incredulidad. El escritor de Hebreos nos advierte: tengan cuidado, hermanos, no sea que en alguno de ustedes haya un corazón malo de incredulidad para apartarse del Dios vivo. Hebreos 3, verso 12. Esta exhortación no sería necesaria si no fuera posible que tengamos un corazón pecaminoso e incrédulo. Si queremos pecar, si queremos tomar nuestro propio camino, no queremos confiar. La incredulidad nos endurece de manera que, cuando la Biblia es predicada, en lugar de que la palabra de Dios entre en nuestro corazón y mente como una semilla plantada en buena tierra, nuestro corazón y nuestra mente se vuelven como láminas de estaño corrugado. Mientras más se enseña la Biblia, más su efecto en nosotros se vuelve como la lluvia que golpea el techo, pero que no puede atravesarlo. Así que, ten cuidado. No sea que tu corazón se vuelva insensible a la verdad de la Escritura. Cuídate de no volverte alguien que defiende la Biblia, que habla a otros de ella y que la cita, pero que endurece al mismo tiempo su corazón hacia lo que Dios le está diciendo en ella. ¿Cómo nos protegemos de esta incredulidad? Exhorta a otros a recordar lo que Dios ha hecho en ellos y a través de Cristo y pídeles que hagan lo mismo por ti. Y pídele al mismo Espíritu que escribió la Escritura que obre en tu corazón a medida que escuchas su voz. En la medida en que recuerdes el poder y el cuidado de Dios por la obra del Espíritu en ti, tu corazón se ablandará para recibir la semilla de su palabra.
0: Que Dios nos ayude a vivir a la luz de esta verdad. 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

0: 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Hemos llegado a las 2 con 30 minutos, hora centro. Vamos a continuar en breve con nuestro siguiente programa, Momento Decisivo. Escuche lo que dice el Salmo 27:3. Aunque un ejército acampe contra mí, no temeré mi corazón. Aunque contra mí se levante guerra, yo estaré confiado. Confiemos en Dios, a pesar de todos los problemas y situaciones que podamos vivir.
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2: ¿Sabía usted que Pablo se consideraba ministro del Evangelio, pero que también se consideraba menos que el más pequeño de todos los santos? Estas son dos afirmaciones del apóstol Pablo en la carta que les escribió a los creyentes de la iglesia en la ciudad de Éfeso. Pues bien, hoy aquí en Momento Decisivo, el Dr. David Jeremiah continúa con su serie Fe que Transforma, la carta a los Efesios, y considera estas declaraciones del apóstol Pablo. Con ustedes el Dr. David Jeremiah, para introducir la conclusión de su mensaje, Unidad.
3: Pues bien, como usted recordará, el día de ayer consideramos el misterio de la iglesia cristiana según el Señor le había revelado al apóstol Pablo. Hoy pasamos a estudiar lo que el apóstol Pablo nos enseña en este pasaje de la carta a los Efesios respecto al ministro de la iglesia y el propósito para el cual Jesucristo estableció su iglesia. Voy a enseñar lo que aprendemos en este pasaje respecto al hombre que Cristo llama para que dirija su obra a nivel local, así como la misión que Jesucristo espera que su iglesia realice. 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Ahora, continuemos con la consideración del tema Unidad, Efesios 3, 1 al 13.

sino que también los gentiles son miembros del mismo cuerpo. Antes del tiempo de Cristo y el otorgamiento del Espíritu, para llegar a ser hijo o hija de Dios y ser parte de la familia de Dios, había que convertirse primero en judío, pero ya no. Ahora los gentiles pueden llegar a ser hijos de Dios, miembros por igual del mismo cuerpo, la familia de Dios. Y Pablo dice también que los gentiles son copartícipes. Los gentiles, según Pablo, participan por igual de las promesas en Cristo por el Evangelio. Todo lo que está asociado con el Evangelio de Cristo ahora no es posesión plena solo de todo judío que cree, sino también de todo gentil que cree. Los dos han llegado a ser uno. Y qué asombroso es eso. Ese fue un momento revolucionario en la iglesia cristiana, damas y caballeros, y de la raza humana. Los judíos, que detestaban en lo absoluto a los gentiles, ahora oyen que se les dice que deben moverse y permitir que los gentiles se sienten en su banca. ¿Qué pensamiento fue ese? Copartícipes con ellos de las bendiciones de Dios. Tenemos demasiadas divisiones, separaciones y tensiones entre grupos en nuestras iglesias, y esto no debería ser así. Recuerdo que un misionero me dijo una vez algo que nunca olvidaré. Tenemos tantos desacuerdos graves.

Bendición de Dios. Pablo martilla esto a fin de que no lo olvidemos. Ahora Pablo empieza una segunda parte de su consideración, tratando de ayudar a los efesios a entender por qué deben prestarle atención, y considera el ministro a la iglesia. Quiero decir, si alguien está sentado allí oyendo todo este discurso revolucionario de Pablo, probablemente piensa, ¿quién se piensa que es al decirnos esto? ¿Por qué debemos darle oídos? Así que Pablo va a darnos algunas razones por las que debemos escucharle. En primer lugar, dice que fue constituido. Versículo 7. Es de este evangelio que fui hecho ministro, conforme al don de la gracia de Dios que se me ha concedido según la eficacia de su poder. ¿Cómo obtuvo Pablo el derecho para decir lo que estaba diciendo? Por la gracia de Dios. Pablo no escogió voluntariamente participar en este ministerio. Quiero decir, Pablo nunca se hubiera ofrecido como voluntario para este ministerio. Era uno de los grandes judíos de su día. Su pedigrí como judío aparece en la Biblia más de una vez. Había nacido en el lugar correcto, en el tiempo correcto. Tuvo los padres correctos y se sentó bajo el rabino correcto. Tenía todas estas cosas y Dios le había dicho, Pablo, lleva el evangelio a los paganos. Él no lo había hecho por sí mismo. La Biblia dice que lo hizo porque fue constituido para eso. Dios le dijo que lo hiciera. Permítame hacer una pausa aquí por un momento, damas y caballeros, y decir que si va a entrar al ministerio, asegúrese de haber sido llamado, asegúrese de haber sido constituido. De no ser así, para empezar, no durará mucho tiempo. Si usted entra al ministerio y no está seguro de que Dios lo ha puesto allí, lo abandonará pronto. Es evidente que eso es lo que está sucediendo, porque en las iglesias que forman la Convención Bautista del Sur, el término promedio de un pastor es menos de 2 años. Van a una iglesia por 2 años. ¿Por qué se van? Tal vez porque algunos no se sienten llamados. Alguien dice, ah, es muy bueno ser pastor. ¿Saben algo? Tal vez deberíamos conversar. Es maravilloso cuando Dios lo llama a uno a ser pastor, pero no es algo que se pueda tomarlo a la ligera. Recuerdo lo que mi padre me dijo cuando le dije que pensaba que Dios me estaba llamando a pastorado. Me dijo, David, asegúrate de que eres llamado, porque si no eres llamado, cuando surjan los primeros problemas no podrás hacerles frente. Han habido algunas ocasiones en mi vida cuando he mirado al cielo y le he dicho a Dios algo como esto, no quiero estar aquí, no quiero hacer esto. Voy a quedarme solo porque no quiero que se me eche de menos en el cielo. Y me quedé. Ese es el tipo de valentía que exige ser pastor. Y allí es donde estaba Pablo. Pablo fue constituido para hacerlo. No estoy seguro de que tenía una sonrisa en todo esto. No solo que fue constituido, sino que la Biblia dice también que fue ungido. Oigo a la gente hablar de que alguien es ungido. Alguien entona un gran canto en la iglesia y dicen, ¡ah! Ese canto estuvo ungido. ¿Qué es lo que eso significa para la mayoría de personas? Que fue bueno, fue un buen canto y una buena interpretación de la canción. Otros dicen que el pastor predicó un sermón ungido. Los sermones no son ungidos, solamente las personas son ungidas. Pero, ¿qué significa ser ungido? Pablo nos da un indicio aquí. En el versículo 7 dice, es de este evangelio que fui hecho ministro, conforme al don de la gracia de Dios que se me ha concedido según la eficacia de su poder. Cuando uno percibe el poder de Dios en alguien, cuando están cantando o diciendo que tienen un sentido de participación divina, uno puede decirle, ese fue un momento de unción, ese fue Dios obrando por medio de él o ella. Si usted sirve al Señor por algún tiempo, tendrá algunos momentos como estos. Pablo dice, les estoy dando este mensaje de unidad, no solo debido a que fui constituido, sino también porque fue ungido para hacerlo. Algo que siempre me ha encantado de Pablo es que fue una persona magnífica. Muchos piensan que Pablo fue la persona más importante que ha caminado sobre esta tierra, aparte de Jesucristo. Pablo nos dio 13 libros de la Biblia. Sin eso, no sabríamos gran cosa acerca de lo que hacemos. Él todavía vive en nuestros corazones y vidas. Estudiamos sus palabras, leemos sus cartas y recibimos bendición. Fue ungido. Pero Pablo no piensa en sí mismo. No se impresionaba consigo mismo. De hecho, lo próximo que dice es que no solo fue constituido y ungido, sino que también estaba asombrado. Estaba asombrado de que Dios le permitiera hacer lo que estaba haciendo. Después de pensarlo a cabalidad,
y después de que comprendió la importancia de

0: Su mensaje dijo, a mí, que soy menos que el más pequeño de todos los santos, se me concedió esta gracia, anunciar a los gentiles las inescrutables riquezas de Cristo. Se había opuesto en un tiempo debido a la división cultural, pero cuando Pablo empezó a darse cuenta de que Dios le había dado el privilegio de extender sus manos y reunir a judíos y gentiles, se dio cuenta de lo increíble que era ese llamamiento. Quedó asombrado de que Dios le hubiera confiado a él este llamamiento en particular. Dijo, yo soy el más pequeño de todos los santos. ¿Cómo fue que se me permitió hacer esto? Me gusta la forma como un comentarista lo dice. Aquí Pablo estira el idioma. Toma la palabra griega que se traduce menos que o más pequeño y añade un sufijo que es imposible lingüísticamente. Y así resulta con una palabra que dice que él es el menos que menos. Era menos que el menor de todos los apóstoles. Algunos piensan que está haciendo un juego de palabras con su nombre en latín, Paulus, que significa chico o pequeño. Así que está diciendo, ¿a quién escogió Dios para que reuniera a judíos y gentiles? Escogió a Pablo el pequeño. Pablo el pequeño fue el que fue colocado en ese lugar. Usted tal vez piense que no es digno de servir al Señor. Yo pienso eso a menudo. Ninguno de nosotros es digno. La Biblia dice que no somos dignos, pero el Dios Todopoderoso nos ha considerado dignos. Pablo fue hecho digno de hacer esto, aunque él mismo no consideraba que era digno. Dijo, soy menos que el más pequeño de todos los apóstoles, menos que el menor. ¿No es asombroso que Dios usa ocasiones cuando pensamos que hemos fracasado de manera miserable para mostrarnos su gracia? Quiero decir que de no ser así, no les contaría una experiencia de lo que es ser pastor y pensar que ha predicado el sermón más grande de la vida y nadie dice media palabra. Uno pasa al frente, barbotea unas cuantas cosas y luego se va y alguien dice, uno de los más grandes sermones que jamás has predicado. Y uno piensa, ¿asististe a la iglesia hoy? Así son las cosas. Hace más de 30 años, después de hablar a un grupo de universitarios en Nueva Jersey y pensar que lo había echado todo a perder, me fui a casa muy deprimido. Le dije a mi esposa, nunca permitas que acepte otra invitación para hablar a universitarios, eso está fuera de mi mundo. Y había presentes unos cuantos profesores, para colmo, pensaba que nada había sucedido. Pero un hombre se me acercó hace poco y me explicó que había estado entre los universitarios que asistieron esa noche y allí le había entregado su corazón a Cristo. Luego había ido al seminario y desde entonces era ministro. Lo mismo que uno piensa que no funciona, a menudo lo hace. Y es así porque, y esto es lo que tiene que entender, Dios hace su mejor obra, no por nuestra fuerza, sino por nuestra debilidad. Cuando somos débiles, entonces Él es fuerte. Cuando somos fuertes, o pensamos que somos fuertes, tal vez no seamos tan fuertes como pensamos que lo somos, porque si uno piensa que es fuerte, no deja lugar para Jesús. Y entonces, cuando trata de hacer algo, no impacta a nadie. Esa noche batallé en una presentación, y más de 30 años después, conocí a unos de los dividendos de esa inversión. ¡Qué experiencia! En otras palabras, Pablo dice que Dios siempre enriquece nuestra vida si le permitimos que nos gobierne. Él intervendrá en aquello que pensamos que no sabemos cómo hacerlo y nos capacitará para hacerlo. Y cuando pensemos que lo hemos hecho de manera imperfecta, Él llena los vacíos y hace que suceda. El misterio de la iglesia, el ministro de la iglesia y ahora la misión de la iglesia. Pablo completa su digresión parentética enfocando lo que se supone que debe hacer la iglesia, compuesta de judíos y gentiles, sobre la cual él había sido constituido ministro. Para empezar, la misión de la iglesia es declarar la verdad a los hombres. Versículo 9. Y sacar a la luz cuál es la dispensación del misterio que por los siglos ha estado oculto en Dios, creador de todas las cosas. La iglesia debe ser un testimonio vivo de la obra de Dios en el ser humano. Vivimos en este mundo fracturado, pero somos la iglesia y estamos en comunión. Eso es lo que debe suceder. En el mundo que nos rodea y que se está desbaratando, debemos unirnos. Eso es lo que Dios quiere. Quiere que seamos diferentes y que el mundo nos vea. Jesús dijo, en Juan capítulo 13, versículo 35. En esto conocerán todos que son mis discípulos, si se tienen amor los unos a los otros. ¿Cómo sabe uno que está en la iglesia correcta y cómo sabe que es una iglesia bajo el Espíritu Santo? Mire cómo se aman unos a otros. Jesús dijo que por la manera en que nos amamos unos a otros, sabrán que somos sus discípulos. Segundo, mostrar la verdad a los ángeles. Hay algo en lo que Pablo dice luego, no sé si usted lo ha visto antes, pero la Biblia dice que cuando nos amamos unos a otros, no es solo un mensaje para la iglesia, sino que también los ángeles intervienen en eso. Escuchen lo que dice el versículo 10. De este modo, la infinita sabiduría de Dios puede ser dada a conocer ahora, por medio de la iglesia, a los principados y potestades en los lugares celestiales. Esos son los ángeles. ¿Sabían ustedes que nosotros estamos un escaño más arriba de los ángeles? Debido a que los ángeles nunca han estado perdidos, no pueden ser salvados y no conocen el gozo de la salvación. Pablo dice que parte de la misión de la iglesia es dar a conocer a los ángeles la sabiduría de Dios. Cuando vivimos como debemos vivir, en unidad unos con otros, cuando rehusamos que nos separen las cosas que no deben separarnos y nos unimos en unidad, los ángeles observan y son bendecidos. La Biblia dice que los ángeles anhelan mirar el Evangelio, 1 Pedro 1:12. ¿Por qué? Porque ellos no han experimentado la salvación. Nos miran y ven la transformación que tiene lugar en nuestras vidas y se preguntan cómo funciona. Cuando alguien cae de rodillas, se arrepiente de su pecado y recibe la salvación, los ángeles ven un cuadro de la gracia de Dios. Cuando sacrificamos nuestros recursos y tiempo para servirnos los unos a los otros, los ángeles ven la bondad de Dios reflejada en nosotros. Cuando nos levantamos por la verdad y confrontamos los peligros del pecado en nuestra cultura, los ángeles ven un reflejo del celo y pasión de Dios. Como iglesia, somos testigos y testimonios, no solo ante el mundo, sino también ante los principados y potestades en los lugares celestiales, los ángeles. Este asunto de ser uno y tener unidad de la iglesia no es algo que se deba hacer a un lado. Dios se interesa profundamente por la unidad de su pueblo. Y permítame decir que estos principios funcionan no solo en la iglesia, sino que también funcionan en la familia. Dios quiere que seamos uno. No quiere que las familias cristianas se dividan. Cuando eso sucede, eso hiere el corazón de Dios como ninguna otra cosa que se pueda imaginar. Usted dice, pastor, ¿qué hago? Si usted no está en armonía con alguien en su familia, corríjalo. Usted dice, no me toca a mí hacer eso. O, traté de hacerlo, pero no respondieron. Permítame decirle que si usted es cristiano, siempre le toca a usted, siempre. Se sorprenderá por lo que sucede cuando usted hace de la unidad en la iglesia y en la familia una prioridad en su vida. Cuarto, el ministerio de la iglesia. Dice en los versículos 12 y 13, en quien tenemos libertad y acceso a Dios con confianza por medio de la fe en Él. Ruego, por tanto, que no desmayen a causa de mis tribulaciones por ustedes, porque son su gloria. El ministerio de la iglesia en oración ahora es de libertad y acceso. La Biblia dice que debido a que Dios ha derribado todas las barreras, podemos acercarnos intrépidamente a Él y pedir su ayuda. Ningún cristiano tiene razón de temer que el Dios Todopoderoso lo rechazará si se acerca a Él en oración. Hebreos capítulo 4, versículo 16 dice, por tanto, acerquémonos con confianza al trono de la gracia. ¿Qué quiere decir eso? Acérquese con confianza, no con arrogancia, sino con confianza. ¿Por qué puede estar confiando? Porque sabe que se acerca en el nombre de Jesús y eso quiere decir que usted tiene acceso al Dios Todopoderoso. Ahora, en conclusión, permítame hacerle tres preguntas. Primero, ¿anhelamos la unidad de los creyentes? ¿Entendemos de lo que Jesús está hablando cuando ora que seamos uno? Cuando vivíamos en Fort Wayne, Indiana, hace muchos años, solía hacer ejercicio en el IMCA durante el almuerzo. A decir verdad, nunca he hecho tanto ejercicio como lo hice allí. Para entrar a la cancha de baloncesto tenía que pasar por un arco en el que estaban inscritas estas palabras de Juan 17:21. para que todos sean uno. Siempre pensé que era cómico, porque pasábamos por ese arco para ir a la cancha que estaba en el gimnasio, y allí, por toda una hora, peleábamos como perros y gatos entre jugadores. Era como guerra. Entonces salíamos del gimnasio y pasábamos por el arco que decía, para que todos sean uno. Alguien comparó a los cristianos con un grupo de puercoespines en una fría noche de invierno. Necesitan estar cerca el uno del otro para abrigarse, pero cuando se acercan demasiado, se hieren unos a otros con las espinas y tienen que volver a apartarse. Escuchen, amigos y amigas, Jesús se interesa en que vivamos nuestras vidas en unidad los unos con los otros. Lo que eso quiere decir es que no guardamos rencores. Alguien le lastima, dice algo que usted no le gusta. No permita que el diablo meta su pie en la puerta por eso. Vaya a la persona, hable con esa persona, arregle las cuentas. El diablo no quiere otra cosa que meter cuñas entre nosotros en el cuerpo de Cristo. No le permita que lo haga, no tiene que permitir que lo haga. La Biblia dice, miren cuán bueno y cuán agradable es que los hermanos habiten juntos en armonía. Salmo 133:1. Hay mucho más que pudiera decir al respecto, pero quiero darle dos pensamientos más. Uno, ¿amamos a todos los miembros de la familia de Dios? Dorothy Day dijo lo siguiente, y produce convicción como para que uno respire hondo. En realidad, amo a Dios solo tanto como amo a la persona a quien menos quiero. ¿Hay alguien en la familia de Dios a quien por alguna razón usted ama menos de lo que debería? Dos, ¿buscamos maneras de alcanzar a los que tal vez no se sientan incluidos? Todo cristiano que es miembro de su iglesia es su hermano o hermana en el Señor. Son miembros por igual del cuerpo de Cristo. ¿Hay alguien en la familia que se siente marginado? ¿Alguien a quien usted pudiera ponerle el brazo sobre el hombro y asegurarse de que es afirmado en su posición como miembro por igual del cuerpo? Damas y caballeros, estamos en este cuerpo llamado la iglesia y todos estamos aquí por una razón. ¿Sabe cuál es? Todos estamos quebrantados, cada uno de nosotros. Usted dice, yo no estoy roto, usted está roto. Todos lo estamos quebrantados y estamos perdonados, y Dios nos ha sanado y nos ha dado una visión, y esa misión no se hace de manera individual, sino unidos. La unidad nos da la fuerza para determinar una diferencia en el mundo en que vivimos. Leí de un concierto especial que tuvo lugar en la ciudad de Filadelfia. La música fue arreglada por un compositor famoso llamado David Lang. Y los músicos eran estudiantes, aficionados y profesionales. Hubo un chelista de 9 años y un oboísta que tenía 81. Un escritor del periódico New York Times la describió como la orquesta más diversa de los Estados Unidos de América. Pero el aspecto más interesante de este concierto en particular fueron los instrumentos. Cada uno estaba estropeado de alguna manera. Muchos a duras penas se los podía tocar. Había una trompeta remendada con cinta adhesiva, un corno francés sin boquilla, un violín reducido a algo más que silueta. Sin embargo, bajo la dirección de Lang, cada músico pudo contribuir a la música gracias a cualquiera que fuera el sonido que su instrumento podía producir. La llamaron una sinfonía para orquesta dañada. La meta del concierto fue despertar conciencia y levantar fondos para reparar más de 1,000 instrumentos dañados del sistema escolar de Filadelfia. Arreglaron la música a fin de que cualquiera que sea el instrumento que uno tenía, podía tocar la nota que el instrumento podía producir. Podía ser apenas una nota. Había una trompeta a la que le faltaba una válvula. Todos los instrumentos eran como nosotros, eran instrumentos rotos. La noche de diciembre del 2017 fue un éxito completo. Los músicos se reunieron e hicieron algo hermoso con cientos de instrumentos imperfectos. Para cuando terminó el concierto, el Distrito Escolar de Filadelfia tenía suficiente dinero para reparar todos los instrumentos dañados. Me gusta ese cuadro porque es un cuadro perfecto de todos nosotros. Todos somos instrumentos en las manos de Dios, pero estamos dañados. No somos perfectos. De cuando en cuando producimos unas cuantas malas notas, ¿lo sabían? O una nota desafinada. Pero el Dios Todopoderoso nos reúne en su cuerpo y toma todo nuestro quebrantamiento y hace algo hermoso, a lo cual la gente se asombra e incluso a veces nos asombramos nosotros mismos. Me gusta ese cuadro, porque como seguidores de Jesús estamos reunidos como orquesta quebrantada. Ninguno de nosotros funciona como fue diseñado para funcionar. Ninguno de nosotros lo tiene todo resuelto y todos cometemos equivocaciones. Experimentamos división y disensión y fracturas y frustraciones. Sin embargo, bajo la dirección de la mano de amor de Dios, con todo podemos producir hermosa música para su reino. Por eso usted debe estar en la iglesia. Si es cristiano y conoce a Jesús, debe estar en la iglesia. Debe traer al templo su instrumento estropeado cada domingo, a fin de que pueda contribuir a la música hermosa que Dios quiere hacer de todos nosotros. Usted dice, prefiero estar solo, pastor. Me gusta hacer lo mío. Pues bien, no puede estar solo y estar en una orquesta. Tiene que ver el libreto. Tiene que ver la música, tiene que tomar asiento y unirse con todos nosotros. Si usted no es miembro de la iglesia que está formada de todo creyente, y si no es un creyente, ¿qué espera? En este mundo en que vivimos, la única esperanza que tenemos es Jesucristo. Mientras más cerca estemos de Él, mejor funcionaremos para avanzar. No es lo que usted sabe, sino a quien conoce, lo que hace de usted un creyente. Amén. Jesucristo estableció su iglesia, designó al ministro que ejercería el ministerio pastoral en esa iglesia y también indicó la misión o propósito para el cual estableció esa iglesia. Es mi oración que la iglesia a la cual usted asiste sea un fiel reflejo de esto que el apóstol Pablo les enseña a los creyentes de la iglesia de Éfeso y también a nosotros. Le agradecemos por habernos acompañado hoy. Queremos recordarle que este próximo domingo, el Día del Señor, usted debe estar en su iglesia. Usted será un estímulo para otros. Asista a la iglesia con una palabra de estímulo para alguien. Momento Decisivo le acompaña de lunes a viernes por radio, pero el domingo usted debe estar en su iglesia local. Volveremos el día lunes con la primera parte del mensaje titulado Una oración por fortaleza interior. Gracias por escucharnos.
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3: Este es el versículo de la semana que se encuentra en Proverbios 14:34 y dice: La justicia engrandece a la nación, pero el pecado es afrenta para los pueblos. Una vez más, Proverbios 14:34 dice: La justicia engrandece a la nación, pero el pecado es afrenta para los pueblos.
4: Estas son RRA Noticias, reporta Miguel Ángel Jacinto desde Houston, Texas. Todd Blanche reafirma el compromiso de la administración con la defensa de la vida. El fiscal general en funciones trata de tranquilizar a los Provida sobre el retraso en derrogar la dispensación telemática de la píldora del día después, escudándose en los plazos burocráticos, y asegura que se está preparando para una normativa sólida que pueda sobrevivir a los tribunales. La administración del presidente Donald Trump trabaja en su conjunto para proteger la vida de los no nacidos y colaborar con los estados para garantizar que lo hagamos de la mejor manera posible, aseguró Blanche. El presidente Donald Trump asistirá al New York New Jersey Stadium, conocido como MetLife Stadium, este domingo para presenciar en directo la final del Mundial de Fútbol 2026, que enfrentará a las selecciones de Argentina y España. La albiceleste, vigente campeona del torneo, accedió a la final tras deshacerse de Inglaterra 2-1 en semifinales, mientras que España superó sin grandes apuros a Francia 2-0. Durante su comparecencia rutinaria, la secretaria de prensa de la Casa Blanca, Karoline Leavitt, confirmó que el presidente Trump estará sentado en el palco del New York New Jersey Stadium este 19 de julio. Una joven cristiana se ha convertido en tendencia en las redes sociales tras compartir un video en el que se le observa evangelizando durante una marcha del orgullo LGBT en El Salvador. En medio de la multitud, decidió acercarse a los asistentes con un mensaje centrado en el amor de Dios y la esperanza que, según su fe, se encuentra en Jesucristo. La joven, identificada como Keila Noemí, explicó que su propósito no era condenar ni generar confrontación, sino compartir el Evangelio con respeto y permitir que las personas escucharan un mensaje de fe. Su testimonio fue ampliamente difundido en plataformas sociales, donde miles de usuarios comentaron la iniciativa. Estas han sido RRA Noticias, con permiso de La Voz Media y Mundo Cristiano, reportó Miguel Ángel Jacinto para la red de Radio Amistad.

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Escuchamos la voz de Julissa interpretando Mi vida es tuya. Gracias por estar en sintonía de la red de Radio Amistad. Escuche lo que dice el Salmo 27:3. Aunque un ejército acampe contra mí, no temeré, no temerá mi corazón. Aunque contra mí se levante guerra, yo estaré confiado. También dice el Salmo 31:1. En ti, oh Jehová, he confiado, no sea yo confundido jamás. Líbrame en tu justicia. Dios cuida de todos aquellos que confiamos en Él. Él nos librará de la situación posiblemente angustiosa que podamos estar viviendo. Dios quiere darnos libertad, gozo, paz, aún en medio de los problemas. Manténgase en sintonía de su estación amiga. Vamos a continuar con el tema Confío en ti, interpretada por Fieles Voces, y luego estaremos escuchando el programa Momentos de la Creación. A las 3:30 minutos escucharemos el programa El Amor que Vale con el pastor Adrián Rogers.

Dios de la creación. La superficie de la Tierra desde los 50 a 150 pies, es decir, 45 metros, sobre la gran marquesina del bosque tropical, es un mundo oscuro, húmedo y quieto, dominado por grandes columnas de troncos de árboles. Dentro de esos troncos y de algunas de las gigantes ramas huecas que se extienden desde ellas, se encuentra el secreto de la vida de la marquesina en sí. Un bosque tropical por lo general recibe 12 o más pies, es decir, más de 3 metros y medio de lluvia por año. Toda esta lluvia se lleva la mayoría de los nitratos de la tierra que los árboles necesitan para crecer. Por lo tanto, lo que los árboles necesitan es una fuente rica de nitratos que constantemente está siendo reemplazada. Y es aquí donde entran los murciélagos. Por lo general, estos inmensos árboles están huecos por dentro, y muchas diferentes criaturas, incluyendo los murciélagos de fruta, entran en los árboles huecos a través de varias aperturas. Los murciélagos encuentran ideales habitaciones para dormir dentro de estas grandes ramas huecas que se extienden como cavernas desde el tronco del árbol hueco. La capa acumulada de guano del murciélago dentro del árbol en sí es una de las fuentes más ricas de nutrientes que se conocen. Así que los murciélagos proveen al árbol con nutrientes que éste necesita a cambio de un hogar protegido durante el día. Realmente el Señor sí provee a todas las cosas vivientes del alimento que necesitan y de la manera indicada. 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

0: Gracias por su sintonía en la red de Radio Amistad. Dice la palabra de Dios en el Salmo 112:7. No tendrá temor de mala noticia, su corazón está firme, confiado en Jehová. El que confía en Dios, los que confiamos en Dios, estamos firmes porque Él nos acompaña. Manténgase en sintonía de la red de Radio Amistad. Continuamos con El Amor que Vale.
1: Saludos amigos, gracias por estar ya en sintonía de nuestro programa El Amor que Vale. Compartimos la serie Cómo ganar las batallas internas.
2: El Señor Jesús muchas veces dijo yo soy. Nunca dijo yo fui, pero a lo mejor ya no soy. Tampoco dijo yo seré, pero a lo mejor no lo seré. No, Él dijo yo soy. Yo soy el que soy. Nunca hubo un tiempo cuando Jesús no fue. Nunca habrá un tiempo cuando Jesús no sea. Amigo, en medio de su tormenta personal, solo recuerde esto. Cuando Él dice, yo soy, es una proclamación de su presencia y un anuncio de abundancia. ¿Está usted perdido? Él dijo, yo soy el camino. ¿Está padeciendo hambre? Él dijo, yo soy el pan de vida. ¿Está tropezando en la oscuridad? Él dijo, yo soy la luz del mundo. Y si usted está muerto en sus delitos y pecados, Él le dice, yo soy la resurrección y la vida. Tenga su Biblia a la mano y un cuaderno de notas para que saque el máximo provecho de nuestro estudio, Cómo encontrar paz en medio de su tormenta.
1: En el programa anterior, el doctor Adrian Rogers mencionó que hay un refrán que dice, no hay hogar sin sus secretos. Esto simplemente significa que tarde o temprano todos tendremos problemas. Las tormentas nos llegan a todos. En la voz del pastor Lenín de Llanón, el doctor Adrian Rogers nos concluye su mensaje, Cómo encontrar paz en medio de su tormenta.
2: Recuerde que paz no es la sustracción de los problemas de la vida. La paz es la suma de poder para enfrentar estos problemas. Esa es la paz de Dios. Y empecé a compartir en el programa anterior 6 principios básicos que puede decirlos cuando enfrenta una tormenta. Primero, estoy gobernado por su providencia. Segundo, estoy creciendo por su plan. Tercero, estoy favorecido por sus oraciones. La Biblia dice que Él, o sea, el Señor Jesús, vive para interceder por nosotros. Hebreos 7:25. Por lo cual puede también salvar perpetuamente a los que por Él se acercan a Dios, viviendo siempre para interceder por ellos. ¿Usted ha venido a Dios por medio de Jesús? Entonces, está en su lista de oración. ¿Y qué está haciendo? Escuche, el trabajo terminado de Jesús es el Calvario. El trabajo no terminado de Jesús es su ministerio de oración. Así que estoy gobernado por su providencia, estoy creciendo de acuerdo a su plan y soy bendecido por sus oraciones. No solo favorecido por sus oraciones, sino también estoy animado por su presencia. Él vendrá. Mire, por favor, nuevamente Juan 6, el versículo 20. Mas Él les dijo, yo soy. No temáis. Y en Mateo, Él les dice que tengan ánimo. Mateo 14, versículo 27. Pero enseguida Jesús les habló diciendo, tened ánimo, yo soy. No temáis. Puedo ver a estos discípulos con el sudor en sus frentes y sus rostros reflejando el temor. Sus manos ceñidas a los remos, fatigados, con dolor de espalda, remando y remando. Pedro grita, más fuerte, que nos vamos a hundir. Y Tomás dice, no creo que vayamos a lograrlo, vamos a naufragar. Y entonces ellos ven a Jesús. Le pregunto, ¿por qué Cristo no llegó antes? ¿Por qué esperó? Sabía que Él se esperó allí por mucho tiempo. Si usted lee la historia, se dará cuenta que ellos estuvieron en alta mar durante varias agonizantes horas. Y aquí se encontraban en la hora más oscura de la noche. Y Mateo relata que Jesús llegó en la cuarta

12. Y cuando se hubieron saciado, dijo a sus discípulos: recoged los pedazos que sobran para que no se pierda nada. Recogieron, pues, y llenaron 12 cestas de pedazos. Bien, ¿por qué llenaron 12 cestas? ¿Cuántos discípulos? 12 discípulos. Bien, él les dijo: ahora recojan todo, recojan los pedazos que sobraron. Cada discípulo tenía una cesta de pan al lado de sus pies. En esa barca hay unas cestas de pan. Él acababa de llevar a cabo un milagro y ahora ahí están ellos llenos de temor. Y pensaban: ¿por qué Jesús se ha olvidado de nosotros? Ellos se habían olvidado de Jesús. Ellos se olvidaron de lo que Jesús había hecho. ¿Acaso no tendemos a hacer eso? Es decir, ¿cuántas veces nuestro Señor nos ha liberado realizando milagros para nosotros, pero nosotros nos hemos olvidado de Él? Lo que ellos debieron haber hecho era, recuerde, lo que Pablo enseñó en 1 Tesalonicenses capítulo 5, verso 18. Dad gracias en todo, porque esta es la voluntad de Dios para con vosotros en Cristo Jesús. Pero nuestro Señor esperó. ¿Por qué esperó? Bueno, su espera, su retraso antes de llegar a ellos fue estratégico y deliberado. Por favor, anote este versículo, Isaías capítulo 30, versículo 18. Por tanto, Jehová esperará para tener piedad de vosotros. ¿No es este versículo estupendo? Por tanto, Jehová esperará, no para ser cruel con usted, sino para tener piedad de vosotros y por tanto será exaltado. Dios está en el negocio de hacer gloria para sí. Será exaltado teniendo de vosotros misericordia, porque Jehová es Dios justo. Eso significa discernimiento. Él no solo sabe lo que usted quiere, Él sabe lo que usted necesita. Y entonces dice: bienaventurados todos los que confían en Él. Dios espera. Usted necesita esperar. Y sabe lo que Dios espera. Dios está esperando que usted espere en Él. Dios espera que usted espere en Él. ¿Alguna vez ha pensado en la deliberada tardanza del Señor? Estuve leyendo el capítulo 11 de Juan, que relata la muerte de Lázaro. María y Marta, que amaban a Jesús y sabían que Jesús también amaba a Lázaro, mandaron a buscar a Jesús, que entonces estaba en Betania, y le dijeron: Señor, aquel a quien tú amas está enfermo. La Biblia dice que Jesús se quedó 2 días más en el lugar donde estaba. 2 días más, antes de que él hiciera alguna cosa. Aún antes de empezar a caminar hacia la casa de sus amigos. Ahora, supongo que usted recibe un mensaje que alguien de su familia inmediata, está enfermo o enferma, y usted dice: bueno, creo que me quedaré aquí un par de días más. Eso sería poco menos que cruel e inhumano, ¿no le parece? Usted diría de inmediato: pero Jesús esperó 2 días, y cuando llegó, ya habían pasado 4 días. Y Jesús dijo: me alegro de que Lázaro esté muerto. Algunos de ustedes dirán: pero pastor, ¿qué es lo que está diciendo? Escuche con atención. Eso es lo que Jesús dijo, no con sus palabras, sino con sus acciones. Porque Jesús sabía lo que iba a hacer, iba a resucitar a Lázaro. Ahora, suponga que Jesús hubiera venido inmediatamente y hubiera sanado a Lázaro. Y él pudo haberle hecho así, pero no lo hizo. ¿Sabe por qué? Porque si hubiera sanado a Lázaro, algunos hubieran dicho que Lázaro de todas maneras se hubiera sanado. O, ¿cómo saber si en realidad Jesús lo sanó?
Pero ellos no tuvieron ninguna explicación frente al milagro de la resurrección de

0: Lázaro. Jesús tuvo un plan. Y ese plan no tuvo ningún sentido para Marta, quien prácticamente le llamó la atención a Jesús. No tuvo ningún sentido para María tampoco. Pero tenía sentido para el Señor Jesús. Por lo tanto, el Señor espera. Dios dio una promesa en el jardín del Edén, que enviaría al Mesías. Pero esperó 4000 años. Escuchó lo que dije. Esperó 4000 años antes de hacerlo. La Biblia dice, cuando vino el cumplimiento del tiempo, Dios envió a su Hijo. Cuando vino el cumplimiento del tiempo. Muchas veces tratamos de cosechar las bendiciones de Dios antes de que maduren. Jehová esperará para tener piedad de vosotros, teniendo de vosotros misericordia. Bienaventurados todos los que confían en Él. Dios desarrolla paciencia. Dios nunca tiene prisa, pero nunca se atrasa tampoco. Habacuc 2, versículo 3 dice, aunque la visión tardará aún por un tiempo, más se apresura hacia el fin y no mentirá. Muchos esperamos el regreso de Jesús. La gente dice, ¿dónde está la promesa de su advenimiento? Porque desde el día en que los padres durmieron, todas las cosas permanecen así como desde el principio de la creación. Anótelo simple y llanamente. Él está por venir. Él viene. Y Él regresa en el tiempo perfecto de Dios. Pero Él retorna. Nuestro Señor está por venir. Luego usted puede decir, en el medio de su tormenta, estoy protegido por su poder. Note lo que Él dice en el versículo 20, yo soy, no temáis. Yo no sé quién dijo esto primero, mas es verídico. La voluntad de Dios nunca le llevará donde la gracia de Dios no pueda mantenerlo. Eso es bueno. La voluntad de Dios nunca le llevará donde la gracia de Dios no pueda mantenerlo. Eso es eternamente verdadero. Verá, enseguida Jesús hizo a sus discípulos entrar en la barca e ir delante de él a la otra ribera. Usted leyó eso en la palabra de Dios. Él les dijo que cruzaran el mar, no que bucearan. Iban sobre, no debajo del mar. Dios tiene un plan para usted. Jesús no dejó a sus discípulos en el desastre. Él les mandó que fueran a la otra ribera. Y cuando Él vino a ellos, Él les dijo, yo soy, no temáis. Yo soy, no temáis. Cuando Jesús usa las palabras, yo soy, ¿qué quiere decir con ese yo soy? Bien, el versículo 20 dice, yo soy. ¿Lo ve? En el griego literalmente dice, yo soy. Y es lo que leemos en la Reina Valera, literalmente, yo soy. Y yo soy es el sagrado nombre para la deidad. Significa, Él es omnipotente, el eterno. Lo que afirma es, yo soy el que soy. Soy el gran yo soy. Yo existía aún cuando este mar ni siquiera era un vapor, este mar de Galilea. Yo soy el gran yo soy. Piense al respecto. Cuando Él dice yo soy, es una proclamación de presencia eterna. No dice yo fui, pero a lo mejor ya no soy. Tampoco dice yo seré, pero a lo mejor no lo soy todavía. No, no, no, no. Él es yo soy el que soy. Nunca hubo un tiempo cuando Jesús no fue, nunca habrá un tiempo cuando Jesús no sea. Y amigo, en medio de su tormenta, solo recuerde esto, cuando Él dice yo soy, es una proclamación de su presencia. Pero le diré algo más. No solo es una proclamación de su presencia, sino también un anuncio de abundancia. ¿Sabe lo que yo soy es? Es una frase incompleta. Yo soy... ¿qué? Bueno, llene el espacio vacío. Una y otra vez en el Evangelio de Juan, Jesús dice, Yo soy, yo soy, yo soy. Él dijo, yo soy el camino. Está usted perdido. Llene el espacio vacío. Él es el camino. ¿Está usted en el lado equivocado y quiere entrar? Bien. Él es la puerta. ¿Está padeciendo hambre? Él es el pan de vida. Tropieza en la oscuridad. Él es la luz del mundo. Y si usted está muerto en sus delitos y pecados, Él dice, yo soy la resurrección y la vida. Yo soy. Yo soy. Déjeme decirle algo muy importante, mi amigo. Él es el yo soy para usted. Y usted solo tiene que llenar los espacios vacíos. Yo no sé de sus problemas. Desconozco sus necesidades. Pero sí sé cuál es la respuesta. Y su nombre es Jesús. Jesús es todo lo que este mundo necesita hoy. Y mi consejo para usted en medio de la tormenta es que vea a Jesús, el gran yo soy, y lo vea caminando sobre el agua, puesto que lo que parecía iba a estar por encima de su cabeza, ya estaba bajo sus pies, estaba bajo sus pies. Y usted está sentado en las alturas con él, y no puede ahogarse con su cabeza fuera del agua. Usted está sentado en las alturas con el Señor Jesucristo. Él es el gran yo soy, y puede anotarlo. Está protegido por su poder. Y el último punto. Usted puede decir, estoy siendo guiado por su propósito. Mire el versículo 21. Ellos entonces con gusto le recibieron en la barca, la cual llegó enseguida a la tierra donde iban. Dios no les había prometido navegar calmadamente, mas sí les había prometido un desembarque seguro. Llegaron enseguida a la tierra a donde iban. Verán, su destino ya está determinado. Tiempo y espacio no son ningún impedimento para el Señor Jesucristo. Él los llevará a la orilla. Ellos pasaban por tribulación, pero Jesús dijo, «En el mundo tendréis tribulación, pero confiad, yo he vencido al mundo». ¿Lo ve? Esa tormenta sencillamente representa al mundo. ¿Dónde está Jesús? Jesús ha vencido al mundo. Eso es lo que le está diciendo. Amigo, hagamos otra aplicación para concluir. El barómetro espiritual está bajando y todos los que podemos leer las señales de los tiempos sabemos que se está formando una tormenta, se está formando una tempestad. En ocasiones, el mar es más tranquilo antes de la tormenta. Y esto lo aprendí en la Florida. Cuando dicen que viene un huracán, usted sale afuera y dice, no, no puede ser, jamás, nunca. Sin embargo, el barómetro baja y sabe que la tempestad se viene. La Biblia nos lo dice. Amigos, pronto nuestro Señor que ha estado en el monte de su gloria orando por nosotros, va a levantarse de su trono. Entonces caminar sobre el agua será como un juego de niños. Él descenderá caminando en las nubes, Él regresará en su gloria, y nosotros los que estamos aquí en el mar del tiempo, inmediatamente estaremos en las orillas de la eternidad. La Biblia dice que así sucedió con los discípulos. Tan pronto como recibieron a Jesús en el barco, estuvieron de inmediato en la orilla. ¿Ha recibido usted a Jesucristo? ¿Ha confiado en Él? Le invito a que me acompañe en una corta oración. Si usted necesita que Jesús sea su Señor y Salvador en forma personal, ¿por qué no lo recibe en su vida ahora mismo? Recíbalo en su corazón, en su vida, no solo para que esté con usted, sino que por fe esté en usted. Puede orar conmigo de la siguiente manera. Querido Dios, soy un pecador, estoy perdido y necesito ser salvo. Jesús, tú moriste para salvarme y prometiste así hacerlo si confiaba en ti. Confío en ti, Jesús, ahora mismo. Con todo mi corazón, entra en mi corazón, perdona mis pecados, sálvame, Señor Jesús. Y gracias por perdonarme y salvarme. Ahora comienza a ser la clase de persona que tú quieres que sea. Y porque tú moriste por mí, yo viviré para ti. Ayúdame a no avergonzarme de ti. Dame el valor para confesarlo públicamente. En tu nombre lo pido. Amén. Hemos hablado de la paz en medio de su tormenta. La Biblia habla de paz que sobrepasa todo entendimiento. No la puede obtener con las píldoras. No sale del interior de una botella y ningún psicólogo o psiquiatra puede dársela. Hay una paz sobrenatural y la Biblia dice que Cristo es nuestra paz. Si usted repitió esa oración conmigo hace unos instantes e hizo una decisión por Cristo, por favor escríbanos para regocijarnos espiritualmente con usted, conocerle en una forma más personal y tener el privilegio de orar por usted y su nuevo caminar como creyente en el Señor Jesucristo.
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2: ¿Cuánto glorificamos a Dios al leer correspondencia como esta? Waldemar de Sao Paulo, Brasil, nos bendice al escribirnos: doy gracias a Dios por este programa que me ha bendecido mucho. Cuando estoy en mi casa, escucho su programa en español vía internet. Estoy escribiendo en portugués porque no tengo mucho conocimiento de español. Dios les bendiga.
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2: 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Estamos gozosos que sintoniza nuestro programa. Soy Andrés García Vigio y oramos que este mensaje le haya bendecido y ayudado a comprender más que Jesucristo es verdaderamente el amor que vale.

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1: Y ahora, el pronóstico del tiempo para Houston en Radio Amistad. Se reporta 92 grados y parcialmente nublado. El viento sopla desde el sur de 10 a 15 millas por hora. Mayormente nublado esta noche, con una temperatura mínima cerca de 78 grados. Después mañana, despejado, con una temperatura máxima cerca de 95 grados. Mayormente nublado mañana por la noche, con una temperatura mínima cerca de 75 grados. El pronóstico del tiempo cuando lo necesitas en Radio Amistad.
0: Este es el versículo de la semana que se encuentra en Proverbios 14:34 y dice, «La justicia engrandece a la nación, pero el pecado es afrenta para los pueblos». Una vez más, Proverbios 14:34 dice, «La justicia engrandece a la nación, pero el pecado es afrenta para los pueblos».
1: Estas son RRA Noticias. Dolly Martín reportando desde Houston para Radio Amistad. El presidente Donald Trump anunció este jueves en un discurso en horario estelar la descalificación de una serie de informes de inteligencia que, según afirmó, exponen fallas históricas en la seguridad electoral de Estados Unidos, un plan del régimen chavista, liderado actualmente por Delcy Rodríguez, para manipular electrónicamente las elecciones de Venezuela y un acceso del régimen chino a datos de registro de 220 millones de votantes estadounidenses. El documento describe que, antes de la elección presidencial de 2012, los servicios de inteligencia del dictador Hugo Chávez, la Dirección General de Contrainteligencia Militar y el Servicio Bolivariano de Inteligencia habrían trabajado junto al Consejo Nacional Electoral y Smartmatic para desplegar máquinas alteradas en unos 300 centros de votación en zonas tradicionalmente chavistas con el objetivo de asegurar una victoria de cerca de 1,5 millones de votos. Chávez ganó esa elección por 1,6 millones de votos. El secretario de Estado Marco Rubio acusó este jueves al régimen cubano de haber desempeñado un papel central en la formación y expansión de movimientos de extrema izquierda en Estados Unidos, el hemisferio occidental y otros países de Occidente durante la apertura de la reunión ministerial sobre el resurgimiento del terrorismo político organizado por el Departamento de Estado. Irán y Estados Unidos intercambiaron ataques este viernes en una nueva escalada del conflicto en Oriente Medio, mientras ambas partes mantienen enfrentamientos en torno al estratégico estrecho de Hormuz, una de las principales rutas marítimas para el comercio mundial de petróleo y gas. El Comando Central de Estados Unidos, CENTCOM, informó de que sus fuerzas llevaron a cabo ataques por sexta noche consecutiva con el objetivo de seguir degradando las capacidades militares iraníes. En respuesta, la Guardia Revolucionaria iraní afirmó haber atacado dos radares estadounidenses en Omán y la base militar de Al-Tanf en Siria. Dolly Martín reportando desde Houston para RRA Noticias con permiso de Voz Media.
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Hace algunos años, muchos reflexionaron nuevamente en el significado del himno Sublime Gracia, una melodía que ha sido entonada por generaciones en todo el mundo. Sin embargo, no todos se detienen a pensar por qué la gracia de Dios es realmente tan extraordinaria. La gracia de Dios es asombrosa porque representa amor ofrecido aun cuando no es merecido. Recibir favor en lugar de castigo, comprensión en lugar de rechazo y misericordia en lugar de juicio transforma el corazón humano. Esa gracia no depende de nuestros méritos, sino del carácter fiel y compasivo del Señor. Cada acto de gracia que ofrecemos a otros refleja su naturaleza. Hoy puede ser una oportunidad para extender perdón, comprensión y amor desinteresado a alguien cercano. Le habla David Jeremiah, animándole a que tome el camino a una vida nueva. Descubra la asombrosa gracia de Dios en su minuto en la Biblia.

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0: Saludos, Dolly Martín con el reporte misionero. 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Recordándole el anuncio que di ayer, que Desencadenados, comenzando el lunes, va a continuar como ha estado por muchas décadas, a las 8 de la noche, a las 5 de la mañana. Sin embargo, vamos a tener música y el programita Libres de Verdad, también producido por Pacific Garden Mission. 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

0: 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Y ahora, el pronóstico del tiempo para Houston en Radio Amistad. Se reporta 92 grados y mayormente nublado. El viento sopla desde el sur de 10 a 15 millas por hora. Mayormente nublado esta noche, con una temperatura mínima cerca de 78 grados. Después mañana, despejado, con una temperatura máxima cerca de 95 grados. Mayormente nublado mañana por la noche, con una temperatura mínima cerca de 75 grados. El pronóstico del tiempo cuando lo necesitas en Radio Amistad.
1: Este es el versículo de la semana que se encuentra en Proverbios 14:34 y dice: la justicia engrandece a la nación, pero el pecado es afrenta para los pueblos. Una vez más, Proverbios 14:34 dice: la justicia engrandece a la nación, pero el pecado es afrenta para los pueblos.

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1: Muy buenas tardes, bienvenido, bienvenida a su programa Meta Final. Gracias por acompañarnos. Estamos en vivo y en directo desde los estudios de Radio Amistad en Houston, Texas. Queremos darle gracias a Dios porque estamos llegando al final de una semana laboral. Pero también recordamos que este fin de semana es de mucha importancia respecto a el Mundial que hemos estado disfrutando por más de un mes y medio. Todo lo que comienza tiene que terminar. Lo que se levanta, lo que sube, tiende a bajar. El Mundial comenzó el 11 de junio y va a terminar el 19 de junio, domingo 19 de junio, de julio, perdón. Y se anticipa el partido más importante por el cual se ha estado jugando estas 102 partidos. Hay dos partidos más. El sábado mañana se juega el partido por el tercer lugar entre las selecciones de Francia e Inglaterra. Un partido por el tercer lugar. Veremos quién se lleva el tercer lugar. El domingo, la selección de España se estará enfrentando a la selección argentina por el primer lugar. Un partido que define el campeón del torneo. Posiblemente muchos no esperaban a estos dos finalistas por diferentes razones. Gustos también. Enfoques, preferencias. 48 selecciones iniciaron esta competencia, pero solamente una va a levantar el trofeo de campeón. Puede ser España, puede ser Argentina. El único que lo sabe es Dios, porque Él lo sabe todo. Nosotros los seres humanos solamente especulamos, solamente deseamos, solamente pensaríamos o analizaríamos hasta nuestro máximo de entendimiento quién podría levantar el trofeo. Pero solamente serían especulaciones. El único que lo conoce todo es Dios. Y Él sabe quién es el ganador final. Pero nosotros tenemos que esperar hasta el domingo para saberlo. Y eso nos habla también de paciencia. Nosotros estamos limitados. Los seres humanos estamos limitados al conocimiento de todas las cosas. Esa preeminencia solamente es para Dios, nuestro creador, nuestro sustentador. Y eso nos invita también a reflexionar al respecto de que, siendo nosotros seres finitos, necesitamos confiar en el ser infinito. Quiero dar la bienvenida a todos nuestros amigos, amigas, donde quiera que nos sintonicen a través de la red de Radio Amistad en Alabama, Georgia, Carolina del Sur, Arkansas, Florida, Luisiana, Texas, Pensilvania y Kentucky. También estamos en internet en radioamistad.net, radioamistad.net. Y estamos también a través de las plataformas sociales en Facebook y en YouTube. En Facebook nos puede encontrar como Red de Radio Amistad, Red de Radio Amistad. Y puede ver este video, puede ver las imágenes de los que estamos compartiendo aquí en los estudios. Pero como somos en la gran mayoría radio, entonces el audio está siendo grabado para que usted también lo pueda escuchar en diferido a las 10 de la noche. Y pueda posiblemente escuchar el programa en su totalidad después de su trabajo. Si usted apenas está saliendo o todavía se encuentra en el trabajo, recuerde que este programa se puede escuchar también en diferido. Vamos a ir a nuestra reflexión bíblica y vamos a leer en un salmo, el Salmo 59, versículo 16. Salmo 59, 16. Dice: pero yo cantaré de tu poder y alabaré mañana de mañana tu misericordia, porque has sido mi amparo y refugio en el día de mi angustia. Una vez más, Salmo 59, 16 dice: pero yo cantaré de tu poder y alabaré de mañana tu misericordia, porque has sido mi amparo y refugio en el día de mi angustia. Este salmo fue escrito por el rey David, un hombre conforme al corazón de Dios, un hombre que sufrió la persecución, el rechazo, el menosprecio, un hombre que experimentó el quebranto, un hombre que sufrió por pecar, por hacer lo incorrecto delante de Dios, por no hacer todo lo que Dios deseaba. Era un hombre con debilidades, como todos nosotros. Pero lo importante es que David era un hombre conforme al corazón de Dios. Y ese corazón implica humildad. Ese corazón implica reconocimiento de quién es Dios. Ese corazón implica dependencia absoluta de Dios. Y en este salmo, los primeros versículos de este salmo nos hablan de el llamado que David hace a Dios a librarle de sus angustiadores, de aquellos que deseaban destruirle, de aquellos que le estaban persiguiendo, de aquellos que deseaban matarlo, asesinarlo. Y él pide que Dios lo libre y que Dios dé a sus enemigos lo que se merecen. Este salmo es un salmo imprecatorio, se le llama. Imprecatorio porque se pide el juicio de Dios sobre sus enemigos. Eso en los primeros versículos. La segunda parte de los versículos, del versículo 18 al versículo 17, son básicamente la esperanza que David tiene de la respuesta de Dios sobre su petición en los primeros 7 versículos. En este versículo 16 es donde básicamente se resume de el gozo que David experimenta. Dice: yo cantaré de tu poder, el poder de Dios para cuidarlo, para protegerlo, para ayudarlo, para fortalecerlo en tiempos de angustia, de sufrimiento, de dolor, de persecución, de zozobra. El poder de Dios está disponible para todos los que confiamos en Él. Y luego agrega: y alabaré de mañana tu misericordia. El contraste entre la noche y la mañana es importante en la enseñanza bíblica. La noche implica oscuridad, implica peligro, implica dolor, sufrimiento, angustia. Pero la claridad, el amanecer, la mañana, entonces implica una nueva esperanza, implica un nuevo día, una nueva etapa, una nueva época. La mañana nos invita a reconocer y a recordar que estamos vivos, que hemos sobrevivido a las angustias y peligros y problemas por la misericordia de Dios. Alabarle a Dios implica darle gracias, porque su compasión, su cuidado, su protección ha estado con nosotros. Luego continúa la segunda parte diciendo de este versículo, porque has sido mi amparo y mi refugio. Ahí está la clave. David entendía que era Dios y es Dios su amparo y su refugio. El amparo es sinónimo de protección. Refugio es sinónimo de cuidado, de mantener a salvo. Entonces, David entiende que ha sobrevivido a todo lo que los enemigos han querido hacer con él, porque Dios ha estado con él, porque Dios lo ha ayudado, lo ha fortalecido y lo ha mantenido con vida, a salvo, a pesar de la persecución, a pesar de la angustia. Y luego agrega, en el día de mi angustia. Dios ha sido mi amparo y refugio en el día de mi angustia. Entonces, la declaración es profunda, porque se basa en la experiencia real de David. La angustia es debido al peligro, a la zozobra, a la incertidumbre que David enfrentó en esta etapa de su vida. Y este salmo nos invita a todos nosotros a recordar también los tiempos difíciles. No son ajenos o distantes a los cristianos. Todos los cristianos estamos expuestos a esas luchas, a esos quebrantos de salud, accidentes que suceden y a tantas cosas que estamos expuestos en este mundo caído, lejos de la voluntad de Dios. El sistema de este mundo nos acecha. El sistema de este mundo premia a aquellos que son posiblemente los que causan dolor y angustia a los demás. Y el cristianismo, el cristiano en general, no debe permanecer con la idea de que el mundo es lo único que existe. La esperanza siempre tiene que estar en Dios. Los cristianos necesitamos aprender a vivir aún en medio de las luchas, confiando en Dios, dependiendo de Dios constantemente, para que podamos mantener la esperanza y la fe, y saber que Dios es el que gobierna, el soberano, por sobre todas las personas, por sobre todas las cosas y por todas las circunstancias que podamos experimentar. Nuestra fe debe estar puesta 100% en el poder, en la misericordia y en la gracia de Dios en nuestras vidas, siempre. Quiero dar la bienvenida ya a nuestro hermano Pablo, que le habíamos extrañado muchísimo. Ha estado ocupado, hermano. Bienvenido a Meta Final. ¿Cómo estás?
2: Hermano Miguel, Dios le bendiga. Gracias, hermano. Yo también los extrañaba bastante. Un saludo a todos nuestros radioescuchas. Amén. Esperamos que sea un buen programa el día de hoy.
1: Así es. Un hermoso salmo y hay mucho que podemos decir. ¿Qué nos puedes compartir, hermano, en este hermoso salmo?
2: Sí, hermano, gracias por compartir y elegir este poderoso Salmo es un versículo, un pasaje que nos invita a elegir la alabanza y la confianza en Dios por encima del temor y la angustia. Es un mensaje de esperanza de parte de Dios para, y mire que estamos en un mundo corrompido, mire que estamos en un mundo lleno de dolor y ahorita lo que más necesitamos precisamente son mensajes de esperanza, son mensajes de ánimo. Y este pasaje nos invita a poner la confianza en Dios, invita a que tengamos un corazón que queramos siempre a estar dispuestos a darle la gloria, la alabanza a nuestro Dios, porque es fácil para el corazón del ser humano, con tantas malas noticias que estamos rodeados, tenemos la tendencia a vivir en temor, a vivir en angustia. Pero Dios dice que en medio de toda esta corrupción que existe el día de hoy, en medio de todo este mundo lleno de dolor, Dios promete cuidarnos, Dios promete protegernos, ¿verdad?
1: Amén.
2: Ahí me gusta mucho porque el contexto de este pasaje que usted escogió, hermano, es este salmo escrito, como usted bien lo mencionó, por el rey David. Fue escrito cuando él huía precisamente del rey Saúl, quien lo estaba persiguiendo. Y que había enviado a hombres a vigilar a su casa para asesinarlo. ¿Va? Imagínate que tu propio presidente, tu propio rey te manda a matar, y tu casa está rodeada de esa gente que viene a matarte de tus enemigos. Y David, en vez de angustiarse, él decidió darle la alabanza a Dios. Él decidió demostrar esa profunda confianza que Dios lo iba a proteger. Y eso es lo que debemos de hacer, ¿verdad? Y a todos los que nos están escuchando, si acabas de recibir una mala noticia de alguna enfermedad crónica, algún cáncer, alguna situación difícil en tu vida, que escojas alabar a Dios porque ahí viene la sanidad. No podemos hacer nada muchas veces en contra de las cosas que nos suceden. La oración y la confianza en el Señor es lo único que nos queda, en nuestro baluarte, en nuestro refugio, y darle la alabanza. Le recomiendo, ¿verdad? Y hay libros que han escrito donde la fe supera la enfermedad muchas veces. Y es porque tener un pensamiento positivo, por tener un pensamiento de gratitud, un pensamiento en una esperanza viva que es Jesucristo. Eso, el buen ánimo ayuda muchísimas veces a contrarrestar las malas noticias. Entonces yo les animo a todos a que busquen del Señor Jesucristo, a que busquen de nuestro Dios, de que le alab busquen alabarle. El YouTube está llena de alabanzas, busquen alabanzas a Jesucristo, y que empiecen una relación con Jesucristo si nunca la han comenzado.
1: Así es. Los que ya tenemos un tiempecito conociendo al Señor y experimentando el poder y la gracia de Dios en nuestras vidas, podemos testificar de que lo que dice este pasaje, este salmo en general, es verdad, es real. Dios es nuestro refugio y fortaleza en medio de los problemas, de la angustia. Definitivamente, necesitamos recordar estos pasajes y pedir a Dios con todo nuestro corazón que Él se revele a nosotros como nuestro refugio y como nuestra fortaleza. ¿Por qué no oramos, hermano? Dirígenos para que podamos cerrar este segmento.
2: Vamos ahora, bendito Padre Celestial, te damos muchas gracias por este programa, por la vida de mi hermano Miguel, todos los que hacen posible, Dios, este programa, por todos nuestros radioescuchas, las personas que nos sintonizan por diferentes medios, YouTube, Facebook, que tú bendigas sus vidas de cada uno de los que nos están escuchando en este momento. Padre, si hay alguna situación difícil que están pasando a todos los que nos están escuchando, tú sé propicio a ellos. Tú manda a Dios ese mensaje de esperanza, ese mensaje de luz que tenemos en Jesucristo, Dios, que tú mandes paz y tranquilidad en los corazones de los creyentes y de los no creyentes, Dios, que nos están escuchando. Permite, Padre Celestial, que puedan recibir tu bálsamo de tu Espíritu Santo, que puedan recibir la paz y el consuelo que tú solamente eres el único que puedes darla. Sé con este programa, mi Dios, ayúdanos a poder tener un buen tiempo divertido, donde podamos, Dios, expresar principalmente, Dios, los principios de tu palabra y poder comentar las situaciones deportivas que se vienen dando durante este mundial, Padre. Te damos gracias por todo en el nombre de Cristo Jesús. Amén.
1: Amén. Vamos a ir a nuestra primera pausa y regresamos.

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2: Hace algunos años, muchos reflexionaron nuevamente en el significado del himno Sublime Gracia, una melodía que ha sido entonada por generaciones en todo el mundo. Sin embargo, no todos se detienen a pensar por qué la gracia de Dios es realmente tan extraordinaria. La gracia de Dios es asombrosa porque representa amor ofrecido aun cuando no es merecido. Recibir favor en lugar de castigo, comprensión en lugar de rechazo y misericordia en lugar de juicio transforma el corazón humano. Esa gracia no depende de nuestros méritos, sino del carácter fiel y compasivo del Señor. Cada acto de gracia que ofrecemos a otros refleja su naturaleza. Hoy puede ser una oportunidad para extender perdón, comprensión y amor desinteresado a alguien cercano. Le habla David Jeremiah, animándole a que tome el camino a una vida nueva. Descubra la asombrosa gracia de Dios en su minuto en la Biblia.
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4: Bueno, continuamos con su programa Meta Final. Y creo que tienes hoy una plataforma y quiero darte el tiempo, lo más que podamos. Voy a hablar lo menos posible yo, para que tú nos compartas tu experiencia de las dos grandes partidos que se han visto en las semifinales de este Mundial 2026. Adelante, hermano, cuéntanos.
5: Sí, hermano Miguel, bueno, nos esperan dos partidos, pero sobre todo uno, la final.
4: Sí.
5: Ese partido lo tenemos de verdad que para sorpresa de propios y extraños, ¿verdad? Principalmente porque de verdad que nadie esperaba que España eliminara a Francia. Honestamente, yo pensé que Francia iba a pasarle por encima. Pongo usted que a lo mejor no pasarle por encima, pero que sí le iba a sacar el resultado a España. Pero nadie pensó, bueno, a lo mejor sí, hubo muchos que sí pensaron eso, pero honestamente muchos de nosotros no pensábamos que España le fuera a pasar y borrar y eliminar completamente a un Francia metiéndole un 2-0, ¿verdad? Donde prácticamente los borró, no les dejó ninguna posibilidad. La manera en cómo se defendió, la manera en cómo manejó la ventaja España, cómo controló el balón, cómo Cucurella dio un partidazo impresionante.
4: Por eso lo contrataron para el Real Madrid.
5: ¿Sí?
4: No, es casualidad. Sí, sí. Tiene un pasado, sí, barcelonista, y quiero simplemente, sí, aclararlo. Es un, sí, pasado, su talento fue depurado, sí, como digo, viviendo, conviviendo y asumiendo ese tipo de fútbol que tanto se necesita en, sí, estos tiempos.
5: Sí, definitivamente estuvo ahí con la Masía y se rozó con ellos, aunque no sé por qué razón no lo valoraron y terminó yéndose para la Premier League.
4: No hay cupo para todos, lamentablemente. Yo creo que todos quisiéramos que los niños que crecen y se gradúen y ganen los honores en el mismo equipo. Lamentablemente es limitado el cupo y hay muchos talentos que no tienen la oportunidad de progresar si se quedan mucho tiempo en un club. Y yo lo entiendo, y eso es normal. Tienen que ir a buscar fuera las oportunidades que posiblemente no la tiene en el club que les vio nacer.
5: Sí, no, y definitivamente pues también podemos mencionar que es un trabajo de los visores,
4: sí,
5: que a lo mejor no le vieron, ¿verdad? Y le sucede a muchos jugadores que de pronto con un equipo no funcionan y al salir pues se ponen las pilas y no sé si el entorno, no sé si la manera de los que están dirigiendo No sé, pero lo que pasó con Cucurella fue que realmente allá en España, fue, digo, perdón, en Inglaterra fue donde realmente él despegó, ¿verdad?
4: Explotó.
5: Tanto que el Real Madrid pues volteó a verlo y
4: Sí.
5: honestamente está dando un partidazo.
4: Sí.
5: Me recuerda mucho a Puyol, su
4: Sí.
5: manera
4: Sí.
5: de jugar,
4: Sí.
5: su manera de ser, ¿verdad?
4: Sí.
5: Y bueno, quiero mencionar que España tiene un equipazo, sin dejar de mencionar que Francia es un equipazo, hermano, honestamente. Sin embargo, pienso yo que tácticamente le ganó la partida el director técnico de España. A Deschamps simplemente se le había perdido. Para mí hizo los cambios demasiado tarde. Y no logró nunca descifrar el parado de España, la táctica fija que empleó. No, nunca pudo descifrar por dónde. Y terminaron sucumbiendo ante los españoles, que manejaron muy bien el partido, honestamente con un fútbol muy superior, y eso fue lo que me sorprendió, porque estamos hablando de Francia, hermano, estamos hablando de Francia. No entendí por qué Doué empezó en la banca, y cuando terminó de revulsivo, para mí en lo personal pienso que entró demasiado tarde. Tenemos a un joven que es que ha demostrado en el PSG ser titular indiscutible y dando unos partidazos, es bicampeón de la Champions. No entiendo cómo él empezó en la banca y cómo terminó entrando demasiado tarde, donde ya no hubo tanto tiempo. Sí.
4: Te voy a dar la clave.
5: Sí.
4: Son los técnicos. Es el técnico.
5: Sí.
4: ¿Quién es el técnico del PSG? Es un
5: Sí, sí,
4: técnico
5: sí.
4: que, ojo con eso también,
5: Sí.
4: y a veces suena repetitivo y a veces tedioso y a veces puede sonar hasta arrogante, pero es el tipo de técnico que entiende que prioriza el sistema de equipo por encima de las individualidades.
5: Sí.
4: Ese es el punto. Y eso es lo que Deschamps no aprendió.
5: Sí, definitivamente. Y bueno, ya está fuera de Champ, ¿verdad?
4: Sí.
5: En este momento. Me parece que Zinedine Zidane ahora va a tomar ahí la dirección. Esperamos que Francia dé un cambio con Zinedine, con Zizou, es porque de verdad que tenía equipo para ser campeón del mundo. Muchos, muchos, incluyéndome, lo dábamos como campeón del mundo a Francia, pero
4: Yo lo dije cuando comenzó el Mundial y cuando establecimos que Francia era el equipo a vencer. Yo nunca dudé que Francia iba a llegar a estar entre los cuatro mejores de este torneo, pero que se iba a encontrar en el camino y muchos no entendieron. Yo no quise enfocarme en eso, pero yo decía, hay equipos que vienen calladitos, que vienen suaves, que no están haciendo ruido, pero que pueden dar sorpresas. Y yo creo que España es uno de ellos, que vino suave, que el primer partido no anotó gol, que había un descontento porque no jugó su mejor partido. Pero aquí lo vemos ya, un equipo que, ojo, está haciendo historia.
5: Sí, hermano, y quiero mencionar que, por ejemplo, Cubarsí sí, dio un partidazo, Laporte, este
4: Sí.
5: muchacho del Athletic,
4: Sí, sí,
5: increíble
4: sí.
5: porque podía haber jugado para Inglaterra, pero terminó jugando para España. Pedro Porro, me parece que también alguien increíble. Y luego tenemos una banca de España de ensueño que podrían ser titulares. Yo veía los cambios y parecía que el que entraba era
4: Era mejor
5: mejor
4: que el que estaba.
5: que el titular. O sea, es una cosa increíble lo que tiene España.
4: Sí.
5: España tiene el fútbol, borró completamente a Francia. Pienso que si juegan con esa mentalidad, eso pudieran llegar a ser campeones del mundo. Pero hay que mencionar que Argentina tiene la parte de la motivación. Vienen de levantarse de varias veces, estando en marcador en contra. vienen de remontar. Es decir, tienen ellos la motivación,
4: La experiencia del dolor y el sufrimiento en guerra, en combate.
5: Creo que España tiene el fútbol
4: Sí,
5: para
4: sí.
5: ser campeón del mundo, pero Argentina tiene la motivación. En este momento, y muchas veces, a veces lo mental se impone sobre lo físico y sobre el talento. Muchas veces
4: Sí.
5: así pasa en cualquier deporte, no nada más en el fútbol. Entonces es difícil ver quién va a ser el campeón del mundo. Yo lo veo en ese aspecto muy parejo. Obviamente futbolísticamente creo que España es muy superior a Argentina, pero
4: Sí.
5: mentalmente creo que ahí se empareja el asunto. No quiero decir que no tengan el fútbol, pero la garra, el empuje, las ganas, el deseo, el nunca bajar los brazos, el seguir luchando, independientemente de otros factores del cual se está hablando muchísimo, ¿verdad? De la corrupción. Sabemos que siempre va a haber corrupción y háblese del equipo cual sea, siempre va a haber corrupción en cualquier parte del mundo. Sí hay mucha evidencia, se habla mucho acerca de las ayudas hacia la AFA, la investigación que hay ahorita en este momento, que no es poca cosa, se está hablando bastante. Estamos en un mundo caído, entendemos que estamos en un mundo de corrupción, va a haber corrupción, pero hablando ya en cuanto, y obviamente, pues en un deporte donde hay mucho dinero de por medio. Seguramente no lo vamos a afirmar porque no tenemos las pruebas, pero seguramente va a haber corrupción. Pero hablando futbolísticamente, hablando ya lo que es el deporte, independientemente de lo demás, de cosas que puedan influir, porque sí pueden influir, hermano, sí puede influir el arbitraje, sí puede influir muchas cosas que pueden suceder, el juego sucio. Y hay que mencionarlo, Argentina sí recurre mucho a eso, ¿verdad? Sin embargo, dejando de un lado de eso, la mentalidad de ellos es muy fuerte. Es muy fuerte la mentalidad. Entonces, vamos a ver, yo no veo favorito absolutamente a nadie. Tanto España puede ser campeona del mundo como Argentina puede ser de nuevo campeón del mundo. Entonces, vamos a ver qué es lo que nos depara. En el otro partido, hermano, por el tercer y cuarto lugar. Tenemos aquí a Francia e Inglaterra, que nadie pensábamos que ese iba a ser el partido de cuarto. Ya pues prácticamente es doloroso porque tenemos a un Mbappé con Francia que no ha ganado nada en esta temporada y tenemos también a un Bellingham que no ha ganado nada en esta temporada. Y que están peleando por nada tampoco. Es un tercer y cuarto lugar que no los hace campeones ni subcampeones, ¿verdad? Una cosa tristísima para los dos.
4: La diferencia, la única diferencia es lo económico, porque el
5: Sí.
4: tercer lugar llena más, agarra más dinero del cuarto lugar, el segundo lugar más que el tercero, y el primero pues se lleva el premio gordo, como decimos, ¿no?
5: Sí.
4: 50 millones de dólares o de euros, como dicen, euros. Eso es decir mucho. El segundo lugar se lleva 33.
5: Bárbaro.
4: El tercero está en los 27 y el cuarto creo que se lleva 20 por ahí. Entonces, estamos hablando de millonadas, pero lo que motiva no tanto es el dinero, ¿verdad? Lo que motiva es el nombre, de escribirlo en la historia. Eso es lo que, en definitiva, los jugadores que tienen el talento y tienen la idea de que competir es para llevarse el honor más alto, ¿verdad? Pero así sucede. Así las cosas. Creo que diríamos que se jugaron dos finales adelantadas
5: Sí.
4: en semifinales. Pudo haber sido una europea al puro estilo de Francia-España. O pudo haber sido una intercontinental. ¿Recuerdas aquellos partidos de el campeón de Europa
5: Sí.
4: contra el
5: El
4: sudamericano?
5: resto del mundo. Le decían el resto del
4: El
5: mundo.
4: resto del mundo, aunque estaba la Intercontinental en Japón, donde jugaba el primero, o sí, en Japón se jugaba. Y el campeón de la Libertadores.

0: va a ser, pues, como mencionábamos, un choque de poder. Tenemos a una España con su alineación clásica de 4-2-3-1, ¿verdad? La posible alineación aquí que podemos ver, pues, es Simón en la portería, como se espera, Cucurella por el lado izquierdo, Laporte y Cubarsí como centrales, que para mí dieron un partidazo, ¿verdad? Increíble estos muchachos, Porro por el lado derecho. Y luego teniendo a Ruiz y a Rodri en la media, hermano, uno por la izquierda y el Rodri por el lado derecho. Y tenemos ya, se puede decir, como los carrileros. Tenemos a Baena del lado izquierdo y a Yamal por el lado derecho. Y tenemos a un Dani Olmo que jugando como un falso 9. Y a Oyarzabal, que es en el centro delantero, que tiene un liderazgo. A mí me sorprendió bastante. Él cobró el penal, no fue Yamal, no fue Cubarsí, no fue Olmo, fue, imagínese, o sea, tener la valentía, tener el liderazgo, si yo lo cobro, y obviamente con la aprobación del técnico, ¿verdad? Increíble. Y por el lado de Argentina, tenemos a un Divo Martínez, tenemos un parado de 4-4-2, con siempre se me traba la lengua con
1: Traglafico.
0: Tagliafico del lado izquierdo. En la central tenemos a Martínez y a Romero. Y por el lado derecho tenemos a Molina, ¿verdad? Y ya en la media tenemos pues cuatro medios impresionantes, ¿no? Empezando del lado izquierdo Fernández y McAllister. Y luego del lado derecho Paredes con Simeone. Y arriba tenemos a Álvarez y a Messi. Vaya, después vienen los cambios, los revulsivos, dependiendo del parado táctico de cada equipo. Pues ya los técnicos van haciendo sus relevos y tienen una banca tremenda. O sea, pienso que España tiene más peso en la banca todavía que Argentina.
1: Sí.
0: Y por ahí se pudiera inclinar la balanza, aunque sabemos que Argentina no va a vender caro no va a vender barato el mundial. Lo va a hacer sudar sangre. Si es que España se lleva el campeonato, no le va a salir barato, ¿verdad? Porque estos muerden, se avientan, hacen lo imposible, se entregan de corazón. Entonces no va a ser fácil. Yo veo, por ejemplo, los ingleses los veía muy fuertes, no solamente físicamente, sino mentalmente.
1: Sí.
0: Los ingleses, nada más que ya al final, creo que a Tuchel le falló. Porque ¿cómo es posible que sacas a tu mejor hombre, a Anthony, es el que mejor te está generando en el ataque y simplemente metes a otro defensa, sacas a un delantero para reforzar? No puedes hacerlo. A lo mejor te funcionó con México, a lo mejor te funcionó con Noruega, pero con Argentina pensó que le iba a funcionar, pero no le funcionó. ¿Por qué? Porque pues simplemente ellos le sueltas el balón, le das la iniciativa y ellos de allí se agarran y empezaron, como dicen en México, a apedrear el rancho, ¿verdad? Y ellos sí tienen muchas variantes. En el caso de México, solamente intentó por arriba, por arriba, por arriba, y nunca lo intentó por abajo, ¿verdad? Y
1: Claro.
0: ellos son buenísimos en el juego aéreo. Impresionante porque en el juego aéreo fue donde les ganaron. Y eso es lo que me sorprende, ¿verdad? Y se les veía fundidos a los ingleses, hay que decirlo, se les veía ya, se les veía el rostro desencajado, y yo creía que si se iban a tiempos extras, no iban a aguantar los ingleses tampoco, pues, ante el embate de Argentina. Entonces, pero no sé si España tenga la misma. Yo pienso que la fortaleza mental la tienen, porque son chicos a que están acostumbrados a jugar Champions a un alto nivel. Pero la cuestión física, porque Argentina sí te presiona, sí te hace el pressing, sí te pisa, sí te mete garra. Y yo no sé si los jugadores españoles van a poder soportar toda esa presión que meten los argentinos. No sé qué piensa usted, hermano.
1: Creo que he descrito el partido tal y cual yo lo pienso también. No veo a un España inferior, veo un España muy superior técnicamente, en equipo, talentoso en extremo, porque hay que darle honor a quien honor, ¿verdad? Y veo a un equipo español

0: levemente superior en ese aspecto de manejo de balón, traslado de balón, de presión también, porque presionan en zonas y no al individuo, y eso lo hace que el equipo que está recibiendo esa presión, pues dude y se equivoque y no tenga ideas claras. Entonces, eso es una virtud de España. Creo que si de continuar así, van a hacer sufrir a los argentinos también. Van a sufrir, porque España le gusta atacar, no es un equipo que se echa atrás. Nunca he visto un equipo español echándose atrás, aguantando el 1-0. Siempre meten uno y quieren el segundo, y por eso a veces les empatan, porque se descobijan atrás, dejan menos personas, dejan espacios, y eso también puede ser peligroso cuando vemos a un Argentina que da latigazos, que aguanta bien, que se defiende bien en línea de 4-4, hacen esa cuando están defendiendo, es infranqueable, ¿verdad? No tienen altura, no son grandes, altos jugadores, pero son robustos, son aguantadores y van al choque y aguantan, y ¿me entiendes? Entonces, va a ser un partido, como decimos, de esos que se antojan no movernos de la televisión ni un segundo.
1: Sí, yo veo, hermano, un duelo ahí muy fuerte entre Rodri y Messi. Puedo ver ahí un haciéndole relevos de
0: Rodri,
1: Laporte
0: sí.
1: con sí, Laporte con Cubarsí haciéndole el relevo a Rodri, a Ruiz también ahí presionando, dependiendo por dónde ataque Messi. Si va a atacar por el lado derecho, va a estar Cucurella, lo va a estar esperando por ahí. Si la toca atacar por el lado izquierdo, Pedro Porro va a estar ahí por ahí esperándolo por ese lado. Entonces, van a ser unos duelos impresionantes que se van a estar dando. Adelante, pienso yo que Dani Olmo se va a meter en un duelo muy fuerte con Martínez, con Romero,
0: Sí.
1: con Molina, con Triaglafico. Eso va a ser, hermano, una cosa más Yamal con Triaglafico. Ahí se van a entrar en unos duelos muy interesantes con McAllister, que también mete durísimo ahí la pierna, con Paredes y Rodri. También pienso yo que van a andar por ahí, ¿verdad? Rondando en esos duelos personales que van a tener y Ruiz con este muchacho, con McAllister. Van a tener ahí sus duelos personales. Va a estar muy interesante. Vamos a estar muy interesante para ver cómo se dan estos duelos, para ver quién gana todos estos duelos impresionantes. A lo mejor va a estar muy parejo. Pienso que va a ser un juego muy trabado, muy, muy, muy trabado, así como el de Inglaterra contra Argentina. Fue muy trabado hasta el momento donde cayó el gol de Inglaterra. El gran error de Tuchel fue echar el equipo para atrás, sacar a su atacante. Ya le metiste uno, ve por el dos. Y yo creo que si España comete el mismo error, le va a pasar igual que a Inglaterra. No le puedes ceder el control a tu rival. Si ya le metiste uno, ve por el dos, ¿verdad? Ve por el dos, ve por el tres. Pienso también que el que comete el error va a ser el que va a perder, ¿verdad? Y en este caso, el gol de Inglaterra fue un buen gol, un buen gol, pero creo que el error fue echar el camión para atrás, como decimos, y ahí fue donde empezó Argentina su remontada. Entonces,
0: Aunque
1: vamos
0: el
1: a ver.
0: primer gol de Argentina fue un golazo de fuera de área, fue un bombazo que le
1: Sí.
0: tiraron al portero de Inglaterra,
1: Julián, ¿verdad?
0: sí, Julián Álvarez,
1: Sí.
0: jugadorazo, y eso
1: Sí.
0: hay que aceptarlo también.
1: Sí,
0: Argentina
1: fue un buen gol.
0: sí tiene herramientas, y yo siempre digo, cuidado, no le den a Argentina 2 metros porque te va a comer. Son habilidosos también y saben cuidar y saben también ir entre líneas en la defensa, la desarman. Creo que eso es importante
1: Sí.
0: también. hay que,
1: Sí.
0: vamos a disfrutar de un gran espectáculo. Eso está garantizado. ¿Por qué no vamos a la pausa y regresamos?

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4: Continuamos con su programa Meta Final. Gracias por acompañarnos. Antes de que termine el programa, quiero ofrecer por ya última vez este álbum de colección. Y es un álbum muy bien preparado. Por supuesto que hay que comprar las estampitas, ¿verdad? Para ponerlas. Hemos sido bendecidos. 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Completamente gratis y vamos a ofrecerlo por última vez porque el Mundial se cierra este fin de semana. Adelante.
5: Sí, hermano. Muy bien. Hermano, yo quisiera hacer una mención acerca de un equipo que fue la revelación. Que fue el equipo de Cabo Verde.
4: Sí.
5: Que quiero mencionar a Cabo Verde, hermano, porque sí. Cabo Verde, imagínese, hermano, le saca a quien es uno de los finalistas de esta Copa del Mundo, España, le saca un 0-0, mantiene su portería en cero. Un Cabo Verde, unas islitas que están ahí por enfrente de Guinea Ecuatorial, meridianos de ahí de África.
4: Vamos a tener que visitar esas islitas, hermano, porque hay gente que han recibido a su selección como que si fueran campeonas del mundo.
5: Y es que no es para menos, hermano. Sí. No es para menos, porque dio un gran mundial apenas fue su
4: primer mundial
5: en la historia. Entonces quiero mencionar, hermano, que no importa quién gane el domingo, creo que el gran ganador de este mundial es Cabo Verde.
4: Sí.
5: Le saca un 0-0 a España, una España que le pasa por encima a Francia, lo borra, pero que no le puede hacer ni un gol a Cabo Verde. Uh-huh. Una cosa increíble. Le saca 2-2 a un Uruguay, que si bien es cierto, Uruguay no presentó
4: su mejor versión.
5: Mejor versión en este mundial, pero digamos, es una potencia. Siempre sí. Uruguay se le debe de considerar una potencia y le saca un 2-2. Y luego, a Argentina, apenitas le llega a ganar con polémica. Uh-huh. Y lo llega a eliminar, pero le saca un 3-2. Es decir, le metió 2 a Uruguay. Y le metió 2 a la selección de Argentina, que es finalista de la Copa del Mundo.
4: Sí.
5: Entonces, hay que mencionar que el gran campeón de este mundial es Cabo Verde.
4: Sí.
5: Es Cabo Verde, que se llevó la admiración del mundo entero, de propios extraños. Por lo menos a mí me sorprendió. Sí. De una manera muy grata.
4: Sí.
5: Y yo sé que no hay nadie de Cabo Verde oyéndonos, no. Pero felicito a la selección de Cabo Verde.
4: Y me alegro que hayas traído esta colección al programa, porque a colación, en nuestro chat interno de Meta Final, yo puse allí cuando estaba contra Argentina, que estaba haciendo sufrir a Argentina, dije que este Cabo Verde es la revelación del torneo. Es el equipo sorpresa, el equipo que más ha gustado. Y un dato importante, mi hermano, son, o sea, Cabo Verde es un conjunto de islas,
5: ¿sí?,
4: que creo que su población total es, no llega ni a 500,000 de personas. Uh-huh. Pero, y que tiene influencia portuguesa, esa es la otra cosa, se habla portugués. Ese dato es importante, porque de allí los jugadores que representaron a Cabo Verde, ninguno nació en las islas de Cabo Verde. Nacieron, wow, en los países de Europa, donde los inmigrantes de Cabo Verde han ido a Portugal, han ido a Inglaterra, han ido a Francia, han ido a varios países, a Holanda, a varios países europeos, en donde han crecido con ese fútbol, y eso es lo que los ha mostrado, ese fútbol puro, ese alto rendimiento de futbolista, porque tienen el ADN, son jugadores, son personas de aspecto físico muy fuertes, y veloces, y ahora pues se les dio esa oportunidad de nacer y de crecer y de tener los fundamentos del fútbol en esos países que tienen grandes competencias de ligas y de competencias de Champions. Ahí está la gran diferencia, y ahí vemos el efecto que tiene de que estos jugadores no son jugadores cualquiera, son jugadores que son diamantes en brutos pulidos en el continente europeo para beneficio de las islas de Cabo Verde. Eso se aplaude.
5: Sí, sí, sí. 500 hermanos, según aquí los datos, 530,000 habitantes.
4: Ahí está.
5: De los cuales el 80% reciben en áreas, viven en áreas urbanas. Uh-huh. Y son más o menos unos 900,000 caboverdianos, así le llaman, viviendo en Estados Unidos y en Portugal.
4: ¿Ves? Entonces, ahí está. Y el dato es importante. Son jugadores que tienen el corazón para representar sus raíces. Aunque han vivido y se han nutrido y han sido pulidos en otros lugares. Pero el corazón y la representación ha sido una digna representación de sus raíces caboverdianas.
5: Así es, hermano.
4: Ya y quisiéramos tener ese corazón, ¿verdad? De mexicano, de salvadoreño. ¿Sabes que están haciendo visorías el técnico de México, el técnico de El Salvador, de varios equipos, varios selecciones, buscando Honduras también, Costa Rica, en otros puntos donde crecen descendientes de estos países, sí, para llamarlos a su selección, porque se necesitan. Ya cuando vemos, sí, este Cabo Verde, estamos hablando de una selección internacional con un corazón verde.
5: Sí, se está hablando en México de un muchacho que está en Brasil, uh-huh, de ascendencia mexicana, uh-huh, por ahí del abuelo, la abuela, no sé quién de ellos es mexicano.
4: Sí.
5: Se le está dando el seguimiento. Ya Rafa Márquez está muy, muy al pendiente ya como director titular ahora de la selección mexicana. Uh-huh. Y sí, definitivamente están precisamente dado a lo que se está sucediendo en este mundial. Otros están diciendo, a ver, espérate, no, también hay que buscar los que están allá afuera, porque con ellos es que se puede tener una mejor representante. Y por último, hermano, quisiera, sí, mencionar también que la Liga MX ya arrancó.
4: Oh, muy bien.
5: Ya arrancó el día de ayer, hermano. Ya dos partidos.
4: Gracias por ponernos al día.
5: Sí, sí. Necaxa Atlante y Tijuana Tigres. Necaxa le ganó 2-1 a Atlante con gol de último minuto. Y Tijuana le ganó 3-1 a Tigres. Entonces ahí ya arrancó, ya, ya estamos ahí ya en la primera
4: Ya,
5: jornada.
4: hay fútbol entonces. El fútbol va a continuar después del Mundial y tenemos que, bueno, vamos a ir trabajando todas las ligas que van a ir comenzando de a poco. Pero vamos a dar gracias a Dios porque básicamente Él ha sido bueno, nos ha permitido cubrir, analizar, tener buenas noticias, malas noticias del Mundial y gracias a Dios, ¿verdad? Porque ha pasado. En términos generales, un evento deportivo que no se ha lamentado mucho, gracias por la seguridad, ¿verdad? Tanto en México, en Canadá, como en los Estados Unidos, los estadios en sí no han sufrido grandes situaciones. Así que han sido situaciones esporádicas en algunos eventos, en algunas celebraciones excesivas. Pero creo que en general podemos dar gracias a Dios que ha habido bastante seguridad en los estadios.
5: Así es, hermano, así es.
4: Nos tenemos que ir, Pastor Pablo. Que Dios te bendiga. Nos
5: Dios
4: reencontramos
5: te bendiga.
4: la próxima semana para seguir analizando el fútbol mexicano y europeo, por supuesto, también. Nos vemos.
5: Un abrazo.
4: Bendiciones.

0: Se lo queda todo para usted mismo. Hay algo que está drásticamente mal ahí. Dios se lo dio a usted para que usted pudiera, al mismo tiempo, regresárselo a Él por medio de los demás. Así es. Dios promete darle en abundancia. La única razón por la que puedo imaginar que Dios permite que haya gente que tenga más dinero de lo que lo necesita es para que pueda ser personas generosas con los demás. Sea generoso. Tener más es dar más.
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0: el pronóstico del tiempo para Houston en Radio Amistad. Se reporta 92 grados y parcialmente nublado. El viento sopla del sur-sureste de 10 a 15 millas por hora. Mayormente nublado esta noche, con una temperatura mínima cerca de 78 grados. Después mañana, despejado, con una temperatura máxima cerca de 95 grados. Mayormente nublado mañana por la noche, con una temperatura mínima cerca de 75 grados. El pronóstico del tiempo en Radio Amistad.
1: Este es el versículo de la semana que se encuentra en Proverbios 14:34 y dice: la justicia engrandece a la nación, pero el pecado es afrenta para los pueblos. Una vez más, Proverbios 14:34 dice: la justicia engrandece a la nación, pero el pecado es afrenta para los pueblos.
0: Estas son RRA Noticias. Dolly Martín reportando desde Houston para Radio Amistad. Brasil calificó los últimos aranceles estadounidenses sobre ciertas importaciones brasileñas como injustificables y con motivaciones políticas, y amenazó el jueves con imponer aranceles recíprocos a los productos estadounidenses. El máximo diplomático del país criticó al secretario de Estado estadounidense Marco Rubio por esta medida. Estados Unidos anunció el miércoles que impondría un nuevo arancel del 25% a ciertas importaciones procedentes de Brasil, alegando prácticas comerciales desleales por parte de la décima economía más grande del mundo. Colombia inició la construcción de la que promete ser la estatua de Jesucristo más grande del mundo, como parte de un proyecto turístico y religioso sin precedentes que se levantará en el municipio de El Peñol, en Antioquia. La monumental figura tendrá 86 metros y superará en altura al célebre Cristo Redentor de Río de Janeiro. La estatua se ubicará en lo alto de una montaña dentro de un espacio perteneciente a una familia local desde hace 4 generaciones, lo que ha facilitado el desarrollo del complejo al tratarse de un terreno privado. Algunos niños haitianos caminan kilómetros, 5 o 10 kilómetros, para ir a la escuela, comenta Rosalind DeHart del Ministerio for Haiti with Love. El largo trayecto puede dificultar que los niños asistan a clases con regularidad y se concentren en el aprendizaje. El ministerio está respondiendo de forma práctica, recolectando bicicletas para enviar a Haití. Hasta el momento, el equipo ha recolectado unas 200 bicicletas de las comunidades locales. Dolly Martín reportando desde Houston para RRA Noticias, con permiso de Newsmax, Evangélico Digital y Mission Network News.
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3: Según Elizabeth Elliot, demasiados solteros hoy en día se han cansado de esperar en el Señor y han tomado su vida amorosa en sus propias manos. Aquí está Elizabeth Elliot.
4: El pastor está mucho más interesado en llevar a las ovejas a donde éstas pertenecen de lo que las ovejas están interesadas en llegar allá. ¿Cree usted que el Señor del universo sabe cómo llevarle hacia el hombre correcto o traerle el hombre correcto en el momento apropiado? ¿Cree usted que Él sabe cómo hacerlo? Espera en el Señor, confía en Dios.
3: Esto es Vida en Familia Hoy. Nuestro anfitrión es Dennis Rainey y yo soy Roberto Lepín. Si usted espera en el Señor, en el área del romance, ¿cree que se quedará soltero para siempre? Dennis, hoy tenemos la oportunidad de ser mentoreados por una mujer mayor que tiene una sana base bíblica, que está capacitando no solo a las mujeres más jóvenes, sino que nos enseña a todos nosotros acerca del tema de las relaciones y cómo nuestras relaciones pueden honrar y glorificar a Dios. Y por supuesto, estoy hablando de Elizabeth Elliot.
5: Sí, sí, sí. Elizabeth, bienvenida a Vida en Familia Hoy.
4: Gracias, Dennis.
5: Elizabeth ha escrito más de 25 libros sobre las relaciones, la familia, el sufrimiento y también sobre las misiones. Actualmente, mi esposa Bárbara está leyendo uno de sus libros y hoy En el programa hablaremos sobre su libro Pasión y Pureza, que es un bestseller eterno. Además, Elizabeth ha compilado un material denominado En Busca del Amor. Elizabeth, explícanos de qué se trata y por qué quieres compartir acerca de este tema.
4: Creo que el sistema de citas amorosas, de la manera en que se lleva a cabo hoy en día, es un campo minado. Es un lugar muy peligroso a través del cual uno debe dar pasitos muy cuidadosos. Y me gustaría abolir todo ese asunto de las citas, pero por otro lado, me doy cuenta que solía haber algunas reglas que tenía mucho sentido. Mi propósito al compilar el material para En Busca del Amor era ayudar a los jóvenes a darse cuenta de que hay principios bíblicos que han sido ignorados. Simplemente son desconocidos para el joven promedio, incluso para el joven cristiano promedio de nuestro tiempo. Y he compilado historias, algunas de biografías antiguas de los siglos anteriores, otras son contemporáneas. He recibido historias maravillosas de algunos jóvenes que tuvieron un cortejo maravilloso y que cuentan sobre cómo Dios les unió de las maneras más inesperadas, sin atravesar por todas las agonías de tener que oler cada rosa en el mundo para luego regresar y descubrir que era la rosa en su propio jardín la que Dios había elegido para ellos. Mientras leía todas estas historias, y debo también mencionar que hay algunas historias un poco alocadas.
5: Es verdad.
4: Son historias que he recibido de los lectores de Pasión y Pureza, que en efecto dicen, si tan solo hubiera leído este libro 5 años antes o 2 años antes, o dicen, ¿por qué mi pastor no me dijo esto? ¿Por qué no lo hicieron mis maestros? ¿Por qué no lo hizo el pastor? Se supone que estas personas mayores deben haberles dado consejos y aparentemente no lo hicieron. Entonces incluí esas historias, las salvajes y alocadas, con la esperanza de que mi audiencia tenga el suficiente discernimiento para ver cuáles son las que deben seguir el ejemplo y cuáles son las que deben evitar. Así que el contraste entre estos diversos métodos debería dejar un mensaje muy claro. Pero no fue sino hasta que casi había terminado de compilar todo el material que me di cuenta que, básicamente, en cada uno de los casos en que se hizo bien el cortejo, salvo estos casos salvajes y alocados, siempre hubo una tercera parte involucrada. Ya saben, no quiero que nadie me diga con quién me voy a casar. Voy a encontrar mi propio esposo o esposa. El propósito de Dios desde el mismo comienzo, en mi opinión, es que haya personas mayores, más sabias, otra persona que tenga parte para unir a dos personas. No tiene que ser necesariamente una persona mayor, y estoy segura de que algunos de nuestros oyentes están familiarizados con la historia de cómo Abraham envió a su siervo para que busque una esposa para Isaac. No tenemos idea si el siervo era mayor o no, pero sabemos las cosas específicas que él hizo. Él fue en obediencia, por supuesto, delante de su amo Abraham. Él fue con un propósito específico en mente y fue al lugar lógico donde se podía observar a las mujeres con propiedad, que era el pozo de la aldea. Y él se puso en pie ahí e hizo 2 cosas que no creo que muchos jóvenes hayan siquiera pensado hacer hoy en día. Una fue que observó calladamente y oró en silencio. Y esta observación del carácter es lo que los jóvenes varones deben aprender antes que se dé cualquier clase de conversación y ni hablar de una cita. Y yo mismo conozco el valor de ello, porque yo había observado a Jim Elliot en el campus universitario por meses antes que él y yo tengamos una conversación personal. Y cuando tuvimos esa conversación personal, no fue a ningún nivel de intimidad. Hablamos sobre pasajes de la Biblia, hablamos sobre los escritos de Amy Carmichael, hasta el punto en que él había memorizado algunos de sus poemas. Y nos dimos cuenta que Dios había estado tratando con nosotros a través de los mismos himnos. Así que hubo muchas cosas que descubrimos que teníamos en común. No hablamos acerca de sentimientos, sino que fue a través de la observación. Y por supuesto, en ambos casos, ciertamente estábamos orando en silencio. No estábamos hablando el uno con el otro sobre una relación. Y el momento que escucho la palabra relación, yo sé que ese joven está en problemas. Quiero decirles, ¿qué clase de relación es esta? ¿Cómo la definen? Bueno, no lo sé. Simplemente es genial. Él es simplemente un buen amigo. Espera un momento. ¿Es diferente que el resto de tus buenos amigos? Sí. Usted sabe cómo es esto. Realmente disfrutamos la compañía el uno del otro, etcétera, etcétera, etcétera. Pero la palabra relación ya es un riesgo, porque según las Escrituras, solo hay tres posibles relaciones entre un hombre y una mujer, y esto de las citas amorosas jamás cae en alguna de estas tres categorías. Cuando les pido a las muchachas que definan qué es la relación, y esas relaciones son hermano y hermana, que se aplicaría a todos los hombres cristianos y las mujeres cristianas.
3: ¿Es correcto?
4: Yo soy su hermana, pero ustedes jamás dirían algo como «Estoy en una relación con Elizabeth Elliot».
3: Así es.
4: Si ustedes lo hicieran, todo el mundo pondría el grito en el cielo. Pero las otras dos relaciones son el compromiso y el matrimonio. Entonces, cuando comienzan a hablar sobre estar en una relación, ya están en problemas.
5: Bueno, ahora, Elizabeth, hagamos una pausa aquí. ¿Qué te parece? Seguramente alguna mujer soltera está pensando, ¡ah, espere un momento! ¿Cómo puedo establecer una relación que avance hacia el matrimonio si no tengo una relación? ¿Cómo se llega a ese lugar desde aquí, Elizabeth?
4: Realmente quiero darles una respuesta a los jóvenes que dicen, ¿qué? ¿En verdad? ¿Eso es lo único que tengo que hacer? Mi respuesta es, espere en el Señor. Confíe en Dios. El pastor está mucho más interesado en llevar a las ovejas a donde éstas pertenecen de lo que las ovejas están interesadas en llegar allá. ¿Cree usted que el Señor del universo sabe cómo llevarle hacia el hombre correcto o traerle el hombre correcto en el momento apropiado? ¿Cree usted que Él sabe cómo hacerlo? Usted tiene que simplemente aprender a confiar y obedecer. Todo lo que he dicho en todos mis libros se resume en dos sencillas palabras, confiar y obedecer. Y Dios ha estado haciéndolo. Lo que siempre quiero decirles a los jóvenes que dicen, entonces, ¿cómo voy a encontrar a alguien con quien casarme si no salgo en citas amorosas? Es, ¿cómo cree usted que la mayoría de los matrimonios se han dado en la mayor parte de la historia humana? Antes no existían las citas amorosas. Ese es un fenómeno muy reciente, simplemente porque eso parece ser lo único que se hace en nuestra cultura. Eso no significa que sea la única manera.
3: Así es, y muy bien. Y yo quiero un consejo un poco personal aquí.
5: Ajá.
3: Yo soy un padre y tengo hijas, y hagamos de cuenta que tienen 15 años. ¿Qué debería yo hacer? ¿Qué debemos hacer Ana María, mi esposa y yo con nuestra hija, si queremos llevarla en la dirección de un enfoque bíblico para encontrar una pareja? ¿Cuál es nuestra responsabilidad en ese proceso, Elizabeth?
4: Bueno, por supuesto, están orando, y eso es en realidad lo más importante. Están orando para que Dios preserve a esa mujer, a esa amada jovencita y a su virginidad. Es un regalo que solamente se puede entregar una vez. ¿Quiere usted dárselo a la persona correcta o a la persona incorrecta? Reúnan a los jóvenes en su hogar. Creo que esa es una de las cosas más importantes. Yo debería escribir un libro entero sobre esto, creo, acerca de la responsabilidad que las personas mayores tienen para hacer que los jóvenes puedan estar disponibles unos para otros. Mi padre conoció a mi madre en una cena en la casa de una anciana. Ella era una señora muy adinerada que solía invitar a grupos de jóvenes a su casa, solo con el propósito de que sea posible que ellos se conozcan en un ambiente seguro. Así que mi padre le puso el ojo a mi madre en esa cita y después le preguntó si podría visitarle en su casa. Y creo que es extremadamente importante, como ya lo he dicho, que haya una tercera persona, ya sean los padres o personas piadosas mayores en la iglesia, cualquiera de las dos.
3: Gracias por sintonizar el programa de hoy. Si desea mayor información, por favor escríbanos a comentarios@vidaenfamiliahoy.com. Estuvimos junto a usted, Elisa del Salto como Elizabeth Elliot, Vicente Vieira como Dennis Raimi y quien les habla, Duval Rueda, interpretando a Roberto Lepín. Que Dios le bendiga.

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0: Salí del Daily Center muy agradecido por la ley, pero más convencido que nunca de que esta ciudad tan inundada de codicia necesita desesperadamente el Evangelio, porque la ley no cambiará la codicia que hay en el corazón humano.
1: Soy Omar Jaramillo y quiero darles la bienvenida al programa Abre la Biblia con el pastor Colin Smith en la voz de Fausto González de Chávez. Y Colin, para quienes viven fuera del área de Chicago, el Daily Center que mencionaste es un edificio gubernamental en el centro de la ciudad. Y supongo que estabas allí porque fuiste llamado a servir como parte de un jurado.
0: Exactamente, y me alegra poder servir de esa manera. Otro caso más de una empresa tratando de sacar mucho dinero de otra empresa. El mundo nunca cambia. Hoy continuamos mirando el libro de Deuteronomio y las bondadosas leyes que Dios puso allí, porque el pueblo de Dios está llamado a ser una sociedad compasiva. Deuteronomio contiene leyes que realmente ponen freno a la codicia y dan un respiro a las personas más pobres del país. Estas leyes hablan poderosamente a nuestra cultura hoy también. Y sin embargo, aquí está el problema, y es que las leyes no pueden cambiar el corazón humano. Solo Jesucristo puede hacerlo. Por eso vamos a ver que aunque Dios dio estas leyes, incluso su propio pueblo las ignoró, porque en realidad iban a ser bastante difíciles de obedecer.
1: Deuteronomio nos va a ayudar a entender este tema con mayor claridad. Así que abre tu Biblia en Deuteronomio capítulo 15 y acompáñanos mientras continuamos con el mensaje Ama a tu prójimo como a ti mismo. Escuchemos al pastor Colin.
0: Quiero que veamos aquí lo que aprendemos sobre la terquedad del pueblo de Dios. Recuerden que estas son las palabras de Moisés y que aquí en Deuteronomio él habla tanto como legislador como predicador. Las dos funciones están combinadas y si miran el capítulo 15 verán que hay dos leyes específicas. La primera en el versículo 1, donde cada 7 años debe cancelarse la deuda, y la segunda en el versículo 11 que dice, «Porque nunca faltarán pobres en tu tierra». Por eso te ordeno que con liberalidad abrirás tu mano a tu hermano, al necesitado y al pobre en tu tierra. Hay dos mandamientos aquí. El segundo se repite en el versículo 8. Pero entre estos dos mandamientos, Moisés le está predicando al pueblo sobre cómo no basta con tener grandes leyes dadas por Dios, sino que también es necesario tener un corazón recto. De lo contrario, la vida va a derrumbarse aún para el pueblo de Dios. Observa que Moisés les advierte sobre 4 peligros. Versículo 7. El primero es un corazón duro. Si hay un menesteroso contigo, uno de tus hermanos, en cualquiera de tus ciudades en la tierra que el Señor tu Dios te dio, no endurezcas tu corazón. Luego también en el versículo 7, una mano cerrada. No endurezcas tu corazón, ni cierres tu mano a tu hermano pobre, sino que le abrirás libremente tu mano y con generosidad le prestarás lo que haga falta para cubrir sus necesidades. Versículo 9. Está el corazón duro, la mano cerrada y luego el pensamiento malvado. Cuídate de que no haya pensamiento perverso en tu corazón. El 7º año, el año de remisión, está cerca y miras con malos ojos a tu hermano pobre y no le das nada. Él podrá clamar al Señor contra ti y esto te será pecado. Aquí está el posible prestamista. Tiene la capacidad de ayudar a su hermano y está pensando, bueno, ya es el 6º año y no estoy seguro de que me devolverán esto. Y entonces dejas de actuar con bondad y Dios te dice, ten mucho cuidado, no tengas esos pensamientos perversos. ¿Alguna vez se te ha ocurrido ese pensamiento perverso? A mí sí. Y si me dices que a ti nunca se te ha ocurrido, no te creo. La cuestión no es si lo tuviste. La cuestión es qué haces con un pensamiento como ese cuando llega a tu mente. Número 4 en nuestra lista. Un espíritu rencoroso. Versículo 10. Con generosidad le darás y no te dolerá el corazón cuando le des. Y esto aparece también en el Nuevo Testamento, en una frase que conocemos muy bien. La versión del Nuevo Testamento dice, Dios ama al que da con alegría. Dios ama al dador alegre. Ahora ves lo que Moisés está haciendo aquí. Moisés está diciendo, miren, estas son las maravillosas leyes que recibí directamente de Dios. Moisés subió al monte Sinaí y la presencia inmediata de Dios descendió y Moisés recibió las leyes más perfectas que jamás se hayan dado a la sociedad humana. Pero la ley tiene su límite. Toda ley tiene una escapatoria. No existe una ley a la que una persona con mente ingeniosa y corazón duro no pueda encontrarle la vuelta para evadirla. Moisés está diciendo, les estoy dando la misma ley de Dios, pero no les servirá de mucho si tienen un corazón duro, una mano cerrada, un pensamiento perverso y un espíritu renuente. Aquí está la ley del mismo Dios y Moisés está diciendo, si tienes un corazón duro, podrías pecar contra Dios incluso mientras la cumples. Por eso en el Nuevo Testamento tenemos esta enseñanza tan clara. Habla de lo que la ley no puede hacer porque se ve debilitada por la naturaleza pecaminosa del hombre. La ley no puede cambiar el corazón. Las buenas leyes solo funcionan bien cuando hay un corazón que refleja el espíritu que hay detrás de ellas. Aquí está la ley de Dios, y Moisés está diciendo que si tienes un corazón duro, puedes pecar contra el mismo

0: este pasaje sin ver la gloria del Hijo de Dios. Cuando reflexionamos sobre estas leyes, surge una pregunta obvia. ¿Te habría gustado vivir bajo estas leyes? Piénsalo bien. Si eres un prestatario, es maravilloso para ti, porque si estás en pobreza extrema, recibes alivio. Pero ¿qué pasa si eres un prestamista? Estas leyes eran excelentes para los deudores que no podían pagar, pero muy duras para quienes habían dado el préstamo. Dios dio estas maravillosas leyes como un freno a la acumulación excesiva y como alivio para quienes tenían menos. Pero, ¿con qué frecuencia crees que realmente se cumplieron estas leyes? Una cosa es escribirlas en un libro y otra muy distinta es ponerlas en práctica. D.A. Carson dijo lo siguiente: el grado en que estos estatutos fueron aplicados es muy discutido, pero hay muy poca evidencia de que fueran ampliamente observados como ley pública en la tierra prometida. ¿No te sorprende eso? ¿Por qué no se aplicaron como ley pública en la tierra prometida? La respuesta es muy sencilla. Las personas que tenían el poder de proclamar el año de liberación nunca tuvieron la voluntad de hacerlo. Habría sido demasiado costoso para ellos. Así que la historia de Israel, a pesar de la abundante provisión de Dios y de la bondad de la ley de Dios para aliviar la pobreza, debido al pecado humano, ha sido como la historia del resto del mundo, una historia de frustración continua para los pobres. Por eso es tan importante cuando Jesucristo comienza su ministerio público. En Lucas 4, versículos 18 y 19, Jesús pronuncia estas palabras, las primeras declaraciones públicas del Señor Jesús. El Espíritu del Señor está sobre mí, porque me ha ungido para anunciar el Evangelio a los pobres. Y luego dice, para proclamar libertad a los cautivos. Esa palabra libertad se remonta directamente a Deuteronomio 15. Estoy trayendo la liberación, la cancelación, el desatar de las cadenas de la que se habla en Deuteronomio 15:1, y también proclamar el año favorable del Señor, que por supuesto se refiere al año del jubileo. El Señor Jesús dice, esto es lo que he venido a hacer. Dios está diciendo, voy a hacer por ustedes lo que ustedes no han hecho los unos por los otros. He venido a liberarlos de una deuda eternamente pesada delante de Dios, y por supuesto, solo había una forma de que eso pudiera suceder. Si alguien te debe $1,000 y tú cancelas la deuda, ¿sabes cuánto pierdes? $1,000. Tú mismo asumes la pérdida. Así que cuando Jesús va a la cruz, ¿qué está haciendo? Está llevando nuestra deuda delante de Dios en sí mismo. Lleva nuestros pecados en su cuerpo sobre la cruz. Él asume la pérdida y de esa manera canceló nuestra deuda. Y ahora ofrece esta liberación a todos los que acuden a Él con fe y en arrepentimiento. Te lo ofrece hoy, la liberación de tu deuda eterna con Dios, un perdón total pagado por su sangre derramada en la cruz. Dios está diciendo, estoy haciendo por ti lo que tú no has hecho por los demás. Jesús dice, he venido a proclamar libertad. Esta es una buena noticia. Esta es una gran noticia eterna. El tiempo del Señor para cancelar las deudas ha sido proclamado.
1: Estás escuchando Abre la Biblia con el pastor Colin Smith en un mensaje titulado Ama a tu prójimo como a ti mismo. Vamos a hacer una breve pausa, pero enseguida volveremos a este mensaje de Deuteronomio capítulo 15. Y recuerda que puedes volver a escuchar este programa en abrelabiblia.org. Allí puedes escuchar los mensajes en línea o suscribirte a nuestro podcast en tu plataforma favorita. Regresamos ahora al mensaje. Escuchemos de nuevo al pastor Colin.
0: Fíjense en las palabras del versículo 11 por un momento. Estoy seguro de que les resultan familiares, porque nunca faltarán pobres en tu tierra. Es un contraste impactante con el versículo 4. Allí Dios dice que no debería haber pobres en la tierra, porque no hay razón de que los haya debido a la abundancia de la provisión. Pero debido a la avaricia humana, esto es lo que ocurrirá, no lo que debería ser, sino lo que será. Porque nunca faltarán pobres en tu tierra. Ahora, si reconoces estas palabras, probablemente las reconoces porque Jesús las citó cuando María derramó un frasco de perfume muy costoso sobre él antes de su crucifixión. Y recuerdas que Judas la criticó diciendo, ¿por qué no se vendió este perfume y el dinero se dio a los pobres?

0: Recuerden que Jesús defendió la acción de María y dijo en Juan 12:8, porque a los pobres siempre los tendrán con ustedes, pero a mí no siempre me tendrán. Estas palabras citan Deuteronomio 15. Menciono esto porque algunas personas han abusado de estas palabras de Jesús y dicen, bueno, Jesús dijo que siempre habrá pobres. Y lo dicen así, encogiendo los hombros, siempre habrá pobres. ¿Qué se le puede hacer? Es simplemente un hecho de la vida. Como si ser cristiano significara alejarse del problema y aceptarlo sin más. Por eso es tan importante leer este versículo completo, porque el contexto de Deuteronomio 15 es la única forma en que podemos entender las palabras que el Señor Jesús citó y lo que realmente quiso decir. Fíjate en el versículo completo. Porque a los pobres siempre los tendrán con ustedes, pero a mí no siempre me tendrán. Cada vez que se citan esas palabras de Jesús, a los pobres siempre los tendrán con ustedes, recuerda de dónde vienen. No significa que siempre habrá pobres, así que no hay nada que podamos hacer. Es que siempre habrá personas necesitadas. Por eso Dios dice, te ordeno que seas generoso. Esa es la lección. Y esta cultura de bondad es un llamado distintivo de la iglesia de nuestro Señor Jesucristo. Jesús nos ha liberado de una deuda con Dios que jamás podríamos haber pagado, y su Espíritu, el Espíritu de Cristo, vive dentro de su pueblo. Por eso los actos de bondad hacia personas en gran necesidad han sido, desde Hechos capítulo 2 en adelante, una marca distintiva de la iglesia de Jesucristo. La bondad debe mostrarse a todas las personas, pero quiero que notes que tanto en el Antiguo como en el Nuevo Testamento, Dios nos llama a actos de bondad, especialmente entre su propio pueblo. Observa cómo aparece la palabra hermano aquí en el capítulo 15, versículo 2. Cancela la deuda de tu compatriota israelita. No exigirás pago a tu compatriota israelita o hermano. Versículo 4. No debe haber pobres entre ustedes. Versículo 7. No hay un pobre entre tus hermanos. Versículo 9. No tengas pensamiento malvado hacia tu hermano necesitado. Versículo 11. Te ordeno que seas generoso con tu hermano. Esto te hace pensar en esta pregunta en Génesis. ¿Recuerdan? ¿Soy yo acaso guardián de mi hermano? ¿Sabes cuál es la respuesta? No. Pero eres el hermano de tu hermano. Tú eres el hermano de tu hermano y él es tu hermano. Así que el Señor está diciendo aquí que hay un vínculo especial en la familia de Dios. Tu hermano y tú son hermanos. Aunque la bondad debe mostrarse a todas las personas, hay una prioridad especial para la familia de Dios. Gálatas 6:10 nos dice, así que entonces hagamos bien a todos según tengamos oportunidad. Ahí están todas las personas, pero observa cómo sigue. Y especialmente a los de la familia de la fe. Ahora, una forma en la que hacemos esto en nuestra iglesia local es a través de lo que llamamos el Fondo de Beneficencia, al que los miembros contribuyen después de celebrar la Santa Cena del Señor el primer fin de semana de cada mes. Ese fondo se usa mucho, especialmente en estos tiempos, para ayudar a personas dentro de la iglesia y también a muchas personas que vienen aquí cada semana y reciben ayuda a través de la bondad y el ministerio de nuestros voluntarios, que hacen un trabajo, por cierto, maravilloso, sirviendo de estas maneras. Pero quiero que entiendan algo. Eso es solo una pequeña parte. La parte más grande ocurre en los actos de bondad que se hacen en silencio. Cada semana, entre creyentes, entre familias, ayudándose unos a otros para la gloria de Dios. En el cuerpo de Cristo pasan cosas que no suceden en ningún otro lugar, y es hermoso ver al cuerpo de Cristo en acción. Espero que al pensar en las maneras en que hemos sido bendecidos por otros, eso produzca algo en nuestros corazones, como lo ha hecho en el mío al reflexionar sobre esto esta semana, que nos anime a reflejar bondad en la vida de los demás. Jesús dijo, así como de gracia recibieron, así también de gracia den. En el tiempo que nos queda, déjenme compartir algo que fue de enorme importancia para mi esposa Karen y para mí. Cada vez que pienso en eso, todavía mueve mi corazón con gratitud. Nunca nos había pasado antes y no nos ha vuelto a suceder. Mudarnos de los Estados Unidos desde el Reino Unido fue un gran desafío para nosotros como familia. Muchos de ustedes que se han mudado a otra ciudad o país probablemente saben exactamente a qué me refiero. Cuando te mudas a otro país, comienzas la vida de nuevo. Habíamos calculado qué tipo de casa queríamos buscar y qué tipo de hipoteca podíamos pagar, pero simplemente no cuadraban los números. Entonces recibí una llamada telefónica en la que me dijeron que alguien de la iglesia a la que llegábamos se había ofrecido a darnos un préstamo sin intereses por la suma de dinero que necesitábamos para poder comprar una casa cuando llegáramos a Estados Unidos. No conocía a esa persona. Algo así nunca nos había sucedido. Pregunté por cuánto tiempo sería el préstamo y la respuesta fue: págalo cuando puedas, sin papeles, sin calendario de pagos ni talonario. ¡Increíble! Recibimos el préstamo con gratitud y solicitamos una hipoteca. Aportamos nuestros ahorros y compramos la casa, que sigue siendo, por cierto, nuestro hogar al día de hoy. Así que ahora teníamos dos préstamos. Uno de una compañía hipotecaria con intereses y otro sin intereses y sin fecha de pago. Cuando alguien te muestra bondad, siempre pone a prueba tu corazón. Siempre. Le dije a Karen: hemos recibido una bondad extraordinaria. Después de nuestra ofrenda al Señor, nuestra primera prioridad debe ser devolver la bondad que se nos ha mostrado. Por cierto, tu prioridad siempre es tu ofrenda al Señor. Si estás concentrado en pagar tu hipoteca y estás muy orgulloso de ello, pero lo haces a costa de la ofrenda a la iglesia, diciendo: oh, algún día en el futuro seré generoso con la iglesia, ese día no va a llegar. Siempre habrá otra cosa. La generosidad es un hábito del corazón desarrollado a lo largo de toda una vida. Así que establecimos nuestras ofrendas, empezamos a pagar lo necesario de la hipoteca, nos apretamos el cinturón e hicimos un plan para devolver aquella bondad extraordinaria lo más pronto posible. Y en la bondad de Dios logramos hacerlo en 5 años. La alegría de invitar a la pareja que nos había mostrado tanta bondad a nuestra casa para agradecerles y devolverles el dinero fue enorme. Una semana después, oigan bien, el nuevo ministerio Open the Bible, que es el ministerio original de Abre la Biblia, recibió un regalo de esa misma persona por exactamente la misma cantidad de dinero. Fue un regalo inicial que estableció nuestro nuevo ministerio de una manera muy significativa. ¿Qué les parece eso? Esa experiencia ha tenido un efecto duradero en mi vida y en la de mi esposa. Así como de gracia recibieron, así también de gracia den. Oremos. Padre, te pedimos que nos ayudes a aplicar tu palabra con sabiduría en cada una de nuestras circunstancias tan diferentes, por causa de Cristo y para su gloria. En el nombre de Jesús te lo pedimos. Amén.
1: ¿Qué manera tan clara de mostrarnos el corazón de este pasaje? La ley puede señalar lo que es bueno y justo, pero solo Jesucristo puede transformar el corazón. Y qué poderosa imagen la que vimos hoy. Jesús cargando nuestra deuda delante de Dios, asumiendo Él mismo el costo y proclamando verdadera libertad para todos los que vienen a Él en fe y arrepentimiento. Y eso cambia completamente la manera en que vemos la generosidad. No damos simplemente porque existe una necesidad, ni ayudamos solo porque es lo correcto. Damos porque hemos recibido gracia. Mostramos misericordia porque Cristo tuvo misericordia de nosotros. La bondad cristiana nace del Evangelio. Jesús nos liberó de una deuda que jamás habríamos podido pagar y ahora nos llama a reflejar esa misma gracia en la vida de otros, especialmente dentro de la familia de la fe. Así que la pregunta no es solamente ¿hay personas necesitadas a mi alrededor? La pregunta también es ¿qué ha hecho Cristo por mí y cómo su gracia debe moldear la manera en que trato a mi hermano? Estás escuchando Abre la Biblia con el pastor Colin Smith en un mensaje titulado Ama a tu prójimo como a ti mismo, parte de nuestra serie Deuteronomio, el poder de un nuevo comienzo. En esta serie estamos estudiando el libro de Deuteronomio, la palabra de Dios para personas que están a punto de comenzar algo nuevo. Tal vez tú también te encuentres en una etapa así, en el umbral de algo nuevo. Si deseas volver a escuchar esta serie, visita abrelabiblia.org, donde puedes escuchar los programas en línea o suscribirte a nuestro podcast. Y Colin, antes de terminar, hay un recurso especial que te gustaría compartir con nuestros oyentes.
0: Sí, claro que lo hay. 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El objetivo de estos cursos es ayudar a los cristianos a crecer en su servicio al Señor Jesucristo. Nuestros cursos se centran en ayudarnos a desarrollar la vida, la doctrina y las habilidades que Dios desea que cultivemos para que demos fruto para su gloria. Hemos diseñado cada sesión para que dure alrededor de 25 minutos, de modo que resulten fáciles de asimilar y debatir en grupos pequeños.
1: 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Gracias por escucharnos hoy y espero que nos acompañes la próxima vez. 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
1: Y ahora, el pronóstico del tiempo para Houston en Radio Amistad. Se reporta 90 grados y parcialmente nublado. El viento sopla desde el sur de 15 a 20 millas por hora. Mayormente nublado esta noche, con una temperatura mínima cerca de 78 grados. Después mañana, despejado, con una temperatura máxima cerca de 95 grados. Mayormente nublado mañana por la noche, con una temperatura mínima cerca de 75 grados. El pronóstico del tiempo cuando lo necesitas en Radio Amistad.
0: Este es el versículo de la semana que se encuentra en Proverbios 14:34 y dice: La justicia engrandece a la nación, pero el pecado es afrenta para los pueblos. Una vez más, Proverbios 14:34 dice: La justicia engrandece a la nación, pero el pecado es afrenta para los pueblos.
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4: El libro de Salmos, Salmo 81, versículos 1 al 7.
5: Entonen alabanzas a Dios, nuestra fuerza. ¡Canten al Dios de Jacob! ¡Canten! ¡Toquen la pandereta! ¡Hagan sonar la dulce lira y el arpa! ¡Toquen el cuerno de carnero en la luna nueva y otra vez en la luna llena para convocar a un festival! ¡Pues los decretos de Israel así lo exigen! ¡Es una ordenanza del Dios de Jacob! ¡Él lo hizo ley para Israel cuando atacó a Egipto para ponernos en libertad! Oí una voz desconocida que decía: ¡Ahora quitaré la carga de tus hombros! ¡Liberaré tus manos de las tareas pesadas! ¡Clamaste a mí cuando estabas en apuros y yo te salvé! Respondí desde el nubarrón y puse a